0: De las mejores producciones que tiene este dúo, Rosas y Espinas, La Fiesta, El Tano y El Loco. No fingamos demencia porque ya son las 21:08 en toda la República Argentina, si le parece. Vamos actualizando los datos del tiempo de la segunda hora de este hermoso modo cuarteto hasta la hora 22. Recuerden programar la cancioneta de Jiménez para el día de la fecha para cerrar en el día de hoy. Me gustan los temas que están pidiendo. Cielo cubierto en Córdoba, temperatura 15 grados 2 décimas, humedad 90%, viento del noreste a 10 kilómetros por hora, la visibilidad sigue reducida por neblinas a 5 kilómetros, así que conducir con precaución y bueno, tener cuidado. Cuidado, cuidado, más cuidado.
1: La neblina me recuerda a las películas de terror.
0: Ah, sí, o de vampiros.
1: O por ejemplo, cuando se levantan los zombies de la tierra.
0: ¡Mira vos!
1: ¡Qué lindo igual, eh! En el videoclip de Thriller de Michael Jackson. ¿Viste
0: sí,
1: cuando se levantan? Sí, hay sí, mucha neblina, sí, pero esa neblina es que está en el suelo.
0: Pero eso es lindo
1: eso
0: igual.
1: Denso.
0: Porque hay zombies que se ponen a bailar. ¿Y qué temazo se ponen a bailar?
1: No, sí, olvídate.
0: El tema es cuando el zombie te quiere comer. Ahí está tomado. Ahí hay que meterle un patadón o algo, ¿viste?
1: Soy muy fanática, fue una época, ahora ya no tanto. Fui súper ser muy fanática. ¿Cómo será que ahora no? Que no me acuerdo el nombre de la película.
0: Mira vos,
1: de Resident Evil. No, de la saga de Resident Evil.
0: ¿Pero
1: sí,
0: jugaba
1: sí,
0: el jueguito usted?
1: No, fanática de un jueguito, de la peli, sí.
0: O sea, primero
1: no,
0: sale el juego y después sale
1: la
0: peli.
1: Película, claro, con Mila Jovovich.
0: ¡Toma para vos!
1: Una genia, una hermosa saga.
0: Para los que no saben, es un juego justamente de
1: zombies.
0: Matar zombies.
1: Exactamente.
0: Vos sos como un justiciero de los zombies.
1: Yes.
0: Y el juego se hizo tan masivo que terminó saliendo una muy buena película.
1: Y no una, sino
0: una saga,
1: una
0: muy buena saga.
1: Una saga de 8 películas.
0: Ah, robaron un montón.
1: Sí.
0: No sabían que era tanta.
1: Una banda. A ver, voy a googlear por las dudas, pero tengo entendido que sí.
0: Chequémelo, porque las películas, sabía que eran muchas, pero... las películas se hicieron... Es más, mucha gente empezó a jugar el juego porque las películas eran realmente excelentes.
1: Siete. Pensé que eran 8. No, 7. Bueno, está al lado, digamos.
0: ¿Ya no salen más?
1: No, calculo que no. Igual estaría bueno que salga buena madre.
0: Basta,
1: imagínate que salga Mila Jovovich con su hija, que es la cara de ella.
0: Ah, y vos querés que actúen los dos y que...
1: Claro, que pueda ser del personaje de ella de cuando era más joven, digamos. Puede ser. Alice de Resident Evil. Muy buena peli, ¿eh?
0: ¿Qué significa Resident Evil? ¿El lugar del mal? ¿La residencia del mal?
1: Sabe.

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0: Me dediqué a perderte tal vez en vivo, la Vale Marque.
1: Eso es casualidad.
2: 21-21, mira. ¿A qué? ¿Qué significa el 21? ¿Qué significa? A ver, en la quiniela. ¿Te acordás que la semana pasada hablábamos de esto? La semana pasada hablábamos de los números. El 21 en la quiniela.
0: ¿No lo tiene? Pensé que lo sabía. Estaba esperándolo ahí.
3: Otra
2: la mujer, ahí está.
0: The Woman. Mujer.
2: La verdad que soy un queso con estas cosas, no tengo ni idea. Bueno, 21-21, está bueno. La germu del otro.
0: Bueno, usted ya le está poniendo connotaciones que no corresponden. Me parece.
2: Sí, volviendo a lo que hablamos de Resident Evil, dicen ahí el significado, dice la gente. Sí. Mirá, hasta en YouTube nos contestaron. ¿Qué
0: claro,
2: significa?
0: Usted la acaba de dejar a gamba la computadora. Yo estoy confiado de que usted continúe.
2: Claro, yo te estoy mirando, pero
0: No, acaba de dejar pata la computadora y yo no sabía por qué la señorita Brunetti me miraba a mí.
2: El significado de Resident Evil lo preguntaba Conrado y el público respondió. ¿Qué significa?
0: Huésped maldito.
2: Ahí está.
0: Es por el virus que crea Umbrella Corp.
2: Exactamente.
0: Pero vos, o sea, para. Aclaremos que la gente va a estar escuchando en la radio de fondo y va a decir, ¿quién se murió ahora? ¿Qué japonés hirvió un murciélago y nos vamos a morir todos de vuelta? No, basta. Estamos hablando de un juego. Sí. Ese juego se hizo extremadamente muy famoso. Sí. Y generó una saga de películas muy famosa también. Que un chabón mata zombies. Nada más.
2: No, bueno.
0: Todo ficción.
2: La película es una chabona.
0: Vale.
2: La chabona que mata zombies.
0: Un humano que mata gente muerta.
2: Ahí está.
0: Básicamente. Y acá no, justamente no nos decía la gente, acá cantan en el mensaje. No, me quedé acá, mi querida Brunetti.
2: Sí.
0: Hola, buenas tardes, chicos. Somos Carlitos y Paloma. Carlitos le pregunta en qué lugar le gustaría que se pague, que en realidad que se tatúe, sus nombres.
2: Ah.
0: Tiene título para el 25 de junio. Dice, ¿por acá?
2: Tiene turno.
0: Claro. Ha sacado turno para tatuarse los nombres de nosotros. Hay que tatuarse los nombres, ¿no?
2: Ay, no.
0: Hay que hacer ese tipo de amor por nosotros, ¿no?
2: Ay, por Dios.
0: Yo quiero estar al lado del Titi.
2: Tiene que...
0: Sí, pegue bien. Y si no, abajo de la CL. El orden correcto.
2: Claro, debería de ser debajo de la gitana.
0: Sí, debajo de la gitana.
2: Sí.
0: No sé si le den lugar. No sé, capaz que...
2: Claro. Bueno,
0: capaz
2: si
0: que
2: ahí
0: justo empieza el ojo, no sé qué se da. Lo que veo acá en la foto yo, claro, lo que yo veo acá en la foto, no sé.
2: Bueno, si entramos debajo de la gitana, ¿no? Hay como...
0: No, al costadito. Arriba del turco. Arriba donde dice turco. Yo quiero estar arriba del turco. Somos ruluditos los dos, tenemos las caras parecidas.
2: Mira la hora que es, 21:24. Y los lunes.
0: Bueno, usted arrancó más o menos preguntando la hora. ¿Qué pasa los lunes?
2: Los lunes. Los lunes. Las canciones tienen algo en común, mis queridos.
0: Estaba hablando y se pone a cantar. Los lunes tienen algo que, Brunetti.
2: Los lunes, las canciones tienen algo en común.
0: Sí.
2: Puede ser lo que sea, no sé, qué sé yo. Puede ser, por ejemplo, que tengan en común que empiezan con algún instrumento. Bien. Otros días tuvieron en común una palabra.
0: Okay.
2: Otras veces tuvieron en común un concepto.
0: Okay.
2: Las canciones de hoy, algo las une, algo tienen en común. Ya lo vamos a ir develando. Pero le vamos a dar play. Yo confío, ¿sabés en qué confío? En el conocimiento musical que tiene la gente. ¿Qué tienen en común esta canción? Empezando por este tema de Ken.

0: Carlitos La Mona Jiménez haciendo Ruleta Rusa.
1: Por acá arrancamos, sí.
2: Bien,
0: esto
2: ¿qué más?
0: Es lo primero. Todavía no van a saber qué tienen en común hasta que no escuchen la segunda canción. Y esta es la segunda. Escucha. Pay attention.
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0: Please.
2: Pay attention. Suena la banda de Carlitos.

0: La banda de Carlitos, mías las cartas.
1: Hola chicos, ¿cómo les va? Es juego, la temática de hoy. En los dos temas habla de un juego, dicen por acá.
0: Muy atento, ¿eh?
1: El tema se trata de juegos. La saqué en el primer tema nomás. No me hizo falta escuchar el número dos. ¿Saben cómo lo saqué? Por el tema de la intro, Supermarch. Hermoso programa de mi infancia. ¿Le pegó, Brunetti?
0: Vos sabés que es una casualidad que la letra de las dos canciones hablen de, bueno, de esto, de un juego.
1: Hola, hago la palabra en común es juego.
0: No.
1: Está mucho en juego.
0: Está mucho con juego, pero me gusta, ¿por qué? Porque esto desvía la atención de la verdadera temática que une a estas canciones.
1: ¿Están todos equivocados?
0: Sí, no es esa la temática, no es esa temática, es una pura casualidad, pero ya vamos a seguir más con este juego porque tenemos que cumplir con la tanda y después de la tanda volvemos con más temática de canciones. A ver si adivinan.
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1: Bueno, parece que esto continúa, Brunetti, sí. Y hay mucha gente enojada, ofuscada y triste. En el mensajero popular. Hola chicos, es disculpa amorosa, dice. Hola Gos y Conra, lo que tienen en común es el juego o el azar. Hola chicos, la temática es el engaño. Hola Gos y Conra, soy Nilda, la palabra es juego, hermosa, la radio, los escucho todos los días mientras trabajo.
2: Bueno, la temática del día de hoy no tiene que ver con el juego, no tiene que ver con los juegos, no es con la palabra juego tampoco.
1: Cierren la puerta, ey.
2: La temática del día de hoy tiene que ver con otra cosa. Escuchate este tema. Escuchate este tema de Damián Córdoba.
1: ¿Tordio?
2: No, pará.

0: Damián Córdoba, la mitad de la verdad.
1: Dime la mitad de la verdad.
0: Es un temazo, ¿no?
1: Che, yo le voy leyendo, Brunetti, y usted me dice si alguien la sacó.
0: Dale.
1: Chicos, creo que la temática es la ilusión de un amor.
2: Ilusión en general.
1: Amor ilusionado.
2: ¿Te acuerdas esa canción de la Mona?
0: Sí.
2: Bueno,
1: chicos, la temática es viaje. Un saludo a mi hijo Emanuel Rodríguez y a mi esposo Rubén. Son nuestra compañía todas las noches.
0: Me encanta que vayan tirando, bueno, si no es esto, será el otro, será aquello. Les voy a tirar una pista. No tiene que ver.
1: Sí.
0: Con no tiene la coincidencia, no está en la lírica, en la letra. La coincidencia no está en la letra.
1: Estamos escuchando cuarteto, no lírico, Brunetti.
0: Bueno.
1: ¿Qué estamos escuchando?
0: Quise decir en la letra. La temática, la coincidencia de todas estas canciones no tienen que ver con la letra, con lo que hablan las canciones. Tiene que ver con otra cosa.
1: Hola, manga de ruludos.
0: Bueno, yo pensé que no iba a decir otra cosa. Gracias.
1: ¿Será visita la palabra?
0: No tiene que ver.
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0: Con la letra.
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0: ¿Y este tema de la barra? ¿Lo tenías?
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1: ¿Tiene o no tiene que ver con la letra?
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0: Es un enigmático.

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1: Lindo para cuando está despechado. Lentón. Nunca me pasó.
0: Lentón para bailar juntitos apretados este tema, ¿eh? Bueno.
1: Hola, chicos. Creo que la temática es la ilusión de un amor. Bueno, otra que habla de la ilusión.
0: Bueno, a ver, ¿qué más?
1: Ya sé, dice Cristian. Duran más de 4 minutos. Todas las canciones duran 4 minutos. A ver, para, porque acá tengo los tiempos.
0: ¿Qué hijo de mil?
1: La Mona.
0: Sí.
1: 3:59. Casi. Le vamos a dar un chancuí porque un segundo.
0: Más vale, sí.
1: La banda de Carlitos. 4:14. Como un lugar por acá en Córdoba que parecía tan mal. Me contaron. Se pone lindo. También Córdoba. 3:55.
0: Bien.
1: 5 segundos, no le erro, no tuvo tan lejos. En la barra la cagó, 3:37. Te faltaron como 30 segundos. Y el que viene dura 4:36. Mira vos.
0: Bien.
1: ¿Puedo tirar esa información?
0: Sí, perfecto. Bueno, no, la temática no está en el tiempo y tampoco es la palabra ilusión.
1: Tiempo, lugar y espacio, dice Jessica. Convencidísima de lo que le toca. ¿No? Bueno, y en contrapartida, chicos, estoy más perdido que perro en canche bocha. Dice por acá el señor José.
0: Bueno, muy bien. Lo único que yo les voy a decir...
1: Sí.
0: Es que hay un oyente...
1: Ay.
0: Que aparentemente ha adivinado. Pero no sé si lo afirma o lo pregunta.
1: Ay.
0: Y con este tema te vas a dar cuenta, Brenda.

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1: Ulises Bueno haciendo Soy. Muy bien, ¿eh? Muy bien la gente, excelente.
2: Un aplauso
1: para todos los oyentes, porque no solo participaron, algunos, si bien le erraron, pero está bueno eso, que participen, que manden mensajes.
2: Pero vinieron tarde.
1: Bueno, no importa.
2: Pero están durmiendo,
1: están prestando atención y viendo a ver cuál tema. Con este divino mucha gente, porque es más que obvio la temática de
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0: vámonos, vámonos, vamos. Las 21:58, señoras y señores. Y últimos saluditos y revelamos el enigmático de hoy.
1: Ya estamos ya, 2 minutos y nos vamos. Che, a ver, ¿qué me dicen por acá? Pará, porque tengo que mandar un saludo. Camilo Murúa, pará. ¿Puedo, Brunetti? ¿Me das 5 minutos?
0: Sí,
1: 5 minutos es un montón. Che, ¿estamos al aire de la Popu? Sí, por supuesto. Le tengo que mandar un saludo al señor Camilo Murúa.
0: Muy bien, Camilo.
1: Están haciendo la previa en la Simona. Están caravaneando y querían salir a la Morocha, pero no, dice que la banda de Carlito no está.
0: No, están enfermos.
1: Van a ver qué hacen esta noche.
0: Muy bien.
1: Y vienen escuchando la Popu y se están yendo a cenar alguito la gente, así que feliz cumpleaños.
0: Qué lindo, que los cumplas muy feliz.
1: ¡Que los cumpla!
0: Bueno, ahora sí, nos vamos, pero antes vamos a revelar la temática de las canciones de hoy.
1: Acá siguen, ¿eh?
0: A ver.
1: Siguen.
0: ¿Qué dicen?
1: Hago la consigna que empieza con el mismo instrumento, como el piano.
0: No.
1: ¿O tienen el mismo sonido los 4 temas?
0: No.
1: Hola, buenas noches, hago Iconra, soy Hugo, la palabra es vida.
0: No.
1: Qué bueno que vino hoy.
0: Bueno,
1: hoy vino piolas.
0: No, no, no sea malo. Que después me pegan a mí, che.
1: Gauchaza vino el lunes.
0: Vamos a revelar entonces, para ser bien gauchita, como a ustedes les gusta. El enigmático del día de hoy es que todas las canciones son de autoría de Marcos Bainate.
1: ¡Vamos!
0: El profe, todas las canciones las escribió el profe, desde Ruleta Rusa hasta el último tema, Soy de Ulises. Bueno, todas las canciones que escucharon hoy, todas las escribió el profe. ¡Esa! ¡Esa, esa!
1: Pobre José, dice acá, es la pandereta, estoy perdido. Pone. ¡Claro, ya la gente no entiende nada! Nos tenemos que ir, gente. Ya se viene la patón para hacer cuarteto.
0: Me encanta, me encanta.
1: Manías.
0: Gracias a toda la gente por prender la pandereta, me encantó. Nos volvemos a encontrar mañana para hacer otro modo cuarteto. Chao, chao. Cerramos con Jiménez.
1: Y dale, mona, dale, mo. Suena este clásico de Jiménez, votado por ustedes. Amor secreto. Chau.

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1: Caso Agostín, ampliaron a femicidio la imputación contra Claudio Barrelier. Lo dispuso el fiscal Raúl Garzón. La pena que podría recibir es la prisión perpetua. Se aguardan los resultados completos de la autopsia al cuerpo del adolescente. El acusado será indagado otra vez en los próximos días. Más títulos del portal de Cadena 3. Escapó atada y desnuda, habló la joven que había denunciado a Barrelier en el 2025. En diálogo con Cadena 3, la víctima contó los detalles del ataque, pidió justicia y cuestionó que el acusado haya quedado en libertad tras 20 días de detención. Presenté todas las pruebas y lo dejaron libre, señaló. La entrevista fue realizada con la voz de la víctima distorsionada para preservar su identidad. En algunos lugares ya la pasan tal cual estaba, ¿no? En su relato, la joven contó que el hecho ocurrió en la vivienda de Del Campillo 878 en barrio Cofico. La misma casa vinculada ahora a la investigación por el crimen de Agostina. La víctima, que entonces tenía 20 años, logró escapar del domicilio semidesnuda y atada. Pidió ayuda a vecinos del sector. Barrelier fue detenido en aquella causa, pero recuperó la libertad el 26 de mayo del 2025, tras permanecer preso 20 días y pagar una fianza de 5 millones de pesos. El expediente continúa activo. La joven relató que había llegado al domicilio de Barrelier junto a él y que una vez adentro el hombre cerró la puerta. Ya no tenía miedo. Yo no tenía miedo, pero presentía algo, contó. De acuerdo con su testimonio, Barrelier comenzó a moverse dentro de la vivienda con un cigarrillo en la mano y luego sacó un arma. Me hace sentar en un sillón y me pregunta a quién le había pasado mi ubicación y quién sabía de esto. La víctima aseguró que él le pidió el celular, lo obligó a sentarse en la cama, luego le exigió que se sacara la ropa. Le pregunté, ¿querés tener relaciones y por qué de esta manera? Relató y, según indicó, el acusado le respondió que personas que supuestamente iban a llevar dinero tenían que verla bien y confiar en ella. O sea, trata de personas. Estaba desesperada y llorando. Le dije que podría ser su hija, que por qué me estaba haciendo todo esto, expresó la joven. También señaló que Barrelier tenía una pistola y una cinta adhesiva nueva en la mano. La víctima contó que el hombre usó un cuchillo para abrir la cinta, luego la ató, me ata los pies, me ata las manos, me tapa la boca con cinta. Relató. Según su declaración, logró escapar porque los pies no habían quedado bien sujetados. Salí corriendo y justo había un grupito de chicos que me ayudaron. Me dieron una remera porque yo salía en bombacha casi desnuda, dijo. La joven aseguró que pidió que llamaran a la policía porque el hombre estaba armado y porque sus pertenencias habían quedado adentro de la casa. Tenía miedo de que me hiciera algo, sostuvo. Cuando llegaron los efectivos, según su relato, Barrelier negó reconocerla. Él decía que no la conocía, que no sabía quién era, que era mentira, según afirmó. Hora 22, 9 minutos.
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0: arrancando la semana, arrancando el mes de junio, arrancando la noche, arrancando la vida. Yo he vuelto a la vida. Sí, he vuelto a la vida.
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0: burlado. No, no, no, chicos, es impresionante el tema de no de tener disfonía. Es una cosa. ¿Qué? ¿Con qué trabajamos vos? A ver, qué sé yo, con tu intelecto, con tu físico, porque a lo mejor, qué sé yo, haces actividad, por ejemplo, una recolección de residuos, o manejas, qué sé yo, un vehículo, o qué sé yo, sos chef, o sos cocinero, o sos, o usas tu cabecita para hacer sumas y restas, multiplicaciones, divisiones, o para contar dinero, o para pagar sueldos, o para lo que sea. Bueno, ponle eso que vos utilizás para eso, lo tenés bloqueado. ¡Ay, por Dios! Claro, yo tenía la voz así como disfónica, que todavía no puedo todavía expresarme como criterio. No, con el volumen al que estoy acostumbrada a hablar. Pero ahora se me entiende. Estuve como, no sé. Fue un castigo, por algo eso fue un castigo. No me acuerdo por qué, no recuerdo por qué, porque yo no le he hecho nada a nadie. ¿Qué? ¿Por reírme? ¿Por reírme, qué sé yo? ¿Por disfrutar de un gol de Belgrano? ¿Por qué?

el saludo a Agostina, que estuvo haciendo guardetomanía, ¿sí? Y gracias a todos los que mandaron saluditos, mensajitos, preguntándome qué me pasaba. Yo les decía, ¿qué te pasa? Y tenía que escribir lo que me pasaba porque no podía mandar.

Bueno, chicos, se aproxima el día del cuarteto. 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No vamos a invitar a nadie, no vamos a hacer entrevistas, nada. Vamos a hacer un especial musical súper especial, empezando a ya festejar lo que es el día del cuarteto.

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la Sala del Rey el próximo sábado. Viste que te dije, estamos así como en una semana muy... Sí, donde hay muchos festejos por el Día del Cuarteto. Lindo que va a estar eso, Che Pelusa y el Ferre Vladi.

0: 22 ya con 34 minutos. Excelente arranque musical de Cuarteto María con Facu Gutiérrez. Disfruto la conga, Nelson, será ahí.
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0: El fantasma enganchadito, señor mayor, Mega Drag, para el uno de los inolvidables, porque van a sonar varios inolvidables esta noche, como ya habitualmente lo hacemos, ¿sí? Patola, se te extrañaba, qué bueno que estés mejor, muy linda la radio. No vamos a decir, wow, qué bien que estoy, pero ahora se me entiende, claro, no se me entendía nada, nada, nada, nada, nada, nada, nada. Estuve como 72 horas, chicos, así, con voz muy, muy, muy difónica. Podía hablar así, hola, ¿cómo están? Bueno, Tema de Ulises, bueno, para mi mamá que te escucha, gracias a mí, aguante la popo bien, che, salgan a difundir, escúchenla a la pato, escuchen ese programa, de la noche que está en la popo, que está, pero bárbaro, aguante, creo, ¿no? Aguante la popo, somos de Trenquelauquen, Alexis y Cielo, pato, hola, hermosa, me alegro mucho que estés mejor ahora para arriba, vamos, vamos, vamos, che, y no dejes de cantar que me encanta, jaja, te quiero, patito, siempre te escucho. Ah, no, porque esto viene de otro mensaje. Na, usted la hizo bien, patito, ¿eh? Se tomó el lunes feriado. Y ya que estamos el viernes también, pobre Agostina. Jaja, te quiero y siempre te escucho. Chicos, yo vine el martes a trabajar. Normal. Hablé normal el martes. El miércoles a la noche ya hablé una sola hora, así como se pudo. No sé si me entendieron algo de todo lo que dije, pero dije cosas muy importantes. No sé si entendieron algo de lo que dije. Bueno, pero fue la primera hora. Después ya la última hora fue un cachivache lo mío. Un cachivache. Así que pido disculpas, no podía ni siquiera decirles discúlpenme, ¿no? Pero al principio lo dije, sé que no estoy dando lo mejor a los Fernando Vladivit, sé que hoy no estoy dando lo mejor de mí. No estoy poniendo acá todo mi potencial, y hoy tampoco, ¿eh? Estoy sin difonía. Lo bueno es que fue difonía nada más. Bueno, Pato, ¿cómo estás vos? Yo acá con la B, dice por acá. Mucho hielo debe ser tu difonía. Mira, Rubén, yo te voy a decir una cosa, mi amigo querido Rubén. La difonía no viene del mucho hielo. La difonía o afonía viene de una lastimadura en las cuerdas vocales. Y se da normalmente porque por el uso y abuso de las mismas. ¿Y dónde estuvo eso, el uso y el abuso? Bueno, en que me hablo la vida completa. Y bueno, con el triunfo ahí de Belgrano, qué sé yo, capaz que
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0: No me doy cuenta, no me di cuenta igual, Salté, grité demasiado. No estoy acostumbrada a gritar. No estoy acostumbrada. Estoy acostumbrada, sí, a hablar alto y todo lo demás, pero a gritar no. Bueno, te quiero, brandy, para entrar en calor. Uy, con un buen brandy puedo entrar en calor esta noche. Tengo un calorón, chicos. Esta humedad de mierda.

Les cuento la temperatura, 15 grados con 2 décimas. Es impresionante la humedad que hay, 91%. No ayuda el tiempo para nada. Viento del noreste a 10 kilómetros y el cielo se encuentra cubierto con llovizna. ¿En qué momento llovizna, noche? En la hora anterior, dice. Está cubierto por llovizna en la hora anterior.

les cuento cómo va a estar la semana. Mañana martes, mínima 12, máxima 16. Miércoles, mínima 12, máxima 17. Jueves, mínima 16, máxima 18. Viernes, mínima 16, máxima 21 grados. Sábado, 15. Todas temperaturas máximas, viste, bien arribita, ¿no? Sábado, mínima 15, máxima 17. Domingo, mínima 15, máxima 20 grados. Hora 22:40 minutos.

Pato, un temita de la mona callejera, estamos trabajando con los chicos en la fábrica. Saludos, Pato, de parte de los chicos del turno tarde de Cauplas. Un beso, chicos, para ustedes. Cariño mío, siento frío y no aguanto más esta soledad, Patito. Ja, ja, ja, ja, ja, ja, ja. Es romántico. Aguante, Chubut, dice por acá. ¿Es bonito Chubut? No conozco, por eso pregunto. He visto imágenes, obviamente.

Pero gente que, bueno, que sí ha viajado al sur y que viste que hay esos tours que te llevan a distintos lugares, así como lugares muy tradicionales, dicen que es precioso. Es muy bonito Chubut. Hola, Pato. Hola, Jorge. Bueno, Pato, ¿cómo está el tiempo en Agua de Oro? Bueno, acá tenemos 15 grados, casi 16 grados. Allá debe estar en 12 grados, mi amor. Vos calculale siempre, si yo acá digo que acá sale, escúchame. Acá hace 15, 16 grados, bajale 4, 5 grados. En el peor de los casos, 5 grados.

0: Bueno, 29 de mayo del 2026, hola Patito. Este mensaje es del 29 de mayo del 2026, o sea, hace 3 días atrás. Bueno, dice a mí, saludito para mi factura Chávez. Bueno, es tu fiel oyente, saludalo, por favor, gracias, un beso desde Altagracia, Florecita Villaverde, la Florecita. Te extrañaba. Acá tengo varios mensajes que dice te extrañaba. Dice, Pato, ¿cómo estás? ¿Te mejoraste? Soy Santi de Carlos Tejedor, provincia de Buenos Aires. Se te extrañó muchísimo. A ver, ¿qué extrañaron? ¿Qué extrañaron eso? Es bueno hablar de eso. Cuando extrañas a alguien, ¿qué extrañas de esa persona? No, y no quiero hablar de mí, que extrañaron, qué sé yo. Mi empatía, mi dulzura, mi voz aterciopelada.
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0: Este lomazo, tallado a mano. Ya sé que no me digan eso. ¿Qué extraña? Así cuando se extraña a alguien, ¿qué extraña? Qué buen tema, para que charlemos. Muy buen tema para que charlemos. ¿Qué extrañas cuando extrañas algo o alguien? ¿Cuál es la sensación esa que se tiene cuando decís, ay, extraño, estoy extrañando eso? ¿Cuál es la sensación? Porque viste que por ahí tenemos así como frases hechas. Hola, buen día, ¿cómo estás? Frase hecha. Capaz que te importa 3 pepinos de cómo está la otra persona. Porque si te pone a decir cómo está, pobre, a lo mejor te tiene 2 horas hablando. Claro, pero son frases hechas. Entonces, y el te extraño, es normal decir que cuando una persona, digamos, durante un tiempo prudencial no está a tu lado y estás acostumbrado a que esa persona esté, digamos, seguido, que, qué sé yo, de alguna manera tenés una comunicación o tenés un contacto, compartís algo con esa persona o con algo, qué sé yo, un deporte. Ay, extraño el gimnasio, extraño un montonazo. A ver, ¿de qué se trata el extrañar? ¿A qué nos estamos refiriendo cuando decimos extraño tal cosa o a

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Olmedo. Che, qué bien que está este chico Fer Olmedo, profesionalmente hablando, digo, y independientemente de lo físico. No, porque se nota que entrena, que cuida su masa muscular. Claro. No, pero qué bien que anda artísticamente. Vos sabés que lo veo re arriba al Fer Olmedo, lo veo muy arriba. Muy arriba. Aparte es un chico muy joven que tiene, pero tiempos de carrera, pero para ser dulce, ¿no? Bueno, y hablando de lomo y de masa muscular, la Pepa también. Ay, de que está musculoso también. Bueno, la Pepa con el

Un temita de la Mona. No se le viene decidido porque tengo un caramelo en la boca. Caramelo de propóleo con eucaliptus. Bueno, Patito Bella, venite a conocer Neuquén Capital. Futura mejor ciudad de ciudades, sí, chicos. Vos sabés que invertiría ahí todos los... Sí, sacaría todos los dólares debajo del colchón y me iría a invertir ahí a Neuquén por... ¡Claro! Por todo lo que es Vaca Muerta. Es la capital de Vaca Muerta, me dice Daniel por acá. Averíguame cuánto está un terrenito por... ¿Cuánto está un terrenito por ahí? ¿Cuánto? Mira, el próximo sueldo de acá a la radio voy y me compro un terreno. Próximo sueldo de la radio voy y me compro un terreno en Neuquén, ahí a la vuelta de Vaca Muerta.

señora Pato Bon, saludos desde Arroyito Córdoba, un abrazo grande a Daniel Romero, kiosco El Gomín. 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Ahí está. ¿Qué sería el helado del mundial? Sería la crema del cielo con crema rusa, vendría a ser. Claro, el crema del cielo que es celeste con la crema rusa con... Claro, crema rusa es, ¿no? Vamos, turco. Arriba las palmitas. No, crema americana, no crema rusa. Crema americana. Se me confundieron los países con continentes. O sea, un país, América, un continente. Bueno. Claro, para que por si hay chicos que están estudiando, que sepan bien. Se me confundieron ahí, claro, porque la crema rusa creo que trae crema rusa, creo que trae nueces. Y la crema americana es la cremita blanca, es así como muy muy suavecita. Es mi preferida, la crema americana. Bueno, americana que, bueno, pertenece a lo que vendría a ser el continente americano. Que son tres, siempre digo lo mismo, ¿no? Son tres continentes, es un continente. Una flor de papel del amor. Tenemos un continente que es el continente americano, que a su vez se divide en tres continentes, que en tres espacios de tierra, le vamos a decir. Uno es el espacio norte, que es América del Norte. Esto para que después no digan que los estadounidenses son los americanos. No son los americanos. Americanos somos todos. Los que vivimos en el sur, los que vivimos en el centro y los que viven en el norte. Nosotros somos suramericanos, sudamericanos, están los centroamericanos y están los norteamericanos. Y todo el continente en su conjunto se llama continente americano. Es decir, que todos somos americanos para que no digamos cuando hablamos de los estadounidenses le digamos, ah, sí, porque los americanos, no, los americanos somos todos, todos los que vivimos en América. Bueno, después de esta clase de geografía y lingüística, gramática y... Sigo leyendo el mensaje. Bueno, entonces chicos, anotaron, ¿no? Ah, bueno. Entonces, crema rusa es una y crema americana es otra. 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Pato, si yo extraño a una persona, es las charlas que solíamos mantener. Su sonrisa, los mates que compartíamos. Eso es lo que yo extraño, Samuel. Sí, yo sé a qué te referís, pero yo no es lo que yo estoy preguntando. ¿Cuál es la sensación de extrañar? ¿Qué se siente cuando extrañas? Yo extrañé venir a la radio y hacer el programa. ¿Pero qué extrañé? ¿Cuál es la sensación que tuve? Se las voy a hacer simple para que no se pongan a pensar y divagar. Es como que te falta algo. Sentís que hay algo en vos que no está completo. Algo que te completa. Qué sé yo, por ahí te completa tu vida o una persona. Decís, mis días, en este caso, como dice Samuel, extrañaba las charlas que tenía con esa persona, la sonrisa, los mates que compartían. Claro, todo eso a él lo completaba. Completaba su felicidad, porque él puede tranquilamente hablar con otra persona, pero no es lo mismo. Puede sonreír solo viendo una película de humor, una comedia, o escuchando chistes, o viendo reels en internet. Puede tomar mates con su hija, con su tía, con su vecino, con quien sea, pero no es lo mismo. Es extrañar, es saber que esa persona te completa, que con esa persona vos te sentís 100% bien, y eso es lo que extrañas. Yo, al extrañar la radio, al decir, ay, extraño la radio, extraño venir acá a hacer el programa, me está faltando algo. ¿Qué es lo que me falta? Esto de venir, charlar con ustedes, reírnos,
así, esta sátira que por ahí hacemos, que tengo yo, así como de hablar cosas que ustedes me siguen el juego o yo les sigo el juego a ustedes, no sé cómo es la cosa, ¿no? No sé si es primero el huevo o la gallina, ¿cómo es la cosa? No sé. Bueno, esa es la sensación de extrañar. Algo te falta, hay algo que falta que vos querés que eso te que eso es lo que te completa. Y no necesariamente lo que vos querés, ¿no? Pero es la sensación que a vos se te presenta. 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Dicen que es muy bonito Neuquén, hablando de todo un poco, ¿no? Dicen que es muy bonito Neuquén y que ahora está así como muy arriba en todo lo que es dinero. Hay muchas inversiones. Pato, un temita de la Mona Callejera, estamos trabajando con los chicos de la fábrica. Ayer los saludos a los chicos, para los chicos del turno tarde de Cauplay.

0: Damer.
1: Bueno, Patito, te tiro mi definición extrañisti aguda. Es igual al vacío que nada llenará, solo eso que extrañas. O eso que te falta. Porque me estás definiendo extrañitis con la misma palabra. Normalmente cuando vos definís algo... ¡Ay, cómo estoy hoy, che, por favor! No, ¿cómo he venido hoy? ¡Ay, no puedo creer! Claro, cuando vos definís algo no lo podés definir con la misma palabra que a la que querés definir, ¿entendés? Claro, vacío, está bueno hasta acá. Vacío que nada llenará, solo eso te llena, es solo te llena eso que te falta. No, he venido hoy así, pero soy una luz hoy, soy una luz. No, estoy hecha una luz. Mal.

0: Bueno, acá en Rincón de los Sauces, Neuquén, el centro de Vaca Muerta, te están pidiendo unos 60 millones por un terreno. ¿Qué? ¿Tienen oro los terrenos? Ah, bueno, no sé, voy a excavar y voy a sacar petróleo, ¿qué onda? 60 millones. No, si me decís, Dani, que voy a sacar petróleo de ahí, oro, petróleo, diamantes, litio. Por un terreno 35x15, dice por acá. Ah, mira. Patito, actívate con un demise de la mona callejera, activa el lunes. Ya me podés decir que no estoy activando el lunes porque mira, me voy, me voy. No sé, no tengo nada. Ah, sí tengo algo. No, pero tengo la mona con TV, chicos, no me gusta. ¿Cómo canta TV? Me encanta la mona, pero no me gusta TV. Me encanta TV como jugador de fútbol, lo admiro un montonazo, pero no como canta. A ver, déjame que te encuentre un tema así, buenazo de la mona. Espera. Tengo el clásico de Belgrano. No, que no, que tampoco quiero parcialidad. Ay, cómo estoy hoy, por Dios. Adelante, vine buena. Claro.
1: Mira, ¿cómo estás, control, eh?
0: El que le prometí a Diosito, no me le voy a burlar más, Diosito, los hinchas de Taller. Devolveme la voz, devolveme la voz.
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0: Claro, ¿me escuchó? Sí, me escuchó. ¿Sí?

0: noches, Pato querida, es muy cierto, cuando usted no está al aire, la extrañamos, esa reconexión oyente-locutora que nos hace terminar cada día con esas dos horas de ocurrencia y locuras de usted que nos complementa de una manera única. Tomá, ahí tiene la definición. Gracias por ser como sos. Atentamente, el gallo, JM.
1: Levante.
0: Pato, vos hablás de geografía y de chicos más de 18 años y no sabe dónde queda la Pampa. No saben historia y yo extraño de alguien su carisma, su voz. Y a veces te sentís vacío si no conectás con esa persona. Esa es la sensación que te da la extrañeza. Muy bien. Bueno, los chicos de 18 años que no saben dónde queda, por ejemplo, como decís vos, la Pampa. Bueno, es fácil, chicos. Están todo el día con el teléfono. Fíjense, pregunten, ¿dónde queda la Pampa? Y ahora en este momento, yo te di el nombre, la Pampa. ¿Y vos no sabés dónde queda? Agarrar el teléfono y preguntar a la guía. No sé, lo que sea, preguntar dónde está la Pampa. Y te marca el mapa y te dice dónde exactamente la Pampa. Esa es una linda manera de aprender también, ¿eh? Antes era el diccionario, ¿te acordaste? Querías saber algo y te ibas al diccionario. Así era gordote el diccionario.

0: dale, dale, dale, dale. Pato, ¿qué diría Debes cuando cantas vos? Ja, ja, ja, ja. ¿Qué hija de cómo puede cantar tan bien o así?
1: Como en la vieja época.
0: Ahí está, ahí los dejo. Me lo piden, ah, lo tenés. Me lo pedís, acá lo tenés. Toma, toma, toma. Yo le bajo el volumen, ¿eh?

Crimen de Agostino, piden el jury al fiscal Garzón y la renuncia de Quinteros. Legisladores, colectivo Ni Una Menos y bloques opositores cuestionaron la actuación judicial y política. También apuntaron al fiscal Iván Rodríguez por liberar bajo fianza a Barrelier en el 2025.

0: La controvertida defensa de Ricardo Moreno tras el femicidio de Agostina Vega. El concejal oficialista y abogado penalista deslindó responsabilidades por la liberación del presunto femicida. Denunció el uso de inteligencia artificial para armar un audio en su contra y admitió haber gestionado contratos municipales. Hora 23, 24 minutos.
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0: Bueno, Pato, hola, soy José. ¿Qué pasó con vos? No sé, Antes eras la número uno junto a En todos los eventos estaban conduciendo, estaban los festivales y de repente te dejaron de lado. A mí me parece muy mal lo que te han hecho, porque sos una gran conductora y sos mucho mejor conductora de las que están.
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0: José María, no tengo la menor. No, sí tengo todas las ideas del mundo. Sí, sé por qué, pero no voy a hablar más del tema, al menos no por acá. Lo que ellos me dijeron acá en la radio es que mi imagen no es la imagen que le quieren dar a la nueva radio. No tengo una imagen. No sé si se referían a si soy fea, si soy linda, si soy rubia teñida o si soy blanca además o si soy adulta mayor. No sé si se referían a que tengo 55 años, no sé si se referían a qué sé yo. No sé si se referían a que soy alta, no sé si se referían a que tengo las piernas todas bien trabajadas porque voy al gimnasio 2 horas diarias, no sé a qué se referirán, no tengo la imagen que la radio quiere. Eso es lo que a mí me dijeron. En persona, no es que me lo mandaron, no, me lo dijeron a mí en la frente, face and face. Bueno, Patito, soy Nicolás de La Pampa. A full la panadería, un beso grande. Buen lunes. De hecho, obviamente, todo eso se ve plasmado en que no me ponen en las fotos, en que no me mandan a ningún lado, etcétera, etcétera, etcétera. Pero bueno, lo dejamos acá el tema, puede ser. Pato, buenas noches, querida. Excelente la radio, como siempre, a ver si me ayudas. ¿Cómo es el tema nuevo de Desacatado? Lo canta el Fer, porfis. ¿Y qué necesitas saber, Javier, querido? ¿El tema del Poposato o el tema que grabó con Mala Fama? Ni idea, no, la verdad que si te refería al último tema no me gustó para nada. El que grabó con Mala Fama no me gustó para nada. Si te refería al Poposato me encanta. No te voy a decir que me... qué temazo, no. Si te refería al Chingón me encanta. Al otro, Orgullo, también me encanta. Mónaco me encanta. Y bueno, y tiene un montón de otros temas que también están buenos. Te hablo de los temas más comerciales, ¿no? Bueno, pásalo, Pato, si lo tenés, porfi. Pato, un saludo para mi marido Kiko, que está librado de su privado de su libertad. Decirle que lo amamos y acá estamos del otro lado con Olivia. Por la política, creo yo. Jaja, dice por acá Marcos. No, porque cuando yo empiezo en política, yo ya estaba, como se dice en la jerga radial, frisada. No, no tiene que ver con eso. No, en absoluto. Bueno, el colorete lo pasa al tema. Claro, debe ser el tema que grabó con Mala Fama, calculo que es ese. No me agrada para nada. Y la verdad que si lo tengo acá programado, lo pasaría de alto. A no ser que me obliguen, que me digan, no, este tema lo tenés que poner sí o sí. Pero yo lo pasaría por alto porque hace apología al consumo de sustancias. Entonces no lo paso. Yo, si es una elección personal, no lo paso.
2: ¿Y cómo hacemos, Simón?
0: Pero si me obligan a pasar, lo tengo que hacer porque soy empleada.
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explicado cómo está la canción nueva de Desacatado, que te dicen debe ser infierno vacío, lo canta Fernando, es alto tema, lo votó para el ranking. Saludos y bendiciones. Ya lo encontré, el tema se llama Infierno Vacío. ¿Podés pasarlo? No lo tengo. No tenía conocimiento del tema, mira, ni lo tengo. Estaría súper. Saludos, Patito querida, y gracias. El tema que te pregunta, Pato, es Infierno Vacío Desacatado. Llego acá y lo escucho. Sí, mañana, y se lo pedimos ahí a Diego. Le pedimos a Diego Barros Durán que lo programe. Pato, quizá la radio busca otro perfil, porque si es por imagen, teniendo en cuenta a todos tus compañeros, vos deberías estar en un horario central. Algunos de tus compañeros de Dani, pero oyente, la mejor para vos soy Claudio Elisiaga. Claudio, en primera instancia, no hace falta tirar abajo a otros para levantar a alguien. Te agradezco igual. Y en segunda instancia, no tengo idea a qué se referían con el tema imagen. No tengo la menor idea. Sí me dijeron eso, que no tenía la imagen para lo que... Pero no me dijeron qué imagen quería. Bueno, Pato, de Matorrales. Claro, deben decir acá en la radio. Imagínate. Sale a la calle y todo el mundo... Pato hermosa, Pato bella. Ya, me confunden con Sol Pérez en la calle. Un camión hacia acá al revés. No queremos ese perfil de femme fatal. Claro, capaz que sea eso, yo no me di cuenta. Las heridas voy a intentar. Es un camionazo la guacha. Imagínate. No, buscamos otro perfil, ¿Cómo dejar de amarte? Si me mata tu nombre cuando duermo. No sé, digo, capaz, tal vez. Yo en el silencio, tú te quiero. Pato, de Matorrales, Córdoba, Gabriel comiendo algo al disco con mis amigos. ¿Podés pasar el Desacatado Superestrella? Gracias, saludos. No lo pases nunca, porque dan mal aspecto para los niños, Marcos. Claro, a mí me preocupa mucho, chicos. Sí, algo que a mí... La verdad que me quita el sueño. Si vos me decís a qué punto te preocupa tal cosa, esto. El tema de la educación, los niños, la formación, los adolescentes. Todo lo que pasó con Agostina. Entonces son cosas que a mí realmente me quitan el sueño, me quitan la paz, me quitan la tranquilidad. Me encantaría que las cosas sean distintas para con ellos. Me encantaría que este sea un mundo mejor para ellos. Que haya seguridad para ellos, educación, diversión, que se puedan preparar a nivel físico. Que les guste el deporte. El deporte es una terapia muy sana para los niños. Descargan mucha energía con el deporte. Tanto para niñas como para niños. Sea fútbol, básquet, de voleibol, handball. Qué sé yo, lo que se te ocurra. Natación. Así que si vos me decís algo en cuanto a lo que hay que enseñarle a los niños... Bueno, yo les tiro toda esa cosa tan bonita para los chicos. Un mundo mejor para ellos. Que no se tengan que distraer con... Y perdonen la palabra que uso, ¿no? Con un pelotudo como el pelotudo que se le cruzó a la niñita Agostina. Que se den cuenta que es un verdadero pelotudo y se vayan. Y vayan y le cuenten a los papás, a los abuelos, a los maestros, a los tíos. Pero lamentablemente no existe ese mundo. Y obviamente yo, si puedo evitar pasar determinada música que les va a aturdir más la cabecita, lo hago. Pero bueno, no pasa por una decisión personal, ¿sí?

0: usé la palabra pelotudo para no usar otra palabra peor, ¿no? Un insulto. Bueno. Igual creo que no es él solo, ¿no? Él es uno de varios. Bueno, a ver, Pato. Me voy, me tengo que ir. ¡Pausa!
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0: A partir de la hora 22, si Dios así lo quiere, volvemos para seguir compartiendo, Dios mediante, ¿no? Ay, ¿saben con qué me enganché? Con el sultán. Ah, no. A la mediante. A la mediante, claro, porque ellos son de otra religión. Claro.
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0: Vendrían a ser como, ¿hay qué religiones son? Bueno, en vez de decirle Dios a Dios, le dicen Alá. El mismo Dios nuestro, pero le dicen Alá. Alá mediante. Bueno, adiós mediante, chicos. Nos reencontramos mañana a la hora 22 cuando vuelva para compartir todo lo mejor de la música del cuarteto. Tengan una muy preciosa noche. Muy buen descanso. Bonito comienzo de jornada para el día martes y a la noche nos reencontramos.
1: Gracias por estar presente en esta noche.
0: Un beso para todos, sigan conectados aquí en la radio, aquí en la Popu, porque llega la noche más pulenta. Llega Adrián. Ah, ¿les dije el chau chau? No, todavía no. Chau chau.
2: Chau chau.
0: Adrián Gómez llega para hacer la noche más pulenta. Con Luchito, que lo vi por ahí dando vueltas.
2: Chau chau.
0: Chau chau. Hasta mañana.

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buenas noches, buenos días, buenos días, buenas noches. Bienvenidos al programa que aterriza por las noches de Córdoba. Aterriza porque es la mezcla justa de ATR y risa. ATR porque te ponemos ATR, te ponemos a todo ritmo, te ponemos con toda la buena onda. Y risa porque la risa ayuda a que termine rápido el día, a que pase rápido la jornada laboral, a levantar el ánimo en momentos difíciles en que el ánimo está por el piso y todos sabemos por qué. Vamos para adelante, tratemos de hacer una noche más pulenta.

Soy Neri Arce de Chepe, siempre presente. Saludo a Fabio Arce, alias Kaiser, Tomás Porras, alias Chanchi, Lucas Lucero, alias del Pelu. Saludo a mi mamá Miriam Garay desde Chepe, La Rioja. En la musicalización, la dupla de la muerte, el señor Ulises Anos y el señor Diego Barrios Durán.

0: el chopo y el porte, le preguntan a Friki si anda maquillado de día, de noche o todo el día. Saludos, capo, te queremos. Abrazo grande para toda la gente de San Francisco. Y antes de presentar al señor Ricardo Mario Alberto de la Curvelación al Mundo y todo eso, debo decir que tengo asadito para sortear.
1: Hagamos un asado.
0: Tengo asadito para sortear. Mándame ya mismo al mensaje.

0: asadazo, me vendría muy bien.
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2: Polenta, escucha, sácame una duda. Y si vos haces el programa de martes a sábado, ¿no? O sea, porque arranca martes a las 0 y el último programa el sábado a las 0. No, estamos de martes a viernes. Técnicamente, el programa va de martes a viernes porque arrancamos a las 0 horas del martes hasta las 0 horas del viernes. O sea, y arrancamos el último programa a 0 horas del viernes.
0: Basta de alimentar vago.
2: Para mí es de lunes a jueves, porque yo no me fui a dormir todavía. Entonces, para mí es la noche del lunes esto todavía. Pero bueno, técnicamente son los primeros minutos del día martes. Así que si vos lo vas a ver técnicamente, es de martes a viernes. Y si lo ves como las viejas programaciones de radio de antes, no importa si el programa terminaba a las 4 de la mañana. Decía, es la trasnoche del lunes. Esta es la trasnoche del lunes, porque después de la noche viene la trasnoche. Así que sería del lunes a jueves.
3: Soy
2: pero
3: vago.
2: Bueno, vos me entendés.
3: Soy vago. Soy vago.
2: Sí. En aportes humorísticos, chistológicos y tonteriles de la curvalación al mundo, el señor Ricardo Mario Alberto. Buenas noches, soy Ricardo Mario Alberto. Ricardo por parte de padre Mario Alberto por Kempes. Y tengo... El otro día me puse filosófico y la gente se quedó pensando. Así que hoy me voy a poner filosófico. ¿Vos sabés que nosotros deberíamos aprender más? Luchito, escucha. Nosotros deberíamos aprender más de los orientales. Pero no los orientales de Uruguay. Los orientales de Oriente. Ellos en su sabiduría milenaria, los orientales, fíjate vos, ellos dicen, por ejemplo, cuando algo parezca imposible, ellos dicen, si alguien lo puede hacer, entonces yo también lo puedo hacer. Mira vos, si alguien lo puede hacer, yo lo puedo hacer. Y si nadie lo pudo hacer, tal vez yo sea el primero. Mira vos cómo se superan los guasos. ¿Cómo somos nosotros los argentinos? Dice, si alguien lo puede hacer, que lo haga, que me tienen que pedir a mí. Y si nadie lo pudo hacer, que me tienen que pedir a mí, si no lo hace nadie. No me...

0: no te doy ni idea de lo que se te extraña cuando no está. Dice, mándame saludos a mi esposa Abril, a mi hija Kiki, que están medio pachucha. ¿Qué pasó? Anda todo el mundo pachucho, ¿eh? Anda todo el mundo engripado, todo el mundo apestado, ¿viste? Tanto ¿cómo anda? Encima, ¿viste que esto es un reflejo que nos quedó de la época de la pandemia? Nadie quiere decir estoy enfermo. Entonces, ¿viste? Te ven así que estás... Estás para atrás, ¿no? No, es alergia. Nadie dice, me gripe, ¿viste? Tienen miedo que te miren como un apestoso. Hola, Polenta, te escribo desde Valle Escondido, como cada noche que me toca trabajar, participo por el asado, dice Rafael. ¿Quieren ganarse el asado? Es un asado para 6 personas de carnicería Don Feliciano. Don Feliciano, de Avenida Revolución de Mayo 1294, te regala un asado para 6 personas. Un bolsoncito de asado de 3 kilos. Me tenés que mandar la palabra asado. Te cuento, Lucho. El viernes, una función en el Eleton, así, mira, impecable, espectacular.
1: Los chicos de mi edad.
0: El viernes a la noche, hermosa función de los chicos de mi edad. Gracias a toda la gente que fue, la que se hizo presente. Me conocí con algunos oyentes acá de la Popu. Así que muchísimas gracias a toda la gente que se quedó a saludar, a sacarse fotos. ¿Y el domingo? El domingo hicimos Friki 2x10 en Lima 2. Localidades agotadas. Escucha, gracias a Dios que no hizo frío.

0: Del viernes y lo de Friki el domingo. Gracias, gracias, no tengo más palabras que esas. Gracias a toda la gente que nos elige para tratar de ser feliz por un ratito, para reírse un ratito de felicidad. Eso es lo que brindamos con el humor. Hola Adrián, buenas noches, ¿cómo andas vos, locura? Acá estamos escuchándote desde la fábrica Taranto. Dice, la ardilla anda mal, lo dejó la novia por el amigo del Colorado. Alegrame la noche, pobrenta, con un temita de la mona. Si hay algo peor. Ahí está la ardilla. Si hay algo peor que te deje tu novia, es que vos sepas por quién te dejo. Hola hermano, desde la Priti haciendo el turno de noche. Saluda a la mujer de yogur de barro. Dice, está linda la Jenny. Mira vos, che. Adrián, ¿cómo estás?
1: Estamos ardilla gorda.
0: Tomás. ¿Por qué ardilla gorda? No, déjalo ahí. Adrián, ¿cómo andás? Acá escuchando desde INTA, dice Adolfo. A ver, ¿qué más? Che, quiero ganar el asado, dice. La última vez que comí carne fue cuando me mordí la lengua. Adrián dice, quiero el asado para comer con la doña. Andamos a mate hace como 2 semanas, dice Mauro. Muchos mensajes. No lo va a creer, Nero, dice. Ahora te escucho toda la banda. Santi del Crono Blanco dice, quiere hacer arreglar la radio, dice. Y si la arreglo, te está escuchando, dice que se pague la coca. Si la arreglo y está escuchando, que se pague la coca, dice. Mira, está escuchando toda la banda ahora. Porque somos cada vez más, Luchito, somos cada vez más. Hermosa la radio, saludos a todos, participo por el asado, dice.

0: tengo el asado para 6 personas, me tenés que mandar la palabra asado, tu nombre completo y últimas 3 del documento. Pulenta, ¿cómo anda? Me descargué la aplicación solo para escribirte a vos. Excelente el programa de la noche, dice Daniel. Gracias, Danielito querido. Adrián, buenas noches. Felicitaciones por el éxito, haciendo el aguante acá en Punta de Línea, en Colonia Tirolesa. Hola, soy Roxana, acá comiendo poroto y haciendo un budín de mandarina de mi árbol para desayunar mañana. Se te extraña todos los días. Chicos, ¿me van a hacer llorar? Mira, tiene un árbol de mandarinas. Mira qué chica donosa, ¿te das cuenta vos? Mirá la Roxy, qué mujer donosa, como le decían las viejas de antes. Ahí están donosa. Donosa que está llena de dones. Donosa. ¿Cómo? Que está llena de dones. Es por eso se dice donosa. Tiene el don de ser buena persona, el don de ser esto, el don de esto. Entonces, cuando una persona tiene muchos dones, es una persona donosa. Un hombre donoso es un hombre lleno de dones. Mira vos, las cosas que hay que enseñar. No, don tiene otro sentido. Cuando te saludan, te dice, ¿cómo le va a don Pedro? ¿Sabes qué significa don? En serio te estoy diciendo, no estoy chamullando. En español, en el español antiguo, don significaba de origen noble. Por eso, a los príncipes y a todo eso le decían Don Rodrigo de la Vega, don no sé cuánto, don, porque es de origen noble.
1: ¿Malo andan?
0: Así que te decía, ese es muy donoso, porque tiene un árbol de mandarina. Seguramente se han hartado de comer mandarina, porque el árbol da mucho fruta. Entonces, ¿qué hace? Saca las mandarinas del árbol, hace el budín de mandarinas para desayunar y come poroto. Porque tiene mucho trabajo. Y quiere estar un poquito al pedo. ¿Quieren entradas para el teatro? Tengo 2 pares de entradas para el teatro, ¿eh? Tengo 2 entradas para el teatro.
2: Sí.
0: Para los chicos de mi edad, para este viernes. Mándame la palabra teatro. Teatro, nombre completo, últimas 3 del documento. Al mensajero de la Popu. Teatro. Tenemos 2 pares de entradas para este viernes a las 23 horas en el Eleton Resort de Villa Carlos Paz. ¿Cómo andás, Adrián? Hace mucho que no te escucho porque no me da el asado ni a palo. Dice, hoy tengo fe. Dice, no es mí. Adrián, un saludo para la banda de la YPF de San Vicente, que te escuchamos toda la noche. Participo por el asado. Dice, Oscar. Saludo para el chico de la YPF. ¿Vos sos de los que se baja a saludar o sos de los que saluda por la ventanilla cuando va a cargar nafta?
2: Trabajo.
0: ¿Y si vas en moto? No, cuando vas en el auto.
2: ¿El tenés que bajar?
0: ¿Vos te bajás de la moto para cargar nafta? Ah, mira, eso no sabía. Yo hace mucho que tenía.

Ah, tenés razón, claro. Yo tenía una moto, una Enduro tenía. Claro, yo tenía una Enduro y se me hablando después. Vos sabés que me alargue esta.

0: beso grandote para Marina de Santa Rosa. Santa Rosa con la mochita. Que está escuchando todas las noches. Beso grandote para, mira, este, coterránea tuya, Luchito. Para Marina de Santa Rosa. Qué lindos mensajes que están mandando, Luchito. Omar. Hola, Pulenta, mira esto. Hola, Pulenta, Dios te bendiga. Mira, gracias, hermano, muchas gracias, igualmente. Hola, crack. Déjame mandarle un saludo a Darío del mantenimiento del Pharma City, que le cuesta una barbaridad trabajar. Y para ahí en las sucias que volvió de vacaciones, más vago que nunca, dice Federico. Hola, Pulenta, acá los negros de Denso haciendo el martes. Un saludo para los chicos de la Priti, que somos vecinos. ¿Qué hacen eso, gaso? Esa chica que queda con el totín. ¿Y ustedes en Denso qué hacen? ¿Vos sabés qué hacen en Denso? Denso con D. ¿Vos sabés que acá le decimos Don Oso al gordo Cristian? Dice, es un oso, el viejo gordo. Don Oso. ¡Eh, Don Oso! ¿Cómo le va? Hola, Adriana, acá Máximo y Mariano y Karina de la Guardia Local de Saldán. Participamos por el asado y las entradas para el teatro, pero en Villa Allende, dice que friki, saluda a Karina. Ya pasó en Villa Allende, che, ya pasó en Villa Allende. Este viernes en Carlos Paz. Uno de acá, uno de allá, uno de acá, Ceramantes, Cachumba, uno de allá, Mark Ronson, Uptown Funk.
1: 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Esta mañana me levanté con unas ganas de laburar tesis. Menos mal que ya estoy mucho mejor.
0: Saludos desde Arroyito, Córdoba. Un abrazo grande, Daniel Romero. Si podés, pasarte un temita de Ariel Ferrari. Pedilo, uno de acá, uno de Ariel Ferrari, uno de allá, pedite uno. Qué sé yo, pues un rock, un tango, un folclore. Roxana, dice, no estoy comiendo poro, estoy comiendo por oro. Dice, te fue el corrector. Y bueno, si querés comer poro, a las 0:23, está bien, come poro, era por oro lo que está comiendo. Claro, dice, no, si no voy a estar trompeteando toda la noche, dice. Te digo que el por oro tampoco es.

uno de acá. Cachumba ser amantes, uno de allá. Mark Ronson, Uptown Funk. Hola, Adrián, buenas noches. Te escucho desde el kiosco. Me anoto para el asado, dice Estefanía. Mira, la Estefi está atendiendo el kiosco. Atendeme el kiosco, Estefi. Atendeme el kiosco. Participo, Adrián, excelente el programa. Mi hermano, dice Lucas Arregui. Hermano, le cambiaste las noches por humor. Gracias, dice Alfredo. Gracias a ustedes por hacérmelo saber. Adrián es en Denso, fabrican aires acondicionados para autos. Mira vos. No, mira, acá me dice Javier, dice, acá en Denso hacemos autopartes, más que nada para Toyota.

Estoy contento, escucha. Mañana le hacen la cirugía a mi vieja. La iban a operar hoy, pero hubo una complicación para mañana. Mañana ya le ponen la cadera. Vamos, ¿se acuerdan de este docente? Que estaba la mamá, que no le llegaba la prótesis. Vamos, hermano, vamos. Fuerza esa señora, fuerza la mamá. Tengo mi vieja dos veces le hicieron un reemplazo de cadera. Anda, ahí anda caminando. Sí. Aprovecho y le mando un saludo a mi vieja, que no pude pasar a verme. Uno de acá, uno de allá. Vamos con uno de acá. Sabroso, amiga del alma.

dice Adrián, puede ser uno. Sí, uno de acá. Ariel Ferrari ata una cinta amarilla. Ata una cinta amarilla al viejo roble.

Y cuando salió en libertad, le había mandado una carta a la mujer pidiendo, le quédate una cinta amarilla alrededor de un árbol si todavía lo quería. Y si no, él iba a salir de largo. Y después, con el tiempo, fue un símbolo para toda la gente, los que volvían de la guerra, los que volvían de algún lado, que habían estado mucho tiempo afuera, era atar una cinta amarilla al árbol que esté en la puerta de la casa. Y era, bueno, si todavía me esperas, que la cinta esté atada. Si yo no veo la cinta atada, sigo de largo. De eso se trataba la historia que, en la que se inspiró el autor para escribir esta canción. Mira.

0: cinta amarilla al viejo roble Ariel Ferrari, una de allá, Sultanes del Swing, Dire Straits. Sultanes del Swing, Sultanes del Ritmo se llama en realidad, o Sultans of the Swing.
1: ¡Excelso!
0: No, esa no sé la historia de ese tema. Adrián, si pasa por Chepe algún día avisa, así te regalo los productos que vendo, semitas raspadas. Los semitos son ricos, los semitos. Yo los probé en San Juan, a las semitas. No sé si son parecidas. No sé si son parecidas las semitas.

0: eso.
1: Las cemitas raspadas, lo google, son una variedad tradicional de panificación, hojaldra de sin levadura, muy populares en La Rioja y el noroeste argentino. Son la compañía ideal para los mates de la tarde, se caracterizan por ser crocantes, finitas en el centro y con bordes gruesos. ¡No, no, no!
2: Gracias, profe.
1: Uy, qué buenos temas que están pidiendo. Check out Guitar George. He knows all the chords. Mira, justamente desde La Rioja. Pero hay otro riojano, ¿o no? Me dice Neri. Si pasa por Chepe, avisa. Ah, no, está bien, está bien, está bien. When he gets up under the lights, play his thing. Se me cruzó el renglón. Hugo. Dice Adrián, uno de acá. La mona. Seguí en carrera.
3: Vamos, vamos.
4: ¡Qué temazo!
1: Decime si no te da optimismo la letra de este tema. Decime si... si no te ayuda a levantarte a pesar de las adversidades. Lo bueno va a venir. Seguí, seguí en carrera.

Adrián, qué lindo programa, me hiciste reír. Dice, tenía la caja de fósforo al revés. Dice, Adrián, imagínate qué manera de juntar fósforo. Desgraciado, me hiciste reír. Un abrazo de Villa Belgrano. Villa General Belgrano, Pedro.

No quiero ser abortiva. No quiero ser abortiva, pero... ¿Sabía que te teme un choreo? Córtalo. Córtame ya el tema. Escucha esto de Eros Ramazzotti. Escucha. Ponelo, ponelo, ponelo.

0: una banda de choro.
1: Plata, esa parte ya no. La otra parte es igual. Pero bueno, me habían pedido Turf, así que pone Turf. Nada, que ayer me llamó la atención. Digo, yo se los voy a comentar.

0: largo de segunda palabra clave para el asado. Todavía no, nada, todavía no. Mándame la palabra asado. Asado, nombre completo, últimas tres del documento. El asado para seis personas te está esperando. Mándame la palabra asado, nombre completo, últimas tres del documento al mensajero de la Popu. Y tengo un par de entradas para el dos pares de entradas para el teatro. Mándame la palabra teatro. Teatro, nombre completo, últimas tres del documento. ¿Y querés que sumemos una más? Tengo un par de entradas para el cine.
1: Sí.
0: Entradas para el cine. 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Dino de Alto Verde. Mándame la palabra cine. Cine, nombre completo. Últimas tres del documento. Al mensajero de la Popu.

0: Ulises con la Berizzo, ¿sí?
1: Está acá con nosotros.
0: No me olvides.
2: Uno de los más grandes.
3: Lo van a disfrutar, porque seguramente que va a ser así.
0: Entra como uno de acá. Ay, che, porque el tema es de la Berizzo. Lo canta la Berizzo y como invitado Ulises. El rol está invitado en el show de Ulises. Entonces sí.

0: Mirá qué particular el pedido este, ¿eh? Uno de acá, no me olvides, Ulises Bueno. Ulises Bueno con... No, Berizzo. Uno de allá. Acá me escribiste Fabulosos Cadillacs. No son los Fabulosos Cadillacs, son los Auténticos Decadentes. ¡Somos los piratas!
1: Muerto.
0: No, no. Otro temazo es.
2: ¿Qué pasó?

0: compañeros bomberos voluntarios, ya que es nuestro día. Hermoso programa, mándale saludos a todos los bomberos voluntarios, en especial a los de Potrero de Garay. Saludos a todos los bomberos voluntarios.
1: Un viaje de negocio.
0: A los de Santa Rosa también.
1: Problemas con
0: el General Belgrano. Todos los bomberos voluntarios. Son gente que no gana dinero con esto. Lo hacen de vocación, lo hacen por amor a la naturaleza, por amor a la población, por amor al prójimo. Nuestra admiración y agradecimiento a los bomberos voluntarios. Capo, soy Facu de Brinkman. Escucho siempre arriba del camión, siempre firme la popu. Estamos en Rosario esperando para calar. Excelente la radio, muy buena onda de siempre. Acá estamos en Magna, dice Claudio. Adrián, para jugar con las canciones, dice Jessica. Una de acá, el gran varón.

0: uno de allá, uno de acá, el gran varón, la barra, uno de allá, los tipitos, campanas. No, perdón, me equivoqué. Callejeros, una nueva noche fría, ahí está. Ya me anticipé el próximo. Y sí. Échate un moco, Adrián, cuando tengas tiempo.
1: ¿Qué pasa?
0: Y me equivoqué de renglón.
2: Voces, solo voces como ecos. Como atroces chistes.
0: Son tantos los pedidos, Luchito, que me cruzo.

Uno de acá, uno de allá. Cerramos ya el uno de acá, uno de allá. Uno de acá, Sebastián, mi Córdoba linda. Y le haces el anuncio, así que después ponelo cuando quieras.

0: Le dice un héroe a una chica. Dice, ay, dice, estoy tan enamorado de vos, tan enamorado de vos, que a partir de ahora te voy a decir ChatGPT. Dice la chica, ay, ChatGPT, ¿por qué? Porque tenés todo lo que busco. Ay, dice la chica, entonces yo te voy a decir TikTok. ¿Por qué? Porque está lleno de boludeces.
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0: 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Y vos, ¿de qué te reís?
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Não se acordou quando era? Quando era chico, ia ao baile, eu te tema. Ah, capa! Fiero era. Me acuerdo la primera vez que fui a un baile, me arrimó una chica, le digo. Flaca, ¿te gustaría tomar algo conmigo? Sí, dice, me gustaría tomar distancia. Bueno,

0: amigo, con mucho mullo con la chica, ¿viste? Y digo... Yo digo... Yo le voy a copiar como hacen para chamullar en el baile. Y veía uno que le decía... Dice, flaca, dice, ¿viste la película Titanic? Dice, ¿a qué viene eso? Es para romper hielo. Porque viste que cuando estás en el baile, no tenés que mentir, pero tenés que agrandar un poco lo que sos. A mí me preguntaban en una época, dice, ¿vos a qué te dedicas? Y yo le decía, soy camarógrafo. Ah, destapaba cámara séptica. Era camarógrafo.
1: Pero nadie sabe que era tu arte.
0: Leo, flaca, Leo, ¿te puedo robar un beso? Me dice, con esa cara prefiero que me robe el celular.

Fabio Nero, amigo mío, que lo sacaban a bailar los chicos, el facho, aunque traña. Sí. Le dice el chico, dice, ¿querés bailar? No, dice, no puedo, soy de madera yo. No importa, dice, movete un poco, no, tengo las patas de palo.

0: Héctor, que yo lo conocí a Manolito Cánovas en un club, en el Club San José. Él tenía un grupo que se llamaba Cuore. Abrazo grande, dice, desde Arroyito, Córdoba. Mirá vos, no sabía que había tenido. Yo hasta antes de Trulala, yo tenía entendido que tenía un grupo que se llamaba Sucundín. Pero no sabía que tenía un grupo que se llamaba Cuore, mira vos. Hola Adrián, buenísimo el programa, participo por el asado, dice Sebastián Montenegro. Te mando un abrazo, recién salgo de laburo, estamos tomando un ferne con el loco Mariano, más vale, dice Adrián. Hola. Somos la parejita de Uber, Jessica y Héctor, empezamos a escucharte el viernes, te escribimos, nos cantamos de risa, dice, vamos chicos.
1: ¡Hombre! Hola, mi nombre es Manolo.
0: Sí señor.
1: Y quiero saludar a mis amigos, a esos fieles seguidores, aquellos que confiaron en mí. Y también para todos ustedes, les dedico el trulalazo.
0: Vale, vale. Ándale, mándale. Chamullo del baile. Necesita... ¿A qué te dedicas vos? Dice Nero, yo soy... corredor de bolsa. Oh, dice bolsa de valores, ¿no? Bolsa de residuos. Trabaja en el surba, el negro.

0: Un día yo me entré grande, yo, ¿viste? Me dice, chica, ¿de vos a qué te dedicas? Yo me dedico a matar zombies. ¿A qué? ¿A matar zombies? ¿Que nunca viste un zombie? No, ¿viste? Yo los maté a todos, le digo.
1: Te lo pido, cortalo.
0: Quiero mandarle un saludo a mi amor Paul Medina, que está en el E2, lo amo mucho, cada vez falta menos para tenerlo en mis brazos, dice Luz. Largo la segunda palabra clave para el asado. ¿Querés ganarte un asado para 6 personas de carnicería Don Feliciano?

0: dos pares de entrada para el teatro tengo para regalar. ¿Querés ganarte uno de esos dos pares de entrada para el viernes? Los chicos de mi edad en el Eleton Resort.
1: Los chicos de mi edad. Los chicos.
0: Lindo la cantidad de gente que va y cena en el hotel. Te sale más barato que cenar acá en el centro. Te sale más barato que cenar en tu casa. Escucha, 35.000 pesos por persona. Te incluye la cena, el postre y la entrada al teatro. 35.000 pesos. Cena, postre y entrada al teatro, todo incluido.
2: ¿Cómo te pensás que yo tengo todos los días 50.000 pesos?
0: No te hace falta 50.000 pesos. Con 35.000 vas al teatro, comes y comes el postre. Mándame ya mismo al mensajero de la Popu la palabra los chicos. Tengo dos pares de entradas. Las entradas son sin la cena, ¿eh? Si querés la cena, tenés que comprarla. Sí, eso. Aviso por las dudas. Falta que caigan ahí. Sírvame la cena, que me la gane la Popu. No, la entrada. Si tengo entradas para el cine, un par de entradas para el cine, mándame la palabra Dino, porque son para los cines. Dino de Alto Verde, Dino de Ruta 20, Dino, nombre completo, últimas tres del documento.

amigo mío en el baile ganaba con el chamullo de las pestañas postizas. Y si yo hacía eso, me daban vuelta la cara en una cachetada. No sé cómo es el chamullo de las pestañas postizas. Cuéntenme. Sí, el gringo. Tenía ojos celestes y se hacía el ciego. Sí, ¿y por qué se hacía? Ah, no, no te puedo creer. Son los distintos trucos que tiene la gente para seducir. No te puedo creer. ¿Cuántos años tenía? 14, 12. No, yo no te puedo creer. Se hacía el ciego para manotear. No, no, no, Lucho, no. Participo para el asado, de paso te invitamos y tomamos algo con el loco Mariano y se metieron.

0: mi amor dice, si te pido que me dejes revisar del teléfono, ¿vos me dejaría? ¿Cómo vale? Le dice el guaso. ¿Pues en serio? Sí. Si yo te pido que me dejes revisarte el teléfono, ¿vos me dejas? Más vale. Pero abrázame fuerte, fuerte. ¿Por qué? Porque te voy a extrañar un montón.
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1: Vos sabés, Adrián, que el truco de los pestañas postizas es así. Me dice Gonzalo. Vos te acercabas.

0: lo friki al centro vecinal de Matienzo con el show, porfa, dice Huguito. Me echan del barrio, ya me echaron una vez del barrio. Me vuelven a echar. No, mentira, no me echaron. Me fui del barrio. Me había ido a estudiar. Me alquilé un departamentito cerca de la Facultad de Derecho. Yo trabajaba acá cerca y estudiaba en la Facultad de Derecho. Me quedaba muy lejos, la casita de Matienzo. Entonces me vine a vivir un... A mí me lo ofrecieron como un monoambiente. Era una celda, en realidad. No tenía ninguna comodidad.
1: ¿Qué le
0: salió? Te desperezabas así. ¡Oh! Se te salía la mano por la ventana. Tenía una cosa muy chiquito el departamento. Vos sabés que tenía un crucifijo. Lo había puesto Cristo de brazos cruzados, ¿viste? Porque no entraba el crucifijo ahí. Pero bueno, viste, así, era hasta donde me daba el alquiler. Duro vivir solo. ¿O no, Lucho?
2: No pienso estar en casa, cambiar.
0: ¡Ey! ¿Sabes qué? Me quedé con esto del boliche, del chamullo, del trago y qué sé yo. Digo, vamos a hacer un desubicado, de los chicos de mi edad, o de tu edad, o de la edad de alguno de los que están escuchando. El desubicado de esta noche es...
3: ¿Sí, no?
0: ¿Esas son Reebok o son Nike? No, digo... The...

0: siempre escuchan dos, hermano, el de su hija lo tendría que ser un cuarteto obrero de Yayo. No, eso sería el prohibido. Es como que ponga a Friki cantando. No, no, no. Friki está muy callado, dice. Se quedó afónico anoche. Anoche hizo el show. No, ya está, Luchito. ¿Qué estás haciendo, los chicos de mi edad?
1: ¿Qué me dice usted?
0: Vamos, muchacho, estoy bailando solo en la casilla de guardia, me dice José acá, mira. Adrián, yo soy petiso, me ponía adelante para poder cabecear, dice, porque me ganaban los altos. Abrazo grande, Daniel Romero, desde Arroyito. ¿Y vos a qué boliche ibas cuando ibas al boliche? Pero hay gente que iba siempre a los bailes, no iba nunca a un boliche. Hay gente que no iba nunca a un boliche, porque iban al baile solamente. Y hay gente que alternaba. A veces iba al boliche, a veces iba al baile. Y hay gente que de chico iban siempre al boliche hasta que se cruzaron con un baile y dijeron que me estoy perdiendo, mira, y empezaron a ir al baile. Y vos, que estás del otro lado, vos que estás ahí, escuchando, en la guardia, en el Uber, en el taxi, vos que estás ahí escuchando, en la fábrica, vos que estás escuchando en tu casa, mientras preparas la cosita para mañana, ¿a qué boliche ibas? No importa de qué provincia. ¿A qué boliche ibas? Adrián dice, yo iba al baile nomás porque las veces que intenté entrar a un boliche me rebotaban, dice Sebastián. Ay, déjalo, dice, acá estamos bailando con Franco, dice Claudio.

0: Adrián, le estoy planchando el pantalón para el cole, para mi nene. Dice, estoy bailando con la plancha, me dice Marta. Hola, Curva Lación, dice Emiliano, yo iba a Olaf, espectacular las mujeres ahí. Alfredito, en cambio, dice, yo iba a Leblanc, era tarjetero.
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0: Tarjetero. Yo los odiaba, los tarjeteros nunca me daban tarjeta a mí. Viste que los tarjeteros tienen instrucción, tenían instrucciones, decía, che, siempre chicas y a los guasos más facheros, a los negros fieros no les de. Entonces pasaba yo por al lado y lo veía que tenía tarjeta y se la guardaban en el bolsillo, viste. ¿Tenés tarjeta? Y yo, no, nada que ver, estoy acá en la esquina. A ver qué tenés ahí, nada. Gonzalito dice, yo iba a la barra boliche. Adrián y Lucho, mándale saludos a mi amor, que lo amo y lo extraño mucho. Dice Nati de Arroyito. No dice el nombre de su amor, pero bueno. Amor de su vida, Nati de Arroyito, te extraña. Ya estamos, Luchito, ya estamos. Adrián dice en Arroyito, yo iba a un boliche que se llamaba Katmandú. Abrazo grande, dice Daniel Romero. Hola, Adrián de Guardia, en el móvil de emergencia. En mis tiempos, íbamos a Gama 800 o Cronopio. ¡Qué tiempos, papá! Me contó una tía que Cronopio quedaba acá sobre la Maipú. Me contó una tía grande. Héctor dice, los viernes yo iba a la barra boliche y los sábados a la gallega en Villa Allende. Ah, el Nico era más chévere. Nico dice, yo iba al querido Vilaro. Qué lindo lugar, dice, era al lado de Casa Blanca. Adrián dice, Carlitos, yo iba a Hangar 18, los chicos me pagaban el escabio. ¿Está bien? Cada uno procura la bebida de la manera que más quiere. Adrián, yo vivo en Juárez Selman, iba Crimson. Rubén dice, yo iba a Abuela Valentina. Ya, estuve uno. Yo iba a María Bonita en Río Ceballos. A Bauhaus en Villa Allende. Yo vivía en Unquillo. Claro, le quedaba a mitad de camino. Vivía en Unquillo. Entonces, ¿a dónde? Garling, así se llama. Qué agrandado. Villa General Belgrano. Garling, Villa General Belgrano. Tu noche está en Garling. Tiempos de boliche, Adrián dice Sebastián. La barra boliche, la osa. Eso yo lo bailaba en el estudio 1, dice Claudio. Listo, chicos. Hasta acá, los chicos de mi edad. Hoy edición música bolichera. Te saludamos desde General Pico, mi loco. Seguí con esa música un rato más, dice Raúl y Carlos. Turno noche de la fábrica. Espera, voy a hacer una pregunta. ¿Seguimos unos minutitos más o ponemos cuarteto? A ver, vamos a hacer así. ¿Le vamos a poner un nombre viejo a esta música? Marcha. Marcha. Mándame la palabra marcha o cuarteto. Eso solo, no me pongas tu nombre, nada. Ya, comunícate al mensajero de la Popu y poneme la palabra marcha si querés que sigamos unos minutitos más con esta música bailable bolichera, o cuarteto si querés que pongamos. Luchito está en llamas, che. Adrián, soy de Villa Allende, yo salía a Arena Disco. Mándanos saludos a los chicos de la Shell de Japón y Juan B. Justo. Estamos con el Fer y Jackie Chan. Dice, iba a Calabaza, Jesús María y a María Bonita. Adrián, nosotros arrancábamos en Hangar 18. Cuando terminábamos nos íbamos al VIP, que estaba en la calle Sucre. ¡Qué desastre!, dice Marco. Yo iba a Acrópolis, mega disco en San Salvador de Jujuy. Mi juventud la pasé allá, dice Ramón. Yo iba a la zona, dice Gabriel. Mamión. No se olviden de Cemento, muchachos. No se olviden de Cemento. Cemento quedaba a media cuadra de la central de policía. Coyote, Edison Disco en Nueva Córdoba, cuando era más chico. A Riders, la disco Nómade, que la armaban en los clubes de barrio. ¡Qué época!, dice Edgar. Mirá la puerta que abriste, Lucho. Nosotros íbamos acá a la costana, era un boliche que se llamaba Oxy. Era rancio el lugar, pero nos comíamos. Ah, mira vos. He ido a Oxy también. Soy Héctor, chofer de Uber. En mi época, muy, muy, muy puber, iba a Batins, en la Sabatini. De más grande a la barra boliche, pero de 10 veces, de 10 que fue, me dejaron entrar 2. Hola Rey, ¿todo bien? Acá estamos trabajando en la empresa Fonobus y escuchando la popu. Y se armó el boliche, chicos, dice, se armó el boliche. Bueno, listo, voy a hacer la votación.

Adrián, yo siempre iba a Sandokan, bolichazo de Levante, dice Marcos. La marcha en Carlos Paz era Yesami. Mira vos. Molino Rojo, hermano, en Carlos Paz, dice Sebastián. El Pío Décimo hacía boliche, estaban mortales las fiestas esas. Dice Javier. Adrián, en el club 24 de septiembre vinieron los iracundos. Abrazo grande, dice Daniel de Arroyito. Aguante Bongo y Fly City. Alejandro.

se de parte de Juan Vargas, dice, yo iba al faro en Villa Allende. Oxi, tomate, cuando me civilice un poco la barra boliche. Dice ahora loca ella para los pendejos como nosotros. Dice Mauro. Adrián dice, yo de soltero vivía en Barrio Las Palmas. Iba todos los sábados al baile de Las Palmas y entrábamos gratis porque teníamos un amigo que los padres trabajaban en el buffet. La entrada salía 7 pesos o

0: Bigotes, Casio Tucumán, Open Disco en la Olmos. Adrián, el club... este solo le hay. Señoras, señores, se prenden las luces del boliche, cada uno a su casa, y vamos al baile. Vamos al baile.
1: Porque el país...
0: ¡Damos cuarteto!
2: Sí.
1: Si Dios me diera la oportunidad de volver a nacer, haré lo mismo que hice desde el día que mi vieja me parió, porque nací bohemio. Nadie cambiará mi forma de ser, porque fui, soy y seré por siempre un bohemio. ¡Sí!

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Hola, Adrián. Saludos a Lucho, la banda del 55, de la 55, de parte de Krusty, del móvil 381. Friki, no existís, payaso trucho, dice el único. Sí. Es Krusty. No vino Friki hoy. No vino. No, anoche se chupó. Qué pedazo de show que dio anoche Friki. Contó un par de chistes que, mira, no, acá no lo puedo contar ni con el micrófono apagado. Ni con el micrófono apagado lo podría contar acá.

0: Y mis amistades me llevaban a papá Máximo. Un día vamos a hablar de... Lo que pasa es que no se puede, pero un día vamos a hablar de los after. Pero voy a alargar la tercera palabra del concurso. Tengo para regalarte el asado para 6 personas de nuestros amigos de... Don Feliciano. Don Feliciano, solo carnes premium. Sorte a la cajera, chico, por favor. Termínenla, ya la están haciendo famosa la cajera de Don Feliciano. Analía. Mándame ya mismo.
1: No, me gusta.
0: La palabra carnes. Todo está para tirar unas carnes a la parrilla. Carnes. Nombre completo, últimas 3 del documento, el mensajero de la Popu. Tengo el asado para 6 personas, mándame la palabra carnes. Tengo las entradas para el teatro, 2 pares de entradas para el teatro, mándame los chicos, nombre completo.
2: Los chicos de mi edad.
0: Últimas 3 del documento. Los chicos.
2: Soñamos el futuro.
0: Y tengo las entradas para el cine.
2: Dime cuándo fue.
0: Para los cines Dino. Mándame la palabra peli. Porque para allá vino peli. A elección. Mándame la palabra peli. Nombre completo. Últimas 3 del documento. Y te voy a decir una cosa. Así como te limaste poniendo bolichero. Mira, voy a aceptar un desafío. ¿Sabes qué me pidieron acá? ¿Sabes qué me pidieron? Dice, ¿sabes qué pone la mona? ¿Por qué no pone la huella? Pone la huella.

0: que es imposible.
1: Está bien así,
0: porque tú dejaste una huella que no puedo borrar. Me dejaste una huella que no puedo borrar.
1: Criminal, dice, entre esos temas bolichero y la mona, ya me abro un vino. ¡Para! Son las 2 de la mañana.
2: Hola. ¿Alguno? ¿Alguno que es el pedo que quiere dar un vino con nada?
1: Ganadora del par de entradas para el cine, Claudia Fernández 033. Claudia Fernández 033. Acá están tus entradas para el cine, las tenés que pasar a retirar. Ahora, dentro. No, ahora no. Hoy es la mañana. 10 y pico, 10 de la mañana. Por la portería de la radio, Albert 139. Felicitaciones. Muchísimas gracias, Bobby. Me quedan las entradas para el teatro y el asado, ¿eh? El asado. La...

0: Ahí va, compadre.
1: Adrián, en esa época de Cheto, escuchen esto sin música, no me ponga fondo, nada. En esa época de Cheto, me dice Carlos, caí una vez al Depor con un jardinero. Escucha esto, Lucho, escucha esto, Fabi. Con un jardinero con un solo botón prendido. ¿Te acuerdas que se usaba así? El jardinero con un solo botón prendido. Media polera NASA. Y estaba el Charlie, dicen, en el baile. No sabes, salí disfrazado de moretones.

0: pares de entradas para el teatro. Una, un par de entradas cada uno. Claudio Moyano, 013. Mara González.
1: Solamente me queda pasar lo que fuimos un día.
2: ¿Por qué te reí?
0: Porque me olvidé de anotar. Acá está. 708.
3: ¡No vamos de gira!
0: Me había olvidado de anotar el número de documento. Mara González, 708. Claudio Moyano, 013. Se ganaron un par de entradas cada uno para este viernes. Este viernes en el Eleton Resort de Villa Carlos Paz. Hotel Eleton. El queda ahí pegadito, Keops. A las 23 horas empieza el show. Ustedes tienen que estar ahí a las 22.30, 22.40. Y dicen, soy ganador de la Popu. Y ahí te dan tus entradas para ver los chicos de mi edad en el Eleton Resort de Villa Carlos Paz. Nos vamos. Se nos fue el programa. Che, qué rápido que se nos voló. ¿Cómo la pasaron? ¿Qué nota nos ponen? ¿Con qué tema les gustaría terminar hoy? Ya, escríbanme. Ya, escríbanme al mensajero de la Popu. Tengo que sortear el asado. ¿Qué hago? ¿Le doy la última chance para el asado? Mándame la palabra asado, dale. Si fue la primera palabra, claro. Mándame la palabra asado y tus datos. No se puede ver. 1:57, les doy exactamente un minuto para leer todos los mensajes. Nos vamos. Hicimos este programa en controles y descontroles. El señor Luciano Luchito Alegre.
4: Gracias, papá. Gracias a vos.
0: Te lo mereces. Dijo el filósofo Ferrario, te lo mereces. Hola Adrián, el programa no está de 10, está de 15. Son unos capos, dice. Pero el mejor es Friki, dice Marcelo. No vino Friki hoy, se hizo la chupina, che. Se hizo la rabona, Friki. Se hizo la rata. Adrián, soy Hugo, decirle al Luchito que se ponga el tema cuando ya nadie te nombre, del gran Horacio Guarani. ¿Vos sabés que podríamos cerrar con ese, Luchito? ¿Vos sabés que podríamos cerrar con ese? Un mil el programa, dice, cerra con portación de rostro de Jiménez y el Piti. Ya pusimos mucho, el amor. 10.000 el programa de hoy, Rey, faltó Friki. Ahora dice, cerra con la novia blanca de la mona. Recién pusimos, no sea goloso con la mona, no sea goloso. Ya pusimos el bohemio, pusimos este, la huella. 1:58, nos vamos. Cuando diga basta, no mandan más mensajes para el asado, ¿eh? Cuando diga basta, no manden más mensajes. Adrián, un 10 el programa, pero un millón cuando yo gane. Sí. No es la mona eso, ¿no?

Friki se va a tener que contar por lo menos 4 chistes, dice Ariel. No sé, che. Nos vamos. ¿Cerrás con guaraní? ¿Te la bancas? Señoras y señores, basta, no mande más mensajes. El ganador del asado es... ganadora, Isabel Alejandra Duca, 438. Isabel Alejandra Duca, 438. Tenés que pasar mañana a retirar tu asado por Don Feliciano. 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Felicitaciones, Isabel Duca. Chao, hasta mañana. Muchísimas gracias. Nos vamos con Horacio Guarani. Hasta mañana, con otra noche más pulenta.

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0: súper grande para la gente de La Conga. Gracias por invitarme esta noche.
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0: aplauso para Bianquita, la patrona.
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5 de la mañana, 2 minutos en la República Argentina. Queridos amigos, bienvenidos a una nueva mañana de la radio. Bienvenidos a una nueva edición de Arriba la Popu. Junto a ustedes en la gran cadena popular, arrancando en este martes 2 de junio.

0: Estamos arrancando la mañana, ¿bien? Bueno, está como... No está fría la mañana. Sí se siente un poco pesadita por la humedad. Ya como contábamos el día de ayer, nos iba a acompañar casi toda la semana. Bueno, hoy tendremos, según informa el servicio, nuevamente la probabilidad de lloviznas. Ayer no lloviznó, sí. Por lo menos hasta la hora que yo volví de la radio, no lloviznaba para nada. Bienvenidos todos los clubes de madrugadores de Córdoba y el país. Arriba la popo hasta las 6 de la mañana. Vamos, vamos, que el mundo nos espera. Tenemos que poner primera. Quien les habla, mi nombre es Ulises Llanos. Aquí con ustedes en la primera mañana de la radio. De norte a sur, de este a oeste, en la gran cadena popular, hasta las 6 de la mañana.
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0: Bueno, muy bien, muchas gracias, muy amable. 5:10 en la República Argentina, queridos amigos. Hacemos el repaso de títulos como cada jornada. El fiscal Garzón imputó a Claudio Barrelier como autor del delito de femicidio por el crimen de Agostina Vega y la pena en caso de condena es la prisión perpetua. Mientras continúan las pesquisas, los abuelos de la menor se constituyeron como querellantes y sospechan que el presunto asesino no actuó solo. Organizaciones feministas y funcionarios de la oposición pidieron al jury al fiscal Garzón y la destitución del ministro de Seguridad Juan Pablo Quinteros. Para mañana está prevista una masiva convocatoria del colectivo Ni Una Menos en Córdoba, para lo cual la provincia autorizó incluso el retiro anticipado de docentes y estudiantes. Ahora está en la mira el fiscal Iván Rodríguez, que liberó a Barrelier el año pasado luego de que se conociera que privó de la libertad a otra joven. Estuvo preso 20 días y fue liberado tras el pago de una millonaria fianza. Ayer habló en exclusiva con Cadena 3, la primera víctima de Barrelier. Pidió justicia por Agostina y aseguró: podría haber sido yo. Después de 9 meses de caída, la recaudación nacional se recuperó en mayo y subió un 1,7%. Fue por el vencimiento de declaraciones juradas de ganancias. En tanto, el IVA cayó por 10º mes consecutivo. En medio de la interna libertaria, Bullrich volvió a diferenciarse del gobierno y anticipó que no frenará el pliego de una jueza en el Senado. La senadora contó que le manifestó a Milei una postura distinta de la asumida por el Poder Ejecutivo al retirar la candidatura de Victoria Micheli de la terna. Detuvieron al ex titular de Arsat, Facundo Leal, y hallaron drogas y más de 2,5 millones de dólares en efectivo. Leal presidió la empresa estatal entre 2022 y 2024. En tanto, la investigación desnudó un posible esquema de corrupción que alcanza a otros exfuncionarios y dirigentes con terminales políticas en Mendoza. Ante la falta de acuerdo para avanzar con la reforma política, el gobierno no descarta negociar unas PASO no obligatorias. En Casa Rosada están trabajando en alternativas para lograr conseguir los votos para el proyecto que entró por el Senado. La selección argentina tuvo su primer entrenamiento oficial rumbo al Mundial 2026. Fueron más de 2 horas de prácticas bajo el intenso calor de Kansas City. Rusia lanzó uno de los mayores ataques contra Ucrania con 73 misiles y 656 drones, dejando como saldo al menos 10 muertos. El ataque se produjo en la madrugada de hoy y dejó además decenas de heridos. Desde este viernes vuelve a aumentar el peaje en Córdoba un 2,5% y acumula una suba del 41,8% desde comienzos de este año. El valor referencial para los automovilistas pasará a ser de 1.844 pesos por pasada, en tanto el aumento solo aplica a los usuarios de Telepase. Títulos para comentar a esta hora de la mañana. Reiteramos, el calendario de pagos de ANSES se empieza a activar a partir del 8 de junio, que sería el lunes que viene. Informe PEC, corte de luz por mantenimiento en red aérea en Barrio Alberdi de 8:30 a 10:30 horas. Nuevamente en Villanueva habrá cortes de luz desde las 9 de la mañana hasta la hora 15 inclusive. Por actualización tecnológica en subestaciones transformadoras. Policía de la provincia de Córdoba informa. Atención. Ruta provincial de Altas Cumbres, C34, camino del cuadrado E98, circular con precaución por niebla. En la provincial número 5 hay llovizna. En las demás rutas, circulación normal. Lo que tenés que saber antes de salir de casa.
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5 de la mañana, 18 minutos en la República Argentina, queridos amigos. Vamos, vamos, vamos presentando, vamos preparando la PP. La peña popular de cada mañana, Uli, acá presente, dice Marcelita. Quería mandar un saludo para Pelecha y Gordi Martín, que están esperando para entregar la carne y enseñar ladeado. Somos los chicos del sudeste de Belleville. Pasá el tema Adicto a tu piel. Bueno, cómo no. Señoras y señores, la PP de hoy arranca con Los Nocheros.

0: Sergio Galleguillo con los amigos, cerrando esta Pepe.
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0: Muy bien, queridos amigos puntuales, hoy estamos recontra puntuales para Córdoba y el país. Mira, buenos días, la Popu, saludos para... Saludos Ulises desde Madrid, para todo el equipo, dice Antonella, un abrazo muy grande. Vamos, vamos, vamos, vamos, señoras, señores, queridos amigos, en este martes 2 de junio, como cada día en este horario, para llevarles a ustedes toda la información.

0: Día país, todos bienvenidos a esta primera mañana de la radio. 13 grados 9 décimas la temperatura a esta hora en la ciudad de Córdoba, 93 el porcentaje de la humedad, viento noreste a 6 kilómetros por hora, con un cielo cubierto. Para hoy esperamos una máxima de 16 grados y atención, porque está el anuncio de lloviznas por la mañana y nublado a mayormente nublado por la tarde-noche. En lo que resta de la semana hay un leve anuncio con probabilidad baja de lluvias para el día jueves por la madrugada. Los demás días, nublado. Y lloviznas también para el miércoles por la noche, aunque en baja probabilidad. Bueno, muy bien, reiteramos entonces, 16 grados la máxima prevista para el día de hoy en Córdoba.
1: Doy gracias a Dios por otro día más.
0: Hacemos un repaso federal de temperaturas. En Santiago del Estero 16 grados, esperan lluvias aisladas durante casi toda la jornada y una máxima de 18 grados. En San Miguel de Tucumán 15 grados una décima, esperan llovizna durante casi toda la jornada y una máxima de 20 grados. En La Pampa, Santa Rosa La Pampa 13 grados 6 décimas, esperan un día completamente nublado y una máxima de 16 grados. En Santa Fe, 11 grados a esta hora, esperan un día nublado y una máxima de 17 grados. En San Luis, 13 grados a 6 décimas, esperan lloviznas y mayormente nublado durante casi toda la jornada y una máxima de 17 grados. En Rawson Chubut, 10 grados 8 décimas, esperan lluvias heladas durante casi toda la jornada y una máxima de 15 grados. Repaso federal de temperaturas en el país, queridos amigos. Buen día para todos, buen día Córdoba, buen día país, bienvenidos. Y como siempre, que sea un gran día para todos, un gran martes. Y arriba la popa.

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Desde Menorca, España, un saludo para todos los bomberos en su día, en especial para los de Alta Gracia. Soy Roberto desde Menorca. Decirle a Johnny que no se pire tan temprano, me dice Pablo. Acá escuchando la Pupu, como siempre, antes de salir al reparto. Javier de Hernando, que tengas un lindo día. Hola, Uli, gente bella, que tenga un hermoso día. Uli, quiero escuchar un tema del Chaqueño. Besos para todos, aguante la Pupu, dice Claudia. La panadería Josefa del Marqués de Sobremonte. Decimos presente, saludos para Paola, dice Paulo. Está Nati, desastre Santa Fe. Que tengas un lindo día hoy, bendiciones. Saludos a Juan Gabriel, que está cumpliendo años. Bendiciones, es mi bebé, mi hijo. Pásame el saludo, porfi. Arriba la Popu. Hasta las 6 de la mañana.

0: Hoy, 2 de junio, se está conmemorando el Día Internacional de la Trabajadora Sexual. Es el Día Internacional por los Trastornos Alimentarios. Es el Día del Graduado en Ciencias Económicas en la República Argentina. Es el Día del Bombero Voluntario. Y también hoy se está conmemorando el Día Nacional del Perro, en conmemoración a Chonino, el ovejero alemán que inspiró el Día del Perro en Argentina hace ya más o menos, ¿cuánto? 30 años prácticamente.
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0: ¿Que se conmemora este día? Me parece que sí, ¿eh? A ver, vamos a chequear acá. Chonino. Creo que es del...

buscando acá porque quiero ver cuándo es el... ¿Cuándo comenzó a conmemorarse el... lo de Chonino? Bueno, creo que son prácticamente unos 30 años aproximadamente.

0: 5:52.
1: Hola Ulises, querido, buen día. Acá desayunando y escuchándote. A full la popu. Vamos papá, aguante el cuarteto.
0: ¿Cómo anda José Ariel? ¿Qué dice? Preparándose para los festejos ahora del 4. Buen día, Uli, te queda corta la hora, sos una gran persona. Por lo que veo, no te conozco, pero veo y escucho que sos una persona. Siempre presente Neri Arce de Chepe. Neri, querido, ya está preparando ahí las semitas y las raspadas en La Rioja. Un abrazo muy grande. La música de Estelar es un día perfecto, nos va acompañando en el final. Este Arriba la Popu, este martes 2 de junio. Señoras, señores, queridos amigos, en Córdoba y el país con la cadena popular. Reiteramos para hoy una máxima de 16 grados, esperamos lloviznas durante la mañana, nublado por la tarde-noche. En algunos puntos hay bancos de niebla, cuidado con eso. Circular con precaución. 7 minutos para las 6 de la mañana.
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La música de Khan, Waving Flag, canción que fue la de Sudáfrica 2010, ¿era no? Después la hizo muy famosa con David Bisbal, una marca de gaseosa la llevó adelante. Bueno, canciones del Mundial. Nos vamos. 2 minutos para las 6 de la mañana.

Bueno, muy bien, muchas gracias, muy amable, queridos amigos. Nos vamos. Un abrazo grande para todos, que tengan un gran martes, un excelente día. Recuerden, hoy la máxima 16 grados. Llovinas durante la mañana, nublado por la tarde y noche. ¿Quién les habla? Mi nombre es Ulises Llanos. Nos encontramos mañana nuevamente a las 5 de la mañana para juntos hacer Arriba la Popu. Se quedan con el Turco, vamos viendo, queda mucho más y mejor en la gran cadena popular. ¡Chau!

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Martín, es martes 2 de junio del 2026, a esta hora Córdoba capital. Está lindo el tiempo, por lo menos no está frío, 13.9 la temperatura, 93 el porcentaje de la humedad. Vamos hoy a una máxima de 16.

saludo cordial, abrazo gigante para toda la gente que escucha, que nos hace el aguante. Gracias por estar ahí, por acompañarnos cada día, cada mañana, en este viaje que recorremos juntos hasta las 8 de la mañana. Vos ya sabés, es simple, fácil, te bajás la aplicación, ahí tenés el mensajero y ahí podés hacer lo que quieras, mandás mensaje de voz, mensaje escrito, saludo, opinión, pregunta, pedido, todo, todo lo que quieras. Reclamos a través del Ojo Turco, acá estamos, nos leemos, nos escuchamos, nos acompañamos, hacemos este ida y vuelta entre ustedes y nosotros. ¡Vamos!

0: Bueno, vamos, 6 con 6 en la mañana. Empezamos con un panorama de noticias, los más destacados títulos de la información. Y ya venimos con la otra agenda. Vamos.
1: ¿Fernando?
0: Sí, ¿qué pasa?
2: ¿Dónde ando vos?
0: Acá estoy haciendo home office. Estoy haciendo el programa desde mi casa, mamón. Hacé lo que quieras, cobarde. Dale, vamos.
3: Hacé lo que quieras, cobarde.

0: imputación contra Claudio Barrelier, lo dispuso el fiscal Raúl Garzón. La pena que podría recibir es prisión perpetua. En todos los diarios del país, título principal, el horror por el crimen de Agostina, porque además se supo ayer que hubo abuso y ahorcamiento, es lo que dice la autopsia. La causa ahora es por femicidio. A partir del informe preliminar de la autopsia, la fiscalía comunicó que la nena de 14 años sufrió un daño severo en vísceras, aclarando que algunos resultados no son concluyentes por el mal estado del cuerpo, que apareció desmembrado en un descampado. Sobre el arma solo indicó que fue un elemento punzante. Sin embargo, una fuente judicial le dijo a Clarín que Agostina sufrió abuso sexual y la muerte entre las 23 del sábado y las 4 o 5 de la mañana del domingo, y que fue por asfixia mecánica. La fiscalía cambió la carátula a femicidio, que tiene una pena de prisión perpetua. Barrelier será indagado nuevamente. Se busca establecer si hubo otras personas involucradas. Además, en Cadena 3, escapó atada y desnuda. Habló la joven que había denunciado a Barrelier en 2025. Y fue reproducido ese reportaje por todos los medios del país. Clarín, TN, en todas partes. La nota, el diálogo con esa joven que había denunciado a Barrelier el año pasado. La víctima contó los detalles del ataque, pidió justicia, cuestionó que el acusado haya quedado en libertad después de 20 días de detención. Presenté todas las pruebas y lo dejaron libre, señaló. Bueno, ¿qué más? También para destacar, no pagarán ganancias las ventas ni de inmuebles ni los alquileres. Corrupción, descubren un entramado de coimas en la empresa Arsat. ¿Qué más? También para destacar como título importante, la recaudación subió 1,7% en mayo, cortó 9 meses seguidos de caída. Bullrich desafía a Milei por el pliego de Micheli, es la candidata a jueza, cuyo pliego fue presentado y después retirado por el gobierno porque es cuñada del periodista Hugo Alconada Mon. Increíble. La verdad, increíble. Y el deporte, que ya viene Coco, le cuenta todo. Desde Estados Unidos estamos en el Mundial, estamos con una gran cobertura, 6:10. Buen día para todo el mundo.
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0: Estamos arrancando 6:12, buen día para todo el mundo, arriba los corazones, que es martes 2 de junio, está todo por delante, todo el día por delante, todo el mes, porque estamos estrenando junio desde ayer. Buen día para todo el mundo, fresca pero no fría la mañana en Córdoba.
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Escuchar parece como que no hay sonido, dice Cecilia Molina. Ay, la verdad que no sé, pero lo probamos. De todas maneras, lo que podés hacer es reiniciar el teléfono. Ceci, te mando un beso, gracias por avisar. Turco, buen día, le podés decir a mi jefe Juanca, hincha perro del Sevilla, que nos tiene esclavizado a su suegro y a mí, que se pague un asado para el techo desde Bonares, España, trabajando en el campo como siempre. Un calor, aguante Belgrano y La Mona. Un abrazo grande.

0: Vicio, que manda mensaje: feliz día, Turco, para mis colegas graduados de Ciencias Económicas. No sabía, sí sé que hoy es el día del bombero voluntario, así que para todos los graduados en Ciencias Económicas, para vos, Juanjo, y para todos los bomberos voluntarios, un abrazo gigante. 6:15.
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0: Días del carro, el Chori, Luisito en Plaza España. Sí, llegan, hermano, acá te leo. Excelente, gracias, papá, por escribir. Turco, ¿cómo estás? Quería saber si al Mundial incluso los amistosos de Argentina lo pasan por la TV pública. Gracias, dice Nelson Campos. Los partidos del Mundial, sí. Los amistosos no sé, pero ya le pregunto a Coco lo que está en Estados Unidos. Saludo al gran equipo que está ahí en el estudio mayor de Cadena Popular. Hola, María Rosa Beltramo, buen martes. ¿Cómo va?
1: Hola, muy buen martes. Sí, está bonita la mañana, inclusive hay un poquito de viento, como si quisiera arrastrar la humedad, así que sí. Está muy lindo.
0: Lindo, lindo, fresco, pero no frío, no hace esos friazones que hemos tenido la semana pasada o la anterior. Te repito, 13.9, casi 14 grados, la máxima no va a aumentar mucho la temperatura, tan solo 16 para este

0: Estoy muy bien, loco. Hoy nos vamos a Armstrong, a la Agroactiva, así que mañana vamos a estar haciendo el programa. Mañana y el jueves, desde Armstrong, la Agroactiva, toda otra gran cobertura.
1: Eso
0: de Cadena
1: sí
0: 3.
1: Que es vida.
0: De la pop. Y bueno, negro, pero es nuestro laburo, ¿qué querés? 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

0: Vamos, nos vamos a Estados Unidos. Vamos con uno de los enviados especiales de la cadena. Vamos con Mauricio Cocolo acá. Son las 6:18 allá en Kansas, 2 horas menos. Hola, Mauri, ¿cómo estás, hermano? Buen día, buen martes para vos allá en Estados Unidos. ¿Cómo va la cosa?
1: ¿Qué tal, Turco? ¿Cómo estás? Buenos días. Un abrazo grande para todos. Muy bien, espectacular. 4:18 a.m. en todo el país. Todavía de noche, por supuesto. Noche cerrada. Está muy lindo aquí. Hemos tenido ayer un día con bastante calor, pero no todavía el calor que dicen que hará. En esta zona, donde se superan los 40 grados fácilmente. Ayer tuvimos unos 27, 28, 30 por momentos, y había un poquito de viento, por lo tanto estaba lindo, llevadero. Después, cuando empiece a correr el mes de junio, ahí sí se va a poner caluroso de verdad.
0: Bueno, loco, la verdad que se escucha bárbaro, espectacular la transmisión, todo el laburo. Felicitaciones por el primer programa ayer en la Popu. Programón, los estaba escuchando, la cadena del gol, el programa de deportes en la Popu a las 5 de la tarde. ¿Cómo lo viste? ¿Cómo lo sentiste, Mauricio Cocolo?
1: Espectacular, a mí se me pasó volando. Fue una hora a puro vértigo, con información, con debate, con alguna chicana, con la cosita futbolera, el folclore, muy buena música. La gitana se mandó un par. Yo no sabía que coleccionaba llaveros y llamadores de ángeles. La verdad que ese dato me tiene todavía sin poder dormir. Estoy esperando de verdad la foto donde demuestre, en su defecto, la llave con más de 30 llaveros que ella dice tener en su casa. Así que prometió para esta tarde mostrarlo. Había mucha gente prendida a través de YouTube, que además de escucharnos, nos podía ver. Hablamos de Talleres, de Belgrano, de Instituto, de Racing, de la selección argentina, de Boca, de River. La gente le pregunta al ingeniero, le dice por qué está tal, por qué no va tal otro, qué pasó con este. La verdad que estuvo lindo. Gran primer programa.
0: Me encantó, lo estuve escuchando mientras me volvía para mi casa ayer a la tarde, después de algunas actividades por el centro, y me volví escuchándolos. Me encantó, programón, 5 de la tarde, no se lo pierdan.
1: Estás invitado cuando quieras. Por supuesto que armamos un día la mesita del pueblo boquense con vos y con el colorete y analizamos el momento del Boca de Román. No,
0: me encanta. Yo siempre quise ser periodista deportivo, así que cuando quieran, loco, me meto acá desde mi casa, me engancho, me conecto y participo. Gracias por la invitación. ¿Cómo, mamón, de qué pasa? Ah, que tengo que ir a la radio. No, bueno, pero me queda muy lejos, en la otra punta de Córdoba. Me sumo desde acá.

0: Juan Nieto, que está yendo al trabajo ahí a Incrocer. Sí. Y a Claudio Rivero también, que están yendo ahí a trabajar los chicos. De acá, con calor, que estamos lleno calorcito, así que. Que sigan así, bendiciones, todo el hermoso programa como siempre.
1: Gracias, Diego, querido, excelente, hermano. Allá en España, escuchándolo, Papu, 6:23 en la mañana, explotó el mensajero con la gente mandando la palabra milanesa, nombre, apellido, tres últimos números del DNI. Hola, gente linda, buenos días, arrancando el día, desayunando con Mariela, mi esposa. Nunca sé si llegan los mensajes. Horacio desde Belville, que tengan una excelente jornada. Gracias, Horacio. No. Pelete, sí, están llegando.
2: Llegan, Horacio.
1: En Belville también, en Belville también están escuchando la Papu. Turco, buen día, bueno, acá Gastón. Estoy acá con Miguel Tomás Aguirre, un señor que está en Avenida del Japón y Circunvalación, sí, vendiendo pan casero. ¿Podemos darle una mano, Turco, así vende todo lo que tiene y se va a descansar? Acá te dejo su fotito que acabo de tomar. Y acá no veo la foto, pero tengo el mensaje. Dice que desde las 4 de la mañana que está el amigo corriendo el mamut. ¿Podés mandar a Agustina que lo visite? Me dice Carlos Bulacio. Yo creería,
2: claro,
1: que sí. Creería que sí, vamos ahí, vamos a ver si vendemos todo el pan casero que le queda. A Miguel. Avenida del Japón y Circunvalación.
3: ¿A dónde?
1: Avenida del Japón y Circunvalación. Yo creo que sí, a ver, le vamos a preguntar a ella, ¿te parece?
2: Agustina, por favor.
1: Vamos, vamos. Vamos a las calles de la ciudad de Córdoba, vamos con Agustina a ver si nos puede hacer el favor de ir hasta allá y ver si vendemos todo el pan casero en Avenida de Japón y Circunvalación. Hola, Agustina, Irut, ¿cómo estás? Buen día.
4: Hola, Turco, buen día para todos ahí en la mesa, para toda la audiencia, pero por supuesto, ya estamos en camino, vamos a ir a hacer una primera avanzada con la misión de que la audiencia de la Papu saque ese puesto de pan casero y se lleven toda la producción del día.
1: Me encanta, no tanto como saquear, no, pero sí, por lo menos que vendan no, todo.
4: Bueno, es una manera de decir, ir a comprar toda la producción del día.
1: Listo, ¿dónde entonces, era? Yendo a Avenida de Japón y Circunvalación, ¿puede ahí ser?
2: Che.
1: Listo, dice que sí, perfecto, 6:25 de la mañana, volvé cuando quieras. Gracias, Agus.
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0: todo el equipo.
1: Buen día, hermano.
0: Saludos a Diego Sanabria acá desde España, de la zona de Madrid. Acabamos el camión turquito, escuchando tu programa.
1: Excelente.
0: Quiero aprovechar este momento para mandar un saludito.

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0: Claro, porque no todo es cuarteto. Mirá, Turco, la verdad no me gusta el cuarteto, pero te empecé a oír a vos, me dice Jorge Alberto Benítez. Gracias. Por acá, milanesa, Jorge Benítez, 159. ¿Qué onda, María, con Joaquín Sabina? ¿Qué te parece acá en la Popu?
1: Me parece bien en cualquier radio del mundo. Y es muy bueno que esté en la Popu.
0: Pero más vale, pero más vale.

Excelente, me encanta. 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

Buen día, Turco, desde Río Tercero, Raúl Rivero y Silvina Franco. Mi señor, te escuchamos todas las mañanas por la mañana. No hay como escuchar un folclore y después todo el día cuarteto. Gracias, Turco. Familia de la Popular, un abrazo grande para vos, Raúl Rivero.

0: Daniela que nos dice, ojo turco, accidente en circunvalación a la altura de Autocity, mano a Carlos Paz, dice Daniela. Gracias Daniela, por eso digo que ustedes hacen la radio, ustedes nos avisan, ustedes son nuestros corresponsales espontáneos. Reitero, accidente en circunvalación a la altura de Autocity, mano a Carlos Paz. Gracias Daniela, un beso.
1: Vamos viendo.

0: Vamos, vamos, María Rosa Beltramo, ¿con qué vas? ¿Qué tenés?
1: Voy con algo que ocurrió a principios de mayo, el 7 de mayo en Valparaíso, Chile. Y habían logrado que hasta ahora no trascendiera al gran público, que los medios no lo publicaran, pero al final se filtró y lo publicaron. Ese día, el 7 de mayo, transcurría un acto de graduación de la Armada Chilena. Como siempre, bueno, había distintas clases de oficiales que recibían su diploma.
0: Sí.
1: Y también estaban los efectivos de una división especial de la Armada que entrenan canes, entrenan perros para la detección de sustancias prohibidas como las drogas. Sobre el escenario se encontraba un vicealmirante, Arturo Huxley, que estaba, era uno de los que encabezaba la ceremonia. Y cuando, en el momento en que tenían que subir al escenario, los instructores con la correa del perro que habían preparado, un perro se abalanzó sobre el vicealmirante.
0: ¡No!
1: Y tuvieron que correr, pero como entre cinco, para separarlos.
0: Che, ¿qué pasó? ¿Por qué?
1: Y no se sabe, digamos. El perro lo que consiguió fue rasgarle. O sea, la Armada informó después que el almirante se encontraba en buenas condiciones. El perro solo le rasgó el uniforme en la zona del bolsillo izquierdo del pantalón. La explicación después de lo ocurrido es bastante inteligente, pero no te aclara nada. Dice que el perro tuvo una reacción espontánea vinculada con su edad. No tengo la aclaración si se
2: trata viejo el perro,
1: de un perro que está al borde de la demencia por senilidad, o si es un perro jovencito
2: que todavía no sabe,
1: un adolescente impetuoso que no respeta jerarquías. Pero bueno,
2: el ¿qué perro se pone más cascarrabia uno de viejo el ímpetu de la juventud?
1: No sé, me parece que el ímpetu ese se corresponde mucho más con alguien que está en plena adolescencia que con alguien que está senil. Lo cierto es que, bueno, queda a criterio del que escucha la noticia sospechar qué puede haber ocurrido. El vicealmirante está en buenas condiciones, del perro no se sabe nada, solamente eso. Y, insisto, ocurrió el 7 de mayo y recién ayer, 1 de junio, se enteró todo el mundo. A raíz de una publicación, primero de Valparaíso, que replicaron medios de todo el mundo.
0: Bueno, la verdad, llamativa la noticia, lo que hizo el perro, bueno, fue noticia en
3: casa.
0: No, mamón, no moleste. Gracias, María, 635.
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0: Hola.
1: Mucho, mucho mensaje.
2: ¿Bombero? ¿Bombero?
1: ¡No! ¿Cómo mamá no escuché? ¿Qué pasó?
0: Hola.
1: Sí.
2: ¿Ustedes pidieron un bombero?
1: No,
3: acá estamos ningún... muy tranquilos, gracias.
1: Hay con 37, quiero ir con el autoayuda, pero antes, acá me dice Ignacio Turco, no van a decir nada de cómo entró a Redier.
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0: Guerrero con un verso a flor de labio. Un saludo desde la radio para todos los bomberos. Dejo este verso campero hoy acá sin escenario y me viene de adversario. Lo grito con alegría. Que tengan un feliz día los bomberos voluntarios. ¿Cómo les va?
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0: ¡Feliz día del bombero voluntario! ¡Mierda! Terminé la décima y ahí nomás, ahí nomás el toque, el amigo Federico. ¡Qué lindo, qué lindo! ¡Buen día! ¿Cómo le va? ¿Todo bien? ¿Lunes? No, no, no, hoy no es lunes. Ya le estaba errando, ¿no? Hoy es martes, martes 2. ¡Qué bien que estamos grabando! Mirá vos, me equivoqué. Martes 2 de junio arrancamos la mañana de Cadena Melodía, los radios de Marcelo, Quique Carletti. Como lo dijeron que éramos los mejores, entonces ya me agrandé. ¿Te das cuenta? Me voy a remangar, Federico, me agarró calor. Martes 2 de junio, el día del bombero voluntario, llegamos a Cadena Melodía junto a Federico Ávila, detrás del vidrio acomodando todo para que salga perfectamente bien. El que habla, señores, el hombre que no tiene miedo ni frío, Ricardo Carrizo, les dice muy, pero muy buenos días. Y arranca la mañana del día martes. ¿Y por dónde llega Cadena Melodía? Los radios de Marcelo Carletti sale de Melo y arranca y anda por todo la Winca Renancó, como le va, y le soy sincero. Para decirle buenos días a mi amigo Panadero 98.7. Mirá qué fácil también improvisar así, ¿no? Villa Huidobro, señores, se lo digo con altivez. Vaya un saludo bien pampa, se pago Córdoba. 104.9, Jovita. Jovita, 99.1, el Abel Moreira me está escuchando, claro que sí. Un abrazo grandote a Lugo Rojo, General de Valle, 98.1, lindo Le Valle, muy lindo pueblo Le Valle. Hace rato que no vamos, vamos a tener que ir. Le dije al Diego Quintero, vamos a ir en estos días para Le Valle. Serrano, 94.5, que se vienen las fiestas patronales, se vienen un montón de cosas hermosas en el Pago de Serrano. Hoy vamos a andar por el Pago de Serrano, hoy vamos a andar llegando por los Pagos de Serrano. De pasada vamos a ir a visitar y vamos a ir a hacer unas cosas ahí en Serrano. 94.5 San Joaquín, 95.1, ¿cómo anda Daniel Pico? Buen día. Tengo que ir a San Joaquín, avanzó un montón San Joaquín, che. Tacasitas de barrio, felicitaciones, querido el amigo Daniel Pico, gran amigo Daniel Pico, 95.1. La Ulaye, ¿cómo anda la gente? La Ulaye, 99.7, un abrazo grandote al abogado, claro que sí, Martín Fenoli Olera, un abrazo grandote. Si escucha alguno por ahí, dígale que yo le mandé un saludo grande y gracias por todo, Buchardo, 99.7, claro que sí, Buchardo, la gente de los pagos de Buchardo, ahí anda el amigo Juancito Santa Cruz, ahí anda el Leo, anda un montón, Rosales, el negro González, de que se compró la Rancho, no dio más bola a nadie. 94.1, ¿cómo anda la gente de Rosales y la radio de Rosales? Por ahí anda Vitrola. Italo, brazo grandote, querido amigo de Italo, que tuvimos el lunes pasado, vamos a decir así, en la fiesta grande, hermosa la fiesta, un montón de gente. 99.1 de Melo, que el amigo Jesús ya anda despierto temprano, me dice, che, ¿qué lo parió? Te ha jodido los calambres, pobre Jesús. 43-32-75-15-59-15-17. ¿Quién cura calambre? Claro que sí, le mandamos un saludo grande a la gente de la panadería La Berlinesa, ¿eh? Un abrazo grandote entonces a la gente de ahí, en La Berlinesa, que yo estoy en la Moreira. Y aparentemente ahora, ¿qué aparentemente? Usted prende el canal 48.5 y Jovita, y me va a ver ahí, me va a decir, mira, y ahí me critica, dice, mira, amigo mío, lo vi, lo conozco. Bueno, Serrano, canal 48.5, que estaremos llegando otro rato a Serrano, mero 32.5, disfruta Cadena Melodía con imagen. Ahora llegamos en la señal para todos ustedes, claro que sí, muy bien, Marcelo Carletti, que le dice, no, tiene que salir al aire y tiene que verle el hombre que te habla, ¿viste? Porque si no dice, no, está leyendo, no, quiere que improvise al momento, improvisamos al momento, no hay ningún problema. Se vende leña el Nani, que no lo vi ayer, el Nani, genio, que no lo veía el Nani, ¿cómo andás, Nani? ¿Todo bien? El Noni Jijena, llamalo, vende leña, que vos te cagó de frío. 470425, 470425. Pero primero que larguemos todo, vamos a ver quién son los que están levantados. Manuel Funes, te mando un saludo grande, mi querido Manuel Funes. A ver quién son, el Puruca me dice a mí, sí.
1: La verdad, Carrillo, pero se levanta cada vez más tarde.
0: No, Puruca, no me provoqué. Un abrazo grande al tío Puruco. Tiene unos sobrinos tremendos, el tío Puruco. Qué grande. A ver qué son los que están levantados. Un poquito. La Nora ya se anotó para la gorra vasca para el viernes. La vamos a sortear. Que me la regaló Franco Maurino. Se anotó ya la Nora. Andrés se anotó. Los Oscar Becerra, la Graciela Becerra. Un montón, ¿no? Los Becerros son unos cuantos. Guarda que no se va a terminar el apellido así nomás. ¿Cómo andás, Rubén Barbosa? Buen día, todo bien. Loro, la Noro, temprano esta mañana, a las 4 de la mañana me decía de esto, mirá.
2: Buenas noches, Carrizo. Anotame a mí, Nora Graciela, Andrés Becerra, 841.
0: Nora Andrés de Becerra, qué cosa más campera, 10 el sur. servicio mierda, pero son camperos. ¡Qué mar que duerme esta hora, bragueta para arriba! 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No, no, no creo, Roberto, que está durmiendo, me dice. Pegale un grito a Roberto Monzón que está durmiendo y soñando con ella. Mierda, pero son alzados estos viejos, hay que matarlos, che. 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Qué bárbaro, se vende el mulito. Se vende el mulito, claro que sí. ¿Cómo anda, Luis? Buen día, Luis de Serrano, el único que está levantado en Serrano. El Luis Macero, los otros viejos duermen. Levantate, después los gorrean y lloran. 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Escuchate vos, recién te levantás. 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Ahí está con todas las promos, claro que sí, le mandamos un saludo grande. ¿Qué pasó, Fede? Hijo de puta este Federico, ¿qué decir así? Federico, viejo, tenía una tropilla de petiza. Las entró a vender. Auxilio de remolque en mula. Ayer me reía, estaba escuchando la radio ayer, no escucho mucho la radio hoy. ¿Y ella cómo es que decía así? Me reía solo, la locutora era seria, la locutora de ayer. Y usted decía, yeah, no, claro, hizo lo que tiene razón. Pero usted, gracias por el regalo, Federico, gracias, me trajo un regalo temprano. 4 de la mañana, venía con una bolsa llena y me trajo un regalo. Bien, Federico. No empecé con el fútbol. No. Auxilio de remolque el mula, que hoy estaremos llegando a Serrano. 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Por Dios, el mula, el amigo Mayete y la señora. Qué perfecta la señora y la chica que tiene ahí en la verdulería. Vos quisiera ver. Hola, buen día. No tienen cara de orto, viste, que te miran así. Yo acá menos no voy a un negocio por la cara de orto que te tienen. Te miran así, serio. Me miran por la televisión, ¿viste? Te miran de abajo, así, para arriba, así. ¿No es cierto, Pinino? Te miran de abajo, para arriba, así. Puedo decir, hola, buen día, o nosotros. Yo soy saludador, por más que ande la mano, no importa. Te miran así, si no te blanquean los ojos. Qué lástima. Acá no, lo Mayetti, buen talla en el Mula, donde tiene una verdulería. 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El Mula, igual que la Berlinesa, está la señora rubia que te dice, hola, ¿qué tal? Buen día, ¿cómo andás? ¿Todo bien? Qué lindo. Bueno, vamos a ver qué dice Claudio Mendoza. Buen día, Carrizo, acá estamos escuchando. ¿A dónde estás escuchando, Claudio Mendoza? Te mando un abrazo gigante, Claudio Viejo, nomás me gusta porque andan temprano. Buen día, Luis, le dije vos y ahora le digo de vuelta.
1: Buen día, Carrizo. ¡Chao! Querido, buen día. Espero que te encuentres bien, vos, Federico, toda la gente de la radio. Mañana templada, pero medio fea.
0: ¿Estás fulero ahora?
1: ¿Vas a mover o vas a asesinar? No sé. Pero bueno, hay que poner el pecho a las balas. Hay que salir a la
0: vida. Un abrazo
1: grande para toda la gente de la zona, ¿eh? Un abrazo grande. Para todo, para la Pepa, que está perdida la radio. Y para Cabezón Calderón, que está saliendo con los chicos para el lado de San Joaquín, el
0: Calderón
1: colegio.
0: Es el de la atrás.
1: Me dijo el otro día que nos mandara salud. Y le mandamos salud.
0: Así que vos sos el diario del pueblo.
1: Un abrazo grande.
0: Si no le mandas salud, se
1: enoje. Que no se enoje nadie. Es para
0: la gordita que
1: hay. Un
0: abrazo, amigo. Bien, Luis, a ver, sigue, Luis. Sí.
1: Saludo grande para todos los bomberos.
0: Bien, Luis.
1: Todos los bomberos de mi Argentina.
0: Bien, Luis.
1: En especial a los nuestros. Está de Serrano y los de la zona. Para todos. Que tengan un hermoso día.
0: Qué grande, Luis.
1: Abrazo. Me había olvidado, Carrizo querido.
0: Chao, Luis.
1: Cuídate, amigo.
0: Saluda alguna separada de Serrano. El viejo campero, che, no le vamos a sacar el cuerpo. No. ¿Qué vos te crees que porque sea grandote le vamos a sacar? ¡Qué gaupisa! Abrazo gigante a la gente de Serrano que tienen una fiesta tremenda ahora. Empieza ahora en junio, julio y agosto, che. 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Se vende el trailer, no te olvides, se vende el trailer. ¿Vos que andás en la jineteada? ¿Verdad que vamos a la jineteada? ¿Lo vamos a ir a la jineteada? ¿Dónde el caballo jineteada? 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Hace mucho que no anda a caballo, Federico, usted. ¿Le gustan esas petizonas a usted? Nunca grandota, no. Vi una que se llamaba Federico. Un día me miró así de costado. ¡Ay, güey! Era más bien para pasearla por la Avenida Independencia con una chompa colorada y unos lentes negros. Y usted, Federico, qué fachero ahí que me va con el auto. No, al otro día le quedaba bien los lentes recetados y el auto ese. Pero, ¿y ahora con el cero? ¡No! Con el cero va a ser un desastre, va a quedar el tendal. ¿Sabés cómo le van a poner a Federico? B8 mal prendido, va a dejar el tendal. Vamos todavía, Federico, viejo nomás. 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Por Dios, Ricardo, matame si no sirve. Hay un montón de viejos solo, ¿viste, Federico? Y se pasaron en la camioneta. ¡Cielo! ¡Aburrido! Yo con el tornillo mío todavía por ahí medio como que hago unas pasadas todavía. El otro día había uno, una camioneta, una rama de esas, solo. Miraba para todos lados si alguno lo saludaba. ¿Qué? Levante, miurdo, Federico levantaba con el Forca. ¿Dónde estará, pobre Forca? Está dentro de un galponcito, un garage. Pobre, tendrá secreto el Forca ese, ¿no? Federico guarda la bicicleta que, mirá, quedó el comentario. Él andaba de novio acá por el barrio, para ir al lado de la Moreira. Y había fiesta, ya sé que la Calatayú iba en la bicicleta con ella en el caño. Hay que pedalear acá de la Moreira hasta la Calatayú. Había fiesta, ahí la llevaba, la bailaba y después van a traer de vuelta en el caño, en la bicicleta, y la tiene guardada. 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Me quedé pensando de que Roberto Monzón está durmiendo esta hora. Me dicen acá está durmiendo y soñando con ella. 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Las muescas que hará Roberto Monzón cuando sueña, ¿no? Lorena, ¿cómo andás, Lorena?
3: Buen día.
0: Está durmiendo. Está durmiendo con las manitos entre las piernas. Hola, Negrito, buen día. Que tengan un excelente martes. Se puede. El Fede me pasa la taleñita. Beso grande, Lore de la Villa. ¿Cómo andás, Lore? ¿Cómo anda su marido? Verdad, tiene un marido, los Molina, hay que dormir con un Molina, no cualquiera, Villarrosi tiene un montón, pero vamos a decir lo de antes, yo no sé, hace años que no voy a Villarrosi, pero había que dormir con un Molina. ¡La mierda! No tenían miedo ni frío. Y la logré duerme con un Molina. Pisa el programa Auxilio de Remolque, ¿sabe quién? 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Le mandamos un saludo al Patricio también, los chicos de el Juan Carlos. Muy buen día, paisano. Le saluda a toda la paisanada. No temé para la gorra, Pablito Martínez. Si tiene, Pablo, no tiene que ser así. A ver, Pablito, me lo voy a anotar, Pablito Martínez. Pablito Martínez se anota para la gorra, que el viernes la vamos a sortear. Pablito Martínez, no te ve para la vasca. 493 me dice, gracias paisano, te manda saludos el peluquero. Cuando voy a la peluquería consulto con la cartera que me quede la mollera como bochita de billar. El lindo hacerse pasar la máquina doble acero, que quede lustroso el cuero como mostrador de estaño. Le llevo una vez al año las clinas al peluquero. ¡Ah, para la mierda! Acá no hay papeles por delante y nos vamos a andar diciendo. Por eso le pego al grito en esta linda mañana, para decirle que tengo ganas de pegar un grito al amigo Federico. Acá vamos a improvisar el momento. Vamos, Férico, la abundancia de Facundo Córdoba, de Usagoto, Mesiliano, Pozo Sigo, Claca, Cámara Céntrica, Usagoto, Pileta, 43-58-71. ¿Qué dice Lalo? Buen día, Lalo. Buen día, paisano Carrizo. Pase una milonga que ya estoy ensillando. ¡Oh! Mira, ve, está oscuro, ve. Está oscuro todavía, Lalo. Está ensillando. Qué lindo, los pagos le guisamos para aquellos lados, ve. Ya está ensillando. Tiene, qué lindo, qué lindo. Me hacía recordar mis tiempos, che. Y los viejos alunados. Y cuando hay viento no podía armar cigarro, qué lindo, viste, cuando... Yo sabiendo... Me acuerdo el negro, para que yo me voy a acordar. Un gran amigo mío. Ya me voy a acordar. Me decía, me dice, yo tengo para la tabaquera un buche de avestruz. Negro Bernardi, que le mando un saludo, no sé si me escuchará en la mañana. El Negro Bernardi, el de la Gulache, se había hecho criollo en aquel entonces. Tenía una tabaquera de buche de avestruz, bien, che, bien. Viste, le habían florcita, tenía todo, no, muy bonito. Yo sabes que es muy croto, yo muy croto, hermano, de Leguizamón, el querido amigo Lalo. ¿Sabes lo que tenía yo? Una bolsita de fideo. Ahí en la bolsita de fideo llevaba el tabaco y el papel, ombú, ¿se acuerda? ¿Qué saben los de ahora? Remisa el Vasco, viaje corta a larga distancia a cualquier lugar del país. El Vasco Echeverri, que me llamó anoche. Un abrazo grande, querido Vasco. 593322. ¿Cuántos recuerdos, no es cierto? Vamos a hacer un recuerdito porque si no van a decir, y sí, ahora está hablando de Chupín. No. Y te llevaba atrás el encargado. El encargado nunca te llevaba adelante. Y te llevaban atrás. ¿Cuándo fue? El viernes, el sábado, encontré, me envió una chata que pasó con un montón de gente atrás. Y te digo, ¿querías armar? ¿Viste la capota? ¿Viste que viene el encargado? Sí, hola, buenos días, vamos. ¿Viste? Ya se terminaron esos encargados. Bueno, los encargados trabajan también, ¿viste? Y vos atrás, yo tapadito con una manta, un poncho, ¿te acordás, Jesús? Cualquiera de Juan Cuyo, cualquiera que me está escuchando. Y por ahí iba como a 140 y el perro atrás, porque llevan el perro, ¿viste que dice atrás? Va atrás como perro rico. Pegaba uno lambetazo el perro. Y querías armar un cigarro, se te volaba el tabaco a la mierda. Neumático, Yolite, hermano, representante. Se terminaron esos ricos. ¿Te acordás? Se terminaron esos ricos. Llevaban al pobre peón atrás. Agua de frío, después te daban un macarrón mañero en la estancia. Arrancaba corcoviando el macarrón. 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Vamos a ver qué dice la gente. Qué grande, claro que sí, en el día del bombero voluntario. Vamos a ver. Hay un montón de gente levantada. Chacarrizo, viejo, buen día, me dice Rubén Barbosa. Este es el amigo Quiquito de los Pagos Levalleros de Bombacha de Sombrero. Se pone linda la cosa. Buen día, negro, ¿cómo está? ¿Todo bien? Estos sueños acá arrancando a las 4 y cuarto de la mañana. Con el mate, hacerte una buena payada. Saludos para todos, un abrazo grande, amigo.
3: ¿Qué hace, negrito? Quiero mandarle a él un saludo grande a todos los bomberos de Córdoba y del país. Bien. En su día. Gracias, negro.
0: Qué grande, no, los bomberos, el hombre que me
3: toca. ¿Qué hace, mi loco? Me dice un vago. Mi abuelo tiene tanta mala suerte que tiene catarata en el ojo de vidrio, mi loco.
0: Ay, Dios, Dios, Dios. ¿Viste qué lindo? ¿Te divertís con tan poco? Vos no tenés que andar buscando ahí que dice, bueno, mirá, no sé, que, viste, te cansa la televisión. No es porque yo tenga ganas de cuería, pero la televisión siempre lo mismo, siempre. Pero vos con poquito, nosotros acá, nosotros somos como una familia, yo los quiero mucho a toda la gente que me escucha. Y el que no me escucha también, a mí no me importa, ¿no es cierto, Federico? Nosotros somos alegres. Mientras que el Quique no diga nada. Pero viste con poquito, mirá vos, catarata en el ojo de vidrio, que está bueno eso. Che, y lo divertimos con poquito, claro que sí, porque somos todos compañeros y amigos. 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Ramallo, así que está durmiendo, estorbando, no. 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En el puesto de Roberto Monzón Ailú, se levantó Roberto, mierda, que lo controla Roberto. Fíjese, no sé si me estará escuchando Roberto Monzón. Fíjese que lo están mirando, es que quiero se levanta, quiero se acuesta, no. 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Pobrecito. Claudio Mendoza de Villa Huidobro, un abrazo grande, querido Claudio Mendoza de los Pagos Villa Huidobro. Buen día, hermano, me dice la Bel Moreira. ¡Chala, mierda! A ese que se ve un hombre campero. Arturo Olivera. Arturo, ¿qué hiciste la torta? Con el Federico queríamos probar la torta. Hizo una torta grande así, mirá que me están mirando, una torta. Bien, pues. Lo voy a invitar a Federico, vamos a ir a la casa del Arturo, todo de boca. El comedor, los platos, el cuchillo, todo de boca. ¡Buen día, Arturo Olivera! Se trancuesta porque. Qué lástima que se me trancuesta. Ya lo vamos a sacar. Gustavo, ya lo vamos a hacer. Buen día, hermano, buen día, me dice Gustavo López. ¿Cómo andás, Gustavo? ¿Todo bien? Qué grande, Gustavo López le ganó al Pinino Martín. El Pinino Martín duerme. Qué manera de dormir Pinino Martín, por Dios. Qué locura, ¿no? Qué bárbaro. Mierda, ya está prendiendo fuego, Marque. Mierda, Marque, viejo nomás, ¿eh? Qué grande, este teléfono no anda, che. Qué lástima. Se lo agarra Federico. Negrito, anotame para la gorra, me dice el amigo. El amigo se ve. Buen día, Negrito, ahí tenés el tuyo. Necesito anotarme para la boina. Mirá vos. Temprano ya andan levantó lo de la bulla, el amigo. Severino, comería el negro del país. Miró. ¡Pah! Ahí está el Fabián Severino. Mirá, Federico, ¿lo conoce el Fabián? Mirá el Fabián. ¡Pah! Fabián Choviejo nomás. A su panda de novio acá el Melo, Fabián Severino. Lo parió, iba a tener un buen marido, mira, no tiene miedo. 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Ponele música, Federico, en el Día del Bombero Voluntario, martes 2 de junio. En cadena melodía la radio Marcelo Carletti. Vámonos más.
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6: Todo pago tiene historia de amor, de barbarie y juego. Y lo guardan desde luego los viejos en la memoria. Muchas sin pena ni gloria quedan del todo olvidadas. Y hay otras que en las patriadas de algún fogón aparecen. Y en cada boca florecen de toda la paisanada. Una vez en un fogón habían tres viejos mateando y entre los tres comentando un caso de la región. Bajo de un sauce llorón los tres pasaban el rato pitando del más barato cuando uno haciendo memoria empezó a hacerle una historia de un insólito relato. Me acuerdo en este lugar. Este sauce no existía, pero me acuerdo que había un rancho en aquel talar, donde sabían pernoctar los errabundos carreros y otros extraños viajeros que de golpe aparecían. Y así pasaban los días bajo este techo campero. El mate siguió corriendo, como el tabaco también, diciendo un viejo, ya ven. Mientras los otros oyendo, al instante presintiendo que se acerca el dramatismo, y el viejo al tiempo mismo volvió a forzar su memoria, diciéndoles una historia de terrible barbarismo. Continuó el viejo con ansia, sin darle a su lengua tregua, indicando que a una legua solamente de distancia había en el pago una estancia de un tal Camilo Altesor, que del fruto de su amor tenía una hija, una estrella, que no había otra más bella, 10 leguas alrededor. Pero un día le pidió de que le traiga el ganado, el que se había apartado del sitio que él lo dejó. Y cuando no regresó, ya pasado el mediodía, pronto a buscar la salía, y en su búsqueda afanada fue rastreando las pisadas que en el campo aparecía. Y loco y desesperado, y al ver que la noche se entra y en ningún lado la encuentra, ya ve que no se ha extraviado. De pronto con el recado ve a su caballo asomar, saliendo de aquel talar que estaba lleno de yuyo, que al verlo el caballo suyo lo comenzó a relinchar. Baja y va al rancho corriendo aquel hombre corajudo, que a sujetarse no pudo y encuentra a su hija muriendo. Que nada le va diciendo, que no puede decir nada, en el suelo está tirada y agoniza mortalmente, siendo víctima inocente de una brutal salvajada. El hombre empieza a gritar, sin saber que allí escondido 3 canallas forajidos lo esperan en el lugar. Y para hacerlo buscar lo insultan desde otra pieza, y apuntando a su cabeza sin dejarlo dar un paso, con un certero balazo el cerebro le atraviesan. Cae el hombre fulminado por esa bala mortal, y su cuerpo horizontal sobre el de su hija quedado. Entonces los desalmados por esa hazaña bien ancho, a los cuerpos de 2 ganchos los colgaron del pescuezo, y no conforme con eso, le prendieron fuego al rancho. Alto, alto, la historia no siga, interrumpe el menos viejo. Estoy temblando, canejo, y me están dando fatiga. Yo también, pero una intriga de dolor siento en mi pecho. Dice el otro, el que provecho, se ve que al mate no le hace, y en el suelo lo deshace con bronca, rabia y despecho. 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

0: mierda, me lo arregla enseguida el Federico. 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Mierda que soy bueno para recitar. ¿Qué me hace un perro barro? 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No se suspende por mal tiempo, dice que llueve este fin de semana. 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Ya vengo con los demás. Un abrazo grande a la gente de la calle América de Rufino. Pisa el programa Ferias Álvarez, mucho más que un buen negocio. 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Le mandamos saludos al Niato Fernández, que ayer andaba viajando, ya se venía para Levalle, ya anda bien. Por el pobre Niato. Personaje, Niato, uno de los grandes jinetes. Claro que sí. 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Felipe Rodríguez me ha estado llamando, grande Felipe, querido hermano, vamos a ver qué dice la gente. Ya que Federico se arremangó lindo, che, pero es campero, Federico. Lo voy a extrañar el día que no estemos juntos, qué bárbaro. Pero voy a ir a visitar. Y vuelva a venir a visitar a mí con los cordones de mierda de la red. Buen día, pasame un tema del Loco del Recado para la familia Becerra. Pasámelo, soy el tío Becerra. Hasta tío tiene Becerra.
1: Buen día, negrito campero, ¿cómo andamos? Pasate en el día de los bomberos.
0: Sí.
1: De Carlos Ramón Fernández, ese bombero soy yo, aunque sea un pedazo nomás, porque es largo. Bueno, te mando un abrazo, soy el Gustavo Moreno.
0: Qué bueno, hoy es el día del bombero voluntario, qué bien, ¿eh? Claro, nadie le han pedido a Federico, Federico está ahí. ¿Viste, Federico? Dice, mira los perros que están adentro en el lote, sale la liebre y lo agarra y nomás. ¿Qué pasó, Federico? Claro, lo pasamos apenas llegamos. No hay otro verso para los bomberos, no creen. Había uno que hace rato, pero no me acuerdo.

0: Che, un abrazo grande, querido Moreno. Claro que Gustavo Moreno, Che, lo pasamos apenas arrancamos, Gustavo, el verso. Cuando arrancamos, que yo dije, ¿cómo dije yo? Si hasta me saco el sombrero con un verso a flor de labio, va saludos desde la radio para todos los bomberos. Dejo este verso campero acá, sin el escenario, y me viene de adversario, lo grito con alegría. Que tengan un feliz día los bomberos voluntarios. 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Hay una jineteada tremenda, viene gente de afuera, viene, ¿sabés qué? Daniel Argüello, Germán Velázquez, viene el Víctor Orihuela. Hace años que no lo veo el Víctor Orihuela, ¿qué se habrá hecho? Facundo Longo, Ramiro Ortiz, Pedro Oliva, anda con el Falucho organizando la fiesta. Anda el Claudio Conini, 4,5 millones de pesos en premio, hermano. Esto va a ser el 6 de septiembre en el Pago de Men, una gran jineteada. Estamos pisando el programa Transporte Laquino de Juan Pablo Agüero. 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Hay jineteada por todo. Y viste que dicen la gran jineteada, y la jineteada siempre lo mismo. A ver qué dice, bueno, a ver, el tío de eso no pasó, no te va a... Bueno, qué manera. Roberto Monzón, ¿se levantó? Decía que había una luz así. ¡Vamos, Roberto! ¡Bendiga, Negrito Pampa! ¿Cómo anda, hermano? Pasale un saludo para el gringo Arpelino y Elías Garay, que están viniendo al campo a cargar soja. ¡Ja! ¡Saludo grande, camionero, entonces! Al gringo Arpelino y Elías Garay, que están viniendo para el campo a cargar soja. ¡Felicitaciones! Un abrazo grande, queridos camioneros que andan viajando por la ruta. Abrazo grande. El otro día iba en la bicicleta, ya salí en bicicleta, pasó uno, mierda, me rozó. ¿Qué lo parió que manejan, lindo? 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Si me agarra Federico hasta el caballito, no pasa. 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Te mando saludo al Tito de la Mimi, el Tito Zárate de la Mimi. Decimos así porque acá hay dos Tito Zárate, ¿viste? El Tito, el encargado, que es Sol de Mayo. Le mandamos saludos, ¿eh? Debe ser uno de los tantos que cuando vos vas caminando, vas en bicicleta, frena el auto, frena y va despacito. 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No, no, no. Tremendo. Che, Gustavo Viejo nomás, el amigo Gustavo Severino. Abrazo grandote, Gustavo. Buen día, don Carrizo. Somos familia Núñez, anote para el Alberto, la Dan. Y a Alberto Núñez, para el sorteo, gracias, bueno, ya los vamos a notar dentro de un ratito, hermano, los vamos a notar. Para la gorra, el viernes, me regaló una gorra grandota, media coloradona ahí. El Franco Maurino, me regaló, dice, sorteala, sorteala, Ricardo, sorteala. Franco Maurino, parece el Puerto Rico viejo de antes. ¡Shit! Todos los días lleno, y la buena atención de Franco Maurino, ¿eh? La atención, ahí está el Juanpi, o el Joaquín, ¿viste? Había un empleo que era serio. Hace un tiempo atrás había un empleo, serio, no daba bola. Bueno. Digo, el Franco no te sirve, muy serio, ¿viste? Cuando sos serio no sirve. O te miran así, no, no. Y puso al Juanpi, al Joaquín. Vos quisiera ver qué persona. Un abrazo grande, querido Franco Maurino, que me regaló la gorra. Y me regaló después otras cosas más para más adelante. Ya vamos a sortear. Pero este viernes vamos a sortear la gorra. 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Vamos a ver qué dice la gente, vamos, ahora que anda el teléfono.
1: Ay, Carrizo, te voy a pasar una lista. Si sorteo una gorra con manga, lo tengo a Severino, al Gorreador, a Junco, a Rodi Carrara. No precisan gorra con manga, no precisan gorra lisa.
0: Y vos, Marque, no sé si...
1: Mano le entra.
0: ¿Qué dice? Marque, también le hará falta una gorra con más. Oh, me hace boludo. 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Le mandamos un saludo grande al amigo Manuel Funes, Carlito Zárate, que anda viajando también por ahí en los camiones. A Ricardo Carena le mandamos un abrazo grandote. 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Si me atienden mal, no los saludo. Pero Paulito Pizarro ayer, que tiene todas las respuestas, impresionante. No, no, el Luis Espinar de don Juan Carlos Monti, me dice, ¿cómo le va, periodista? Me dice, qué grande, un abrazo grande, Juan Carlos Monti. ¿Eh? El Víctor Becerra, María Quiroga, también le mandamos un saludo grandote. A Mirna, de la panadería La Berlinesa, Claire. Pisa el programa Multirrubro, los nietos de la señora Norma Torres. Tiene campera, tiene pantalones, tiene mochila, tiene parlantito, tiene termo, tiene reposera, tiene mate, tiene, ¿qué más? Mochila, lápices, lapicera. Tiene sillones, que tengo que comprarme uno para ir a ver la jineteada. 46-11-66. La Norma Torre, ¿qué dice la gente tempranona? Se levanta temprano para pegarme gris. Y anda, che, Marque, viejo nomás. Qué manera, a ver, gente. Hilda Pereira, no te mepa la boina, 851. Bien, Hilda. Le va a quedar linda la gorra vasca, para colmo es grande. Mierda, viste que se cubren. ¿Cómo anda mi amigo Guillermo Escudero, el encargado?
2: Buen día, paisano. ¿Cómo anda? ¿Qué parece, paisano? Acá lo estamos escuchando.
0: ¡No vino el otro día, Valbuena!
2: Radio, amigo.
0: Dale, dale, escudero.
2: Dale, saludo ahí a Gonzalo Poli y a Valbuena.
0: Sí, me dijeron que venían, los que ahí esperando y no vinieron.
2: El gordo Valbuena, el amigo.
0: Valbuena.
2: Así que dale, metele un buen chamamé, paisano.
0: Conoce que son.
2: Bueno, lo vemos, Carrizo, muy buena radio. Saludos ahí para el operador.
0: Federico, viejo.
2: Listo, lo vemos, hermano.
0: Chao, Guillermo Escudero, decirle que me cansé de esperarlo de Gonzalo y a Balbuena. Balbuena me dice, a las 4 de la tarde estamos llegando por allá. Digo, bueno, digo, no voy a salir, me voy a quedar en las casas. Lo esperé, pero no, pasaron de largo, no los espero más, no los espero más. No hay como Guillermo Escudero. Guillermo Escudero, para, conversa conmigo. No, convertí al chueco, Pablito Martín. El hombre cuando es chueco tiene fama, Marque. El hombre cuando es chueco tiene más. 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Pablito Martínez, que yo lo estoy escuchando temprano. Este no duerme, no, este se levanta a las 4 de la mañana. ¿Cómo le va, don Menas?
3: Buen día, don Carrizo.
0: ¿Cómo le va, Ricardo?
3: Me hace el favor de pasarme un tema de José Larralde. Estamos yendo para la estancia a trabajar. En estos momentos estamos en la panadería comprando las facturitas.
0: ¡En Lolerda!
3: Muchas gracias, don Carrizo.
0: Ricardo Eduardo.
3: Saludo a todos mis amigos.
0: Y enemigo.
3: Hasta luego, Carrizo.
0: Muy bien, gracias, Alberto. Que le vaya muy bien. Lo saludamos a la gente de la panadería ahí del amigo Daniel Lerde de la Jorgelina. Claro que sí. ¿Cómo lo vamos a olvidar la panadería nuestra acá de Mir? Abrazo grandote. Tengo que ir a comprar criollitos. Me gustan los criollitos. Buen día, maestro. Me hace favor y me anota para la gorra. Gracias, Diego Camayo. Gracias, maestro. Qué cosa más campeón. Diego Camayo, señores de los pagos serraneros. ¡Échala, mierda! 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
2: Se anda vendiendo los números para Martín. Todo para Martín. Llegaremos nosotros por allá por el pago de San Joaquín, la más campera del sur de la provincia de Córdoba, el 24 y el 25 de octubre en San Joaquín, con el Javier Quintero y la familia. Andaremos con una gran jineteada, una fiesta tremenda que se iba a hacer el 9 y el 10 de mayo, nada más que Martín se tropió, pero si Dios quiere llegaremos todos por ahí, payadores, animadores, hay tropillero, hay de todo, hermano, y una rifa tremenda. La rifa se va a sortear, sabés que están vendiendo por todos lados, se va a sortear el caballo overo, el potro overo, el potro overo negro. Segundo premio un bozal, tercer premio una rata, cuarto premio un potro, quinto premio un cordero, sexto premio un lechón y séptimo premio un poncho pampa. Dos números por 10.000 pesos. Gracias, Javier, viejo querido, hermano, un abrazo grandote. Allá andaremos acompañándote. Claro que sí, vamos a estar allá entonces el 24 y el 25 de octubre con la fiesta grande del pago de San Joaquín, todo para Martín, y ojalá que todo salga bien y que estemos todos juntos. Se viene la rural a la Ulaye, 59, 51, 61, el 8 y el 9 de agosto, se viene. Che, están vendiendo los números del Martín Quintero por acá, por Pau Amelo, Janine, Eduardo Brancón. Y en Serrano, Paola Montenegro, en Bruzones, Jorge Iruta, en Pedro Luro, Almina Lime, Córdoba, Jovita, María Luz Quintero, Buchardo, Enrique Berna, Rufino, Darío Barzola, Adelia María, Marta Pérez, la Rudé, Mica Polanco, Levalle, Franco Altamirano y la cautiva Mabel Lucero. Así que atención, entonces se están vendiendo los numeritos y ese día vamos a ver quién es el primero. Yo saco el potro, se lo doy al Felipe para que me lo... Le mando un saludo grande, querido Felipe Rodríguez, estábamos en comunicación recién. Buen paisón. La mierda, pero para buscar uno igual como el Felipe Rodríguez hay que parirlo de vuelta y es capaz que se te muera al parirlo, ¿eh? Muy buena persona, Felipe Rodríguez, te mando un abrazo grandote, querido Felipe. 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Qué lindo. Debe haber 25 mensajes más, Federico. No sé qué vamos a hacer con este programa. 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Es manera, a ver qué dice la gente, hermano, temprano. Hoy estamos llegando al pago de Serrano, a ver los viejos cómo duermen. Tito Becerra, pasame, no, vas a olvidar. Al Tito Becerra. ¿Otro Becerra nuevo, el Tito Becerra? ¡Qué manera de Becerra, che! Carrizo, somos unos poquitos. ¿Vos cuántos son, Ávila? Vos tenés uno nomás. Claro, decía tío. Yo digo el tío también. No, este es el Tito. No, el Tito Becerra. ¡Chala! Acá se entrevera todo. Ávila, son poquitos, Ávila. Los Carrizos están terminando todo también, así que... ¡Oh, los becerros son como 200! 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No me digas, los becerros son todos de River. Ah, lo mejor que puede haber, ¿no es cierto? Me dijo Jesús que jugaba muy bien Boca. No sé dónde lo vio. ¿Y el de pelo largo? No sé dónde lo vio. Me dijo, anoche estuve mirando el partido de Boca. 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Hijo de... ¡Qué gran! ¡Se vende el murito! ¡Se vende el mulo! ¿Quién quiere un mulo? 59, 92, 35. Se ofrece un hombre para trabajar en el campo. Se ofrece una señora. ¡Ay, mané! ¡Qué mané! 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El doctor Nicolás Tetatón, de Felipe Rodríguez, le manda saludos a Roberto Monzón. Qué paisano Roberto Monzón. El Tito Becerra, no el tío, mirá, mira, ropa la mía. A ver qué dice acá, vamos a ver qué dice. El amigo Cristian Lázaro, este sí que lo tengo bien junado porque... Este sí que llegó a Serrano con la camioneta rota y se paseaba con la rubia. Buen día, amigo. Por eso yo siempre digo, y por eso se saca el cuero. Andan con las Rangers, las Toyota, todo. ¡Solo! No hace cosa, Felipe, que ahora... Usted, Federico, que ande con el auto nuevo solo. ¿No va a andar solo, no? ¿Federico va a andar solo? Pero claro, pero para colmo, usted que compró un auto grande, ese Toyota grande, y si a usted le gustan las petillas, no le gustan mucho las grandotas. ¿Cualquiera, fe? ¿Eh? Las esconde usted ahí, ¿no? Para colmo se compró un Toyota, guarda. Darío Sánchez, uno de los mejores mecánicos de Cerrón. Un Toyota se compró el Federico Guardi, vidrio polarizado. ¿Sabe la gente cómo va a empezar? Mira, ¿qué auto compró? Un Peugeot compró, yo decía un Toyota, le repa al día. ¡Claro! ¡No! La colma no es agrandado, fuera agrandado sería otra cosa. Dígale, hola, buenos días, trabajo con la radio. Hola, buen día, amigo, pase una milonga, que estamos sembrando trigo en Jovita. Cristian Lázaro, qué marido, por Dios. Esos son maridos. No, no, mi marido está tomando mate sentado al pedo. Cristian Lazo está sembrando en COVID. Deja la rubia sola, ese no tiene miedo que la negra, que si no va la negra no voy yo. Dario, un abrazo grande, querido Cristian Lázaro. Tenía una Ford, no tenía piso abajo, pero el tipo llevaba la rubia. Darío Sánchez, uno de los mejores mecánicos de Cerrón, camionetas, autos, lo que usted lo lleva. Gasolero, Nastero, te lo vas a arrancar. 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A ver qué dice la gente. ¿Cómo andás, Ramón? Buen día.
1: Sí, quisiera ver qué persona es.
3: ¿Qué haces, negro? Buen día, buen día.
1: Y me regaló después.
3: A ver si le pasan una buena milonga para mi amigo Ñato, que está escuchando usted, hermano.
2: Ya se viene.
3: Señor Farijo, que le pongo una linda milonga. El petiso Oviedo, ala Beriao, ala Rengo, ala.
2: No hay Rengo que no sea jodido.
3: Quiero escuchar una milonga, decirle a Federico que ponga una buena milonga.
2: Claro, lo mandan a Federico como si fuera.
3: Negro, no te voy a olvidar de anotarme para la gorra, negro.
2: Ramón.
3: Que anda tirado, no tengo para comprarme una boina.
2: No, ya empecé. No, pues le vamos a montar, le vamos. Claro que sí, una gorra grande, cosa que te miro si me acuerdo de ser montador el hombre. 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Hola Ricardo, buen día. Quiero decirle que el programa es muy bueno y usted dice que lo escuchan por... Bueno, dice, estamos cansados de muerte y muerte. Bueno, sí, bueno, más... Pues, la ley, la vida. Y usted los pone contentos, soy una persona jubilada, con todo respeto, me encanta lo que dice usted. Bueno, macanudo, gracias. El brazo grande para jubilado, el jubilado ahí que me escribió. Qué lindo, ¿qué?
4: Negro, buen día. Si llega a ganar el potro, no se lo dé al Felipe.
2: ¿Por qué?
4: Se lo va a comer antes de domarlo.
2: ¡No!
4: ¿Se lo come?
2: ¡No!
4: Mira, todos los días lo cruzo. Muy al pedo anda todo el día.
2: Está arreglando,
4: dale saludo.
2: Está arreglando corriones el Felipe. Está arreglando los corriones y se me falta que... ¡No!
5: ¡Buen día!
2: ¡Día!
3: ¡Buen día, buen día, Carrizo! Pase un buen tema acá para los muchachos de la sociedad rural que ya están blanqueando para la Expo.
2: ¡Claro! ¡Viene el 8 y el 9! ¡Qué bien!
3: ¡Ah! Tío, ¿no me notás para el sorteo de la gorra con manga?
2: ¡No! ¡No, no, no, no, no! ¡Federico! Me agarra calor, estoy transpirando. ¿Qué? Bien, sobrino. Hago un...
3: Tío, ¿no me notás para el sorteo de la gorra con manga?
2: ¿Qué va con la gorra con... Pobre sobrino. Vio una sombra el Federico y a las... Justo a las 7 menos 20 se desapareció. No sé para dónde agarró. Pobre sobrino. Te decís que la sobrina te agarró justo el comisario, ¿no? Policía, así nomás. No, no, el comisario. Abrazo grande, querido César. 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Por Dios, Ricardo, matame si no sirvo. Claro que sí. ¿Dónde está? 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Lo que no sé si saludan o no saludan. ¿Cómo no? ¿Cómo no? No se enoje, Federico, no le ponga mal. Me hace... A ver, ¿qué dice acá la gente? Me dice Federico que tengo un montón acá. Me dice Carrizo, pasale una milonga. Buen día, Carrizo. Decirle a Roberto y a Marque que se vayan a trabajar. Dice el amigo Cabrera. Ustedes que lo cargan a Cabrera, que tiene las rubias. Carrizo, pasale una milonga a Ale Marque. Preguntale si ya está de viaje. Cabrera, lo que le encanta es que se vaya Marque de viaje. No, no es así. No. Marque la lleva. Ya lo saqué por la huella. El amigo Lalo ya salió galopeando firme. Che, qué lindo, ¿eh? Qué lindo improvisar sin papeles por delante, dice Federico. Nosotros, Federico, somos amigos campeones con Federico en Payamo. A ver qué dice
6: Federico. Buen día, señor Carrizo. Me anota para la boina, por favor. Muchas gracias.
2: Qué bien que te va a quedar. Sabes que voy a sortear una gorra vasca naranja. 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

0: médico, Javier Godoy, uno de los compañeros de jineteada. Javier Choviejo, si me estás mirando, te mando un saludo. Personaje, Javier Godoy, Doma Consciente, dice, buen día, negro querido, te estoy escuchando de los pagos de Guatimosín. Abrazo grande a la gente de Guatimosín, que llegábamos un día con el loco Armoa, porque yo le hago animar una jineteada. Y el amigo Javier Godoy, personaje, qué buen chico. Susana Belgamase, buen día Ricardo y Fede, anotá Juan Carlos Cuello 288 DNI. También un saludo para todos los bomberos, que tengan un bendecido día. Gracias, te estoy mirando toda la mañana. Un abrazo grande, Susana, un abrazo grandote, claro que sí. Hasta las mujeres están prendidas en el programa, claro. Qué grande, che, ¿no? Estamos con la panadería. 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Basta, no le mande más porque no tengo tiempo, Taller Automotriz Omar Aguirre, ¿cómo le va, Omar? 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Ella era... Chau, qué manera, ¿no? No, no lo vamos a terminar. 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Tienes razón. Levantate, Titino, que no es tarde. 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No manden más mensajes que no tengo tiempo. 43-07-25, se compran caballo viejo. Se compran mancarrones maldomados, se compran caballo yeguas gordas. 43-15-90, claro que sí. 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Ya viene. 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Bueno. Jorge Luis Bufa, sacamos los mensajes y los vamos porque me está esperando los juntos de Serrano, claro que sí. Ahí andaremos llegando para mí. Pedro, habla, buen día, Pedro.
1: Buen día, negro. No me anda bien el teléfono. No me sale nada. O sea, yo pongo los audios y no me los agarra bien. O así que ahora salga bien. O así que ande bien ahora, ¿no?
0: Bueno, Pedro, arregla el teléfono. Buen día, morocho campero, me anota para la boina. Por fin va a conocer un hombre. Buen día, morocho campero, me anota para la boina. ¿Está acostumbrada, Elena? Usted mirá, no. Bueno, lo anotamos a Elena para ahí también. ¡Hola, querido tío!
2: ¡Vamos, Carrizo, vamos!
0: ¡So! ¡Arriba, Puruca, viejo nomás! Carrizo, anotalo al nieto de Oscar Becerra para la boina. ¡Gorro, Juan Becerra! ¡Qué manera, bebé Becerra! Eduardo Branconi, lo vamos.
2: Buen día, hermano, buen día. Buen día, Federico. Buen día, la audiencia en general. Bueno, hermano, que tengan buena jornada. O sea, están ya está en las casas el poncho Pampa, hermano, donación de un gaucho para la rifa, todos por Martín, así que bueno, ya lo tenemos con nosotros. Y la verdad que bueno, a nosotros nos están quedando lo de cuatro números, y después bueno, hay algunos vendedores que ya no tienen más, así que van quedando poquitos, pero muy agradecido.
0: Ya está el poncho Pampa en tu casa, hermano.
2: Y ha colaborado. Bueno, hermano, buena jornada.
0: Gracias, Eduardo, abrazo, viejo. Qué lindo, buen día, negro. No te han pasado sorteo, me dice el amigo Jorge Camino. ¡Chau! ¡Hasta mañana!

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36 minutos de las 8 de la mañana. ¿Cómo están? ¿Cómo están? Buenos días. Bienvenidos a la mañana de la radio. Bienvenidos a Sin Vueltas en este día martes 2 de junio de este año 2026. Tempranito vamos a saludar a todos los bomberos voluntarios en el día de hoy que están celebrando su día aquí en Melo a las 8 de la mañana. Fue el toque de sirena. En estos momentos deben estar compartiendo un chocolate todos juntos, como lo hacen todos los años. Después, la visita de las instituciones. Me parece que iba jardín y primaria a visitarlos, a hacer una visita en el cuartel de bomberos voluntarios aquí en nuestra localidad. Pero hacemos extensivo el saludo a todos los bomberos voluntarios que hacen una gran labor para cuidarnos en momentos donde hay accidentes, incendios. También arriesgando su propia vida en cada una de las salidas. Así que vaya el saludo para cada uno de ellos que cumplen esta actividad en el día de hoy. En la musicalización puesta al aire, como todas las mañanas, Federico Ávila, comenzando con buena música. Ahí estaba contando que Marcela Morelo va a ser una de las artistas que va a estar en la noche final del Gauchito. Que ya han presentado los artistas, que después te voy a contar bien qué artistas van a estar. Los artistas que van a estar el 19 de diciembre, creo que es este año, la noche final, donde se hace el sorteo de muchos premios. Fede dice que se va a traer el motorhome enganchado al auto. Así que esperemos que así sea, Federico, en la noche final. En la noche final. Mi nombre es Verónica Duto. Maxi, directamente desde la ciudad de La Bulaya, vamos a llevar adelante el programa del día de hoy. Ahí está, la Morelo. La Morelo, que es una de las que más me... lo que más me gusta dentro de lo que son los artistas que van a estar el 19 de diciembre en Montemaíz, en la noche final de la Super Tómbola El Gauchito. Bueno, a esta hora de la mañana tenemos una temperatura de 13 grados 5 décimas, la humedad del 75%, el viento sopla del norte a 17 kilómetros. 16 la máxima para hoy, vuelven a anunciar llovizna, que ayer también daba llovizna, no pasó absolutamente nada. Ventoso a partir de la tarde, aunque el viento nos está acompañando en la mañana de hoy también. Para mañana miércoles, una mínima de 10, 15 grados la máxima. Nublado el cielo con lloviznas en la noche, entre un 10 y un 40%. El día jueves, lluvias aisladas, lluvias. Así va a estar el jueves, pero entre un 10 y un 40%. El viernes, una mínima de 15, 21 grados la máxima. Supongo que va a haber mucha humedad ese día, mucha humedad el día del viernes, con lluvias aisladas en la mañana, pero también muy pocas probabilidades de lluvia. El fin de semana, el sábado 13 de mínima, 17 grados de máxima, chaparrones en la mañana y en la madrugada y en la mañana del día sábado, entre un 10 y un 40% nublado en la tarde. El domingo también, lluvias aisladas por la mañana, pero bajas probabilidades, 13 de mínima, 16 grados de máxima. Y la próxima semana vamos a estar comenzando con una mínima de 10, 15 grados la máxima, pero de lo que es de hoy hasta el lunes, nublado

0: En el día de hoy, Día del Bombero Voluntario, ¿por qué se celebra hoy y cómo colaborar con su funcionamiento? La información dice lo siguiente: la jornada busca concientizar sobre el valor de esta profesión y recordar la importancia que revisten las donaciones para continuar sus programas. El Día Nacional del Bombero Argentino, el Día Nacional del Bombero Voluntario se celebra cada 2 de junio en la Argentina. Ahí va. Con el objetivo de rendir homenaje a aquellas personas que prestan un servicio esencial para la seguridad y asistencia de los ciudadanos y el medio ambiente. El día busca concientizar acerca de la importancia de la participación, desarrollo y apoyo a esta actividad. Durante la jornada se incentiva a las personas a unirse a los cuarteles, formarse como bomberos o colaborar con donaciones para mejorar el funcionamiento de más de 900 cuerpos de bomberos en el país. Actualmente la Argentina posee más de 43.000 bomberos voluntarios activos, de los cuales 7.000 son mujeres. El origen de esta efeméride se remonta al 2 de junio del año 1884, cuando sucedió un gran incendio en una casa ubicada en el barrio de La Boca. El incidente fue de tal magnitud que comprometía a otras viviendas de la zona. De esta manera, Tomás Liberti, un vecino, organizó espontáneamente un grupo para asistir y controlar el fuego. El cuerpo estaba compuesto por varias personas, entre las que se encontraba su hijo. Liberti coordinó a cada uno de los integrantes indicándoles cómo y dónde accionar. Afortunadamente, esta cadena humana logró apaciguar la situación e inspirar a la creación del primer cuerpo de bomberos voluntarios de la Argentina. En honor a esta hazaña, una calle de este barrio fue nombrada con su nombre y el 2 de junio es declarado como el Día del Bombero Voluntario. Bueno, un poco de historia de cómo se ha formado el primer cuerpo activo de bomberos voluntarios en el día de hoy, en este 2 de junio, que nuevamente le mandamos un saludo grande y un feliz día a todos los bomberos de la zona. Hoy también es el Día Nacional del Perro. A partir del año 1996, por pedido de la periodista y escritora Cora Cané, se conmemora todos los 2 de junio el Día Nacional del Perro. Se eligió esta jornada en honor a un perro llamado Chonino, integrante del equipo de Fuerza Federal que fue herido en medio de un procedimiento de rutina. Está cumpliendo años el Kun Agüero en el día de hoy. Sergio Leonel Agüero del Castillo, conocido como Kun Agüero, es un exfutbolista, empresario, comentarista deportivo y streamer argentino que jugaba como delantero. Fue internacional con la selección argentina desde 2006, nació el 2 de junio del año 1988, dentro de lo que son las principales efemérides en el día de hoy, en este 2 de junio.
1: Que vengan los bomberos, que me está mirando, que vengan los bomberos, esto es un incendio, que vengan los bomberos, ya me está quemando, que vengan los bomberos, ya me estoy muriendo.
0: Nos vamos a la ciudad de La Boulaye, vamos a saludarlo en la mañana de hoy a Maxi. ¿Cómo estás, Maxi? Buen día.
2: ¿Qué tal? Buen día para toda la audiencia. Aquí estamos con toda la información. Ya estamos en el cuartel de bomberos voluntarios José María Calaza de la ciudad de La Boulaye. Obviamente, saludar a todos los bomberos voluntarios de toda la región, pero en este caso particular, en la mañana de hoy, vamos a estar aquí en el cuartel para saludar a los bomberos voluntarios. En un ratito vamos a estar hablando con la presidenta de bomberos voluntarios, Teresita Buzo, y también vamos a aprovechar para hablar con el jefe de bomberos voluntarios de la ciudad de La Boulaye, Leonardo Ontivero, para que nos cuente, ¿no?, cómo trabajan en la institución y también, por supuesto, sobre este día tan especial. Y por supuesto vamos a ver si podemos sacar alguna otra entrevista en esta mañana, Día del Bombero Voluntarios, así que el saludo muy grande para todos ellos. Y en un ratito nos vamos para el estudio, porque en el canal streaming vamos a tener la visita de Martín Esperani y Mariela Flores para hablar sobre esta ley Joaquín que se ha votado en la legislatura de Córdoba. Así que bueno, vamos a hablar desde la mirada de quienes han sido protagonistas para impulsar esta ley a nivel provincial, la ley de asistencia a la víctima, y la importancia que tiene mucho más aún con este tema de esta joven que apareció asesinada en la ciudad de Córdoba, y cómo trabajaría, ¿no? O cómo se aplicaría esta ley puntualmente. Sería sobre el caso de Agostina y cuál sería el acompañamiento a cada una de las víctimas. Así que buen día para todos y vamos a estar directamente desde la ciudad de La Boulaye con toda la información, no solamente para La Boulaye, lo que sucede en La Boulaye, sino también en la región directamente desde nuestro estudio que está ubicado en Mitre y Fenoglio.
0: Bien, Maxi, buen día para vos también. Estaremos a la espera de toda la información directamente desde la ciudad de La Boulaye. Bueno, tenemos sorteo en marcha porque llega, sí, como que no, porque llega Germain a la ciudad de La Boulaye este sábado 6 de junio. Ese sorteo, ténganlo en cuenta, porque ayer llegaron mensajes a nuestro WhatsApp y no van a ser válidos, porque el sorteo va únicamente por nuestro canal de YouTube. Ayer mucha gente se ha anotado por ahí, pero también han llegado mensajes al mensajero, al 3385-591517. 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
4: Iniciamos una nueva jornada de actividades en los mercados, hoy ya con movimiento en el mercado agroganadero de Cañuelas. Los registros oficiales confirman un importante ingreso definitivo de 10.196 cabezas de ganado, las cuales arribaron al predio en un total de 260 camiones jaulas. Este volumen marca el inicio de la semana muy activo en las pasarelas, donde los remates se encuentran operando ya en el sistema de procesamiento de balanzas. Los valores de referencia para las operaciones del día de la fecha son los siguientes: novillitos especiales, 5.187 pesos con 42 centavos, los pesados, 4.337 con 13, los novillos mestizos, 4.003 con 30, vaquillonas livianas, 4.813 pesos, vacas buenas, 3.291 pesos, y los toros, 3.469 pesos con 32 centavos, aquellos especiales y buenos. En Rosario, en Pizarra, la operatoria de la Cámara Arbitral de Cereales de Rosario arroja los siguientes valores en el mercado local: la soja, 461.000 pesos la tonelada, el trigo, 299.300, el maíz, 254.620, el sorgo, 272.805 pesos por tonelada, y el girasol, 587.580 pesos. La divisa norteamericana, la City porteña, para la apertura del mercado financiero, que asimila un importante incremento en el sector oficial, mayorista y minorista en cuanto a movimientos, lo cual ha reacomodado levemente las cotizaciones financieras e informales en el transcurso de este mes. El dólar oficial, Banco Nación, cotiza 1.395 pesos para la compra, 1.445 para la venta. El Blue, 1.435 pesos para la venta. Y el dólar bolsa, 1.438 pesos 30 centavos.
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1: 19 minutos de las 9 de la mañana, actualizando datos del tiempo, 13 grados 5 décimas, la humedad del 75%, el viento sopla del norte a 25 kilómetros, 16 grados la máxima para hoy. 3385-5915-17, la línea donde ustedes se pueden comunicar con nosotros, dejarnos un mensaje por acá pasando por el canal de YouTube. Ya tenemos 171 suscriptores. Se ha suscrito algunos más. Mariela de Jovita se anota para participar.

De la región en un evento imperdible. No te pierdas este gran espectáculo de bochas. La transmisión será en vivo, simplemente bochas live, en Facebook y en YouTube. Simplemente bochas live, ahí estarán transmitiendo en vivo lo que va a ser este torneo especial individual en la localidad de Serrano, donde los jugadores invitados: Nicolás Preto, Cristian Dinelo, Alan Natali, Pascual Ramírez, David Heredia, Brian Martini, Ale Bouvet, Alexis Arias, Ezequiel Pereira, Sergio Bleguino, Diego Acevero y Walter Carranza. Esto será este sábado 6, domingo 7 de junio en la localidad de Serrano, organizado por la Asociación Italiana de

0: 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Tenemos que ir a la ciudad de La Boulaye, vamos a buscar información. Maxi, te escuchamos.
1: Bueno, gracias chicos. Estamos con Teresa Buzo, Teresita Buzo, que es la presidenta de Bomberos Voluntarios de la ciudad de La Boulaye. Bueno, el comienzo de una jornada más que importante en el día de hoy, que es el Día del Bombero Voluntario. Y Teresita, bueno, como presidenta, bueno, ¿cuáles son las palabras para cada uno de los que integran el Cuerpo de Bomberos Voluntarios? Y, por supuesto, la comisión, que son parte, ¿no?
2: Sí, ¿cómo estás? Buenos días, gracias por acompañarnos en el chocolate en este día tan especial para todos nosotros, sobre todo para nuestros bomberos. Sí, o sea, ¿qué decir a nuestros bomberos? Agradecer el compromiso que tienen para con la institución y agradecer también el compromiso para con la población en general. Nosotros como comisión directiva, si bien también somos bomberos y trabajamos en una manera más silenciosa, pero bueno, somos los que hacemos que esto se pueda llevar adelante y que ellos tengan todos los elementos para poder asistir a nuestra ciudad.
1: ¿Cómo se encuentra la institución?
2: Hoy la institución se encuentra muy bien, o sea, me da orgullo decirlo, tenemos un plantel de bomberos excelente, en constante capacitación, tenemos en formación 18 aspirantes que ya se reciben este año, y bueno, y como podrán ver ustedes, las instalaciones están muy bien, apuntamos a mantener y a que siempre estar haciéndole para que se vea cada vez más linda, y después lo que es el plantel automotor también es visible. Si bien hay proyectos a futuro de cambios y eso, pero bueno, la situación de por ahí, como sabemos, está por ahí media complicada. Bueno, apuntamos, tenemos proyectos a cortos y a largo plazo de inversiones en vehículos, que es lo que estamos trabajando hoy.
1: Bueno, ¿cómo es la interactuación entre la presidencia o consejo directivo y el cuerpo de bomberos? Digo, ¿hay mucha comunicación con el jefe?
2: Jefe, lo tenemos acá al lado, jefe, lo vamos a invitar un ratito.
1: Bueno, le pregunto, Leo, ¿cómo es la, bueno, antes que nada, feliz día? Gracias. Y bueno, ¿cómo es la interactuación entre la comisión directiva y el cuerpo activo de bomberos voluntarios? Digo, tiene que haber una comunicación muy fluida, ¿no?
3: Bueno, la comunicación es permanente, más allá de que los días miércoles tenemos la reunión, bueno, en mi persona, que es la que representa al cuerpo activo, junto con ellos.

0: Pero bueno, es permanente la comunicación, porque bueno, esto tiene un movimiento muy dinámico donde van surgiendo cosas permanentemente, ¿no?
1: Bueno, ¿qué significa en este día tan especial del bombero voluntario? Ser bombero voluntario, hay un montón de chicos cadetes que se están iniciando y hay un montón de chicos que están mirando y que los ven a ustedes como los héroes, los que velan por la comunidad, ¿no?
0: Bueno, por estos tiempos en nuestra institución tenemos un cambio de generación muy importante donde se está yendo, tanto el año pasado, este año y el año que viene, se van personal con mucha antigüedad, con 40 años de servicio, una camada que arrancó por los años 80, finales de los años 80, y se empalma con como te comentaba la presidenta, con la formación de casi 20 bomberos aspirantes que están cursando este año, en los próximos meses van a terminar su formación para, bueno, ya estar alistados, ¿no?, en lo que es el cuerpo activo. Y bueno, es una fecha donde uno recuerda que no está.
1: Leo, gracias.
0: Gracias a usted.
1: Bueno, Presidenta, bueno, el saludo para todos, ¿no? Aprovechar este momento.
2: Sí, desde ya el saludo a todos los bomberos de nuestra institución en este día tan especial. Que disfruten del chocolate y, bueno, extensivo a la zona, a los cuarteles de otros pueblos que seguramente también nos están escuchando.
1: Bueno, perfecto. Ahí teníamos la palabra de Teresita Busso, presidenta de la institución, y de Leo Antivero, el jefe de Bomberos Voluntarios, el Cuerpo Activo de Bomberos Voluntarios, pasando por la gran cadena Melodías en este día tan especial. Y, por supuesto, esta entrevista vaya para ellos un homenaje, ¿no?, en este día tan especial, 2 de junio, Día del Bombero Voluntario.
3: Bien, Maxi, gracias por la información directamente desde el cuartel de bomberos voluntarios, festejando en el día de hoy el Día del Bombero. 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

Y siguiendo por San Joaquín, la invitación es para el 4 de julio a partir de las 21 horas. Una mano solidaria puede cambiar vida. Festival Solidario, todos por el Chaco Impenetrable. Habrá esmerado servicio de cantina. La entrada es totalmente gratuita, solo hay que llevar un alimento no perecedero por persona a partir de los 16 años. El show de Silvana y su banda, esto es organizado por el grupo Renacer Pueblos Unidos Solidaridad en el Salón Vicente Chas de San Joaquín el 4 de julio a partir de las 21 horas. 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

0: 31 minutos de las 9 de la mañana. 3385-591517, línea activa que tenemos aquí en la radio. En un ratito vamos a ir con los mensajes que ingresan al mensajero de la radio, pero ahora tenemos que ir nuevamente a la ciudad de La Baulalle buscando información. Maxi, te escuchamos.
1: Bueno, gracias chicos. La presencia del intendente municipal también en esta jornada tan especial para los bomberos voluntarios, José María Calaza, en este caso, bueno, de la ciudad de La Baulalle, Chino Chapelo, presente en la formación y, bueno, compartiendo la chocolatada. Digo, es una de las instituciones más caras en los sentimientos de los lagulayenses, de la población. Digo, esto pasa en cualquier localidad, ¿no, Chino? ¿Cómo te va? Buen día.
2: Bueno, buenos días. Es como vos lo relatás y en lo particular y en personal, también muy caro los sentimientos porque, bueno, desde el año 95 que vengo siendo parte de la institución, primero como cadete, cuando tenía 6 años, 5 años, y después, bueno, hice el curso de primer nivel, bueno, y después por razones de que me fui a estudiar no pude seguir ejerciendo como bombero, y cuando volví formé parte de la comisión, así que, bueno, por eso digo que un cariño particular por esta institución, y como decís vos, creo que en todas las localidades, en todas las ciudades, los bomberos tienen se les tiene un cariño muy particular.
1: Bueno, o sea, tu corazón se fue formando bomberilmente, ¿no?
2: Así es, por eso te digo que uno es como que tiene un sentimiento muy particular y siempre tratando de acompañar a los bomberos, a la comisión, porque, bueno, es muy, muy loable el trabajo que hacen, ¿no?
1: ¿Alguna vez fuiste a algún incendio o no llegaste por eso de los estudios?
2: No llegué porque acá siempre se cumplió muy a rajatabla la cuestión legal, que tenías que tener 18 años por los temas de seguro y demás. Entonces, bueno, no llegué. Si bien hice toda la formación, pero no llegué.
1: ¿Lo soñaste?
2: Sí, totalmente.
1: ¿Qué es lo que más te impacta o te cega del trabajo que realizan los bomberos voluntarios?
2: Realmente creo que lo más importante es el voluntariado, ¿no? Y el hecho de que arriesgan su vida a cambio de nada. Realmente eso creo que es lo que más moviliza.
1: Bueno, nos quedamos con una frase, ¿eh? Nada nos obliga, solo el dolor de los demás.
2: Y totalmente, realmente es así. Muchas veces dejan el estar un rato en el ocio, el estar con su familia, muchas veces el trabajo para venir a cumplir con el cometido, ¿no?
1: ¿Tiene que ver tu gestión municipal con esta preparación como bombero? Digo, ese trabajar por los demás.
2: Creo que en ese sentido sí, realmente es por ahí, yo siempre digo, incluso cuando trabajé desde la comisión, es devolver un poco lo que uno puede conocer hacia la comunidad, ¿no? Por ahí la formación también después que uno tiene como profesional y demás, es devolvérselo a la comunidad a través de algún servicio, y en este caso, bueno, a través del trabajo en la comisión directiva. Así que bueno, creo que de eso se trata.
1: No me gusta mezclar las cosas, pero este trabajo en la comisión directiva, la formación bomberil y demás, te ha llevado a hoy en día ser intendente y también realizar ese trabajo ya como intendente para la comunidad, ¿no?
2: Sí, como te decía recién, es prestar servicio, es bueno, escuchar, cubrir las necesidades, es un poco, en ese sentido también se relaciona con esto.
1: Gino, gracias, ¿eh?
2: Gracias a ustedes.
1: Bueno, ahí teníamos la palabra del intendente municipal, Gino Chapelo, lo dejamos antes que se le enfríe la chocolatada, que bueno, ahí me dio la probada, está muy rico el chocolate, así que vamos a seguir disfrutando esta mañana aquí en el cuartel de bomberos voluntarios José María Calaza de la ciudad de La Baulalle, con toda la gente que se ha acercado, muchísima, por cierto, a disfrutar de este día, acompañar a los bomberos voluntarios. Les digo, la imagen es sentirse muy mimados de parte de los bomberos voluntarios, y es esa mirada expectante, esperando el saludo en este día tan importante. Así que feliz día para todos los bomberos voluntarios de nuestro país.
0: Bueno, acá también están disfrutando del chocolate. Y el día está especial para tomar un chocolate calentito. Y nosotros no, Federico, nosotros no. Nosotros estamos del otro lado. A ver si alguien pasa por el cuartel de bomberos voluntario de Melo, que trae chocolate ese, Federico. No, y nos deja, y nos manda una foto, una imagen de ahí de los bomberos para ver cómo están festejando su día, que tenían la visita de las instituciones en el día de hoy y van a estar iban a estar festejando con los bomberos el jardín de infantes que iban a hacer la visita. Y el Centro Educativo Luis Pasteur, no sé si irá todo el colegio en su totalidad o algún grado que esté seleccionado para ir y saludarlos. Pueden aprovechar el mensajero de la radio para dejarle un saludo a todos los bomberos de, bueno, distintas localidades que nos estén escuchando. Estamos llegando para Villa Huidobro, para Huinca, para Serrano, Rosales, Villa Rossi. Estamos en San Joaquín también, en Serrano, bueno, aquí en nuestra localidad, la ciudad de La Boulaye. Aprovechen el mensajero de la radio, que tiene mucha llegada, ustedes saben, y dejen su saludo hoy, que es un día muy importante, el Día del Bombero Voluntario, para que nosotros lo hagamos, se lo hagamos escuchar a todos, por supuesto. El jueves 4 comienza la novena a nuestro patrono, a San Antonio de Padua. Los horarios de la novena, 20 horas, el rezo del Santo Rosario, 20-30 horas, la celebración de la Santa Misa. El jueves 4 comienza, como bien les dije, rezamos por las familias, hay que llevar una foto familiar. El viernes 5 rezamos por las instituciones. El sábado 6 por los niños y embarazadas. Ese mismo 6 de junio, el sábado 6 de junio, se realiza una feria de platos a beneficio de la capilla. El domingo 7 rezamos por los matrimonios. El lunes 8 por las instituciones deportivas. El martes 9 por los difuntos. El miércoles 10 se va a estar rezando por los enfermos. El jueves 11 por el trabajo y el viernes 12 se reza por los jóvenes y las vocaciones. Ese mismo viernes 12 a las 16 horas se está realizando una bicicleteada hasta el Paseo del Lago, donde se estará inaugurando una gruta en honor a San Antonio. El sábado 13, que es la fiesta de San Antonio de Padua, 14:30 horas, procesión y misa, compartiremos el chocolate en comunidad. Y a la noche, la invitación es en el Salón de la Sociedad Italiana, donde se van a estar presentando Sacheros Dúo y el tributo a Maná por La Morocha, para festejar el día de nuestro santo patrono, San Antonio de Padua.

0: a Roxana, Jorge, que por el mensajero no va el sorteo de las entradas de Germain.
1: No.
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0: Dice, buen día radio, feliz día de los bomberos y de toda la Argentina. Abrazos. Es el saludo de Mónica. Muy bien. Ahí está el mensaje que ingresa al 3385-591517.
4: En los bares pasan cosas raras.
5: Pasan cosas.
4: Ahí entró un pingüino. Voy a
5: la chiquita que ya.
4: Es un pingüino, ahorita bien chupón en la barra, pues allá en la barra, así lo mira el pingüino.
5: El pingüino lo mira, no, chupón.
4: Es muy surrealista. Muy surrealista.
5: Pero, somos revisadas.
4: Y el pingüino lo mira chupón, le dice, chupón lo mira el pingüino, imagínate que queda el chupón mirando el pingüino. Mírenlo. Sí. Y el pingüino le dice chupado, vos sabés que ando buscando. ¿Qué dice el pingüino? Le dice chupado, vos sabés que ando buscando a mi hermano. ¿No lo viste? Lo mira el chupado y dice, no sé, ¿cómo es?

0: Y hay mucha gente que está buscando trabajo. Con esta crisis hay mucha gente que está buscando trabajo. El otro día en un negocio había un cartel que decía se busca vendedor. Entró el tipo, le pregunta el dueño del negocio, ¿tenés experiencia en ventas? Sí, ya vendí el televisor, la heladera, el equipo músico.
1: Bueno, algo de experiencia tenía el hombre. 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

10 de la mañana. Valeria, por acá, quiere saludar a todos los bomberos de Serrano en su día y decirles un feliz día. Bueno, ahí está el saludo que deja Valeria en nuestro mensajero en el 3385-591517. Bueno, habló la dueña del 4K, de este 4K que se habla, de que se vio en el descampado donde apareció Agostina. Bueno, habló la dueña que del 4K que usó Barrelier para descartar el cuerpo de Agostina. ¿Qué es lo que dijo? Que él le arruinó la vida. Soledad, expareja del detenido, contó que le prestó el auto el lunes, feriado 25 de mayo, dijo que nunca imaginó lo ocurrido y relató cómo fue el vínculo con el imputado. Es bastante extensa la nota que, pero por las es la declaración de la dueña, ¿no?, del auto. Soledad, la dueña del 4K, que de acuerdo a la investigación usó Claudio Barrelier para descartar el cuerpo de Agostina Vega, habló por primera vez y contó cómo fue el vínculo que mantuvo con el único detenido por el crimen del adolescente. La mujer estuvo en pareja con Barrelier durante varios meses, según relató en Arriba Córdoba. Se habían distanciado pocos días antes del hecho, pero el lunes feriado 25 de mayo, él volvió a buscarla y le pidió prestado el auto. Nunca jamás me imaginé esto que pasó. La relación fueron un par de meses, pero intensos. Ahora me doy cuenta el papel que jugó conmigo, que me mintió desde el primer momento, que siempre me usó, expresó. Soledad explicó que no le resultó extraño que Barrelier le pidiera el vehículo, ya que durante la relación solía utilizarlo. Era normal que usara mi auto, no me llamó la atención que me lo haya pedido ese día, señaló. Sin embargo, aclaró que si bien sí le sorprendió el acercamiento porque hacía más de una semana que no se veían, ella decía, si bien hablábamos por teléfono, el viernes anterior le mandé el último mensaje y eliminé su número, nos habíamos distanciado. La mujer indicó que el sábado no hablaron y que el domingo Barrelier volvió a comunicarse. Me llamó como a las 5:30 preguntándome por qué lo había bloqueado. Le expliqué que solo lo había eliminado, me pidió hablar. El detenido le propuso que lo pasara a buscar para desayunar, algo que solían hacer antes de la pelea. Hubo un silencio incómodo que recién ahora me hace dar cuenta. Tenía un presentimiento, sostuvo. Esa noche Soledad le dijo que no podía verlo. Luego Barrelier volvió a escribirle para pedirle el auto. Como a las 9 de la noche me dice que necesitaba llevarle ropa a un tío y me vuelve a pedir el auto prestado. Me mandó 3 mensajes como insistiéndome, pero era la intensidad que él tenía, por eso no dudó en ningún momento. Tenía una fea sensación. La mujer indicó que al principio volvió a negarse, pero finalmente acordaron que lo buscaría cuando saliera de trabajar en un bar. Al terminar su jornada, Barrelier ya estaba dormido y no respondió. A la mañana siguiente, o sea, el lunes 25, él volvió a contactarla. Me llamó y me dijo que iba hasta mi casa en Uber, explicó. Cuando llegó, Barrelier le contó que había ido a declarar porque había sido el último en ver a Agostina. No indagué mucho en el tema, lo noté tranquilo, medio triste, pero porque hacía mucho que no nos veíamos y por la pelea que habíamos tenido. Soledad recordó que el hombre se sentó en su cama y volvió a decirle que tenía que llevar ropa a su tío. Yo no le quería prestar el auto porque tenía una fea sensación. Le insistí que se quede, pero se paró y se fue al auto al garage. O sea, fue al garage a buscar el auto. Según contó Barrelier, se fue con el vehículo durante más de una hora, no volvía, lo llamaba y no me respondía. Pensé que me había robado el auto, era mi sensación, afirmó. Soledad también habló sobre el estado del vehículo y aclaró que ella no lo lavó por dentro. El auto por dentro no se lavó, al menos yo no lo lavé, afirmó. Luego explicó que su hijo le pidió a unos chicos de la cuadra que limpiaran el vehículo, pero solo lo hicieron por fuera. Hay unos chicos a mitad de cuadra que se ofrecen para lavar el auto. Lauti, mi hijo, les dijo que no lo lavaran, que lo lavaran, pero no llegaba con la plata para que también lo laven por dentro, así que solo fue por fuera. Pero dentro del auto estaba bien, no estaba como para lavarlo. Cuando Barrelier regresó, Soledad volvió a subir al 4K. No noté nada raro dentro del auto. Cuando me subí había olor a cigarrillo. Si hubiera sospechado me hubiera fijado, pero ¿qué me iba a imaginar?, expresó. Luego salieron a comprar materiales porque albañiles iban a trabajar en su casa. En medio de esa jornada, Barrelier recibe el llamado del padre de Agostina, que fue hasta el domicilio de Soledad. Yo estaba presente en la charla, me llamó la atención todo lo que él contó. Bueno, ahí...
aparece toda la charla que tuvo Barlier con el padre. Pero ella estuvo presente, dice que nunca vio nada raro. Lo que sí dice ahora es que se arrepiente de haberlo conocido. Dice, mirá el quilombo que me metió, me arruinó la vida, arruinó mi trabajo, 6 años en un bar para que ahora me digan, para que ahora diga cualquier cosa de mí. Bueno, el testimonio de la dueña del 4K, el auto que usa Barrelier para descartar el cuerpo de Agustina en ese terreno baldío donde la encontraron. Bueno, el testimonio que ahora está en todos los medios, está en todos los medios de comunicación también, saliendo esta nota. 3385-591517, línea donde ustedes se pueden comunicar con nosotros, la única línea activa que tenemos aquí en la radio. 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

0: está viendo qué música va a poner cuando, cuando le llegue el auto, muy pronto, muy pronto, porque acá está gestionando todo para que le llegue más rápido, porque él está, el sábado 6 está Germain, y para el sábado necesitaría el auto, Federico. Vos me dijiste que lo haga rápido, entonces, lo hacemos rápido. Gaby, ¿cómo estás? Buen día. Están los chicos de AutoCity, la visita semanal, contándoles todo lo que van a traer comienzo de mes.
1: Así que bueno, Vero, buen día, voy a toda la audiencia y acá estamos, como decís vos, comenzando el mes, ya ahora con Federico haciendo el pedido de su Peugeot 208, no lo va a tener para el sábado,
0: pero ¿no?
1: Calculo que en 30 días, si todo sale bien, estaría en el auto 0 kilómetros.
0: Pensá que baile ahí el 30, entonces el viaje... Bueno, 30 y bueno.
1: Ahí está escribiendo con la chica de administración, con Melina, para hacer el pedido del auto, todo. Si él hace todo al pie del cañón... Puede que el auto en poquito tiempo
0: tenés ya que hacer las cosas, tenés que portarte bien, hacer las cosas bien, que te, como te dicen, hacer caso, hacer caso y en
1: si
0: 30
1: no le pedimos
0: días
1: la 2008 a Marcelo que te preste listo.
0: Pero 30 días rapidísimo.
1: Sí, sí, sí. Hoy estamos con las entregas muy rápido, eso bueno, habla muy bien de que el mercado de los autos está, digamos, en total crecimiento. Hay muchas entregas, muchísimo lo que es el Peugeot 2008, se está llenando por todos lados.
0: Sí, está bien.
1: De hecho, bueno, la semana pasada entregamos una más acá en Melo, la próxima semana vamos a tener otra entrega más de Peugeot 2008 acá en Melo, tenemos entrega en la Bulalle, también hoy de un 208, de una chica, bueno, que va a retirar en la sucursal de Córdoba. La chica trabaja en una clínica de la Bulalle y es de Catamarca, entonces le queda más cerca la sucursal de Córdoba. Uh-huh. 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
0: Bueno,
1: y ahí voy subiendo las entregas.
0: Ahí iba a ir ahí, que ahí está la veracidad, sí, donde la gente puede pasar y ver todas las entregas, sí, que, sí, estás teniendo últimamente, porque es una forma que hoy por hoy las redes sociales, viste que la gente va a eso. Bueno,
1: sí, sí,
0: a,
1: sí,
0: a ver, busca a ver cuánto o cuántas entregas o cuántos comentarios
1: sí, sí, a ver un poco las
0: calificaciones. En ventas es como que te empiezan a calificar, pues, sí, por ahí.
1: 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Si bien el Instagram mío es medio nuevo, pero ya tiene varias entregas.
0: Tiene varias entregas, claro.
1: Ahora, bueno, ahí tengo también una entrega de un Fiat Cronos, también en la sucursal de Río Cuarto, de un cliente mío que es de Venado Tuerto. 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
0: Bueno, Gaby, ¿para dónde van ahora?
1: Ahora, bueno, recién tuvimos con un cliente acá en Melo, ahora salimos de acá, tenemos que viajar para Canals a ver unos datos referidos de un cliente que le entregamos una Ram Dakota la semana pasada. No sé si la radio llega para aquel lado, pero bueno, le mandamos un saludo a Antonio Wingerter de Canals, que retiró la Ram Dakota la semana pasada. Y bueno, él es propietario de un tambo y ahora vamos a ir a ver los empleados que trabajan ahí, que quieren cambiar los vehículos usados que tienen también.
0: Agarran todos los empleados, ¿viste? Empieza.
1: Andamos por todos lados.
0: Todos los empleados. Bueno, el cliente no tiene que moverse, ustedes van directamente, lo visitan, sí, y gestionan todo.
1: Exactamente, solamente comunicarse al 3385-503288, me mandan un mensajito, me hacen una llamadita, lo que fuera, nosotros nos ponemos en contacto, pactamos la entrevista con el cliente y nos llegamos directamente al domicilio sin ningún compromiso de compra, solamente para explicarle y asesorarlo bien, porque viste, por ahí muchos clientes, nos pasó ahora con un cliente en Melo que fuimos a ver hace un rato, que estaba entre un vehículo y otro. Y bueno, siempre nosotros, además de hacer el negocio para que compres el cero kilómetro, te asesoramos y te damos las diferencias de un vehículo con el otro para que puedas tomar una decisión correcta, ¿se entiende?
0: Claro.
1: Porque nosotros somos los que estamos en el rubro y por ahí el cliente necesita de esa información para tomar la decisión de compra.
0: Cuando el cliente cambia el usado, ¿ustedes con el usado qué hacen?
1: El usado queda en AutoCity, sí, para reventa. En AutoCity tenemos más de 750 autos en stock usados, ¿sí? La gente que quiera también saber de algún usado me puede consultar. O siempre digo también, acá yo hace 10 años que trabajo en la empresa, y muchas veces me llama gente también para consultarme alguna duda que tiene de un plan que compró, de un vehículo que retiró, de un servi, lo que fuera. Se puede comunicar también conmigo, no tengo ningún problema. Digo por última vez el teléfono para que la gente se comunique: 3385 503288. Ahí Fede me está diciendo que lo puso también.
0: También en
1: salimos en YouTube con el número, claro, en vivo.
0: Tuve el canal local,
1: el canal local también.
0: Saliendo para Jovita y Serrano.
1: En todos lados.
0: En todos lados.
1: Buenísimo, buenísimo. Así, bueno, Jovita, Serrano son zonas que totalmente hacemos también un montón. Serrano, más que nada, un montón de entregas en Serrano. Mm-hmm. Para el lado de Buchardo también. Andamos por toda la zona.
0: Se invade.
1: Me está amenazando Federico que no se va a sacar la foto en el auto.
0: Se invaden autos de AutoCity en la zona. Gaby, bueno, algo más para agregar. Mañana volvés.
1: Mañana vamos a estar de vuelta. Mañana volvemos. Ando con mi compañero que de
0: no
1: hecho.
0: ¿No quiere salir en la cámara, Néstor?
1: No sale, ahí no sale en la cámara.
0: No sale en la cámara. Tenés que sentar acá mañana, Néstor, para salir.
1: Bueno, él también ya tiene su tiempo dentro de la empresa. Es hermano mío. Claro. O sea. Trabaja conmigo, trabajamos juntos hace poquito porque él estaba antes solamente en la parte de Renault, ahora se abrió a poder vender todas las marcas y trabajamos juntos.
0: Salinas and Company.
1: Exactamente, tenemos una compañía, exactamente, Salinas y Asociados.
0: Claro.
1: Y bueno, y ahora próximamente vamos a tener la entrega también de Fede.
0: De Fede, claro.
1: Fede va a estar en auto cero kilómetro, lo van a ver llegando a la cancha en el auto nuevo. Oh. Lo pueden usar de Uber también si quieren hacerse llevar con Federico en el auto nuevo. Así que bueno, nada más para agregar, muchas gracias por la nota y mañana vamos a estar de vuelta por acá.
0: Bien, los chicos de AutoCity que pasaron por los estudios de Cadena Melodías, 3385-503288, es el segundo teléfono que me sé de memoria, que lo tengo grabado. Ni el mío, pero el de Gabriel ya lo tengo aprendido. Tenemos que ir a la ciudad de La Boulaye, vamos a buscar información. Maxi, te escuchamos.
2: Gracias, chicos. En Estudios Centrales, la gran noticia ha sido la aprobación por unanimidad de esta ley, la ley de víctimas, que lleva el nombre de Joaquín. Joaquín Esperani, que, bueno, aquí estoy con sus padres, estoy con Mariela, con Martín, para hablar de un caso, y esto ya lo habíamos hablado antes, ¿no? Es como que siempre estamos llegando tarde, y esta, bueno, de hecho cuando se votó en el Senado la ley de la baja de imputabilidad, es una ley que no es retroactiva, ¿no? Sino cuántas cosas se hubiesen cambiado, ¿no? Pero bueno, es como que siempre vamos lento, pero siempre se va haciendo. Y lo más importante que quiero rescatar en esta entrevista, que es la entrevista del día, es esta transformación de dolor en acción que ha hecho la familia Sperani. Los saludo, Mariela y Martín, ¿cómo les va? Buen día. Mariela Flores y Martín Sperani, ¿cómo están?
3: Buen día, Masi, ¿cómo andas?
4: Buen día, gracias por recibirnos.
2: Felicitaciones, qué lucha.
4: Sí.
2: Qué lucha. Iba a decir qué cojones, pero no quiero decir. Porque hay que tener ese tesón para salir adelante y pelear por otras familias que van a pasar, lamentablemente, sí, las mismas situaciones que pasaron ustedes. Digo, quiero ser claro en esto.
4: Sí.
2: Ustedes van a volver a vivir una y otra vez,
4: sí,
2: acompañando a otra familia lo que ustedes le pasaron.
4: Sí, sí. Sí, es así.
2: ¿Es así?
4: Sí. Y no decís que lucha, creo que nos mantuvimos en un objetivo y no escuchamos lo que se nos decía de afuera, ¿no? Por ahí que nos decían, no van a llegar, o están, como yo dije muchas veces, están locos, ¿no? ¿Qué están pensando, no? Esa perseverancia y tenacidad nuestra de decir, es lo que buscamos y queremos y no vamos a parar hasta conseguirlo, así nos lleve toda nuestra vida, ¿no?
2: Claro.
4: Y bueno, en ese golpear y golpear puerta tuvimos personas que fueron receptivas. Y se logra ese consenso, digo yo, de que ese trabajo de hormiguita,
2: sí,
4: que hicimos, porque fue un trabajo de hormiguita de golpear puertas, de llamada, Martín, insistir, que eso queda en anécdota después de...
2: ¡Qué insistidor!
4: Totalmente. Sí, sí.
2: Es el hombre de los mensajes. Lo tendríamos que traer como productor aquí a la radio, porque es muy insistidor.
4: Sí, es que es la única forma. Sí, es la única forma. Es decir, calculo que los políticos ya soñaban con nosotros porque sí, se despertarían y estaríamos nosotros ahí al lado de ellos, pero es la forma cuando uno busca que se cambien las cosas para bien, ¿no?
2: Votada la ley, fue por unanimidad, esto ya lo veníamos adelantando, habían estado ustedes una semana antes aquí en nuestro programa y hablábamos de esto, ¿no?
4: Sí.
2: Del consenso generalizado de todos los legisladores de oposición, oficialismo, en acompañar a esta ley,
4: sí,
2: en modificarla en un montón de aspectos,
4: sí,
2: y que salga, vos me lo dijiste, Mariela, fuera de micrófono, como ustedes querían realmente.
4: Sí, sí, sí.
2: ¿Por qué?
4: Y porque se escuchó todos los reclamos que nosotros hicimos, o sea, se nos tuvo en cuenta, digamos, durante todo el proceso, porque, bueno, de parte del equipo de Julián López, ellos adecuan la ley de víctima nacional al proceso, el sistema procesal de acá de Córdoba.
2: Claro.
4: Y bueno, de ahí nosotros pedimos de que se nos muestre a ver qué es lo que habían hecho, ¿no? Se nos pasa un PDF,
2: sí,
4: lo leemos con nuestros abogados y bueno, ahí se empiezan a marcar, bueno, acá falta esto, acá falta aquello, hicimos ese reclamo.
2: Se empieza a depurar
4: claro,
2: la ley.
4: Ahí empezamos a hacer ese reclamo al equipo de Julián López, uh-huh, como al resto de los legisladores, ¿no?
2: Sí.
4: Que iban a ser parte de... Y todos tomaron, después en las reuniones que hemos tenido en la Comisión de Seguridad también se nos escuchó y pudieron entender a qué se refería, ¿no? Por, al contar en carnes propias, digamos, todo lo que nosotros vivimos, ellos pudieron entender cómo era el reclamo ese que se pedía, ¿no? Que se cambiaran esos puntos. Y bueno, todos fueron aportando su granito de arena. Digo que me parece que eso es rescatable, de que el oficialismo también esté abierto a la escucha, ¿me entendés? Digo que es la forma, cuando hay voluntad política de trabajar, ¿no? Nos sentimos que se respetó, sentirme mucho respeto sobre ellos, lo voy a rescatar. Uh-huh. Y con Martín decimos, bueno, es gratificante de que se una toda la política así a no estar insultándose, a no estar, sino a decir, bueno, yo pienso esto, yo considero esto, ¿no? Y eso está bueno, ¿no? En la escucha.
2: Que se arme la discusión, el debate.
4: Con respeto.
2: Exacto. Había que dejar todo de lado, Martín, por esto. Digo, ¿cómo fue tu vida, tu trabajo para ir por esto?
3: Sí, tuvimos que dejar muchas cosas de lado. Ajá. Pero bueno, la intención, el camino que hicimos lo valió.
4: Sí, valió la pena.
3: Lo valió la pena. Yo siempre lo digo y siempre lo voy a decir, que nuestra bandera no es una bandera política, nuestra bandera, que es la de Joaquín,
4: de las víctimas,
3: unimos una política entera. Uh-huh. Unimos una política entera. Por eso, como ella lo decía, el respeto que se hubo en la Cámara es algo que yo nunca lo imaginé, porque yo siempre pienso en un debate que hay discusiones, que hay siempre hay un porqué,
4: sí,
3: por qué
4: sí.
3: Esta ley no, por qué esta no, pero ese día fue algo muy impresionante lo que se vivió, el respeto que hubo, más allá que estábamos nosotros, había otras víctimas, bueno, se nombró otras víctimas de otros lugares y sí. me llenó el corazón.
4: Sí, sí, sí, de ver de que se puede, hay, es como digo yo, si hay voluntad, por ejemplo, ahora cuando se tenga que hacer la adecuación de la ley penal juvenil de Córdoba con la de Nación, también esperamos de que sea el mismo respeto, digo, que se llega a muchas cosas mejor, me parece que es eso lo que necesita la sociedad, ¿no?
2: El caso más reciente, no sé, lo más probable es que ustedes hayan estado en Córdoba cuando sucedió esto de Agostina. ¿Cómo actúa en este caso la ley de acompañamiento de víctimas?
4: Quiero
2: que me den su opinión, obviamente,
4: sí,
2: sobre este
4: obvio.
2: Caso, ¿no?
4: Esta ley va a entrar en uh-huh. vigencia dentro de 60, claro. de 60 días. Es como siempre, seguimos llegando tarde. Uh-huh. Pero bueno, vemos la similitud al caso nuestro, en el caso de Agostina, en el tardarse de tomar, o sea, se toma la denuncia, pero el accionar, digamos, esa chicana que siempre se hace cuando un padre de un adolescente va a decir mi hijo falta de mi casa o mi hija falta de mi casa, y decir, y bueno, se fue con el noviecito, lo escucharon al fiscal, ¿no? Que con sus manos así, digo, diciendo, minimizando, ¿no?
2: Sí.
4: Cuando nosotros entendemos como hoy familiar de una víctima, de que las horas cuentan y son cruciales, los minutos cuentan, los segundos cuentan y para salvar vidas, ¿no?
2: Sí.
4: Y bueno, después esa respuesta que te dan y bueno, si hubiese sido antes o después que lo encontraran, íbamos a encontrar lo mismo, pero digo que pienso, esa agonía de la familia, ¿no? El llegar tarde, estamos viendo un sistema judicial de Córdoba totalmente destruido, te voy a decir, porque se repite en una víctima, ves de nuevo, se repite en otra víctima, te encontrás con fiscales que tienen juris, uh-huh. Te encontrás con gente inoperante, ¿no? Acá donde nosotros venimos a decir la necesidad que esta ley Joaquín tiene de capacitar a los funcionarios, ¿no? De que va a ser obligatorio porque prácticamente están haciendo desastre en lo que es la parte judicial,
2: sí.
4: cuando desde el momento que una familia hace la denuncia, ¿no? Desde ahí
3: para adelante
4: es un desastre lo que hacen en las investigaciones,
2: claro.
4: En todo, ¿me entendés? Es que se pierden pruebas, se pierde las horas que se pierde un montón de información y que,
2: sí.
4: es, que en realidad no beneficia a la víctima, sino beneficia al victimario, ¿no?
2: Digo, esto que está sucediendo con menores, en este caso, lo llevo al resto del país y lo bien que va a venir esta ley Joaquín para otras provincias, por ejemplo, la provincia de Santa Fe. En diciembre del año pasado, nos enterábamos sobre la muerte, el asesinato de Jeremías Monzón.
4: Sí.
2: Un chico que fue asesinado por otros menores, creo que una sola imputada que tiene 16 años, que en realidad quedó detenida, pero los otros chicos quedaron libres, que eran dos menores, y porque la ley llegó tarde, sí, y no es retroactiva, quedaron en libertad, sí, después de haber asesinado de forma tan brutal.
4: Macabra y perversa, vamos a decir. Tenés el caso de Guadalupe también, que la asesina hace pocos meses, en Rufino. Sí. También un chico.
2: Menor de edad.
4: Sí, menor de edad, 17 años, creo.
2: Pero ya es imputable.
4: Claro, pero vos te pones a pensar que hace falta la ley de víctimas, esa familia está...
2: Bien, ahí vamos. ¿Cómo actúa la ley de víctimas? A ver, ¿cuál es el trabajo que van a tener que hacer ustedes con esa ley? O, digo, tras esta ley, ¿qué es lo que le va a permitir a ustedes?
4: Por ejemplo, en primera instancia, de que se tome la denuncia, ¿no?
2: Bien.
4: De que la víctima tenga un abogado de primera instancia, digamos, que se lo ponga como... Así como cuando detienen al victimario, ya tiene un abogado del sistema judicial para defenderlo. Bueno, la víctima, desde el momento que radica la denuncia, va a tener, ¿me entiende?, un letrado para que lo asesore, porque ahí, en esos momentos, es cuando la víctima queda sola y decís, ¿qué hago? ¿A dónde voy? ¿A quién llamo? ¿A quién golpeo? ¿Me entiende? Entonces... Por ahí se necesita eso, que haya una persona que guíe los pasos a seguir, ¿no?
2: Pasos legales.
4: Totalmente.
3: La otra es lo que es toda la parte psicológica.
4: Totalmente.
3: Que va a interactuar
4: que tiene que estar
3: inmediata,
4: en las primeras horas, desde el momento que se hace una denuncia. Y por ahí dice, bueno, vamos a esperar. Yo digo, estamos en no solamente en Córdoba, sino a nivel nacional, de que cuando una familia radica la denuncia sobre un adolescente, lo primero que dicen, y bueno, se fue con la noviecita, o bueno, ya va a volver porque peleó con ustedes. Y digo yo, minimizar mata. Uh-huh. El no accionar mata. Llegamos tarde siempre. Y te pongo un caso acá de Misiones, de Cándida, una familia que la chiquita se desapareció, 17 años, desapareció el 17 de mayo.
2: Sí.
4: Bueno, la data de muerte de Cándida es del 24, 23 de mayo. Mirá todo el tiempo que se tardó, 10 días después le toman la denuncia a la madre. La madre es una persona humilde, claro, como es en las provincias. Provincia del norte del país, vamos a ser realistas. Ella va, dice que su hija está desaparecida, no le toman la denuncia, 10 días después le toman la denuncia. Dice, y bueno, pero de que le tomamos la denuncia encontramos las 24 horas, pero si vos después ves la data de muerte de Cándida, la hubiesen encontrado con vida si le hubiesen tomado la denuncia en el primer momento que la mamá denuncia que su hija desapareció, ¿no?
2: Abro el debate. ¿Qué harían, digo, qué es lo que piensan ustedes cuando... Sucede, ¿no? Que un policía, se enteran que un policía no le tomó la denuncia. Que alguien va a la comisaría y no, pero vos sabés que no me tomaron la denuncia. ¿Por qué? Por tal...
4: No,
2: digo, ¿cuál es el trabajo que tiene que hacer la policía en ese
4: momento? Es tomar la denuncia en el momento.
2: ¿Y qué hacemos con ese policía que no tomó la denuncia?
4: Y bueno, tendrá que tener su... Hay que...
3: Habrá sus responsabilidades después.
4: Sí, porque
3: tendrá su responsabilidad.
4: Digamos que las instituciones se tendrán que pasar una zaranda y tener personas capacitadas. Por eso la capacitación en la ley...
3: Es obligatoria.
4: Es obligatoria. A partir de esta ley, la capacitación en los funcionarios va a ser obligatoria, y funcionario que no acredite las horas de capacitación que se les va a dar no va a poder tener ascensos jerárquicos dentro de la institución. Me parece fundamental que desde el primer momento que se recibe un familiar de víctima, creo que tenemos que ir, cuando se recibe una denuncia, no pensar de que, bueno, se fue con el amiguito, no. Y pensar, lo primero que pensar es lo peor, o sea, y después de ahí ir bajando, ¿no?
3: Exactamente.
4: Siempre vamos a llegar tarde. Si pensamos, y bueno, se fue con el amiguito, se fue con la amiguita, o vamos a esperar. Y existen protocolos, existen todo, y no se activan, ¿me entendés? Siempre llegamos tarde. En el caso de Agostina, ¿cuándo se activan los protocolos? ¿Cuándo? ¿Importa más un partido de fútbol? ¿Importa más otras cosas que no realmente que están diciendo se desapareció? Cuando el dato está, en la familia está, digamos, prácticamente un familiar de víctima te lleva toda la información que necesitan ellos para actuar, ¿no? Porque está demostrado acá en el caso de Agostina, en el caso nuestro también, que el chico tenía el celular, o sea, nosotros hacemos la denuncia el día jueves, viernes el chico en su primera declaración dice que él tenía el celular de Joaquín. Y a nadie se le cruzó, ¿me entendés? Por ir a ver, buscarlo. Recién el sábado a la tarde van y hacen un allanamiento a la casa a buscar el... ¿Me entendés?
5: Lo el que... celular.
4: Total. Está bien, de que a lo mejor no me decís... Obvio, como me lo dijo el fiscal y el comisario en mi casa, no va a cambiar la situación de encontrar, ¿no?, a Joaquín muerto. Voy a ser cruda con lo que digo. Pero sí hubiese cambiado la situación si ellos lo hubiesen encontrado, porque mis sobrinas no hubiesen tenido que ver a su primo de esa forma. Y Zoe, su amiga de 12 años, tampoco hubiese tenido que haber visto a su amigo de esa forma. ¿Me entendés lo que te estoy diciendo? Mirá si cambia o no.
5: Sí, sí. El daño colateral.
4: Totalmente.
5: A otros menores de edad. Y el daño psicológico que les queda.
4: Y que no
5: a ellos,
4: tuvo la asistencia, y nosotros lo pedimos, insistimos, insistimos. Y Zoe, y si algún día cuando sea adulta ella se anima a decir, iba a decir, no tuvo la asistencia psicológica que el Estado, una menor que encuentra a su amigo de esa forma. Yo te voy a decir, Zoe estaba en mi casa después del velorio de Joaquín, de sepultarlo y todo, en el lugar en donde ellos se sentaban a tomar en mi casa tereré. Más de una vez me la encontré dentro de la habitación con la luz apagada. Pero todo eso no se ve, y eso es todo daño, trauma. ¿Por qué tenemos que pasar las víctimas eso por personas de que están sentadas en el escritorio esperando a ver el desenlace, porque no accionan cuando hay un montón de leyes y cosas? Digo yo, no sirve que las leyes queden en un papel
5: si no las ponemos en práctica.
4: Totalmente, para algo están en esos lugares que están, ¿no?
3: Por eso,
4: y que se les paga sueldos.
3: Por eso
5: importante.
3: Por eso en estos momentos nosotros vamos a ser los fiscalizadores de esta ley, para que se cumpla como tiene que...
4: Totalmente, todos los familiares de víctimas, vamos...
5: Que
4: se cumpla.
5: Hay un caso, ¿no?
4: Sí.
5: A la vecina le matan a la hija.
4: Sí.
5: ¿Qué hace esa persona? ¿Con quién se tiene que comunicar? O cuando hace la denuncia, la fiscalía les avisa a ustedes, ¿cómo es?
4: Y sí, tendría que ser así.
5: ¿Cómo va a ser?
3: Que realmente va a ser así.
4: O sea, al haber un observatorio va
3: a ser así.
4: No solamente de que las personas puedan a ese observatorio decir, como nosotros hicimos en el observatorio de víctimas a nivel nacional,
5: sí.
4: Nosotros hicimos denuncia de ver que viesen, que mirasen el proceder de acá del tribunal.
5: Sí.
4: Bueno, acá en Córdoba va a funcionar algo así, ¿no? De que ante se activan todo, porque si bien hay una asistencia a la víctima en Córdoba, pero ¿qué pasa? No llega al interior.
5: Claro.
4: O sea, es eso de tener, por ejemplo, en el caso nuestro, Alicia Saluso, cuando pasa lo de Joaquín, que yo me negué de que nadie de acá se me acerque porque estaba tan enojada, bueno, ella tuvo que bajar de allá de Córdoba y venir. Acá digo, eso, falta esa red, que bueno, que vamos a intentar, y nosotros decimos que es importante de que se utilicen a los familiares de víctimas que ya pasamos. Obvio que después...
5: Que lamentablemente tienen experiencia.
4: Totalmente.
3: Exactamente. Exactamente.
5: Buenas y malas.
4: Sí, sí, sí. Totalmente. Entonces, digo yo, y con acompañamiento psicológico, ¿no? Porque hay que entender también que en las primeras horas muchas familias no... nos pasó a nosotros, de que no querés recibir asistencia psicológica, porque decís vos, ¿para qué? ¿Qué me negás? Vas a solucionar. Sí, porque entras en una negación.
5: Uh-huh.
4: Y digo yo, qué mejor que tu par que ya pasó esto, claro, que te pueda estar... Porque uno ya entiende, mirar a un familiar de víctima, sabes cuando te tenés que callar,
5: claro,
4: sabes cuando tenés que abrazar, o sabes, sí, cuando te tenés que sentar al lado y quedarte ahí en ese silencio.
3: Por eso esto lo que hace la ley es que...
4: Que sean familiares
3: nosotros,
4: de víctimas.
3: Nosotros
4: de víctimas,
3: como familiar de víctima, sí.
4: Y distintas
3: uno va a
4: organizaciones
3: estar,
4: civiles y fundaciones.
3: Uno va a estar ahí, pero en el momento que sucede el caso... Siempre uno de nosotros, de los familiares va a ir al lugar.
5: Al lugar.
4: A acompañar
3: en el momento, entonces ahí donde puede empezar a trabajar después con el psicólogo.
4: Claro, claro. Te pongo acá un ejemplo que yo estoy hablando con Moira.
5: Sí.
4: Mando mensaje cada tanto. Moira, no la
5: Merlo.
4: Sí, Moira Merlo, mamá de Camila Merlo. Uh-huh. Desde que sucede el hecho, no la invado, porque uno busca no invadir, porque es lo primero que hay que hacer. O sea, hay que ir de a poco a lo, que, a lo que el familiar te va permitiendo, ¿no?
3: Sí.
4: No obligar.
5: Uh-huh.
4: Hacerle ver que estás ahí. Y Moira me dice, estoy muy sola, dice, si bien consiguió algunos pasajes para que de tantos, que tiene que ir ella ya a tribunales, sí, a Córdoba, para ver qué están haciendo con su caso, porque lamentablemente ella se tiene que mover allá.
5: Aclaro algo, todavía no encontraron parte del cuerpo de su hija.
4: No, ella no puede ni siquiera velarlo, todavía no puedo ni velar,
5: claro,
4: ni despedirse.
5: Que suene duro, pero es la realidad, ella puede velar, no puede despedir a su hija.
4: No, que vos decís, es lo primordial para una familia, es esa ceremonia, es decir, realmente totalmente, ella todavía es una mamá que está en el limbo, me entendés, de la justicia, que tampoco da una respuesta como corresponde, sí. Está sola, ella me dice acá, justamente ayer le digo, te dijeron, le digo yo, te llamaron a alguien, le digo, ni una menos acá de la ciudad, o no, porque bueno, en eso yo no tengo conocimiento hasta ahora de si hay acá en la ciudad, ¿no?, del Polo de la Mujer, le dice, a mí nadie me llamó. Me dice, yo no tengo asistencia psicológica.
5: A la mamá de Camila Merlo, sí, nadie del Polo de la Mujer.
4: De acá de la Baulalle te estoy diciendo.
5: Nadie la llamó. No. Con el horrendo caso.
4: Horror.
3: Sin palabras.
5: O sea, nadie se comunicó con una mujer que necesita asistencia y tenemos un edificio.
4: Sí,
3: exactamente.
5: Que está únicamente para promocionar políticamente, o digo, no sé, nadie del Polo de la Mujer.
4: Están durmiendo. ¿Qué hace ella si tiene allá, en Córdoba, cuando viaja, claro, allá a Capital? Ahí ella para el Polo de la Mujer, pero digamos, ella parte de la semana pasa acá.
3: Y acá nadie la asiste.
5: Nadie la acompaña.
3: Nadie la acompaña.
4: Y me parece que es una mamá que se merece por la atrocidad que han hecho. Y dejemos de, como sociedad, de ser hipócritas. Y dejemos de juzgar, sí, porque el día de mañana podemos estar en la misma situación. Y saber de que Córdoba con Agostina es el tercer caso de desmembramiento que tiene en un año, uh-huh, de mujer. Tenés el caso de Brenda Torres en julio del año pasado, 2025, el caso de Camila en noviembre, ahora Agostina. Entonces son cosas que no son para cajonearlas, son investigaciones que se deben hacer realmente como corresponde, no quedarse con que, bueno, como nos dijo en su momento Quinteros cuando nosotros preguntamos por el accionar con el caso de Camila, bueno, ya tenemos un imputado, es como que ellos ya tienen a uno, listo, está la, no, hay que hacer una investigación realmente. Entonces, como la sociedad por ahí a veces en esa imprudencia, digo que a lo mejor no lo hace de maldad, pero viste, los opinólogos que salen, sí, rápido, también dañan a una familia, lo expuso los abuelos de Agostina, ser juzgado, claro, en vez de ser apoyados por reclamar justicia. Me parece que tenemos que como sociedad hacer mea culpa y decir no podemos señalar, sino debemos acompañar para que estas personas consigan la justicia, porque el día de mañana puede ser mi hija, mi hijo, que esté en la misma condición. Hay que ser consciente de eso, ¿no?
5: Y tener empatía.
4: Totalmente.
3: Exactamente.
5: Quiero agradecerles. Se extendió un poco la entrevista, sí, y por mí estaríamos hablando, pero 3 horas, porque me interesa, primero, la gran pelea que han llevado adelante ustedes, y segundo, estamos hablando de acompañamiento, de casos que son al límite, o sea, estamos hablando de vidas que se van y personas que acompañan a esas personas que se quedan.
4: Sí.
3: Exactamente.
4: Sí, sí.
5: Gracias, Mariela.
4: No, vamos por la del espacio.
5: Y gracias, Martín, pero gracias por lo que hacen, primero por ustedes, por la memoria de Joaquín y por un montón de personas que terminan quedando como han quedado ustedes, destruidos, y han generado esta ley para acompañar a esas personas y tratar de, no sé si pegar esa rotura del corazón, del alma que les queda a las personas que despedimos a nuestros seres queridos, pero van a estar ahí, y con esta ley que los vas a estar amparando.
3: Una cosa, te quiero aclarar una cosa, no solamente aclarar, sino ese gracias, a mí ya me lo han dicho varias veces.
4: Sí, la familia.
3: Pero no es nosotros. El gracias es para él, que
4: Joaquín y todas las víctimas, porque consideramos que ellos también nos han dado el empuje. O sea,
3: sí.
4: Joaquín y todas las víctimas.
3: Nosotros fuimos la voz
4: de ellos.
3: De ellos. Por eso este gracia no es para nosotros, sino para ellos.
4: Para ellos que empujaron, y, o sea, víctimas que ya no están y víctimas que realmente están y no están peleando con problemas médicos, vamos a decir.
5: Cierro con algo. La muerte de Joaquín no ha sido en vano.
4: En vano, totalmente. Sí,
5: gracias.
4: Justamente. No, está bien.
5: Martín Esperani y Mariela Flores. La ley Joaquín ya es una realidad en nuestra Córdoba.
0: Bien, Maxi, gracias por la información. Hablando de lo que sucedía en la provincia de Córdoba en la semana que ha pasado sobre esta ley Joaquín que ya quedó aprobada.
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12: 13 minutos de las 11 de la mañana. Qué rápido que se está pasando la mañana de este día martes, donde recuerden que tenemos sorteo en marcha. Tenemos las entradas para Germain, que se presenta este fin de semana en la ciudad de La Boulaye. Sorteo que se hace únicamente por el canal de YouTube, Cadena Melodías Radio 99.1. Ustedes se tienen que suscribir y nos dejan sus datos. Por acá, Gabriel. Me podrán anotar a Gabriel por las entradas para Germain y dejan los últimos tres números de documento. Graciela me parece que se anotó ayer para el sorteo, y si está escuchando Graciela, que nos diga desde dónde nos está escribiendo y dónde nos está escuchando para tener los datos completos de Gabriel. Atención, la comisión directiva del Club Atlético La Boulaye convoca a todos sus asociados a Asamblea General Ordinaria que se llevará a cabo el día 5 de junio a las 20 horas en la sede social para tratar el siguiente orden del día. Designación de dos asociados que suscriban el acta de asamblea junto al presidente y secretario, consideración de la memoria, informe y la comisión revisadora de cuentas y documentación contable del ejercicio económico número 58 cerrado el 31 de diciembre de 2025, la información desde la comisión directiva del Club Atlético La Boulaye. ¿Sabés que Transporte Yequina te lleva a un viaje de fe? 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

0: 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Estamos en General Levalle. Tenemos que ir nuevamente a la ciudad de La Boulaye. Vamos a buscar información. Adelante, Maxi.
1: Continuamos en la mañana de Sin Vueltas, directamente del canal streaming, y esto nos permite la tecnología, ¿no? Viajar a diferentes lugares, como lo hicimos en la mañana de hoy, a esta colonia, Colonia Pavín, que se encuentra allí cerca de Huanchilla, donde fue asaltada por delincuentes y le sustrajeron un montón de elementos. Y de la misma forma que viajamos hacia Colonia Pavín, vamos a viajar hacia San Joaquín, donde allí lo tenemos a Daniel Pico, es el presidente comunal de San Joaquín, que, bueno, de una mala noticia vamos a una noticia muy buena.

0: No, creo que eso es muy importante y la deferencia de estar siempre en contacto con nosotros para que, bueno, contemos estas cosas que pasan en los pueblos, ¿no?
1: Dani, bueno, se viene un evento más que importante para el fin de semana del sábado 6, ya con la instalación de la saladita allí en San Joaquín, que han encontrado su lugar en el mundo para poder vender sus productos, y me vas a decir qué cantidad de personas, ¿no?, que moviliza esta saladita.
0: Sí, Maxi, la verdad que contentos, medio que nos tomó de sorpresa, teníamos esto pensado un poco más adelante, y bueno, Leandro, quien es el dueño de esta movida, nos llamó hace 2 semanas, semana y media, y bueno, con la posibilidad de trasladarse a San Joaquín, no dudamos, por supuesto, en una charla con los vecinos, o en una visita así que hacemos con los vecinos rápida, bueno, todos dispuestos a colaborar y a que sucediera otra vez esto de la saladita. Así que contentos, Maxi, la verdad que es una gran posibilidad para nuestro pueblo. Siempre digo lo mismo, San Joaquín se transforma con la saladita y durante 10, 15 días hay un número de personas que no son las habituales, donde, bueno, la gente que se arrima y colabora, siempre por ahí saca algún beneficio en el buen sentido de esta movida, y nosotros también muy contentos de poder brindar este servicio a nuestra localidad. Y como vos lo decís, bueno, ya mañana miércoles comenzamos con la movida y la llegada de los diferentes stands, y se empieza a tomar color la saladita y empieza a cambiar de color también nuestro pueblo. Y para llegar al día sábado con la apertura, a las 10 de la mañana, con todos los stands funcionando, entre sábado y domingo se completa, el primer fin de semana es un reacomodamiento en líneas generales, y empieza a llegar la visita de los pueblos vecinos. Un patio de comidas muy interesante. El sábado a la noche tenemos una cena y baile que ya estaba anunciada, Maxi, la organiza la cooperadora del Centro Educativo Juan José Castelli, primario y jardín, con el respaldo de la comuna, cena y baile. Y ya están las tarjetas en venta también, bueno, en la radio está toda la publicidad. Y eso le va dando el primer puntapié a la saladita para desembarcar en el día domingo. El día domingo como fecha casi central, con una excelente peña, con ballet folclórico de Santa Regina, de Serrano. Bueno, un matiz distinto esta vez con Emanuel Sánchez, con toda su frescura y ese folclore tan lindo que lo ha hecho característico. Y que, bueno, transforma en pocos días a una localidad tan pequeña como San Joaquín, la capital de la alegría, la transforma en otra cosa. La misma cantidad de gente por ahí que vivimos habitualmente se instala como dueña de estos kioscos o de estos stand, estos pequeños comercios todos los días, agregado a la gente de la zona que visita, que bueno, como todos los años es mucha, y nosotros nos tenemos que preparar para atenderlos de la mejor manera, con lindos patios de comidas, con bebida, con café, con chocolate, tortas y un montón de otras cosas, para que la gente no solo venga a ver los stands y comprar, y si es gustoso, y si no, mira, recién me escribía con alguien y les decía, le digo, hablando de, no sabía si puedo venir a comprar, le decía, mira, tráete la reposera y el mate, te instalás a un costado, no pagás nada, no te cuesta nada, y pasás una tarde hermosa. Bueno. A esto te quiero contar, Maxi, y si me permitís, sigo, sí. Si no, cortame.
1: No, dale de la...
0: Vos sabés que los horarios tenemos que cambiarlo. La última saladita fue en diciembre, imagínate, con casi 40 grados, y ahora vamos a hablar de otra cosa. Bueno, así que toda la movida, digamos, a las 10 de la mañana se abre la saladita. Ahí se cierra a 10 de la noche. 12 horas está abierto el complejo de compras. Y en ese marco, nosotros aproximadamente 14:30 estamos empezando con los espectáculos. Excepto la cena, como bien lo dice, que ya está anunciada el sábado a la noche, pero después el domingo, a partir de las 14:30, ya va a haber espectáculos en el escenario, va a haber música, se va a transformar en una tarde donde desde muy temprano, para evitar el frío de la última hora, nos ponemos, con la gente que está. Sucede siempre lo mismo, viene reposera, vienen sillas, se traen la mesita, viene la torta, el mate, la gente viene y gasta o no gasta. Claro. Lo importante es que pase una tarde muy linda. Y bueno, ya desde este sábado 6 comenzamos con esta movida, ¿no?
1: Dani, bueno, para ubicarla geográficamente la gente de la zona, bueno, todos conocemos dónde queda San Joaquín, pero entre Jovita y la localidad de Serrano, ahí a la, bueno, cerquita en el acceso, ¿no? En la, sobre la ruta 25.

0: 7, se encuentra la saladita. Ahí yo le digo, les cuento la experiencia a la gente. Cuando llegué, habían inspectores de tránsito alrededor de la plaza, bueno, que te iban ubicando.
1: Ya estamos con todo eso y estamos realizando el fin de semana que viene también, Maxi.
0: Claro.
1: Porque el 3 y el 14 también es el último fin de semana. El sábado 14 tenemos la visita de la parranda, mucha cumbia, mucho cuarteto.
0: Es muy parecido a los Palmeras, la cumbia.
1: Un tributo. Bueno, la verdad, lo importante de esto, Maxi, es el bienestar de la gente, es la posibilidad de brindar esta tarea social que es tan importante en los momentos que vivimos, que esto se transforme en una fiesta, que uno se encuentre con amigos y que, repito esto, si quiero gasto y si no quiero me llevo el mate, la reposera y me encuentro con gente y tomo mate y paso un buen momento. Todos los stands de venta de lo que es el patio de comida van a estar funcionando, pero no tengo la obligación de comprar.
0: Claro.
1: Si está, paso una linda tarde con mi familia, consumiendo y demás. La verdad, vienen alrededor de 50 stand, bueno, de todas las áreas. Yo creo que tenés en pantalla la publicidad nuestra.
0: Sí.
1: Bueno, que ahí la gente, y si no, bueno, mi número de teléfono, 435-407, se comunican. Si buscan más información, ahí desde la comuna estamos al servicio de la gente que viene, tratando de en 10 días cubrir un montón de necesidades, Maxi, que se plantean, y en una localidad tan chica por ahí no es sencillo. Pero bueno, como vos cuando hiciste la presentación me quedó algo que dijiste, su lugar en el mundo. Mirá, se ha transformado, sí, en un lugar muy importante para Saladita y para la gente de la región, que nos preguntaba y estábamos en riesgo ahí de que no vinieran, insisto, por el momento que todos conocemos. Entonces, bueno, parecía que no se iba a dar este año y en pocos días se dio. Pusimos mucha voluntad de los dos lados, tanto de la gente de la Saladita como nosotros, haciendo un esfuerzo para que todo esté muy lindo del 6 al 15 de junio en San Joaquín, en la capital de la alegría.
0: La gente se va a encontrar desde venta de vasos, de juguetes, ropa de todo tipo, también, bueno, artículos de electrónica, digo, lo que yo he visto cuando fui en diciembre, ¿no? Nada más que en diciembre hacía muchísimo calor y entre medio de los stands, de la carpa esa, hacía muchísimo calor, así que ahora lo vamos a poder disfrutar mucho más.
1: Exacto, ahora tenés un margen de horario.
0: Sí.
1: Son distintos horarios con algunos beneficios y algunas contras en ambos, en diciembre y en junio. Lo que sucede ahora que de pronto, después de 12, en la pausa de tu trabajo o en la hora de la siesta, te vas a una escapada.
0: Claro.
1: Y bueno, y puedes ver lo que te interesa.
0: ¿Cuántos kilómetros de Jovita, Dani?
1: Estamos a 19 de Jovita y 15 de Serrano.
0: Claro, estamos ahí en el medio de todas las localidades que van a tener la posibilidad de llegarse hasta la Saladita. Yo recuerdo que hablaba con un feriante, podríamos decir, de Río Gallegos, que andaba ahí en la Saladita, y me contaba de esta posibilidad de ellos, de esta agrupación, digamos, porque son como autoconvocados, que se juntan y van a diferentes lugares. Y le dan la posibilidad a muchísima gente que está muy lejos de las grandes ciudades, estamos hablando de Buenos Aires, Córdoba, donde los precios son diferentes, ¿no? En la venta de electrodomésticos, de ropa, de lo que sea. Y aquí tienen esa posibilidad, la gente de la zona rural, de las localidades vecinas, de acercarse a la Saladita y comprar a muy buen precio.
1: Mirá, Maxi, en estos días hemos tenido consulta de Realicó, por hablar un poco ya en la provincia de La Pampa, Winca, ya en el límite de Córdoba y La Pampa, bueno, de los horarios, de los días, y qué pasa si vamos a la mañana, y que, bueno, todo ese tipo de consultas existen, de Levalle, bueno, uno, por ahí los contactos que habitualmente se usan, hablando en buen sentido, para los bailes o para la fiesta retro que tenemos un poco el 20 de junio, ahora un poco más adelante, bueno, esos contactos también se transforman en contactos para buscar información para lo que es la Saladita ahora, la Saladita Mundial. Bueno, con un montón de precios y con desafíos. Y bueno, y yo rescato esto, no solo es negocio, que es importante porque un montón de gente lo mira así, ¿no es cierto?
0: Sí.
1: También, bueno, esto de tener un lugar para ir de shopping y pasar con familia, con amigos, y pasar un par de horas en un buen lugar, si nos acompaña un poco el tiempo. Frío va a estar, pero bueno, realmente vamos a tratar de que sea ameno todo lo que suceda en torno a la Saladita.
0: Dani, te quiero agradecer este contacto para la gran cadena Melodía. Ya después seguramente vamos a estar hablando de algunos otros temas que siempre genera información San Joaquín, y eso es lo bueno, señal de que camina. dijo un amigo. Pero bueno, reiterarle a la gente la posibilidad del 6 al 15 de junio, de 10 de la mañana a 10 de la noche, la saladita otra vez en San Joaquín. Así que te mando un abrazo enorme con todos estos espectáculos que mencionamos, tanto el sábado 6, domingo 7 y domingo 14, una grilla de espectáculos impresionante, y les mando un saludo muy grande para los chicos del colegio, que a lo mejor hay alguna sorpresa para ellos, ¿eh?
1: Así va a ser. Esperamos eso y un abrazo, un saludo para todos, a disposición para atenderlos.
0: Gracias, Dani. Daniel Pico, presidente comunal de San Joaquín.
2: Bien, Maxi. Bueno, ahí tienen toda la información. La saladita vuelve a partir del 6 de junio en San Joaquín.
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0: 11 de la mañana, 3385-591517. Saben que es la línea activa que tenemos aquí en la radio. Única línea donde ustedes se pueden comunicar con nosotros. Hoy en el Día del Bombero Voluntario, quienes quieran dejar un mensaje lo pueden hacer al mensajero de la radio, dejarle el saludo a todos los bomberos en el día de hoy. Donde aquí en Melo, por acá tenía la información. Que habían pasado de que por el Día del Nacional del Bombero Voluntario honramos el servicio, la vocación y el compromiso con nuestra comunidad. Los invitamos a participar del acto oficial conmemorativo del Día Nacional del Bombero Voluntario el domingo 7 de junio a las 11 de la mañana. No estoy diciendo mal, digo. A las 11 de la mañana en el cuartel de bomberos de aquí de Melo. Será el acto oficial el domingo 7 de junio a las 11 de la mañana. Estaba probando porque nunca había hecho un vivo por TikTok. Estaba probando por mi cuenta, pero no sé, me empezaron a aparecer muchas alertas de que no sé qué decía, que si no cerraba el vivo, en 5 minutos me cerraban la cuenta. No sé si es cierto o no, o porque uno tiene que tener cierta cantidad de seguidores para la cuenta. Tenés que tener más de 1000 seguidores para, pero como me dejaba hacer el vivo, creo que algo de 700 y algo. Digo, como me pareció una alerta, o te hace una alerta así como te pueden mandar un montón de cosas que no es cierto, entonces cerrás por la duda que te cierren la cuenta. Desconozco el tema porque nunca había hecho un vivo por TikTok, entonces digo, a lo mejor por ejemplo, en Instagram tenés que tener 1000 seguidores para poder hacer un vivo. Creo que así era, que lo habíamos hecho con el colegio para poder hacer el vivo. No sé si TikTok, yo desconozco el tema, entonces quería probar, pero como me alertó eso, entonces lo cerré el vivo que estaba haciendo. 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Volvemos nuevamente a la ciudad de La Boulaye. Maxi, te escuchamos.
1: En la mañana de ayer, lunes, no comenzábamos la semana laboral de una forma realmente lamentable. Nos desayunábamos con una triste noticia de una escuela rural que había sido vandalizada y también había sido víctima de robo de importantes elementos. Sabemos lo difícil que es sostener una escuela rural y estamos en comunicación con el presidente de esta escuela rural, Fernando Ferni, a quien saludamos. Fernando, ¿cómo te va? Buen día. Maxi te saluda para la gran cadena Melodías.
2: Hola Maxi, ¿cómo te va? Buen día para vos y tu audiencia.
1: Bueno, el gusto en saludarte y bueno, tal cual lo relato, ¿no? El comienzo tan difícil, decime cómo es el nombre de esta escuela que queda en Colonia Pavín, ¿no?
2: Sí, en Colonia Pavín, es Escuela José María Paz, es el nombre de la escuelita.
1: Bueno, contanos con lo que se encontraron, Fernando.
2: Sí, nos encontramos el domingo... Uh-huh. El domingo a la tarde nos dimos cuenta del hecho, porque nosotros pasamos siempre enfrente del colegio y bueno, el domingo a la tarde pasó mi hermano y vio que estaba la puerta del colegio abierta.
1: Ajá. Bueno, y ahí se acercaron, como contarnos un poco cómo fue.
2: Se acercó y vio que estaba el colegio, el salón, todo violentado, sí. Todo barreteado y ahí llamamos a la policía enseguida.
1: ¿Qué fue lo que les robaron, Fernando?
2: Y robaron los monitores de lo que es computadora, se llevaron 2 aire acondicionados, uh-huh, de la escuela y del salón, el aparato de adentro y el de afuera, dos freezer que teníamos en el colegio, que esos se usan para cuando se hacen eventos. Teníamos dos juegos de baños para cambiar en los baños de los chicos en la escuela, que estaban ahí, que se iban a hacer en estos días, y después se llevaron garrafas, cilindros de 45 que se usan para lo que es el gas del colegio, caloventores, dos caloventores que había, sacaron algunos plafones del techo del salón también. Fueron varias cositas.
1: Bueno, y como estamos viendo ahí en imágenes, bueno, la violentación de la puerta, ¿no? Para poder ingresar, digo que esa puerta no sé cuánto les puede llegar a durar, cuánto les puede llegar a servir. Digo, son daños materiales, pero más que nada, Fernando, me imagino que muchos daños emocional, ¿no? Digo, el sentimiento de lo que significa la escuela para ustedes.
2: Sí, sí, es más violentar una puerta del colegio y el sentido de pertenencia que tenemos nosotros por ese colegio, porque mi abuelo materno fue fundador de la primera comisión de ahí de la escuela, y después fueron mis dos padres, fueron mi viejo y mi vieja, fueron al colegio ahí, nosotros fuimos al colegio ahí, mis hijos hicieron el colegio ahí, así que tenemos un sentido de pertenencia muy grande por la escuela, y la verdad que nos pegó bastante duro.
1: Bueno, ¿tu señora ha dado clases toda la vida ahí o no?
2: Sí, y mi señora dio 16 años clases también.
1: Fernando, estamos viendo las imágenes, digo, precisaron muchísimo tiempo para poder llevar a cabo este ilícito.
2: Sí, no han sido pocas personas para mi ver,
1: sí,
2: porque tienen que haber actuado entre la 1 y las 5 de la mañana, que es cuando se mueve menos gente por la calle ahí de Pavín, y tienen que haber sido por lo menos 3 personas.
1: Sí, sí, estamos hablando de un freezer, dos freezer.
2: Tres cilindros de 45, claro. Tres garrafas, dos aire acondicionado, los dos juegos de baño completo.
1: El baño te lo desmantelaron. Al baño lo desmantelaron por completo.
2: No. El baño estaban para cambiar, estaban.
1: Ajá. Ya estaban los sanitarios.
2: Estaban todos los sanitarios comprados que estaban adentro del salón.
1: Sí.
2: Que estaban para reponer lo que está en el baño. De los baños no sacaron nada, pero bueno, nos llevaron lo que teníamos para cambiar, porque había que reponerlos.
1: Ubícame, Fernando, geográficamente, ¿dónde está la escuela, dónde está la colonia Pavín? Cerca de Guanchilla, ¿no?
2: Sí, colonia Pavín está entre Montros Gaucho y Guanchilla.
1: Y para ahí, llegar a la escuela, ¿cuántos kilómetros hay que hacer?
2: Y de la ruta 24 hay que bajar 13 kilómetros al sur.
1: Ajá. Está sobre una calle, y cuánto, digo, ¿cuál es el campo más cercano a la colonia? Donde hay movimiento de gente, digo.
2: Y estamos más o menos a 4 o 5 kilómetros donde hay gente permanente. Después hay campos ahí alrededor del colegio que por ahí los fines de semana no hay mucha gente.
1: Claro. ¿Cuentan con el apoyo de la municipalidad de Guanchilla para llevar adelante la escuela? Y pregunto si cuentan con el apoyo de la municipalidad, digo, a lo mejor hay alguna cámara de seguridad o algún vecino de Guanchilla que haya visto movimiento a esa hora o que haya detectado en alguna cámara, digo, esto es importante, no solamente en Guanchilla, sino en toda la zona, ¿no? Repetime más o menos el horario que ustedes estiman que sucedió esto, y seguramente alguien que tenga cámara de seguridad va a tratar de revisar las cámaras de seguridad para ver si en su localidad a esa hora hubo algún movimiento extraño, ¿no?
2: Sí, sí, la municipalidad siempre está presente y... Bueno, la policía está trabajando con todo eso, con todo el tema cámara de bueno, tanto de Guanchilla como Montros Gaucho, como Adelia María, están trabajando con ese tema. Así que bueno, esperemos que que podamos dar con lo sustraído.
1: ¿En qué horario y qué día decís que más o menos se estiman que pudo haber sucedido esto?
2: Fue el domingo a la madrugada. Uh-huh. Calculamos nosotros que tiene que ser entre la 1 y las 5 de la mañana, antes que empiece a haber mucho movimiento en la calle, porque esa calle es una calle muy transitada y, claro. Y ahora en tiempo cosecha más.
1: Tiene que ser, claro, alguien que conoce.
2: Sí, que conoce bien los movimientos.
1: Claro. ¿Hay algún rastro, algo a seguir, Fernando? ¿De alguna camioneta, algún camión? Digo, porque
2: no,
1: eso...
2: Camión calcularía que no, puede ser alguna camioneta con algún carrito, qué sé yo.
1: Claro.
2: Y bueno, como ya te digo, a la mañana temprano ya empiezan a bajar muchos camiones, porque ahora en tiempo cosecha, viste, así que mucho rastro no quedó.
1: Pero por lo que ven, han ingresado y han egresado, digamos, de la salida o ingreso principal.
2: Sí, sí.
1: Está, perfecto. Fernando, te quiero agradecer este contacto para la gran cadena Melodías, esperemos que se pueda esclarecer, y vuelvo a repetir esto, que es un dato muy importante para toda la comunidad de toda la zona, aprovechando la llegada de cadena Melodías. Domingo por la madrugada, si alguien vio, digo, no es muy fácil ocultar dos freezer, aires acondicionados, tubos de gas, así que si alguien vio eso en algún carro, en alguna camioneta, que por favor lo denuncie, ¿no?
2: Sí, sí, por eso estamos, y en las redes también estamos, sí, estamos saliendo en las redes, en las radios locales, para difundir un poco, porque bueno, alguien tiene que haber visto algo.
1: Sí. Fernando, te mando un abrazo a la distancia y ojalá que se encuentren todos estos elementos, los culpables, que han hecho un daño, no solo material, tremendo, así en esta escuela rural, ¿eh?
2: Bueno, Maximiliano, muchas gracias a vos por el espacio también. Un abrazo.
1: Te mando un abrazo. Bueno, ahí teníamos la palabra de Fernando Fermín, que es el presidente de la cooperadora escolar de esta colonia, donde realmente, de esta escuela rural de Colonia Pavín, donde se ha visto violentada y realmente, le han robado un montón de elementos en el centro educativo Escuela José María Paz de Colonia Pavín, es donde sustrajeron pantallas de computación, aires acondicionados, garrafas de gas de 10 y 15 kilos, tubos de gas envasado de 45 kilos, atención, freezer marca Patrick, 320 litros y otros artículos más que han sustraído de este lugar. Si a alguien le ofrecen esto, sepan que viene de este lugar puntualmente.
0: Bien, Maxi, gracias por la información. Espero que las cosas aparezcan. Es de un colegio y es muy necesario.
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4: Resumimos la actividad de los mercados a esta hora con los valores registrados en las operaciones de remates en las pasarelas del mercado agroganadero de Cañuelas, que están concluyendo con un ingreso masivo de 10.195 cabezas de ganado, un importante ingreso para el comienzo de las actividades de esta semana. Duplicó los niveles del último cierre y obligó a los compradores a operar con criterio selectivo, registrándose una facturación global muy importante mientras el sistema procesa los pasajes finales de la balanza en cuanto a la actividad de esta jornada. Los valores que se han registrado en esta oportunidad, valores corrientes para las vaquillonas nivianas hasta 390 kilogramos con 4.974 pesos el kilo vivo, subió 11 pesos. Los novillos medianos operaron en el orden de los 4.512 pesos por kilo vivo. Los pesados con tendencias a la baja, 135 pesos menos que la última rueda, 4.386 pesos por kilo vivo. Las vacas buenas, 2.919 pesos por kilo vivo. Las vacas regulares y de conservas, las variantes regulares promediaron los 2.600 pesos, mientras que las conservas buenas se ubicaron en los 2.400 pesos el kilo vivo. Y los novillitos especiales, hasta 390 kilogramos, conjuntos premium de feedlot, marcó un pico de 5.750 pesos el kilo vivo. Pasamos a las operaciones del mercado de granos, precios en pizarra de la Cámara Arbitral de Cereales de Rosario, cotizaciones oficiales de pizarra entonces para el mercado local, soja 465.000 pesos la tonelada, subió 4.000 pesos, el trigo 299.300 pesos, el maíz 254.620 pesos, el sorgo 272.805 pesos la tonelada, el girasol sin cotización oficial. Las cotizaciones a futuro para julio 2026, la soja $331.60, septiembre $340, noviembre $345, el maíz junio 2026 $183, diciembre 2026 $193, trigo julio 2026 $227.80, diciembre $228. Operaciones en el mercado financiero para esta jornada que profundiza la tendencia alcista en el tipo de cambio financiero, mientras que el dólar blue se acopla a las nuevas cotizaciones minoristas de referencia. El oficial Banco Nación, 1.395 pesos para la compra, 1.445 para la venta. El blue, 1.435 pesos para la venta. Y el dólar MEP, 1.444 pesos con 50 centavos.
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16 minutos de las 12 del mediodía, entramos en la última parte del programa del día de hoy, en los últimos minutos del programa del día de hoy. Por acá, en nuestro canal de YouTube, que ustedes saben que por el canal de YouTube está el sorteo mundialista, que esta semana se va a ir una camiseta, obviamente de Argentina. Y tenemos el sorteo de las entradas de Germain, que esta vez hemos dispuesto que ese sorteo va únicamente por el canal de YouTube. Ustedes nos buscan como Cadena Melodías Radio 99.1 en el buscador. Le van a aparecer muy fácil Cadena Melodías en vivo. O si no, pasen por www.cadenamelodias.com.ar. Al costadito está colgado el canal de YouTube. O sea, ustedes ingresan directamente y los va a llevar al canal para poder participar de los sorteos. Por acá dice, hola Vero, soy de Serrano y Gabriel también es de Serrano. Muy bien, que estaba preguntando de dónde era Gabriel, con terminación de documento 258. Muchas gracias a Graciela. Por acá dice, hola, buen día gente. Ayer pasé mal el DNI de Pablo. Y ahí lo deja bien. Bueno, muy bien. Dice, hola, soy Susana de Villarrosa y me quiero anotar por la camiseta, y deja los últimos tres números de documento. La gente va haciendo bien los deberes porque nosotros pedimos que especifiquen para qué sorteos quieren participar. Si es por el sorteo mundialista, tienen que poner o camiseta o sorteo mundialista. Y si es por la entrada de Germain, ponen Germain y desarrollan sus datos completos también en nuestro canal de YouTube. 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

A ver, a Majo tengo que decirle que el sorteo para las entradas de Germain es por el canal de YouTube, no por el mensajero de la radio. Esta vez hemos dispuesto eso, que no va por el mensajero de la radio, va por el canal de YouTube, Cadena Melodías Radio 99.1. En el buscador aparece como Cadena Melodías en Vivo. Te suscribís y dejás tus datos donde dice chat. Datos completos, así como lo dejan en el mensajero, tienen que dejarlos también ahí en el chat del canal de YouTube. 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

0: Muchas gracias, vieja. Gracias por venir. Gracias, hermano. Gracias.
1: Sí.
0: Muchas gracias.
1: Gracias. Gracias.
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¿Cuáles son los principales titulares del portal de Cadena 3? Crimen de Agostina Vega, allanan el domicilio de la madre de Claudio Barrelier. El fiscal Raúl Garzón participa del operativo que se realiza con la división Canes. Buscan elementos de prueba vinculados al único detenido. Los precios en un supermercado de Kansas, ¿más barato o más caro que Argentina? ¿Qué más tenemos por acá? Femicidio de Agostina, el tiempo que pasa es la verdad que huye. Ponen en suspenso la jura de Iván Rodríguez como procurador penitenciario. Un video, una cámara captó a Barrelier trasladando el cuerpo de Agostina Vega. ¿Qué más? Por acá, hablando todo lo que es de la selección, incertidumbre en la selección argentina por las lesiones antes del debut. La selección vuelve a entrenar hoy en Kansas con la mira puesta al Mundial. Confirmaron los horarios de los últimos amistosos de Argentina antes del Mundial. Con retos y esperanzas, Argentina comenzó su camino hacia el Mundial 2026. Un pastor formoseño en Kansas, la gente acá es muy apasionada por el deporte. Messi y Maradona unen a hinchas mexicanos en Kansas City. Bueno, todo lo que gira alrededor de la selección también, ¿no? De cara a lo que va a ser este Mundial 2026. La inflación en Irán se dispara a niveles históricos. Los valores en mayo alcanzaron un 77,2%, un nivel no visto desde la Segunda Guerra Mundial. Moscú denunció a Francia por la detención de un buque. El Papa nombró a María Montserrat Alvarado como nueva jefa de comunicación. Rusia lanzó un ataque masivo en Ucrania, 13 muertos y devastación en Kiev. La justicia desestimó un reclamo millonario de Ruanda a Gran Bretaña. Son algunos de los principales del portal de cadena3.com.ar en la mañana de hoy.

Bueno, tengo que decirles que hemos llegado al final del programa del día de hoy. Tenemos 32 minutos de las 12 del mediodía. La temperatura a esta hora de la mañana, 15 grados 3 décimas. La humedad del 63%. El viento está soplando del norte a 34 kilómetros. La máxima para hoy, 16 grados. Mayormente nublado el cielo en toda la jornada. Ventoso durante todo el día de hoy. Hasta la noche, vientos que pueden llegar hasta 50 kilómetros por hora. Para mañana, miércoles, una mínima de 10, 15 grados la máxima. Mayormente nublado el cielo, ventoso en la mañana con lloviznas. En la noche, entre un 10 y un 40%. Así que veremos qué es lo que sucede para el día de mañana. Sí que va a estar nublado durante toda la jornada, lo que anuncia el Servicio Meteorológico Nacional. Los invito a que sigan pasando por nuestras redes sociales en Instagram, Cadena Melodías 99.1, donde van a ver reflejado todo lo que sucedió en información en la mañana de hoy. www.cadenamelodias.com.ar, también, que tiene mucha información, donde pueden escuchar el audio de Cadena Melodías La Boulaye, Cadena Melodías, donde estamos saliendo en estos momentos. Y recuerden que ahí está colgado el canal de YouTube, Cadena Melodías Radio 99.1, que por ese canal sale toda la programación en vivo de la radio. Lo que está saliendo ahora sin vuelta, sale el programa Ricardo, y los sábados no todo está perdido. Cadena Melodías TV, tienen que seguir suscribiéndose a aquellas personas que no lo hicieron, que también por ahí salen todas las notas, los videos de las notas y todo lo que es en cuanto a lo deportivo, donde van a ver todos los partidos que ha quedado el fin de semana, también lo pueden ver por Cadena Melodías TV. Suscríbanse a los dos canales, porque por un canal tenemos los sorteos, el sorteo mundialista, y tenemos el sorteo de las entradas para Germain. ¿Qué más tengo que decirles? Por Facebook también, Cadena Melodías 99.1. Por todos lados estamos, nos tienen que seguir por todas las redes sociales donde los estamos acompañando. Nos encontramos mañana, si Dios quiere, pasadita a las 8 de la mañana, como siempre, aquí en Sin Vueltas por Cadena Melodías. Que termine lindo este día martes. Hasta mañana.

a todo el mundo escuchando la radio y poniendo la pop. Sí, señor. Buena. Arrancamos este 2 de junio, señoras y señores, con todas las pilas. Otro día grisecito, con 13 grados y medio de temperatura. Y ahí estamos arrancando una tarde realmente fenomenal, fantástica, linda, divertida, con mucho cuartito. Hasta las 5 por acá, papurri, y por allá, por la que encuentres, porque estamos en todo el país, papurri. Con Tuti, que tenemos ensaladera de artistas, de famosos, de invitados especiales. Veremos quién viene hoy en un ratito, nada más. 12:38 minutos, acariciando, saltando y bailando, todo el mundo contento y feliz, porque cuando ponen la radio se cambia el humor, se pone un poquito más contento, estás feliz, estás con ganas, claro. El poder de los populares, viejo.

0: y la mira. Hay algunas gratarolas por ahí también dando vueltas, sí, señor, así que nos vamos preparando. Estamos arrancando con Holgorio y la Pepa, qué lindo. Cuando te enamores,
1: no le importa estar con una superestrella.
0: Bueno, bienvenidos todos, a pasarla lindo, y hasta las 5 estamos acá, así que quédate.
2: Hola, Santiago, amigo mío.
0: Hola, querido.

y le mandamos un abrazo, Joaquincito querido. Celulares alertas, chicos, que seguramente estamos de asado, ¿eh? Sí, vos viste que nos llaman todos nosotros, así que seguramente estamos de festejo. El Into, 12:42 minutos, señoras, señores, arrancando la tarde. Le ponemos power, le ponemos alegría.

0: Te cuento en un ratito, nada más.
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0: 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Bien, tengo ganas de cantar. Sí, señor.

Tarola también para regalar. Así que nos vamos preparando, sí señor. Semana cuartetera esta, ¿eh? En 2 días, otro aniversario más de la Leo. Así que vamos todo el mundo contento y feliz de la vida, ¿eh?

contentos y felices, poniendo la radio, cantando, saltando y bailando. ¡Sí, señor! Vamos, que te vamos acompañando. Tenemos linda música hoy, ¿eh? Vamos a ver la gente hoy. ¿Cómo está del otro lado? ¿Hoy la ensaladera? ¿Querés saber quién viene en la ensaladera? Ya te cuento en un ratito. Ya voy con el mensajero, que también la gente se va comunicando con nosotros para disfrutar de otro día más espectacular acá en la radio.

La primera foto que arranca, Colorete, saludito. Asadito en Santa Rosa de Caramochita con la familia. Feliz, un comienzo nuevo para Jairo, dice acá. Bueno, Jairo será alguno de los integrantes que está acá en el camping, preparando para comerse un asadito. Qué pedazo de musiquero que tienen ahí los que están en Santa Rosa de Caramochita escuchando la Popu. Por favor, que se entere todo el mundo que estamos al aire.

0: momento. Valentino Márquez, señores, 12.52. Dame tanda.
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0: Dale, 12:56 minutitos. Comanda Núñez, ¿qué dice? ¿Todo lindo?
1: ¿Cómo le va? ¿Todo bien? Aquí andamos, todo tranquilo. Me di cuenta que estoy ansioso.
0: Uy, Dios mío, ¿qué te pasa, pibe, ahora?
1: Quiero que arranque el Mundial. Ya está.
0: Faltan
2: 3, 4, 5, 6, 7, 8, 9, 9 10, 11.
0: 9 días.
1: Sí.
0: 9 días.
1: Sí, sí, sí.
0: 9 días para que juegue Argentina. Falta un poquito más.
1: Falta un poquito. No, pero con que arranque el Mundial.
0: Con que arranque el Mundial. Bueno, sí, bueno, sí, bueno.
1: Sí.
0: Muy
1: sí.
0: bien.
1: Y para... después, bueno, Argentina llega algún día, pero ir viendo los partidos.
0: Ah.
1: Verse algún partido bien malo, así bien.
0: ¿A dónde es la inauguración del Mundial?
1: En México.
0: ¡México!
1: Luego se inaugura en EEUU. Y luego en Canadá, los tres.
0: Ah, son tres inauguraciones.
1: Sí, un papelón. Pero bueno, sí, hay tres.
3: Sin vos, el Mundial no tiene gol.
0: Sí, claro, estamos hablando de Mundial. Sí, bueno.
1: Hay así tres que, inauguraciones.
0: Tres inauguraciones distintas.
1: Sí.
0: Bueno, bueno.
1: Si querés, un ratito repasamos.
0: Sí, sí, después repáseme un poquito. Vamos a ver entonces la primera, que es el 11, en el mismísimo.
1: México.
0: México, bueno, muy bien. Yo quiero ganar. Si bien no es la oficial esta, pero es la que más me gusta. La de Carlos Vivi, con Wisin, con Emilia, con Xavi, con todos.
1: Hoy te traigo otra.
0: Bueno.
1: Si te, una nueva.
0: La de Shakira no me gusta.
1: De un streamer.
0: Ay, caga.
1: Vamos a ver si te gusta o no. Está causando furor en el mundo, te digo.
0: Bueno, bárbaro. Esta me gusta más que la de Shakira, que ya está abonada.
1: Sí.
0: Está abonada ya. Sentí, Wisin, sentí.

0: Un hombre encerró a su expareja y fue detenido por privación ilegítima de la libertad. Un hombre de 34 años fue detenido a acusar de privar de la libertad a su expareja en caso de violencia familiar en la localidad cordobesa de La Palestina. Según manifestó la denunciante, su expareja le habría impedido abandonar una vivienda y la mantuvo encerrada contra su voluntad durante varias horas. De acuerdo con su testimonio, la mujer logró retirarse del lugar por sus propios medios y luego acudió a la policía para poner en conocimiento los hechos. Rusia atacó a Ucrania con 73 misiles y 656 drones. Durante la madrugada, Rusia lanzó uno de los mayores ataques de guerra contra Ucrania, usando 73 misiles, 656 drones, según las autoridades ucranianas. El balance inicial habla de al menos 13 muertos y decenas de heridos. El episodio fue calificado por Kiev como un nuevo ataque masivo contra objetivos civiles e industriales. Los tramposos rusos. Néstor Lorenzo es el técnico que devela a Riquelme en Boca. Ah, lo desvela. Ah, mirá vos, qué bárbaro. Pobre Lorenzo, si dice que sí. Boca Junior busca entrenador entre los apuntados por la dirigencia. Por el dirigente. Sí, el único que opina es el presidente. Apareció el nombre del actual DT de la selección de Colombia. Si bien el Mundial está por empezar, Néstor Lorenzo es uno de los principales candidatos en el Ceneice. Apenas se confirmó la salida de Claudio Úbeda, Lorenzo comenzó a perfilarse como uno de los favoritos, casi de manera conjunta con Antonio Mohamed. Terminará siendo el Kiri González, pero bueno. Hora 13, 3 minutos, Dios mío.
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0: Y en el Día del Perro...

el día del perro, queridos amigos. Le mandamos un saludito grande a todos los canes que hoy están disfrutando de su día, claro que sí. Claro, ahí está, perro ajeno, el día del perro. ¿Quién va para perro ajeno? Viene de Le Mal. Bueno, la 1 de la tarde con 7 minutitos, Día Nacional del Bombero Voluntario. Le mandamos un saludito grande a todos los bomberos. Que vengan los bomberos, que me estoy quemando. Que vengan los bomberos. La, la, la, la, la, la. Saludo a todos los bomberos voluntarios de la

0: ¡Ay, qué lindo, señora! ¡Qué lindo, qué lindo, qué lindo, qué lindo! ¡Vamos con Tuti, eh! ¡Arriba! He visto que no está fino hoy con los detalles, querido Núñez, ¿eh?
1: Uy, ¿qué hice? ¿Qué pasó?
0: No me vio.
1: ¿El cangrejito?
0: No, no me miró, otra cosa. No. Ah, una lástima, pero bueno.
1: No sé.
0: Y ayer hablamos de una cosa, hoy me voy yo. Le estoy dando una oportunidad de que me esté, de que me mire.
1: Mirando.
0: La barba
1: te no, te la bajaste la barbita,
0: no,
1: un poquito.
0: No, tengo que ir ah, a bueno. A Manhattan para que me la me la retoquen un poquito.
1: Sí. No sé qué hiciste respecto a
0: ayer. ¿Qué dijo ayer usted de que se estaba poniendo de moda nuevamente?
1: Ah, el suéter.
0: ¿Y qué me puse hoy?
1: Te pusiste un suéter.
0: Me vine con un suéter.
1: Sí. Ahí tenía miedo que me muerda ahí.
0: No, el cangrejo. No importa eso, pero son detalles. Pero me traje un suétercito.
1: ¿Qué lee?
0: ¿Usted qué dijo ayer?
1: Volvió la moda del suéter.
0: Claro.
1: Así que estás a la moda. Muy bien. Un suétercito gris, le contamos a la gente,
0: sí,
1: cuello a la base,
0: cuello
1: redondito.
0: Claro, por lo menos digo, me va a decir, mirá cómo
1: te... Manga un poquito remangada.
0: Vos sabés que no me veo con la manga abajo, me tengo que remangar un poquito. Acá,
1: ahí. Mira, es un detalle.
0: Siempre hago eso con los buzos y con los suéteres.
1: Cuando me agrandan después.
0: No,
1: pero te agrandan el puño.
0: No, porque está entre el codo y la muñeca, un poquito, apenas 10 centímetros arriba de la muñeca.
1: Ah, muy bien.
0: Sí, bueno, no tan arriba.
1: La pulsera que usa.
0: Esa pulsera, ¿viste?
1: ¿Todas significan algo?
0: No, son ondas. Son ondas que tengo porque ondas. Yo soy un tipo con mucha onda.
1: Bueno,
0: sí,
1: bien.
0: Así que no quería, bueno, pero la próxima vez esté un poquito más fino con las cosas que hablamos. No,
1: bueno, está bien. ¿Y Alianza usas?
0: Claro. Acá está, mire. ¿Cómo lo
1: usas? Esa es la de abajo.
0: La marca de la Alianza, claro.
1: Muy bien.
0: Señor.
1: Qué lindo.
0: Recién ahora me la ve.
1: No.
0: Porque hace cuántos años que está acá en el programa.
1: Porque, ¿sabes qué? Pensé que era uno ancho.
0: No,
1: y no, ahora veo que ahí está y al lado está el ancho.
0: Es otro anillo también.
1: Tapás, tramposo.
0: No, tapás
1: con el otro.
0: No, entra ahí, no. Vos sos poco detallista, pibe. Qué cosa, vale.
1: Mi viejo la perdió a la Alianza.

0: Romero en el medio, ¡vamos!
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0: 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Hablando del día del perro, viste que ese perro salchicha que le destrozó el álbum de figuritas hubiese sido el perro feo de Fritito. Lo mando a la freidora, dice Gastoncito de Marco Juárez. ¿Que está viral algún video?
2: Oh, eso feo, Gastoncito.
0: Epa, epa, ahí está, metete con el perro de claro.
2: ¿Quién te dio confianza, Gastoncito?
0: Epa, epa, Gastoncito de Marco Juárez.
2: Gastoncito, ¿eh?
0: Estamos esperando al ver 139, Vamos. ¿Que hay algún video viral de un, de un perro salchicha? ¿Qué te dije de los salchichas yo?
2: No, son destructores.
0: ¿Qué te dije de los salchichas?
2: Sí, sí, sí. Bueno, el cumpleañero tiene uno.
0: ¿Quién?
2: Joaco.
0: Joaquín tiene un perro salchicha.
2: Es salchicha.
0: Feísimo el perro de Joaquín. Nada más que las chicas están...
2: Puede ser todo feo menos el tuyo, los perros.
0: No, no, hay perros lindos. Sí.
2: ¿Ah, sí?
0: Sí, sí, sí, sí, sí.
2: Por ejemplo.
0: Cuando vea alguno te lo cuento, pero qué sé yo. Después te ya después te cuento.
2: Bueno. Sí.
0: Pero qué, hay un...
2: Sí, sí, le rompe, según cuenta... Le faltaban 20 figuritas para terminarlo.
0: ¡No!
2: Encima en este álbum es difícil que te falten solo 20, porque son casi 1000 figuritas.
0: Sí.
2: Y llegó a la casa y estaba el salchicha con todo desparramado.
0: ¡No!
2: Eran hojas nomás.
0: Pero perdón, ¿de un nene, de una persona grande? ¿De qué?
2: Me parece que es una persona grande. Mira, ahí te muestro el
0: video. A ver, mostrame el video. Y el perro, digo, no había nadie en la casa que pudiera ver que el perro se estaba...
2: Evidentemente no.
0: Estaba destrozando el álbum. No, digo, porque...
2: No,
0: debería tener una pena el perro,
2: De, pena,
0: disculpenme.
2: No.
0: Y una pena.
2: Ojo.
0: Sin agua y sin comida. Una semana. Una semana.
2: Muere.
0: Sí. Bueno,
2: no.
0: Aprende.
2: No.
0: Aprende.
2: No,
0: al frente le pones el álbum y decís, ¿viste lo que hiciste?
2: ¿Dónde está el
0: álbum? No tenés. Y le sacás el agua y se la tira al coso. Y le pones la comida. Y si ¿viste lo que hiciste? Le pones el álbum. Y agarrás y le tirás la comida a otro lado que no lo puede ver.
2: No, sí. Pero
0: está mal. Porque bueno, pero hay que enseñarle límites.
2: Tienen que tener límites. Así.
0: Los perros también tienen que tener límites igual que los humanos.
2: Que no lo encuentro.
0: Bueno, no lo encontrás. No. Ya, en un ratito me lo pasás.
2: Vale.
0: Para ver de dónde era, de acá, de la Argentina, el perro. De Córdoba. A ver, papi.
2: No, este es otro. La novia le puso el lavarropa y tenía la repetida en el bolsillo.
0: Bueno, pero era repetida, no pasa nada. Está todo bien, no te enojes con tu novia. Hay que sacar las cosas de los bolsillos. Bueno, Colorete, ¿hoy se le puede pegar al perro? No, Guillermo.
2: No,
0: porque es el día del perro.
2: No
0: se le pega a los perros. Hay que meterle una penitencia, eso sí. Sobre todo el salchicheta que le rompió todo el álbum de fotos. Colorete de figurita. Bueno, ¿qué tengo por acá? A ver, Colorete, me frisaste con los mensajes. Te aprecio un montón, Julio. Julito, ¿no? ¿Cómo te frisamos? Si recién arrancamos, Julio. Pará, Julio, ¿no? Hay algunos frisados, pero no mensajes, ¿no? Me extraña, mi hermano. Este es un programa exitoso que tiene muchos mensajes. Entiéndalo la audiencia de vez en cuando, ¿viste? Para Gaby Fresón, que vaya a hacer los choris al menos hoy. No hablamos de talleres. Bueno, Gaby. Bueno, te están esperando para los choris. Qué lindo. El domingo comí choripán. Qué rico. Para el Cuervo Mercado, que no se olvide que saca chispa. Le hizo levantar más trofeos de los que tiene San Lorenzo. Y sin hacer un gol. Y ahora está agrandado con los pelusas. Y sigue sin hacer un gol, dice Juancho de Tirolesa. Uy, la grieta.

0: sí.
1: Bueno, deberíamos averiguar. 28, 29, 30, 31, 35, 40.
0: No, menos.
1: Menos, bueno.
0: Sí, menos.
1: Colorete, ayer se me rompió el auto, así que no pude escuchar la radio. Quiero estar atento al grupo, pero me acordé de usuario y contraseña. ¿Cuáles hace falta que yo cambio? Dice Leandro. Bueno, ya te decimos, Leandro, porque venimos bien con la gente que está cambiando nuestras figuritas. Ayer mi sobrinito Federico me dice, ¿cómo me cago de risa cuando cambian la figurita, tío?
0: Ah,
1: ¿sí?
0: ¿Viste?
1: Bueno, qué lindo. Federiquito, contento porque salió campeón Belgrano. Ah. Y hablando de Belgrano,
0: sí.
1: Señoras y señores.
0: ¿Qué pasó?
2: Albert dice.
1: No, Waldo no, ya está, basta de Waldo, porque Waldo realmente no basta. Basta de Waldo, la gente los padece a Waldo. Señoras y señores, hoy programa La Ensaladera.
2: Yo traigo el carnaval y la fiesta.
1: Hoy programa La Ensaladera.

0: seguir el vivísimo Sanderrito Gómez. Maravillosa hoy. Yo te lo hago medio lento. Si Wonderful Tonight. Querido. Sin voz el mundial no tiene gollete. Ah, bueno, mira qué lindo, gracias, Leandro. Por el tema hoy, 2 de junio, no es un día más, tu perfume sentía al despertar, qué temazo. Bueno, Rodrigo, no me acuerdo de quién era. ¿Hay Figus hoy? Sí, Leandro, sí, en un ratito, para un cachito. Para un cachito, por favor. Un carré de cerdo, dice Juan.
1: Sí.
0: En fetas.
1: Sí.
0: Con una rica salsa de verduras, mostaza y cerveza, lo acompaño con puré de papas con crema y nuez moscada.
1: Pero
0: pará, Juan. Mirá, me pone Juan, pará, ahora miro.
1: ¿Qué ves?
0: Y veo el carré que está en el sartén ahí, con un poco de salsa, con mostaza, bueno, con todo lo que dice él. O sea, que el tema es así. Carré de cerdo en fetas, con rica salsa de verduras, mostaza y cerveza, y acompañado con puré de papa con crema y nuez moscada. Impresionante lo tuyo, Juan. Es tuya, Juan. Reclamala, Juan. Es tuya. Espectacular. Impresionante. Saludito para el Pipi, para Agustín, los mimosos de la escombrera del Chácara Merced. Un temita desacatado, infierno vacío. La radio estamos retal. Está lindo, infierno vacío. Está lindo. Está lindo lo último que viene haciendo los muchachos de los mismísimos desacatados. Este me encanta con mala fama, este también.

0: venía escuchando hace un rato la gente y pusieron un audio tuyo que le andaba aclarando dudas y choruleando. ¿Qué onda? Dice Bruno. Ah, no, le aclaré a Mansur y a Marianita Sanz, les aclaré lo de dónde era de Michelis.
1: Ah,
0: ellos
1: bien.
0: Decían de Pozo del Molle.
1: ¿Y de dónde es de Michelis?
0: Justiniano Pozo.
1: Justiniano Pozo.
0: Ahí viste, se confundió, estaban hablando de la Wanda, que está en la serie vertical con el ex, ¿cómo
1: con
0: es?
1: Con Maxi López.
0: Con Maxi López.
1: Sí, sí,
0: ¿una
1: sí.
0: serie vertical? ¿Cómo es eso?
1: Una serie vertical. ¿Y te acordás?
0: ¿Pero dónde, en qué plataforma se ve eso?
1: En TikTok, en Instagram, pero
0: ¿cómo
1: también
0: se llama la

0: no tengo idea. Sí vi que lo está pasando por la tele, Telefe. Que es como medio un poco hacer trampa.
1: Creo que lo hace Telefe, me parece.
0: Claro, lo produce Telefe y lo pasa por sus redes sociales. Sí. Pero pasarlo al aire en tele es un poco hacer trampa, porque la idea de la serie vertical es que la pegue en las redes.
1: Ah.
0: No usarlo en el.
1: Y bueno,
0: en
1: la pero lo tiene que vender.
0: Con dos. Con negro a los costados lo ponen.
1: Claro, porque es vertical.
0: Es vertical, entonces todo negro al costado, al medio la serie.
1: ¿Y cómo se llama la serie, no sabes?
0: No, sinceramente no tengo.
1: No, porque
0: idea,
1: chaparon.
0: Que actúan de
1: chaparon,
0: esos.
1: Chaparon.
0: IA.
1: Champó.
0: IA.
1: No, ¿cómo va a ser IA?
0: IA.
1: Para.
0: Olvídate,
1: no,
0: IA.
1: No, para que yo lo sigo en los Telefe.
0: IA.
1: Ya lo veo de nuevo, para.
0: No chaparon.
1: No, pero.
0: No vuelve más a la casa Maxi López, llega a chapar con Wanda.
1: No, pero es una. No era, pero para, el otro. Ah, el otro que es naranja, Infobae. Para. No, yo lo vi esta mañana.
0: Sí, ya lo vi el video.
1: Y bueno, entonces buscalo porque no lo estoy encontrando.
0: Ahí te lo busco.
1: No, ¿cómo va a ser ya? Si está actuando, chile, dice la mujer, estoy actuando. Sí, medio te hace ruido, sí. Tenés que chapar con la ex.
0: Con mi ex, oh.
1: Bueno.
0: Una gracia le va a hacer si no es actor encima.
1: No, está full acá.
0: Jugador de fútbol. Infobae,
1: con otra cosa. Entonces, ¿dónde lo vi? Para, ¿en dónde lo vi?
0: Ahí lo buscamos en Twitter.
1: No.
0: Acá está, mirá.
1: Lo tengo, te lo echo.
0: Mirá.
1: ¿Tampoco? A ver.
0: Acá está.
1: A ver. A ver, dame. A ver si es inteligencia artificial.
0: Es IA. El momento del beso es IA.
1: Hablale. No, me parece que no. A ver, dejá que lo estoy viendo. Ahí está. Qué lindo beso, No, es un beso. No es IA. Te juego la cabeza. No, es un beso lindo. Me gusta.
0: Medio que actúan de esos mismos.
1: Sí, por pero lo que me parece anoche, que no es IA. Me parece.
0: ¿Te parece que no?
1: Hay que ver qué dice la gringa. Hay que dice la gringa de Maxi López.
0: El Bocha. Ah.
1: Sí, no, la gringa no. Hay que ver qué dice la gringa porque esa tiene, viste, todo bien, viste. Ahora se vino a la Argentina, le está haciendo el aguante.
0: También.
1: ¿Actúa?
0: Me parece que tiene un papel en la serie.
1: Si alguien ha visto o está viendo la historia vertical, que nos pueda desburrar un poquito, porque no la estaríamos viendo.
0: Son como furor las series verticales en las redes porque. Medio que están muy mal actuadas, pero te enganchan, entonces las ves y las seguís viendo y te quedas.
1: Bueno, mira qué lindo. 13:29, señores, estamos con Tutti, ¿eh? Arriba, que hoy tenemos de todo. Tengo entradas para Peluso Vlad y tengo entradas para ahora el 4 que van al estadio con Trula, todos los cantantes. Vamos, que estamos con Tutti, estamos afilados hoy.

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0: que ya viene el chinito, se la rayará a programar la ensaladera, el chino campeón. Un mensaje a Núñez por Instagram para que me pase los datos del grupo del álbum virtual. Bueno, Chilo, pero estamos completos.
1: Hacen eso, vos sabés.
0: Está bien, está bien. Tenemos, perdón, estamos en lista de espera. Sí. Lista de espera, sí, para los que quieran cambiar figurita con nosotros. Colorete, soy la mujer de Carlitín. Preguntale, ya que yo me voy a trabajar ahora y entro a las 2 de la tarde, hasta la hora 23. ¿Quién le va a pegar al perro, Colorete, por el día del perro? No, no, no, no, Natalia. Pero, por favor, no me animo a preguntar eso. Es una... No me pongan esto. Por, Natalia, no me pongan en estos aprietos. Carlitín, un oyente lindo, amigo. Siempre está.
1: No, jamás lo descuidaríamos.
0: No, no, no, no. No, no. Pregúnteselo usted que lo tiene cerca, mi querida Natalia. Te llena un pajarrín, Natalia.
1: No, ojo.
0: Da un pajarrín para que vaya bien contenta a trabajar, ¿viste? ¿No? Colorete, que se te pica y se te pinte. Colorete, sería justo poner el tema No lo olvido de Sabroso, para los recuerdos. ¿Y por qué sería justo ponerlo? Pusimos perro ajeno, porque era el día del perro y me va para perro ajeno, no del mar. Hoy, además de ser el día del bombero voluntario,
1: sí,
0: es el día de salir antes del trabajo.
1: Bueno,
0: me
1: chao.
0: Podría ir a las 4:30 hoy yo, por
1: bueno,
0: ejemplo.
1: Dale.
0: Le doy media hora a la cadena del gol.
1: Ah, metemos ahorita en media.
0: Ya está,
1: dale,
0: listo. Va como terminó todo ahora, hay que hablar del Mundial. ¿Qué van a hablar?
1: No, bueno, y se viene la parte que más le interesa al hincha, el mercado de pases.
0: Ah, el mercado de pases, está bien, está bien. Día de...
1: ¿Qué pasó?
0: Para
1: no, bueno. Uy, ya te enojaste. ¿Qué pasó?
0: Día de amo a mi dentista. ¿Quién ama al dentista?
1: Bueno, hoy amalo.
0: Pero ¿quién
1: o
0: ama a un dentista?
1: Debe haber alguna historia de amores con...
0: Pero si el dentista... Yo no le tengo miedo, gracias a Dios. Nunca tuve problema con el tono. No, me saca, ponete, tratamiento, conducto. No tengo drama. Yo no. me entrego a la vida.
1: Mete anestesia.
0: Sí, yo mientras mete anestesia, está todo bien. Ahora...
1: ¿Ahí sentís? No, métele un poquito más, le digo.
0: Pero amar al dentista, no sé, es fuerte, loco. Vos, lo dejamos así. Amo a mi dentista, la puta.

0: vecina tiene un perro, no sé si es salchicha, pero muerde todos los pantalones que se pone. Bueno, bueno, bárbaro negro. Gracias, querido, por el dato, ¿eh? Poniendo el lomo los que controlan el estacionamiento medido. Me mandan acá una fotito de dos constatadoras sentadas ahí en la esquina.
1: Chalequito
0: con el celular.
1: Marrón.
0: ¿Cómo?
1: Chalequito marrón.
0: Chalequito marrón. Muy bien. Hoy me descargué la. Me la hicieron descargar un poco.
1: ¿Por qué pasa?
0: Y por la dos, descargala, porque seguramente hoy, que te van a hacer una multa.
1: Bueno,
0: que te van a
1: otro. Bueno, ¿quién habla así, con ese tono?
0: La voces del más allá,
1: okay,
0: que aparecen en el celular. Porque ahora, claro, han puesto calle que nunca en su vida han puesto. Entonces ahora cualquier calle que anda cerca de tu casa
1: tiene
0: recaudar el intendente.
1: ¿Te tocó cerca de tu casa?
0: En algunos lugares cerca de casa donde no había ni un perro, ahora hay un cartelito.
1: Ay, no me digas.
0: Sí. Anda con ganas de recaudar. Bueno, entonces yo, mira, acá la tengo, mira. Y le cargué platita por las dudas.
1: Ah, muy bien.
0: Cargué porque tenés que cargarle plata.
1: Con eso estás un rato.
0: ¿Cómo?
1: Con eso que le cargaste estás un ratito.
0: Sí, ya sé, pero digo, porque estoy un poquito negado, ¿viste?
1: Sí,
0: pero yo lo voy a cargar poco. Voy a cargar poco porque en los lugares donde yo voy no estoy una hora. Estoy un poquito.
1: Una vuelta manzana con eso que cargo.
0: Bueno, pero le puse como para que tengamos así, ¿viste?
1: Con más dudas.
0: Mirá, acá está, ¿ves? Ahí está.
1: ¿Y cómo es? ¿Te va debitando según
0: el
1: tiempo que vos estás ahí?
0: Claro, claro. Vos agarrás, bajás, iniciar.
1: No mientas, ¿no? Detenela cuando
0: te
1: vas.
0: Creo que tiene 15 minutos de
1: tolerancia.
0: Creo que tiene 15 minutos de tolerancia.
1: O sea, Waldo se va a poder quedar hasta las y cuarto los sábados.
0: Claro, porque por ejemplo creo que los 15 hay, si vos te bajas de, y subiste a los 14 minutos, no, creo que no te creo. No sé bien. Por ejemplo, pones iniciar y te vas. Por ejemplo, me voy a Manhattan a cortar la barba.
1: Claro. Y ahí tardas tres horas con
0: Sí, tenés razón, me fundo. Porque hasta que termine que toma mate, que charla con uno, que agarre el celular, que boludea, que lo llama la señora, que los chicos se pelean, que esto, pero voy a una playa de estacionamiento y no pierdo plata, listo, tenés razón.
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0: 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Desde Villa Santa Cruz, Colorete, Villa Santa Cruz del Lago, Dani, Vane, Vivi, Q, Ramiro, Isabela y Silvana están escuchando la radio. Para Flim de las Brujas, que ambiente va sin H y sin B corta. Es de madera el pobre. Ambiente sin H y sin B corta. Bueno, Ramón, bueno, el profe Ramón. ¿Qué más tengo acá? Terminamos de comer un guisazo de lenteja acá en el taller del Negro Bomba. ¡Uy, listo bien para la lenteja hoy, eh! Anoche comí ravioles al disco. Sí, nos juntamos los pulenta. Los pulenta nos juntamos anoche. Luquitas, el sobrino Luquitas. Luquitas espectacular.
1: Muy bien,
0: Luquitas. Con carne, con todo espectacular. ¿Cremita? Muy rico.
1: ¿Cremita?
0: Sí, todo. No, cerveza, crema, una salsa espectacular. Dos platos, me tendría que haber comido uno solo.
1: Estás desatado, veo.
0: Sí, estoy un poquito desatado. Sí. Tengo que volver a ser el Newman de antes.
1: El hombre nuevo ya sí, es el
0: Newman.
1: Hombre.
0: No, viejo. Newman comió dos platos porque estaba rico, pero tengo que volver a.
1: ¿Pediste patito o pediste muslo?
0: No, si estamos comiendo ravioles.
1: ¿No era con pozo?
0: No, ravioles con carne, te dije. Carne.
1: Pensé que era pozo con ravioles al disco.
0: No, ravioles al disco con un poquito de carne.
1: Con un poquito de
0: carne. Sí, bien. Hecho por Luquitas y perdí la final del truco.
1: No.
0: Sí, perdimos la final con Nicolás.
1: ¿Quién hacías pareja?
0: Con mi ahijado Nicolás. Perdimos la final con Jorgito y Juaco, pero.
1: ¿Qué pasó?
0: Pero
1: ¿faltó mentira o faltó suerte?
0: No, perdimos la falta. Falta de medio truco y ya terminaba el partido.
1: ¿Cuánto tenían?
0: No, teníamos 33 para la falta, pero pasaron la falta y quisieron el truco. Y nos ganaron el truco.
1: No, mentira que perdieron el 33 en la
0: no,
1: mano.
0: No, me quiero morir, David. No, cuando no tenés suerte, no tenés suerte. No, es el pedo, pero bueno, no importa, está todo bien.
1: ¿Había apuestas sobre
0: el
1: la
0: domingo?
1: Mesa?
0: Sí, pa' colmo.
1: No, encima.
0: 2,000 pesos. Perdí 2,000. Bueno. Dos mil, boludo. Se lo hubiera cargado al estacionamiento, boludo. Perdí 2,000. No, me quiero morir, boludo. Llegó 4 el contingente. ¿Qué lo parió, boludo?

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0: Habló la dueña del 4K que usó barrelier para descartar el cuerpo de Agostina. Soledad, la dueña del 4K que, de acuerdo a la investigación, usó Claudio barrelier para descartar el cuerpo de Agostina Vega, habló por primera vez y contó cómo fue el vínculo que mantuvo con el único detenido por el crimen de la adolescente. La mujer estuvo en pareja con barrelier durante varios meses, según relató. Se habían distanciado pocos días antes del hecho, pero el lunes feriado 25 de mayo, él volvió a buscarla y le pidió prestado el auto. Nunca jamás me imaginé esto que pasó. Me arruinó la vida, expresó. Iba a buscar a su hijo, le quisieron robar la camioneta y le dispararon. Un comisario asesinado fue el saldo de un ataque ocurrido en González Catán, partido de La Matanza. Fuentes policiales identificaron a la víctima como Diego Ponce, de 46 años. Iba en su camioneta para buscar a uno de sus hijos cuando fue interceptado por cuatro delincuentes en dos motos. Ponce se identificó como policía y efectuó disparos. En el cruce recibió al menos cuatro balazos en el abdomen y la espalda, lo que generó su inmediata muerte. Confirmaron los horarios de los últimos amistosos de Argentina antes del Mundial. La selección ya conoce el cronograma definitivo de sus dos primeros amistosos previos al Mundial 2026. Encuentro que servirán para que Scaloni termine de ajustar detalles antes del debut en la máxima cita del fútbol. La primera prueba será ante Honduras, sábado 6 de junio, 9 de la noche. Tres días después llegará el último ensayo. Argentina se va a medir con Islandia, martes 9, 22 horas, con mayoría de suplentes, calculo yo, guardando la artillería para el Mundial. Hora 14, 4 minutes.
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0: Jiménez, señoras, señores, calla, chécate. ¿Qué te cuenta, chiquitín?
1: Bueno, te cuento el primer equipo que paró Lionel Scaloni, hablando de la selección, de los amistosos, el primer equipo en este último tramo de cara al Mundial.
0: Momento que estamos en clima mundial.
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0: Colorete. Ahí vamos. Señoras, señores, nos preparamos. Llega, llega, llega. Llega otro Mundial de fútbol.
1: Esto fue en el entrenamiento de ayer. Jerónimo Rulli en el arco, por supuesto, porque el Dibu Martínez todavía está recuperándose de una fractura de un dedo. Y acá ya empieza lo primero para analizar. Nicolás Capaldo, de 4. No, papá. Obviamente, con Montiel y con Molina recuperándose, Capaldo es el que tomó allí el lugar de lateral por derecha. No será cosa, ¿no?
0: No será cosa que queden afuera algunos.
1: Será cosa. Bueno, vamos a ver. Nicolás Otamendi, Licha Martínez en la saga. Recordamos el Cuti también recuperándose. Nicolás Tagliafico por izquierda. La mitad de la cancha es la que sale de memoria. Macalister, De Paul, Enzo Fernández. Y arriba, Giuliano Simeone, Thiago Almada y Lautaro Martínez. Este 11, por supuesto, sin Messi. Uno se imagina que en el Mundial esto no va a ser así, pero por ahora probando sin Messi, que también se recupera de alguna dolencia física. ¿Te gusta el 11?
0: Me gusta. No me desagrada, ¿eh? No me desagrada. Me gusta la delantera, ¿eh?
1: ¿Cómo?
0: Me gusta la delantera.
1: Sí, Giuliano, Thiago, Lautaro.
0: Ay, me gusta.
1: Sí. Con pocos minutos para Thiago en el Atlético de Madrid, con un gran presente para Giuliano y el mejor de todos los presentes de Lautaro Martínez.
0: Y Julián no estuvo.
1: En este equipo no, pero no quiere decir que en el debut del Mundial no vas a estar.
0: Perfecto.
1: Es día a día.
0: Me pregunta Luciana, que es de Buenos Aires, colorita al final el chico freidora. ¿Pudo reclamar la hamburguesa?
1: Sí, fui el domingo y cené hamburguesa.
0: Ah, sí, ¿te reconocieron?
1: Sí. Me reconocieron.
0: Bueno.
1: Me dijeron, ¿querés la plata o el combo? El combo.
0: El combo, porque sos fanático de la hamburguesa y porque sabías que no ibas a comer otra cosa.
1: Exactamente.
0: No, ¿cómo fue el encuentro con
1: la
0: chica?
1: Una fila para personas que iban a comprar y otra fila para reclamos.
0: Ah.
1: La fila para reclamos, al ser domingo, el lío fue el jueves.
0: Claro.
1: Ya no había casi nadie,
0: así que
1: hicimos una fila muy cortita.
0: Muy bien.
1: Y nos dieron acá me agrandan el combo gratis.
0: Claro, te dan un...
1: Me dan un heladito por
0: claro,
1: ahí.
0: Claro, un heladito, un postre.
1: Cortesía.
0: Una figurita, aunque sea, nada.
1: Ni el sobrecito de ketchup.
0: No,
1: pero
0: qué cosa bárbara,
1: ¿qué
0: Dios mío? Qué frialdad que tiene McDonald's con la gente.
1: Ronald,
0: Dios,
1: es tremendo.
0: Sí. Ronald, qué frío que sos. Todo es plata para vos, Ronald, ¿eh? Nada, en el corazón, ¿sabe qué? Lo tenés de plástico, lo tenés. Basura. Y la cagada te la mandaste vos, Ronald, pero bueno.
1: Viste vos, Ronald, ¿eh?
0: Colorete acá en la barbería, escuchando a la Full La Popu, el Seba Pedernera de Villadela. 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Para Natalí, la novia de Carlitín, Colorete, de parte de los Changos de Magna. Ah, bueno. Atento, Nati. Acá los chicos de Magna te mandan saludos. Carlitín, atento. Los pies. Tengo a Messi para cambiar. ¿Cómo me agrego el grupo del álbum? Colorete, excelente el programa. Lucas querido. Lucas, todavía, ya vemos. Ya revisamos en un ratito. Si hay alguno que no cambió, te metemos, ¿eh? Colorete, empecé a juntar figuritas por ustedes. Ahora me falta uno solamente. La pelota. Messi me tocó dos veces. Bruno de Comodoro. Mira vos, Bruno, que tenés suerte.
1: Falta la pelota.
0: Cuando hay suerte, Bruno.
1: ¿Qué onda?
0: Nosotros la tenemos, ¿no?
1: Creo que la tenemos,
0: fíjate.
1: Repetido.
0: Sí, fíjate.
1: Se la damos.
0: Hay muchos perros malos, Colorete, como el caso del que tenemos en el club, ¿eh? Se llama Milton, no sé si lo conoces.
1: Ah, mira.
0: Gracias a Dios se va a Vélez ahora, gracias a Dios y la Virgen María.
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0: Ay, ay, ay, Colorete. No te cansás de poner siempre los mismos temas de la 21 que tienen ese tema. Hace mucho ponen los chicos Orly y ya ni se escuchan. No, Orly no están sonando, me parece, Luciano, que estás escuchando otro programa. Y a la banda 21 avísale que grabe temas nuevos. Mientras tanto, ponemos lo que hay. ¿Qué cree que haga? Ahí va la conga, Luciano. Espero que te guste.

0: ahí estaba la música que venía con la conga, señoras y señores, qué lindo, qué lindo, qué lindo. De la tarde con 18 minutitos, la temperatura en la ciudad de Córdoba.
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0: Bueno, 14.6 la temperatura, 82 el porcentaje de humedad, mami.
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0: 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Colorete trabajando en casa, haciendo una galería para mi hijo Lirizón, para Miguel Oviedo, para el flaco Max, de parte del Yayo, para Cintuli, que se mandó un puchero bien volador, con alitas, Colorete, Bien, bien, ahí. Así me gusta, acá está el pucherito que se está viendo con choclito, con zapallo, con todo, Acariciando, saltando y bailando, Colorete. Colorete, cómo se nota que me dejaron solo anoche, Colorete. Fíjate lo que estoy tomando agua, dice acá el amigo Mateico, que tiene 4, 5. ¿Cómo son las patitas que vienen ya con esa que las compras?
2: Nuggets.
0: Los nuggets. 5 nuggets. 3, 6. 6 papitas al horno y media, 6 y media. Y un vasito de agua, tiene que tomar agua, está bien, hay que tomar agua, no se puede tomar con, no se puede comer con gaseosa. La gaseosa es para el fin de semana y para comer con la hamburguesa o con el choripán, nada más. Colorete, estamos limpiando el transformer este que se va de gira, el jefe. Te esperamos en Dala, Colorete, para el partido. La banda de Ñoquito, Kekar, Marley, Beca, la Chanchona, la Cuchi, los chicos que están en Oklahoma, qué lindo. Qué pedazo de mionca, boludo. ¿Eso es del jefe? Loco, ¿quién es el jefe de ustedes? Mirá el mionca que tiene acá, los chicos acá. Es como un transforme, tienen razón, Bueno, el jefe, el jefe se va de gira. ¿Dónde se irá de gira con ese camión? Dios mío. Colorete, mi príncipe de la siesta. Hola, Núñez, ¿cómo están? Quiero hacerle una consulta a usted, que es tan amable. Está abierto el consultorio en el día de hoy. La Mayra. Mayra de mi vida. ¿Cómo le va? Pero le había dado un tratamiento, se ve que le ha ido bien, porque hace mucho que no viene al consultorio.
2: Claro, estaba de alta.
0: Siempre.
2: Pero pide turno.
0: Está de alta, y si pide turno, hay turno, Mayra, hay turno, está abierto el consultorio, muy bien. Mirá, todavía tengo las flores que me regaló Gustavo, las celestes, por lo de Belgrano el otro día, por lo mamá del Messi, mirá, ahí están, todavía las he cortado un poquito, pero cómo duran, todavía están espectaculares. Sí, que bueno, Mayrita querida, sí, venga nomás, la atendemos, cuénteme todo. Colorete, yo tengo un salchicha, es un demonio. No hay sillón que no me lo mee. Saludo desde México y un saludo para los chicos de la oficina, dice Cristian. Bueno, Cristian querido, acariciala, saltale y va.

0: Bueno, no sé qué lo mira. ¿Qué? Mucha gente quiere entrar a intercambiar figuritas
1: sí,
0: hoy.
1: Sí,
0: mira, quiero entrar en el grupo de intercambio. Tengo a Julián Álvarez, a Simeone para intercambiar. Además, varias figuras más. Lo que estamos pidiendo, Sabrina de Mendoza. Qué grande que es la audiencia de los populares. Qué grande que es la audiencia de la popular en esta gran cadena en todo el país.
1: Sí.
0: No estamos pidiendo jugadores de Argentina porque tenemos la...
1: La esperanza.
0: Ese comezón sí. Que tenemos cuando abrimos un álbum de figuritas.

0: Ya vienen chinitos en la Rayán, que programa la ensaladera de hoy, vamos. Me falta Messi, completo el álbum. Algún bondadoso que tenga Messi, dice Lautaro. Lautaro, ¿solamente Messi?
1: Solo Messi.
0: ¿Solo Messi para completar el álbum, Lautaro?
1: Hay algunos que lo tienen, repetido.
0: Acá hay varios que lo tienen, Lautaro, te vamos a pasar la data. Te pasamos la data. Tenés que ir a Yampia, compra un kilo de helado. No, nada. Colorete bomba, de nuevo estoy teniendo problemas contigo, porque no me estarías leyendo. Uy, la bipolar, otra más que se queja. ¿Qué te pasó ahora?
1: También leí a la gente.
0: ¿Pero qué querés que haga? No puedo leer todos los mensajes que nos manda la gente. Manden varias veces el mensaje, en algún momento los leo.
1: Y los que lees no agradecen que los lees.
0: No, cuando los leo no me agradecen. Si no los leo me cagan a pedo. Creo que ya no soy tu bipolar preferido en tu vida. No, perdón. No, nunca lo fuiste.
1: Pará.
0: No, bueno, ¿cómo va?
1: ¿Por qué la tratás así?
0: Porque las bipolares no pueden ser preferidas. Un día bien, un día mal.
1: Bipolares conoces.
0: Un día blanco, listo. La presidenta para abajo, tuvimos varias. Colorete, si se me da que me leas, pasame algo que me guste. Si no, te voy a dar para que tengas y guardes. Más claro, imposible. Te quiero, color. Bueno, ¿y qué te gustaba? ¿O la pepa?
1: ¿Qué sí?
0: ¿Le gustaba la pepa? Le gustaba Daniel, no, Daniel Guar, no, Pablo Zarza también. Pablito Zarza. Ya veo que le erro con alguno y sí, me va a cagar pedo.
1: Y sí, te va a retar. Y tira fuerte al medio, ponele la mona.
0: No, mira,
1: a nadie no le gusta el amor.
0: No, no importa, tengo Giancarlo con Alberto. Espero que te guste, pensamiento y palabra. Y si no, bueno, bipolar. Toma la pastilla.

0: ahí estaba la música de Ian Carlos con el Norberto y Alcalá, señoras y señores. Bueno, Marcelito el Cuervo para Juancho de Tirolesa, LTA, Juancho. Porque en su momento no renové con Sacachispas. Tras mío se fueron varios jugadores. Uy. Ahora no lo puedo ver desde arriba de la tabla porque tengo vértigo de mirar hacia abajo, al fondo de la tabla. Dice, claro, viste que recién le mandaron un saludito para el Cuervo.
1: Sí, sí.
0: Que no hacía gol. El
1: que
0: el
1: le había cual... dado alegría.
0: Lo torió, Juancho. Lo torió. Ahora Marcelo se la devuelve. Listo. Ah, listo. Claro, le agarra vértigo. Están en la. ¿Cómo se llamaban? ¿Los Pulenta o los Pelusa?
1: Los Pelusa.
0: Los Pelusa creo que sí, eran, ¿no? Que están segundo en el campeonato a dos puntos del primero.
1: Que siempre están segundo.
0: Claro, siempre están segundo, sí, últimamente. Está como Francia, ¿viste?
1: Ya llegamos.
0: Bueno, ahorita nadie habla de lo que hizo Coca con el álbum de Parini. Tiene dos páginas, que solo se consiguen las figuritas con la promo de las tapitas de Coca. Que de dos tapas, más $1,000, un paquete de tres figuritas. Las cuales, a partir de la semana pasada, se terminó y no entregan más. Una locura total, la gente hace 10 días compró el álbum y se encuentra con este despelote, este desplante de Coca-Cola, dice Fran de Villa Allende. El otro día,
1: pero
0: la tijera 1 de Manhattan,
1: sí,
0: con toda la que gana, andaba recolectando tapita de Coca,
1: bueno,
0: para comprar a través de los chicos hacer el canje.
1: El canje.
0: Y bueno, y se ve que ahora, según Fran de Villa Allende, la gaseosa, chao, se acabó. Yo
1: tengo que decir algo. Eso es, coincidimos en que es una publicidad, ¿o no?
0: Claro, sí.
1: Si
0: sí,
1: vos
0: sí.
1: llenás todo el álbum y te faltan las de la gaseosa, lo llenás.
0: No entiendo.
1: Claro, porque vos estás llenando las que traen los sobres.
0: Sí,
1: y que si tiene solo que... te faltan las que te dan la gaseosa, en realidad lo llenaste. ¿O no?
0: No, porque están faltando figuritas.
1: Pero es parte de una publicidad.
0: Sí, pero aparte no, a ver, no, porque vos estás queriendo decir como que las que están ahí, las que tiene Coca, no las tiene Panini. No, son todas iguales. La que pasa es que la Coca agarra y hace un movimiento publicitario donde también le gana guita, porque vos te tenés que comprar dos coquitas y con las dos cocas más los 1,000 mangos, un paquete de tres figuritas, nada más.
1: Sí.
0: Por eso digo, agarra, compra el...
1: Yo me compré
0: el álbum común
1: antes.
0: Sí, compra el álbum común y ya está, no le debo. Y toma Pepsi, dale vos. Siempre baila sola. Eugenia Colquis, color, quiero mandar un saludito para los Colquis. Mirá ese platito que me mandé hoy. A ver, Eugenia. Oh, creí que era polenta, pero no. Albóndiga con puré y salsa, arriba. Oh, qué lindo. Y un tintito ahí en la mesa. Muy bueno, me encanta. Colorete, desde Pampa, ya está. Te escucho mientras sembramos trigo, dice Javier. Qué lindo, Javier, mirá. Mirá qué lindo cómo son ahora las trilladoras en una nave espacial.
1: Sí, ¿no?
0: Acá
1: son las Artemis.
0: En la cabina de la... Es una Artemis, prácticamente. Sí, porque está con el mate el tipo. Y acá arriba hay como... ¿Será el celular que está de este lado acá o es una tipo...?
1: ¿La pantallita como del auto?
0: Una pantallita así arriba. Están los populares. Ahí, mira, está colorete.
1: Puede ser la pantallita de la...
0: Mirá qué bien que venís. Mirá qué bien que viene. Los muchachos trillando, vamos, arriba. Por tu traición. Si habremos ido al camping ahí al río de Pampayasta, cuando íbamos desde Pasco a Pampayasta, sí, pasamos el día ahí. Un flechador, me agarré un día que no me puse. ¿Cremita?
1: Me olvidé,
0: me puse a echar la bola, ¿sabes qué? Volví como un tomate, Dios mío. Colgado, dormí, culpa de Pampayasta, vos.

0: un dato mundialístico que usted no lo tenía, querido.
1: Bueno.
0: Más faltas recibidas en un mundial.
1: Ah, sí.
0: Puesto número uno. 53 faltas, México 86, Diego Armando Maradona. Puesto número 2, 50 faltas en Italia 90, Diego Armando Maradona. Puesto número 3, en España 82, 36 faltas, Diego Armando Maradona. Lo castigaban a Diego, ¿eh? Después está en el cuarto lugar, Ortega, 33 faltas en Francia 98. Ardiles, en la Argentina 78, 32 faltas.
1: Son todos nuestros. Ardiles.
0: Mira
1: son
0: vos.
1: Todos nuestros.
0: Todos nuestros, mira vos. Después, en el sexto lugar, Luis Cubilla, el uruguayo. En México, 70, 32 faltas.
1: ¿Qué tira Cubilla?
0: Buenísima esa historia de Cubilla que le tira a Tomás para los monos. Ahí, un monstruo, un monstruo Cubilla. Después estaba Bastiurk,
1: sí.
0: En Corea, Japón, uh-huh. 2002, 30 faltas. Johan Cruyff, en Alemania, 74, 30 faltas. Jair Siño, en Alemania 74, 30 faltas. Y a mi amigo personal, Mario Alberto Kempe, le cobraron 29 faltas en Argentina 78.
1: Le daban también.
0: Le daban lindo también. Sí, sí, porque no lo podía parar.
1: Bueno.
0: Aparte de goleador. Mira vos.
1: Mira vos, me sorprende la ausencia de Messi.
0: De Messi. Sí. Porque le pegan menos, porque ahora el VAR. Hay más cuidado ahora. Antes no había tanto.
1: ¿Será que el defensor es menos rústico ahora también?
0: El defensor es menos rústico. Hemos perdido la rusticidad en el defensor. Una lástima que hayamos perdido a los Pasucci, a los Rabina, a los Colorado Killer.
1: Claro.
0: A toda esa gente que te sí. quebraba el vuelo y eso era lo lindo. Pero bueno,
1: bueno sí,
0: lamentablemente no, ahora el fútbol se arruinó.
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0: se lo vamos a dedicar a la bipolar. Ahí estaba la Pepa con la barra. ¿Para qué quererte? Así, así de tan bonita. ¡Amor!
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6: Patrimonio de la humanidad, señores. 14:56 minutitos. Ya viene la ensaladera. La, la, la.

0: dije que hoy es el día del pollo asado, ¿eh?
1: Ah, mi abuelo, que... mi abuelo Carlos, el que mejor hace pollo asado.
0: No me digas.
1: Del mundo, sí, sí, sí.
0: ¿Y los hace?
1: Los hace, los hace.
0: ¿Seguidos?
1: El domingo comimos.
0: Ah, oh, sí, qué sí, lindo. Sí. ¿Con sí. pielcita? Oh. ¿Crocante la piel?
1: Es más, queda ahí en la fuente y yo tengo la fama de sacarle la piel y...
0: Caranchear.
1: Todas las pieles y quedan... Todo lo que sobra queda sin piel.
0: Qué cosa rica. ¿Le pone limón?
1: Le pone algo de limón, sí.
0: Ah,
1: sí,
0: bueno,
1: sí, sí.
0: bueno,
1: sí.
0: Muy bien. Hoy es el día del pollo asado, comida noble, comida rica, uno de los mis platos preferidos. Sí, pata muslo claro. a la parrilla.
1: Pata muslo.
0: Qué cosa rica. Hoy es el día del galgo.
1: Ah, del perro.
0: Del perro galgo, bueno, claro, porque aparte del día del perro, sí. del día del galgo también.
1: Úsenlos para como mascota. No los explote.
0: No, ya no se usa mal la carrera de perros, ya no está mal la carrera de galgo.
1: Bueno, me quedo tranquilo.
0: Me acuerdo entonces. Que tenía mi amigo Román Tofolini, tenía un galgo bueno, era bueno.
1: ¿Sí?
0: Era, ganaba todas las carreras. No, y Martín Arce tenía unos galgos espectaculares.
1: Pero.
0: Y bueno, pero los tenía, te estoy hablando, tenía. Tenía galgo, el Román andaba bien, puro, bien, sí señor.
1: Sí.
0: Y Martín también tenía varios ahí en la casa, ya tenían todo los tenía bien, cuidadito, comían bien, de primera salían a pasear, todo. Bien.
1: Alejandra Maglietti tenía un galgo.
0: Alejandra Maglietti, claro, sí.
1: El galgo Jonás.
0: El galgo Jonás Gutiérrez. Sí, qué lindo. Me duró poco el galgo, pero bueno. Pero bien.
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0: Román todavía se padece porque ganaba todas las apuestas. Román hacía diferencia con el perro, pobre Román.
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0: Abre, galgo, qué cosa.
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0: Día de la combi. Así que si les gusta la combi,
1: muy bien.
0: Andar en combi, muy linda, qué sé yo. ¿Alguna vez anduve en combi? Manejé una combi.
1: Y sí, sos famoso.
0: Sí,
1: los
0: sí.
1: Famoso
0: sí.
1: andar en combi.
0: No, pero manejé.
1: Ah, vos manejabas.
0: Sí, manejé yo la combi.
1: ¿Y quiénes iban atrás?
0: Sí, iba el Diablo, Brondo al lado y atrás toda la familia. No. Sí, se me dormía el Diablo, che, pero bueno, trataba de hablar. Sí, pobre Diablo, qué cosa. Gracias, Colo Bomba, me dice la bipolar que me volvió a querer, ¿eh?
1: Ay, qué lindo. Gracias,
0: te queremos también.
1: La bipolar.
0: Colorete, pregúntale a los jugadores de instituto si todavía no pegan patada. ¿O no viste al de Lanús cómo le dio? Que si no lo agarra bien, si no lo quiebra al medio. No lo vi.
1: Si lo agarra, lo mata. ¿No lo viste?
0: Mostrámelo.
1: No,
0: Radio Verdad, radio en vivo. Mostrámelo.
1: Ahí te muestro. Abregu, vamos a buscar.
0: Abregu era el pibe.
1: Es el de cosas.
0: Una patada onda como la nuestra, la de Clásico Boca River contra Montenegro, de Grupo Viesa.
1: Claro, y el que se enojó es Besos. Y no llegó a ser como esa porque no lo agarra.
0: Ah, está bien.
1: Decí que no lo agarra.
0: A ver.
1: Acá está, de Lucas Besosi a Abregu, el 5 de instituto.
0: A ver, lo veo tirado a Abregu.
1: Sí, pero.
0: A ver.
1: Lo raspa nomás.
0: Lo raspa, a ver.
1: Por suerte.
0: Bueno.
1: Porque si no lo quebra.
0: Ahí viene.
1: Ahí viene, ¿ves? Quedan enganchados,
0: sí.
1: Entonces Besosi se enoja. Lo empieza a correr. ¡Plumba!
0: ¿Pero eso, le sacaron roja?
1: Sí, sí, inmediatamente.
0: Ah, bueno, ¿y no cagaron atrapada? No.
1: No
0: bueno.
1: Se armó nada.
0: ¿Y en el vestuario no lo esperó nadie, un utilero de instituto para
1: no
0: meter
1: creo,
0: un...?
1: Ah, no bueno. Creo. Aparte estaba feliz, la gloria pasaba de ronda.
0: Claro, le tiró una patada, eso es impotencia.
1: Sí, impotencia pura.
0: Una patada descalificada.
1: Pero
0: sí.
1: De potrero, ¿no?
0: Sí, de potrero. Esa de jugar entre, viste, que jugar entre barrio contra barrio, viste.
1: Exactamente.
0: Y ahí sí, te dan como en bolsa, sí. Sí. Una lástima.
1: Agarraba los partidos en 4, todavía lo están juntando.
0: Bueno, pero... No está mal, no se pega de atrás.
1: ¿Qué?
0: Pero
1: no,
0: hubiera
1: no.
0: sido de frente, hubiera no, sido más
1: menos,
0: lindo.
1: Menos así.
0: No, así no, claro.
1: Menos
0: no,
1: así, ya
0: no.
1: Terminó la jugada y salió a correr.
0: Sí, lo salió a correr. La impotencia, impresionante.
1: La fuerza que le pega, que se cae Besosi.
0: Claro.
1: El propio que le está por pegar la patada.
0: Sí, lo raspó, decí que lo raspó. Sí, tenés razón. Sí. Bueno. Decile a la Susana que salga de abajo de la cama, Colorete, que ya pasó el campeonato. No hay forma, muchacho, no parece, ¿eh? Colorete, dice Manu Alonso que los espera con asado o ravioles al disco. 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Ay, ayer casualmente,
1: sí.
0: Sobrinito Jorgito dice, che, estos oyentes que están ahí, ¿ya tenemos algún preparado, tío? ¿Algún canje?
1: Sí.
0: Porque ellos van a estar en el Mundial, los vamos a encontrar allá.
1: ¿Les dijiste que sí?
0: Sí, le digo, en Fort Lauderdale, en el Boulevard Davy, 2621, tenemos al Dani,
1: claro.
0: que está allá, que nos espera para merendar.
1: Muy bien.
0: Así que sí. Pero guarda, ahora hay asado y ravioles al disco.
1: Uy.
0: Así que guarda la tosca porque le vamos a caer. Yo no estoy diciendo en broma. No hablo en broma.
1: No tengo dudas que vas a caer.
0: Te voy a caer.
1: De hecho, fue mi advertencia.
0: Pero simplemente con el objetivo de saludarte.
1: No mientas.
0: De darte un abrazo y agradecerte.
1: No mientas.
0: Que estás escuchando el programa. No me interesa ninguno ravioles ni asado al disco. Voy a caer al mediodía porque es la hora en que me levanto.
1: Me interesa todo eso.
0: Pará, estoy hablando, viejo. Estoy hablando con un oyente de Fort Lauderdale.

0: todos queremos programar alguna vez un temita en la ensaladera. Bueno, ellos también. Señoras y señores, aquí está la ensaladera de los artistas.
1: Bueno, queridos amigos, recreito.

0: ensaladera de hoy es para el mismísimo Chino, el Arrayán. Señoras y señores, el campeón del fútbol argentino. Mirá, Dieguito, y lo aplaude del otro lado. Qué lindo. Bueno, ahí estamos, con el chinito querido. Nació un 20 de junio, va a cumplir años ahora. El chino, 33 tiene actualmente. Cumple 34, obviamente. Sí, señor, el 20 de junio de 1992 nacía el chinito en Residencial Oeste. Allí, su barrio de la infancia. Bueno, casi todo el mundo más o menos sabe cómo es la historia del chino. Hizo inferiores en Belgrano, aparte de hacer las inferiores, es hincha de Belgrano, salió campeón el 24 de mayo pasado. En su carrera el chino jugó 403 partidos, anotando 91 goles y dando 57 asistencias. Ya sabemos que cuartetero, jimenero, oyente de los populares, amigo de esta casa, como toda persona de bien. Además, te contamos que en Belgrano, bueno, además de Belgrano, jugó en Tigres de México, Columbus Crew de Estados Unidos y Al-Fateh de Arabia. Qué lindo, ¿eh? Bueno, 8 títulos con los clubes tiene ya en su haber. Y bueno, ahí está, recuperándose, porque bueno, nos asustó un poquito el fin de semana pasado con esa descompensación que tuvo, pero calculo que haber sido también un exceso de festejo y alegría y buena onda y esa presión que uno tiene después que se va yendo, y bueno, ya está todo bien, está bárbaro, está perfecto, va a descansar seguramente ahora el chino con este parate. Le mandamos un abrazo grande y queremos saber qué música le gusta al chino Celarrayán en la ensaladera.
1: Hola, colorete, acá te habla el chino Lucas Celarrayán, y bueno, mi primera canción de la ensaladera es Kilómetro de los Caligaris.

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1: Bueno, espero que le esté gustando la ensaladera. Mi última canción es Vine Hasta Aquí, de...

me dicen con la ensaladera del chinito colorete, el que el chino es crack en todos lados. Le ponemos un mil, dice Aldeco. Colorete, equipo. Por la mejor ensaladera que del maestro se la rayan, aguante Talleres, dice Fernando. Bueno, pero mirá qué lindo, colorete, soy de Talleres, pero hay que reconocer que el chinito se mandó un ensaladerón, ¿eh? Nos llevó por todos los ritmos, su puntuación un 9, o sea que sigue de racha positiva y se lo merece, porque me parece buena persona, dice Pavlovsky. Oh, hermosa la ensaladera del genio, del único, que sigan sus éxitos. Natalia de Estancia Vieja, un 10 con colorete por la clase de persona que es el chino, un 10 por los ritmos elegidos, un 10 porque sí, un auténtico 10, la ensaladera del 10. Gracias, chino, por tanta alegría, Marco de la Calera. Ensaladerón, colorete, ahora entiendo por qué estaba chupadazo en la mona. Con esos temas que escucha, ¿qué podés esperar? Buen jugador y gran persona el chino, dice el negro matador. Colorete tibia, la ensaladera del chino. Buscó el mejor tema de los tres para quedar bien con todos. Solo por eso le pongo un 9, dice Jonathan. Colorete colosal, la ensaladera del chino es todo lo que está bien. Canciones todas enletradas para mi Belgrano querido, el gringo de Carlos.

0: Ensaladerón, ensaladerón, la del chino. Ahora entiendo. Ya lo dije. A ver, colorete, qué pedazo de ensaladera del chino, por favor, un campeón con todas las letras. Tremendo, mil color. Déjamelo un saludito para Chochi, que está trabajando en la acción. Vivo ahorita, colorete, y aguante el pirata. No puede ser. Cuando sos crack, sos crack. 100 de 100 la ensaladera, colorete, qué maestro. Ganador adentro y afuera de la cancha, gracias por volver. Señor 10, aguante Belgrano, el Fede de Unquillo. Colorete, me gustó la ensaladera del chino. Un 10, dice el Chana de Frontera. Bueno, ¿cómo estamos, loco? ¿Cómo está la ensaladera? Metió los Manceros, metió Caligari, metió los Piojos, el chino. Ensaladera de excelente, dice un 10, Andrea. Colorete, colorete humilde, colorete, tranqui pero perfecta. 10 de 10, gracias eternas, capitán, dice Pablo. Vamos con la ensaladera del chino, buenísima, ¿eh? Ese es nuestro arriba San Francisco del Chañar. Bueno, bárbaro. Colorete, qué pedazo de crack el chino. El mejor 10 del fútbol argentino, hasta la ensaladera hace bien. ¡Qué maestro! Dice Carlitos Arrieta. El que es campeón escucha lo que quiere. Saludos a los pibes del barrio del Pachamoya. Qué lindo se pasó el chino. Muy buena la ensaladera, colorete. No se podía esperar algo mejor. Son todos muy buenos guitarristas. Es un genio. Aguante Belgrano y viva Chañar. Le pongo un 1000, Eduardo. Bueno, bárbaro, Eduardo, querido. No importa lo que ponga en la ensaladera, seguro que va a ser un 10, colorete, aguante el chino, dice Germán. La ensaladera del chino será Rayán, señoras y señores, como loca la gente. Che, le ha gustado a todo el mundo, loco, Colorete, el chino es campeón y se merece un 10. Vamos, Belgrano, dice Orlando. Colorete, te escuchamos en Oklahoma. Fue a full acá cortando el pasto, listo. La banda del Marley, colorete. Marcelito el Cuervo, la ensaladera espectacular, lo del chino. La tiene reclara con la música, tanto como cuando juega el fútbol. Una verdadera ensaladera. Tope de gama, 1000 la puntuación, dice Claudito el Cuervo. Colorete, el chino es más que Messi. Hasta los mexicanos lo aman. No hay nadie que lo odie, dice Marco. Bueno, bárbaro, qué lindo. ¿Qué más? Un 10 para el Lucas, querido Fabio, el Pirata Morán. Vamos nomás, qué linda ensaladera. Pedazo de ensaladera del mejor jugador de fútbol argentino. Hasta con una ensaladera me hace emocionar. Gracias por el título. Un 10, como el que lleva puesto en la espalda, dice el gordo Mariano. 1 000 000 la ensaladera, dice Claudia Nieto. Y no paro más, Y no paro más, Dios mío, Qué bárbaro, Acariciala, saltala y bailala, Dios mío, impresionante.
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0: Bueno, Alberto no entendió nada, Alberto. Tan monero el chino y no puso ni un tema de la mona. Porque no va, cuarteto en la ensaladera, bestia. Ay, Dios mío, ¿cuántas veces lo tengo que decir? Colorete, ¿qué más? A ver, bueno, todos contentos, colorete. Felicitaciones a los piratas en primer lugar y en segundo lugar Francia. Tercero, qué ensaladera de puta madre, loco, insuperable. Acá, el siestero preferido, la impuntual. Bueno, bárbaro con todo. Mario de Liceo. ¿Qué más dice acá? Colorete, para mi viejo Osvaldo, que cumple 59. Bueno, che, loco, bien. Bárbaro, cerramos con todo 10. Le gustó a la gente la ensaladerita del chino Celar Rayán, señoras y señores. Le faltó más tomate y más cebolla, dice Carlos. Bueno, listo. Colorete, ídolo el chino, poneme el gol de él, colorete, Eduardo de Ampliación América. ¿Qué más? De todo, mira, campeón de campeones, bueno, para todo el mundo, Señoras y señores, a todo el mundo le gustó la ensaladera, no importa lo que ponga, colorete, va, todo es 10 de 10. Bueno, ahí está, el chino se la rayan con los Piojos, los Manceros y los Caligaris en...
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0: los chicos de Plano, de Poeta Lugones, que están escuchando ahí. Bueno, le mandamos un saludo grande a los pibes. Están con el tele prendido YouTube ahí. Para amigos Pirelli también, que no decaiga. Vamos arriba, papá. Ya regalo algunas entraditas que ratarolas, 15:34 minutos. Colorete Manuel Alonso, ¿con qué vino te espero? ¿Blanco, dulce o algún tinto? ¿El dueño de Bakery? Uy, claro, pará. Sí, Manuel. No, blanco, dulce no. No, porque es una falta de respeto a los tomadores del blanco torrontés. Blanco torrontés, papi. No, dulce. Tinto puede ser un tintito de esos ricos, ¿viste? También puede ser según qué comida, según qué elijamos. Déjame que llegue hasta allá, Manuel. Sí. Colorete al Tommy, decirle que se vaya tranquilo a la Agroactiva. Nosotros le cuidamos a ella. Me cagué de hambre hoy, Colorete. Anoche me puse a hacer unas canastitas con coliflor, anquitos que cosechó el Pachi Junior, morroncito, cebolla, quesito. Dije, bueno, yo hago una docena, me quedan para hoy. Total, el crío no va a comer. Deben haber estado ricas, color. Porque no me dejaron ni las migas. Así que bueno, tecito nomás en el laburo, dice el Pachi de Tirolesa, que me deja la foto de las canatitas, que tiene una pinta muy linda, pero que yo no comería. Porque son de coliflor. Al tener coliflor, ya me la baja. Al anquito le doy, al morroncito, a la cebolla, al quesito. Pero, viste, ¿para qué la arruinamos con coliflor? Eso es lo que yo me estaría preguntando en estos momentos, Pachi querido. Para Mauri, Chiavo, que está escuchando la radio del taller, le mandamos un saludito grande. Ensaladera se la rayan. Así, ese adjetivo solo para entendidos de fútbol. En la etapa más difícil de mi vida adulta apareciste nuevamente para confirmarme que Dios tiene un manto protector en todas las situaciones. Gracias por cambiarme la vida, Lucas Manuel, desde Israel, socio embajador oficial, Matías. Bueno, bárbaro, Matías. Nunca le entendemos qué escribe, Matías, pero bueno. Yo dije que ya te olvidé. Y bonita para Claudia de Salsi, bueno, de parte del Eto Colorete. Agarré lo último de los temas que eligió el chino Colorete, Rosana, y eligió los Piojos, Mancero Santagueño y los Caligarisen. Ojalá, que locura, todo lindo. Ya regalamos entradita para Trula. En el estadio, el próximo jueves, día del cuarteto y del fallecimiento de Manolo Carvas. 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Mira qué lindo, transmite La Gitana el jueves. Qué lindo evento ese del.
1: ¿Y va a venir a la cadena del gol el viernes?
0: Sí, cómo no va a venir. Llega, ¿no? Y pasa de largo. Sí, señor. Mira qué lindo, La Gitana transmite, bueno. Y Pelusa y Vladis el sábado están en la sala. Ya regalo algunas entraditas que ratarolas. Hablando de perros. En el día del perro.

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0: Web Sodas, manda saludos. Te estamos escuchando como siempre, crack, de lunes a sábado. Gracias, mi hermano, te mando un abrazo. Traidora, tiene razón. Yo un día tuve problemas con el internet de personal. Llamé y me dieron internet gratis hasta que me solucionaron el problema. No, hoy llamo, ¿eh? Hoy llamo y después te cuento,
1: ¿eh? Sí. Lucha por tus derechos, mi hermano.
0: Voy a luchar por mis derechos. Si no, me convoco una marcha. Y ahí te rompo todo vidrio. Colorete, yo tiro otra data. Cada 6 meses podés pedir la promo para el wifi y te bajan el precio de internet. Te hacen descuento, pero sí o sí tenés que llamar cada 6 meses para renovar. Ah, mirá, nos están dando tips.
1: Muy bien.
0: Si tenés Fivertel, te podés conectar gratis con personal Wi-Fi Zone en cualquier lugar que tenga cobertura. Yo cuando no tengo datos de la calle, me conecto a esa red. Bueno, Cintia, me parece que estoy tomando nota de toda la gente que me está ayudando. Colorete un cable viejo del tele, lo cortás, lo enchufás al tele, solo eso lo tirás. Una antenita de aire y TV Pública Gratarola. Bueno.
1: Ahí está eso.
0: Bueno, es eso también está bueno. Sí, pero sí, yo el tele lo veo. Lo que me quedé fue sin internet.
1: El internet es lo que te falta.
0: Claro. Bueno. Colorete. Agarras el cable que va al techo y al tele, lo cortás solo, lo enchufás en el tele y tele listo. Bueno,
1: No, es que no es el tele lo que
0: vos que estoy hablando.
1: O sea, están buenos los consejos que te están dando, pero es para ver el tele abajo. Claro. Y vos el tele abajo lo ves normal.
0: El extensor de Wi-Fi tenés que comprarlo por la página de personal. Sale 10 lucas y después 3.000 por mes. Lo envían por correo. Es el tema.
1: 3.000 por mes.
0: Sí, te arrancan más. 3.000 a vos, 3.000 a vos, 3.000 a vos, 3.000 a vos, te la pones. Pero ese famoso extensor ya está. Ha sido comprado por internet y no llega nunca porque tienen más problemas que los Pérez García. Es el problema que tenés personal, porque estás solo, no tenés competencia. Colorete, eso tenés que comprar. A ver, Miguel. Claro, más o menos parecido. Sí, me lo mostraron el otro día.
1: Ese tengo yo.
0: El otro día que fue el técnico a casa, sí. Lo sacó, lo puso.
1: Ajá.
0: Se lo tuvo que llevar. Pero porque de la central le dijeron no, eso se compra por internet.
1: No, ¿qué internet? Bueno. O sea, ¿vos te van a cobrar como si fuera un servicio el extensor?
0: Claro, el extensor te lo cobran 10 lucas. Es lo que te dijo. No, mira, acá, lo que me dice Andrea,
1: sí.
0: Es lo que es así. El extensor lo compras, página de personal, 10 lucas.
1: Ajá.
0: 10 lucas, es como un coso así, ¿viste?
1: Sí,
0: eso aparato que tiran perfume.
1: De aire.
0: Bueno, igual.
1: Parecido.
0: Así. El otro día el pibe lo sacó.
1: Sí.
0: Porque no hubo forma, ¿viste? Metió cable, rompió todo. Bueno, listo, no hay nada. Perfecto. Bien, vamos, listo. Vamos, tic-tac, enchufamos. No, se tiene que. El abonado lo tiene que comprar por internet. Si vos lo dejás acá y yo voy y lo pago en la cuota del mes que viene.
1: Claro.
0: Son tan impresentables en personal que te digo, pero si ya está acá, ya lo habíamos desenvuelto, lindo, blanquito, lo habíamos apoyado ahí, espectacular. Y ahora, no, se lo llevó el técnico porque se lo tuvo. Y yo me dice, no, mira, me dicen desde la central que lo tenés que comprar.
1: Ay, Dios.
0: Bueno, y se ve que viene en carreta. Claro, no, y ese se lo lleva, no sé, ¿para qué lo tendrá el técnico
1: viene,
0: si después no se lo deja poner
1: en el trote lado. Ese.
0: ¿Eh?
1: Viene el trote, digo.
0: No sé, calculo que viene en carreta, onda como, viste, pasó el 25 de mayo, onda Revolución de Mayo. Capaz que lo trae French y Beruti, pero no llega, Colorete no está con datos y se está poniendo nervioso porque anda comprando datos. Así que hoy llamo para que me devuelvan los datos que me están haciendo gastar estos impresentables. Y cuando llegue el modem les voy a contar también. Porque hay que compartir lo bueno y lo malo con la audiencia.
1: No, claro, sí.
0: Mientras tanto, personal, si sabes dónde está la carreta, avísame para seguir compartiendo.

0: Como tiene que ser.
1: Hola, sí. Colores de furia, corazón y huevo mi negro.
0: Hola, mi hermano.
2: Cara de los pileteros de vos.
0: Hola, loco cara.
2: Acá estamos, como siempre, haciéndote el aguante. No había la hora que empezar el programa. Te estamos escuchando, colores de cizaña. El magnífico, el inigualable. No hay otro, loco. Sos el dueño de la fiesta, Cordobés. Esa fiesta interminable.
0: Qué lindo.
2: Que nos cagas de escucharte. Vamos, mi loco, vamos. Que no decaiga. Vamos, colores. Acá estamos con... Ha vuelto el negro Mickey. Volvió el negro Mickey de los fileteros.
0: ¡No me digas!
2: Ha vuelto, qué lindo. Ya no va a tomar mate. Antes era mate solo, nomás no había criollo, no había nadie, una malaria. El tipo volvió con todo y con fuerza. Así que estamos haciendo piletuchi acá. Estamos haciendo una pileta, sí. No estamos haciendo pileta, pero es trabajo acá. Y escuchando la popular, como siempre. Y la inagualable, la auténtica, la original, no hay otra. Así que bueno, ha venido el negro Mickey, que estamos con el Cachi, loco Cala, y bueno, haciéndote el aguante como siempre, colorete. Así que contento porque te vas al mundial, te vamos a escuchar de allá también, qué lindo. Vamos, colorete, viejo nomás. Bueno, un saludito para todos los chicos que la escuchan, para Zamora, sí, Jorgito Zamora del taller, y también están escuchando la popular, los chicos allá, dice, manda un saludito para los radio. Así que bueno, para el taller de Jorgito Zamora también, con mucho cariño, que yo escucho la popular. Te mando un abrazo, colorete, muy buenas tardes, como siempre, un saludo de Jiménez, chulo, vamos, colorete.
0: Me parece que nos celebraron al último, loco Cala, ¿eh? ¡Qué lindo! Bueno, arriba, loco.

0: 1978, un 2 de junio,
1: sí,
0: muere Santiago Bernabéu.
1: Ah, muy bien.
0: Futbolista, entrenador y presidente del club Real Madrid. Por eso el estadio lleva su nombre.
1: El Real Madrid de Choperson.
0: Claro.
1: Directamente.
0: Claro, futbolista, entrenador y presidente del club. ¿Algo más? E hincha, además.
1: Sí, sí, sí.
0: Sí, señor. Santiaguito Bernabéu moría en el año 78, en el año en que Argentina se consagraba campeón mundial. En ese año,
1: sí,
0: el seleccionado argentino de fútbol dirigido por César Luis Menotti vence a Hungría por 2-1 e inicia el camino hacia la obtención de su primera Copa del Mundo.
1: O sea, el mismo día.
0: El mismo día en que moría Santiago Bernabéu, claro. Bernabéu, un 2 de junio. Ya había comenzado el mundial en la Argentina. Ese mismo día,
1: sí,
0: pero del año siguiente, 1979.
1: ¿Qué pasó?
0: Diego Armando Maradona marca el primero de los 34 goles que convirtió con la camiseta de la selección argentina.
1: Vamos, bien.
0: Vamos, Diego Armando.
1: Diego.
0: Qué bostero, Menotti, no lo llevó el 78.
1: Bueno,
0: hay que ser bostero.
1: Pero si gano, igual.
0: Pero hay que ser bostero.
1: Bueno,
0: qué
1: sí,
0: cosa, loco, Tenés que ser mala gente, loco.
1: Ya nos vamos a lamentar lo mismo de Mastantuono, pero hay mundiales para jugar.
0: Ahora un cachito, perdón. Ahí está. Ahí está, se da cuenta que no te escuche. Bueno. Le cuento más del mundial.
1: Sí.
0: Año 1986, 2 de junio.
1: Sí.
0: En el Mundial de México comienza la campaña del equipo dirigido por el mejor técnico de las selecciones argentinas, Carlos Salvador Bilardo.
1: Sí.
0: La Argentina vence por 3-1 a Corea del Sur, el primer paso hacia la conquista del título. Año 86, la selección de oro, señoras, señores.
1: ¿Y por qué no empezó este mundial entonces? Mira, hay dos mundiales que ya habían arrancado para esa época.
0: ¿Para qué tengo más noticias futbolísticas?
1: ¿Qué tenés?
0: El mismo día.
1: Sí.
0: 2 de junio.
1: Sí.
0: Pero del año 88.
1: Sí.
0: Nacía en la Argentina el futbolista Sergio Kun Agüero.
1: Ah, el Kun.
0: Con la selección de nuestro país jugó los mundiales 2010, 2014 y 2018.
1: Sí, señor.
0: Y no puedo jugar el otro porque estoy con el problemita del corazón.
1: Claro, pero jugó la Copa América 2021, sí la juega.
0: Ah, la Copa América, sí, señor. Así que bueno, ahí está. Hay una efemérides del día que, bueno, Colorete, pásame el número de cliente, estoy con los de personal, veo que se puede hacer para hoy o mañana, dice Pablo.
1: Toma.
0: Qué cosa. Ahora que tengo pólvora acá primero, espera un cachito. Espera que te voy a pasar un par de balas que tengo acá. Ellos no lo colocan, dice Andrea. Tenés que configurarlo con el modem que ya tenés. Cambiar contraseñas. Es un dolor de ovarios. Tenés que tener la aplicación de personal en el celu, porque tenés que seguir los pasos que te van dando por la aplicación. Y mucha paciencia, colorete. Ay, me acaba de dar una mala noticia, Andrea.
1: ¿Lo viste?
0: Sí, no. Al rey de la paciencia, hablaste vos, dale.
1: Pero no le hace a la tecnología.
0: ¿Qué? Ovitita no sabe si yo soy el papá, soy un amigo de él.
1: No lo sabe nada.
0: Colorete, el morocho que te tomó. No entiendo nada. Colorete, 120 luquitas me llegó el cable de cable. La patrona llamó y le bajaron 60 el plan. Chiche de Balcarce. Vos sabés que está lindo para César también.
1: Es mi deporte favorito.
0: Pará, Chiche. Pará que me pongan el. Me manden el modem. Pará. El extensor, como se llama ahora. Esa cosa que viene. Dios mío. Y que trajera algo adentro, el extensor, una figurita para el álbum de acá.

0: Dejate amenazarlo con que te vaya Claro. En dos minutos te solucionan el problema. Yo tenía Fivertel, venían los partidos en cámara lenta. Porque no andaba bien el internet, me harté, lo mandé a la mierda y me pasé a Claro. Bueno, Seba, el pirata tomó riendas en el asunto.
1: Muy bien, Seba.
0: Y bueno, muy bien. Colorete, pasate a Claro, me harté de personal. Lo mismo que te ocurre a vos me pasó a mí, dice Laura. Mira vos, yo creí que era el único Gil que estaba esperando un extensor. Mira vos, Dios mío. Pensar que lo tuve ahí, lo agarré, lo toqué.
1: Y estuvo en tu casa.
0: Y se lo llevaron.
1: ¿Qué pasó?
0: No, hay que pedirlo.
1: Pero vos ahí te tenés que presentar en la puerta.
0: Pero esa burocracia
1: que tiene
0: la empresa, bueno.
1: Te pones así
0: pero
1: medio de...
0: tengo el puñete prohibido, no quiero lastimar a nadie. No me incites a estas cosas. Soy un hombre nuevo, soy un hombre pacífico. ¿Lo escuchaste recién el tono de voz? Una onda bien, ya va a llegar. Ya va a llegar el extensor. Aparte eran dos técnicos, no era uno solo. La iba a tener que medir con dos.

0: tiro el tarabue.
1: ¡Qué lindo!
2: ¡Gracias, muchachos!
0: Después canto yo y me matan, ¿eh? ¡Qué bárbaro!
2: Amigo de artistas.
0: Amigo de artistas, Dios mío. ¿Quién es el artista? Le dijo que tenía que cantar el guaso este, Dios mío. Si fuera amigo, no le dice que tiene que cantar. ¿De dónde lo sacaron? Vos lo conocés todo esto.
3: Yo no me voy a poner a defender. Los conozco, sí, sé quiénes son.
1: Vos, bolero, podés cantar así, loco. Está todo bien, pero...
3: No, ¿y sabes cuando me llama la atención a mí?
1: Es raro cómo cante este guaso, ¿eh?
3: Salen fotos, salen videos en un asado, así entre amigos.
0: Y habla lo más bien.
3: No, canta igual.
0: Ah.
3: No podés cantar así en un asado.
1: ¡Somos de mi esperanza! Claro. ¡Amanecida como un querer!
3: Pero flaco, cantando.
1: ¡Sueño normal. Del alma!
3: Ya sabemos que estás haciendo así la voz.
0: Ya sabemos que cantás así, porque bueno, que sepa que te invite los que lo ocurre. Pero bueno, ya está, ya, Dios mío. Ay, ay, ay, Colorete. El extensor, dependiendo el modelo, me dice Ale, de Santa Fe, vale 30 lucas aproximada. Lo colocá, lo programá y listo. Si no, pagate la asa y voy y te lo instalo yo, gratarola, payanola. Salí más cara la instalación.

4 de la tarde con 24 minutitos. Sí, me dice la araña Muchastegui, mi hermano. Me dice, Colo, el chino se la rayan y sus inferiores en Atalaya. Bueno, puede ser. Puede ser que de chiquito empezó en Atalaya y después se fue para Belgrano, puede ser. ¿Cómo anda, amigo mío, araña querido de mi vida? ¿Cuánto sé que no nos damos un abrazo? ¿Cuánto sé que no voy a su casa a comer algo?

0: Ahí estaba Cachumba, señores, en el cuenta, niño.
1: ¿Abrimos figurita?
0: Ay, estaríamos para abrir una figurita, ¿no?
1: Porque si yo te cuento una, se nos va.
0: Perdón.
1: Si te cuento una deportiva, se nos va el tiempo de abrir figurita.
0: Si es corta la deportiva, te la doy. Si no, me voy con la figurita.
1: Georgian de Arrascaeta se desgarró y no juega el Mundial. Estamos hablando de una de las figuras de Uruguay.
0: Ah.
1: Así que malas noticias, pésimas noticias, diría.
0: Para Uruguay.
1: Para...
0: Por importante.
1: El Loco Bielsa. Sí, Loco Bielsa. titular. Sin
0: bueno,
1: duda.
0: Queridos amigos.
2: Colorete, colorete. Sin vos, el Mundial no tiene gollete. Colorete.
0: Ya regalamos entraditas para el homenaje a Manolo en el estadio el sábado, el jueves, mejor dicho, y el sábado Peruzzi y Blades. Señores y señores, ayer nos tocó el Dibu Martínez. Creo que ya entramos en una racha en que...
1: Aura ganadora.
0: Sí.

0: Yo creo que no. Hoy nos va bien.
1: ¿Será hoy?
0: Señoras, señores, abrimos el primer álbum de los cuatro que tenemos.
1: El sobre.
0: Y dale con el álbum. El sobre colorete. Álbum virtual. Lo descargan en Panini y vienen con nosotros. Y el que no tiene cambia y cambiamos. Y somos amigos virtuales también. Qué lindo. A ver.
1: Hay 10 de 11 en el equipo.
0: Mira, tenemos a quién, a Bosa Bike. A Fede Ochoa, al Pachi, a Boca, a GFW22, a... ¿Quién es Núñez?
1: Yo.
0: ¿Y qué? ¿Por qué estás vos en el equipo?
1: Y porque estoy en el equipo.
0: ¿Pero y con quién cambia vos?
1: Sí, nosotros con los que con
0: ellos. Está bien. Gonzalo, Eric, el negro Nico y Luquita 4 son los que ahora vienen cambiando. El que más cambia es
1: Bosabike
0: tiene el 88% de cambios de figuritas con nosotros.
1: El 88% del álbum Z no tiene. Pero más allá de
0: eso,
1: más
0: creí que eran los cambios.
1: No, más allá de eso, Bosabike son dos cambios por día mínimo.
0: Qué grande, Bosabike. Te cagamos amando, hermano. Algún día te damos un abrazo cuando te conozcamos. Vamos con el primer paquete de figuritas. Vamos, señores. Vamos con todo. Arriba. El primero viene con el logo de quién.
1: De Austria.
0: Ya lo tenemos, la postra. Uy, mirá, Ugarte.
1: Segundo, Manuel Ugarte, el que jugaba en PSG.
0: Sí,
1: uruguayo.
0: Te quedaste con las ganas del bicampeonato.
1: A ver, Ugarte, ¿dónde anda?
0: Ugarte, ¿dónde anda? Uy, hasta que google dónde está el Ugarte, qué sé yo. Bueno. Acariciame, saltame, bailame, Ugarte. Ugarte de mi vida.
1: Hola.
0: Se va a olvidar la cabeza. Sí, en cualquier momento.
1: ¿Dónde jugás, Ugarte?
0: Bueno,
1: listo. Manchester United.
0: En el Manchester. Tomá, Ugarte. Ganamos el bicampeonato de la PSG. Chao, Ugarte. Listo.
1: Willy Bolly.
0: Este está lindo
1: Costa
0: para. Este tiene una onda así de como el gato.
1: ¿Qué gato?
0: Como el gato ¿Figal? Que se olvidó de nosotros, el gato... Sí, como el hijo de la de Dulce Moreno.
1: Lodico. Ah, el de DJ Gato.
0: El DJ Gato, sí que...
1: ¿Es así DJ Gato?
0: No, no es así, pero digo, tiene una onda como digo, este tiene un puesto para línea ahí. Para pedir ahí. Esto me dio pie porque está fresco y el DJ y Gato no está mandando para línea.
1: Está hermoso para uno.
0: Ayer me dijeron, ¿por qué no compraste? ¿Qué te crees que soy yo?
1: Sirviente tuyo,
0: sí, loca, como tu vieja. Sí. Aziz Behic
1: de Australia.
0: Claro, Huracán de la Francia, no, sí. ¿De quién?
1: De Australia.
0: De Australia.
1: Y César Montes.
0: César Montes.
1: De México.
0: ¿Este qué? ¿Arquero? No.
1: Mediocampista.
0: Estoy viendo, no tengo buena vista. Bueno, muy bien. O sea que el primero ya está.
1: Sí.
0: Ya está ya.
1: Carenada, César
0: ya
1: Montes.
0: Está. Bueno, vamos, sí, una carenada. Impresionante. Primero, vamos con el segundo sobrecito. Lo abrimos.
1: Tenemos lleno, Panamá.
0: Te vamos.
1: Panamá.
0: La cara de asustado que tiene Ismael Díaz. Como diciendo que aquí vamos, el mundial, nosotros, bueno, vengan lo mismo, traigan perfume. Joan
1: Huiza.
0: ¿Qué te fumaste?
1: Del Congo. Todo.
0: ¿Qué te fumaste, Joan? Para la foto tuviera, bueno, fumó después. Bueno.
1: Alexander Sorlot, el del Atlético de Madrid.
0: Una cara de abanderado terrible, ¿vos sabés?
1: Sí. Mirá las mandíbulas.
0: Sí,
1: que
0: tiene cara de viste, de esos chicos buenos que compartían la merienda en el colegio.
1: Sí, sin duda. Aiza Laidouni. No digas cara de qué tiene.
0: No digo nada, no me le animo a nada. Si viene frente mío, miro para otro lado.
1: Sí, tranquilo.
0: ¿De dónde es?
1: De Túnez.
0: No, olvídate.
1: Países Bajos, el logo de Países Bajos.
0: Me gusta el logo de Países Bajos, muy parecido a la marca de un auto.
1: Sí, que veía que un matemático que acertó quienes salían campeones en los últimos tres mundiales.
0: Sí.
1: Ese mismo matemático hizo el estudio por este mundial y dijo que va a salir campeón Países Bajos, ganándole la final a Portugal.
0: Sería lindo que algún día escuches este programa, pibe.
1: ¿Qué, lo dijiste?
0: ¿Qué te dije hace un tiempo atrás?
1: Que ganaba Países Bajos.
0: Te dije, ojo con Países Bajos.
1: Yo no coincido.
0: Te lo dije, empezá a grabar cuando yo hablo. Empezá a grabar porque vos, pibe, no me estás escuchando. En mi caso,
1: ¿pero esa es tu opinión?
0: No.
1: Yo te estoy contando que un matemático
0: Bueno, ahora sí, todo se cuelga, dale, qué divino. Vamos nomás, señoras y señores. ¿Cuál va este? ¿El tercero?
1: El tercer sobre. Tuki.
0: ¿Quién viene?
1: Alexander Isak. De Suecia.
0: Otro que también no tiene
1: pinta. Muy sueco.
0: Sí. ¿A dónde va ese sueco? Este morocho.
1: No, pues sí, sueco.
0: Y este, mira qué lindo.
1: Daniel Malén.
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1: ¿Acaso campeón del mundo? Según lo que dice el matemático.
0: Claro, porque
1: es de Países Bajos.
0: De Netherlands, sí.
1: Yo te veo en el mundial hinchando por Países Bajos con tal de tener razón.
0: Nunca, hermano. Nunca esa conmigo. Nunca.
1: Omar Alderete. De Paraguay.
0: Te da vuelta este rojo.
1: No.
0: Está bien.
1: Ismael Saibari
0: de Marruecos. Qué lindo. 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Sí. ¿Y quién más?
1: Akram Hassan
0: Afif. Afif. Este tiene empanada árabe, olvídate. Sí. Este es de las empanadas, que es ese amigo de este. Sí, son ricasas.
1: Linda cabeza.
0: Sí, cerca de mi casa hay uno. Mira el dueño, ¿dónde está? Está jugando el mundial ahora.
1: El mundial.
0: Hijo de puta.
1: Jugador, nada que no hacen
0: empanada. Y capaz que sea sobrino.
1: No.
0: Ese yo.
1: Bueno, sobrino puede ser, sí.
0: Claro. Ahora, el cuarto.
1: Andrade de Panamá.
0: Para. Estamos en el cuarto paquete. Le cuarto contamos
1: paquete
0: a la gente. Andrade. Andrés, ya te tenemos, Andrade, porque lo llenamos ayer a Panamá. Vamos,
1: Panamá.
0: Listo.
1: El logo de Portugal.
0: Ya lo tenemos también.
1: Zazan Al-Arab.
0: Ajá.
1: Cuidado. Jordania.
0: ¿No es defensor?
1: Mira, que él me usa.
0: ¿No es defensor?
1: Sí.
0: Defensor. Te di, por la cara me di cuenta.
1: Sí,
0: me di cuenta por la cara.
1: Juega en el Seúl.
0: Rudo. Debe ser dos o seis. Sí. Olvídate.
1: Erling Haaland.
0: No te quiero, Haaland.
1: Repetido.
0: Sos un invento, Haaland. Bueno. Aparte, con esa cara no podés jugar al fútbol, Haaland.
1: Tiene que ver la cara. Bueno. El logo de Canadá.
0: Ya lo tenemos también.
1: Uno de los anfitriones del mundial.
0: Ningún argentino. Estamos meados por personal, por Panini, por todo el mundo.
2: Acaríciame, sáltame y... decido.

0: Bueno, bueno, bueno, bueno, bueno, bueno, bueno. Qué lindo, y estaba Jiménez, señores, porque hoy es el día del perro. Así que también le ponemos a Terry un temita. Claro que sí, vamos a la tanda. Antes de la tanda, te digo, la gente que quiere ir al estadio, homenaje a Manolo,
1: sí,
0: el próximo jueves, contra Uralá, y los distintos invitados, que son muchos, no te los nombro porque si no, no termino más, pon estadio. Los que quieran ir a Pelusa, Vladis, el sábado a la sala, ponen sala. Listo, Orti.
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1: Gente, qué raro que no estés rápida, porque ya con todos los que tenés al lado, en la mesa del fútbol, acá, en la cadena del gol, claro, impresentable, tenés que meterle. Perdón,
2: no,
1: ¿qué pasa, Núñez?
2: ¿Qué pasó? ¿Qué pasó?
1: ¿Es otra radio? ¿La ves el fútbol?
2: Es el fútbol, está en otra radio.
1: Bueno, pero entonces es lo mismo.
2: Potenza.
1: Bueno, la vaca, un amigo, la vaca. Bueno, saludos a la vaca Potenza, que está en la
2: grande, Benveñú.
1: Benveñú, están todos los muchachos en la mesa del fútbol. ¿En qué radio está? La mesa del fútbol.
2: Red, me parece.
1: Bueno, vamos, la mesa del fútbol, le mandamos un abrazo y acá tenemos la cadena del gol.
3: Claro que sí.
1: Que a las 5 de la tarde con la.
2: En un ratito nada más.
1: La celeste,
2: Mauri. Nico Núñez, Maxi, Fede y el ingeniero.
1: Te aprendiste los nombres de todos. ¡Vamos,
2: sí,
1: todavía!
2: No, sí me lo sé.
1: Ay, ahora le dice
2: Barrio
1: Maxi.
2: Durán.
1: No, y Barrio Durán en la operación técnica.
2: Claro, y Robertito en
1: la producción. Roberto está en la producción.
2: Ahora les digo nombre de pila, ya
1: claro,
2: no les digo más
1: claro,
2: el apellido.
1: No es más Borelo, no es más Núñez, no es más Gutiérrez. Ahora todo.
2: Exacto.
1: Qué lindo.
2: Desatento Prato quedó acá.
1: Claro, claro. Atento Prato, desatento Prato. Qué lindo. Bueno, ya vienen los chicos.
2: Señor.
1: En un ratito nada más arrancando. Colorete, ¿te gusta el puré de papa, pimienta negra molida, manteca y nuez moscada? El curry, sí, me encanta, sí. Sí. Ah, lo está haciendo.
2: Lo más parecido a Cristo.
1: Me manda fotos, está la papa cortada.
2: Sí.
1: Le tiró manteca.
2: Ah, muy bien.
1: Le está tirando la nuez moscada. Lo que sí ve es una cuchara y no un prensa papa. Raro.
2: Y bueno, no tiene prensa papa.
1: No, sí.
2: No tiene pizza papa.
1: No, pizza papa tiene todo el mundo. No.
2: En España no hay.
1: No, puede haber una cocina que no tenga prensa. ¿Cómo hace para prensar la papa con la cuchara?
2: ¿Con la cuchara?
3: ¿Tenedor?
1: Pero bueno, no, pero no ve que puso. Con el tenedor te la acepto, pero ve, mira, una cuchara.
3: Ah, raro.
1: Debe estar revolviendo algo ahí, qué sé yo. Bueno. Y viste, el curry tiene sus cosas.
2: Sus bemoles.
1: Pero me gusta, curry, sí, me encanta. Puré de papa, pimienta negra molida, manteca y nuez, moscada. ¿A alguien no le va a gustar esto?
2: No, bien.
1: Esto es lo mismo.
2: Poca
1: que...
2: pimienta porque si no pica mucho.
3: Yo le pondría quesito rallado.
1: ¿Arriba, antes o después?
3: En la preparación.
1: ¿Mientras vas haciendo la preparación? Sí. Ah, mira
3: para
1: vos.
3: Que queda riquísimo, para que se derrita y quede todo ahí fusionado, quesito rallado.
2: Y un poco de salsa golf.
3: ¡Qué horror!
1: Ahí está. No, automáticamente se me va la cabeza para abajo.
3: Chao.
1: Bueno, saludito para la gente de Talleres de Trubia, que el domingo le ganamos el clásico a Sarmiento. ¡Ey, no me diga! Sarmiento de Trubia, el cuadro del Nico de Qué Locura. Le ganaron el clásico los de Talleres de Trubia, Dios mío. Bueno, acariciando, saltando y bailando. Señoras y señores, nos vamos yendo 5 de la tarde. Se viene la cadena de Le Gol. Está Cocolo allá en
2: Kansas.
1: ¿En Kansas?
2: Sí. ¿Eh? Señor, en Kansas. Sí.
1: Bueno,
2: ya lo tengo el ingeniero.
1: Tempranito allá, ¿no?
2: Y allá son las 3 de la tarde en estos momentos, Colo.
1: Bueno, ¿cómo sabes de todo? Qué grande. Te escuché el último ayer que hablabas de los llaveros.
2: Ahí lo traje el llavero, se lo tengo que mostrar a los chicos.
1: Ah, porque que era fanática de los llaveros.
2: Me encantan los llaveros.
1: ¿Vos le mentís a la gente, me parece?
2: No, quiere que
1: ¿cómo
2: se
1: vas
2: muestre?
1: A tener 30 llamadores de ángel en un techo?
2: 35.
1: Bótalo.
2: Te voy a mandar una foto.
1: No, vos se ve que no te estoy creyendo últimamente.
2: Te lo juro.
1: Pero ¿cómo va? Pero eso tener uno en la galería. ¿Cómo no va a tener el techo de tu casa? ¿De dónde?
2: Lo tengo, en el comedor de mi casa.
1: Pero los llamadores de ángel son para afuera, para que le agarre el viento y empiece cling, cling, cling.
2: Y yo abro
1: cling,
2: la
1: cling.
2: Ventana, vivo en un primer piso, entonces es más fácil que entre aire. Y
1: déjalo en el balcón, ¿no tenés balcón?
2: Sí, pero
1: ponelo
2: no,
1: en el balcón, no, es más lindo.
2: O sea, a mí no me molesta, Colo, el ruido.
1: Pero no
2: aparte
1: es...
2: si vienen los ángeles, atrapan los sueños.
1: Pero no te jode, no te jode.
2: No, te juro por Dios que no.
1: ¿Por qué 35?
2: Me encanta. No sé porque me faltan que me regalen 5 más, no sé. Porque me van regalando y yo voy colgando.
1: Ah, y lo vas colgando.
2: Sí, señor. Llamadores de ángeles, atrapa sueños, todo lo que haga ruido, me encanta.
1: Bueno, bárbaro.
2: Te voy a mandar el video.
1: Bueno, ¿y trajiste un llavero para mostrarle
2: y
1: a los pibes?
2: Traje un llavero que tiene 35 llaves, 30 llaveros. Porque me gusta coleccionar.
1: ¿Para cómo un llavero que trae? No.
2: Claro, una llave que tiene los 30 llaveros colgando. Los traje ahí.
1: ¿Qué? ¿Lo sacaste de tu casa?
2: Sí.
1: Una llave de
2: llave? ¿Querés que te la muestre? Empezó a las 3 de la tarde a sacarla.
1: Tráela, que quiero verla porque quiero que los chicos de la cadena de gol se vayan preparando. ¿Qué van a recibir hoy?
2: Pero es todo el contenido que teníamos hoy.
1: Y bueno,
2: no lo estás porque
1: bueno,
2: es
1: martes.
2: Era todo lo que teníamos.
1: Y no tienen otra cosa.
2: Otra cosa no había. No hay fútbol, no hay nada,
1: no hay
2: primis. Queríamos mostrar los llaveros y ahora lo que más.
1: No hay técnico en talleres, no hay mercado de pase, no no, Belgrano se fue a descansar, por fin, ya, a seguir festejando. Instituto, bueno, nada, la nada mismo. Pero
4: pará, porque nos está alejando la gente.
1: Bueno, te
4: ahora
1: estoy diciendo.
4: Todas las novedades sobre eso. Sobre
1: ¿sigue
4: todo
1: en Hungría el presidente de Instituto?
4: Yo no voy a hablar de eso, habla Fede Borello bueno. A esta hora.
1: A ver, mira, escuchen, señores. Para que voy a... Dios mío. Esto es una ya, es una cosa, es una cadena. Bueno, después que lo contalo vos en la cadena del gol.
4: Y sigue, lo va a mostrar.
1: ¿Y esto qué es? Esto es que estás coleccionando.
2: Todos llaveritos.
1: Ay, mirá, ¿qué tiene acá? Dios mío. Todos llaveritos. Mirá, ¿no sé que mi vieja tenía uno de estos? Que tiene la cinta métrica.
2: Siempre te mata.
1: Sí, sí, sí, sí. Mirá las cosas que te. Y esto está en tu casa, sí. Colgado.
2: Sí.
1: Estas dos llaves. No se usan. Son de...
2: No, sí se usan. Ahora cuando ando en la panchita me traigo estas dos porque no puedo...
1: Pero estas llaves...
4: No, traten del micrófono.
1: Pará, te voy a... Sí. Vení, escúchame. Esto no lo podés poner en un... Se va a romper el tambor de la llave. Está muy pesado el llavero.
2: No, bueno, negrito, pero por eso te digo, cuando salgo de casa ahora que ando en la panchita, me traigo las dos llavecitas, nada más.
1: Bueno, muy bien. Anda, llévate el llavero, anda con lo de la cadena del gol, Dios mío. Menos mal que no me metieron en esa, Dios. Gracias, Dios, me voy a mi casa.

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buenas tardes, bienvenidos a la cadena del gol en la Popu. 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

0: buenas tardes para todos. Bienvenidos a la cadena del gol. Estamos en la Popu, los estamos acompañando hasta las 18 con la Gitana, a quien saludamos ya mismo, no sin antes agradecerles muchísimo a todos por las muestras de cariño, por los mensajitos, por lo bien que nos recibieron. Y ustedes responsables, señora, ¿cómo le va? Muy buenas tardes. Gracias por abrir de nuevo las puertas de casa.
1: Hola, Mauri, buenas tardes. ¿Cómo estás vos? ¿Todo bien por allá?
0: Muy bien, espectacular. El día está hermoso, pueden verlo en el YouTube de Cadena 3 Argentina, de la Popu.
1: Sí.
0: Ingresan ahí, se prenden, ponen Cadena 3 en vivo o la Popu en vivo, cualquiera de las dos opciones lo lleva a la imagen y al audio, y van a poder ver que tenemos un lindo día soleado con unos 26, 27 grados. No hizo mucho calor hoy, hay viento que se nota y eso hace que la sensación térmica sea un poco más baja. Para contarles, Celeste,
1: sí,
0: y que se imaginen, caminé 2 horas y media más o menos, me recorrí casi todo el noreste de Kansas caminando por esas típicas casas estadounidenses que se ven en las películas.
1: Me imagino,
0: y
1: sí.
0: No se notó el calor. Así que está hermoso, hermoso, hermoso el día. ¿Cómo anda todo, Celeste? ¿Ha traído lo que prometió? La escuchamos con el colorete, que ya estuvo agitando las llaves y ahora hay que mostrar.
1: Le he traído lo que he prometido para que vea que lo que yo le cuento, mi querido Mauri, es totalmente cierto, ¿eh? Es totalmente cierto con el tema de las llaves. Que no sé por qué razón salió el tema, pero acá traje. Escucha, Mauri. Escucha.
0: Ahí está. Y los que estén en YouTube lo pueden ver.
1: Sí, sí, lo mostré al ingeniero y me decía que no lo podía creer.
2: No lo puedo creer.
1: Mira, le doy la bienvenida al ingeniero. ¡Hola, ingeniero!
2: ¿Cómo andas, Cele? Hola, Mauri, ¿cómo te va?
0: Bien,
2: ¿todo
0: espectacular?
3: Sin pedirme la llave. La distancia y el tiempo.
1: Ahí está, ¿eh? El ingeniero me mira así como...
2: No, no, increíble. Esto es increíble.
1: Son 30 llaveros, 30.
0: 30 llaveros en una sola llave, porque ayer Celeste contó que además de llamadores de ángeles, también colecciona llaveros. Locuras que tiene la gente, y como muchos no le creían, veo la cara de Nico Núñez, de Maxi Molina, que mira atentamente.
1: O sea,
0: de Fede Borelo, que la tiene ahí al lado y está acariciando los llaveros,
1: claro.
0: Fede.
1: ¿Sabes por qué, Mauri? Porque miran los llaveros que tengo. Tengo acá una imagen del monstruo Sebastián, tengo de los Simpsons, tengo de Batman.
4: Analizando uno por uno, ¿no?
1: Tengo, ¿eh?
4: ¿Este me lo puedo quedar? ¿Me lo regalás?
1: No. El metro este, ¿ves? Para
2: mí.
1: Las mujeres tenemos todo ahí, viste, por cualquier cosa, no sé, hay que medir algo, yo saca el llavero y tenemos algo, ¿sí?
5: Qué feo, Coco, ¿cómo lo va a tratar de loca, Celeste?
0: ¡No!
5: Sí, usted dijo las locuras que tiene la gente, dijo.
0: Bueno, en el
4: hay un par de iniciales.
1: Ah, sí.
4: ¿Quién es F?
1: La F, mi hija.
4: La pollito,
1: la F de la pollito, así que bueno.
4: Seguilo por mí.
1: ¿Por quién?
4: Por mí.
0: Escucha, y tenés uno preferido, el que más te gusta de todos.
1: Sí, el del monstruo Sebastián.
0: El de Sebastián.
1: Acá está por acá.
4: Ahí
1: por algo especial,
4: Mauri, ¿eh?
1: Sí, porque amo al monstruo Sebastián.
0: Por el amor a Sebastián.
1: Sí,
0: nada,
1: obviamente. Ahí nada. Ahí está.
0: Bien.
1: Ahí está.
0: Es como el que colecciona camisetas de fútbol y dice, tengo esta. Y la usó el chileno Salas.
1: Exactamente.
0: No tiene nada que ver.
4: No, bueno, pero no, puede ser. Favor. Claro, tener no esa. Claro, justo, claro,
0: justo,
4: sí, sí, sí.
0: Justo.
1: Pero bueno, Mauri, acá está la mesa completa.
0: Sí. Había prometido,
1: bien,
0: había contado. Y para los que no le creían que coleccionaba llaveros, ahí la

0: los controles, como siempre saben que pueden comunicarse con nosotros, mensajito de texto, mensaje de voz, a través de la aplicación de la radio, se ponen en contacto, hacemos el programa juntos, se sientan a la mesa, charlamos de fútbol, de música, de lo que vaya surgiendo. También en el YouTube de La Popu nos pueden dejar sus mensajitos, los leemos ahí, como por ejemplo Alexandro, que dice, falta poco para que La Popu transmita fútbol. No, Alexandro, nos estamos quedando por el Mundial, venimos aquí convidados por el Mundial. Ingeniero, me gustaría verlo bailar el chingón, dice Eduardo.
1: Ay, ay, Dios.
2: No conozco ese ritmo, después me enseñan ustedes.
0: Además, desde ayer quedó inaugurada la sección Pregúntele al Ingeniero.
1: Sí, claro,
0: por ahora no baila.
2: Hoy
0: no,
2: escuché recién que Celeste dijo Ángeles. Bueno, después te voy a contar una historia de Ángeles, pero no son los de Charlie. Y después vamos a tratar de enarbolar una teoría, ¿por qué la pelota en Estados Unidos no pica?
0: La pelota no pica en los Estados Unidos, dice el ingeniero Gustavo Gutiérrez, y la deja picando. Seguimos saludando, compañeros, y presentando los primeros títulos del día, Cele.
1: Sí, señor, de mi lado izquierdo lo tengo Nico Núñez.
3: Hola, ¿cómo le va? La izquierda, sí. ¿Cómo le va? Bueno, ¿Talleres? ¿Se acerca el técnico en Talleres? ¿Está más cerca o está más lejos? ¿Qué es lo que detiene a algunos candidatos a ser el técnico de Talleres? ¿Qué los detiene? ¿Qué es la traba que les pone? Bueno, lo vamos a estar contando.
0: ¿Hay nombres o no hay nombres todavía?
3: Hay un nombre dando vuelta porque estamos trabajando afanosamente, pero por ahora es solo un nombre. No vamos a decir ni que sí ni que no.
0: Un nombre. Bueno.
3: Sí, sí, sí.
0: ¿A quién más tenemos, Celeste, en la mesa?
1: Lo tenemos a Maxi Molina. Maxi, bienvenido.
4: Hola, Cele, Mauri. Bueno, por el lado de Belgrano, mientras el plantel descansa, los que trabajan son los dirigentes. Renovaciones. Y acá prestar la atención a los números, ¿no? Que en la quiniela uno sabe que el 11 es el minero, que el 21 es la mujer y que el 25 es la gallina.
3: Todo eso, ¿sabes?
1: Ah, mira. ¿Cuál soy yo?
0: Ojalá.
1: ¿21?
4: 21.
0: Ajá. Pero ¿y a esos números significan algo? ¿Quieren decir algo?
4: Hay que prestar la atención pensando en el Belgrano que viene. Opa. Por distintas circunstancias, ¿eh?
5: El 14 el borracho.
4: No, pero Morales no, Morales se queda.
0: ¡Ah! Son los números de la
4: claro,
0: caminada.
4: ¡Claro! Muy bien. Muy bien, Roberto.
0: Ya lo cuenta Maxi, claro. Ha dejado el enigmático. Y del otro lado, ¿a quién tiene, Celeste?
1: Fede Borello.
6: ¿Cómo le va? ¿Cómo anda?
0: ¿Cómo le va, Borello? ¿Cómo anda?
6: ¿Qué dice? Con el Fede Borello. Bueno, a ver,
1: el que necesita que lo presente.
2: Quisiste robar el llavero.
1: Es mimoso, en sí.
6: El de Batman, me encantó, me encantó.
0: El mimoso, un gran apodo para cuando vaya a defender el título Super Mosca en Japón. El mimoso Borel.
6: Muy, muy futbolero, viste, el mimoso
0: Borel. Sí, sí,
6: sí. Totalmente. Bueno, a ver, y la gloria. De vacaciones, pensando en refuerzos, pensando en lo que se va. Y yo, una reflexión que quiero compartirles con ustedes.
3: Uy.
6: Acerca de Diego Flores.
0: Bueno, una reflexión acerca de Diego Flores.
6: Sí, sí, sí.
0: Y decía mientras Celeste, buenamente, las locuras que tiene la gente. ¿Nos vas a contar locuras para ver el Mundial?
1: Sí, señor, así es, Mauri. Locuras, locuras que tiene la gente, como son estos tres amigos que se han ido nada más y nada menos en bicicleta. Pero en un ratito lo vamos a contar. ¿En bicicleta? ¿Dónde?
0: ¿Desde
1: Estados
0: dónde?
1: Unidos. Desde Argentina. Ay, Entre no. Ríos. Entre
0: bueno,
1: Ríos,
0: ya lo cuenta. Dios. Celeste, en un ratito nada más. Les dijimos, Diego Barrios Durán en los controles, Roberto Prato en la producción, el equipo de la cadena del gol.

0: Canta, canta, muy bien. ¿Cómo está, Mauricio?
1: ¿Cómo? Ahora lo escuché realmente.
0: Canta bien. No,
1: es verdad, bueno, que desafina el Mauricio.
2: No, bueno, no. Qué bien que entró en la curva.
0: Sí.
1: Ay, no,
0: sí. Medio jugado, ¿no?
1: Jugado. Con la pinta. Escucha, este tema, bueno, temazo, sí. Mauri, te cuento, es una reversión de justamente Jean Carlos y Norberto, pero esta 2026, un temazo, Pensamientos y Palabras, que la semana pasada, el 29 de mayo, salió por todas las plataformas digitales, incluyendo videoclip, todo, como para meter este tema que la verdad que en un clásico del cuarteto nunca falta, y Jean Carlos, Norberto, se han vuelto a reunir para volverlo a sacar con un poquito más.

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0: Acá dice Melina, y la música no va a faltar, Melina, la música. No, es más, no. En el chat del YouTube escribí ya mismo lo que tengas ganas de escuchar, lo pone Diego, pero sin faltar, sin faltar. Claudio dice, no lo quiero Juan Pablo Voivoda como técnico de Talleres. Bueno, todavía no dijo nombre, Nico Núñez. Ingeniero, ¿llevo Ferné al país del águila? Pregunta Ignacio, pregúntele al ingeniero.
3: No, trate de no llevar nada. Trate de no llevar nada porque los muchachos de allá son bastante particulares.
0: Es muy estricta la seguridad.
3: Ya lo decías vos ayer, Mauri, no tomar alcohol en la calle.
0: No se puede tomar en la vía pública.
3: Claro.
0: Y la ingesta de bebida alcohólica está prohibida para menores de 21. Y son rigurosos, lo controlan. No es que la norma está escrita y bueno, nadie le presta atención, nadie le lleva el apunte, nadie lo controla, cada uno hace lo que quiere. Pero, por lo menos el partido de la selección en Kansas, que es un estadio gigante, más de 70.000 personas, tienen los alrededores en el playón del estadio como si fuera todo el estacionamiento del Kempes. Uh-huh. Ese lugar lo pueden usar los hinchas para hacer las famosas previas. O sea, no estás en la vía pública. Por lo tanto, ahí podés tomar. Y además, arman los famosos fanfest o zona de fanáticos. Y ahí en ese lugar, no solo que podés tomar, sino que además venden alcohol. Por lo tanto que la norma está, pero... más o menos.

0: hermoso verlos en vivo, dice María Angélica. Lo puede hacer a través del canal de YouTube de la radio, por supuesto. Saludo grande para la turca, como siempre, Matías, prendido a la sintonía de la radio. Cuente, ingeniero, cuente, ¿qué hacemos con el Fernet? Dice Luca, no, no, por ahora recomendó que no. ¿Para cuándo la gitana a la cadena del gol? Pero si ya está Eduardo.
1: Bueno, cumple,
0: ya,
1: Eduardo.
2: Acá estoy.
1: Feliz cumple, Eduardo.
0: Claro,
1: acá
0: estoy. Pero, claro, por supuesto. Y, hay también algunas novedades con respecto al equipo. Maxi con el Cuti ya recuperado, y Julián también ya recuperado. Los dos están bien.
1: Claro, pleno. exactamente. Bueno, hizo ayer una práctica, ¿no? Para un equipo ya pensando en Honduras.
0: Sí. ¿Ya para un equipo el técnico?
1: Ayer.
0: A ver, ¿lo tenés?
1: Sí, claro. A ver, por aquí lo tenía.
3: Rulli en el arco.
1: Sí, sí. Capaldo por derecha. Capaldo, que era sorpresa, porque no está, ¿no?
0: Sí.
1: ¿En la lista?
0: Sí, no. Lo han llevado.
3: Todavía.
0: Todavía no,
1: claro,
0: está.
1: Ni él ni Giai.
0: Ni él ni Giai. Eso es lo que se dice, Capaldo de cuatro.
1: ¿Será por Montiel, che?
3: Y tanto Montiel
0: se
3: como...
0: está recuperando un desgarro.
3: Y Molina también, sí, los dos.
0: Y el que está bajo cuatro llaves es Paredes, nadie sabe qué es lo que tiene.
1: Sí.
0: Claro, que de contractura, desgarro, hay medio paso.
1: Pero salieron los números, ¿no? Y ya sí, con las...
3: No, pero eso hoy se está, reemplaza por el mismo, ¿sí?, número, sí, y listo.
0: Igual hasta un día antes del primer partido, claro, puede haber cambio. Salvo que seas arquero. Si sos arquero, claro, en cualquier momento.
3: Eso es hasta, exacto, el día antes, Mauri, del primer, sí, partido de Argentina, exacto, o el primer partido del Mundial.
0: No, de Argentina.
3: De Argentina.
0: Argentina. Sí, sí. Ah, está
3: de
0: bueno.
3: Argentina. Sí. Más largo el plazo todavía.
0: Exactamente. Sobre faltan Capaldo, 14 días.
4: Sobre Capaldo, viene jugando en el Hamburgo, incluso defensor central.
3: Apa.
4: Muy distinto
0: y
4: a lo que veíamos en Boca.
0: Titular, capitán, referente, líder de equipo, no es un jugador más. Jugador muy importante. Otamendi y Licha serían los centrales.
3: Sí.
0: Otamendi y Licha, sí.
3: Tagliafico por izquierda.
0: Sí.
3: Sí. Después mitad de la cancha, la que sale de memoria, claro. McAllister, Enzo Fernández de Paul. Y arriba estuvo Thiago Almada.
1: De extremo izquierdo.
3: Estuvo Giuliano Simeone.
1: De extremo derecho.
3: Y Lautaro Martínez.
1: Y Lautaro el 9.
0: Bueno, no sería un equipo tan alternativo ni tan raro tampoco. Lo que el arquero, el Dibu no va a jugar ninguno de los dos amistosos.
1: No.
0: Descartado.
1: Sí.
0: Apunta a llegar al debut. Y...

0: 19, sábado y martes.
1: Sí, señor. 21, muy bien. 22. Sábado y martes. Sí. 21
2: a las 9, a las 9 y a las 10 de la noche el martes.
1: Perfecto, es Gitana, qué afilado que están los muchachos. Espectacular. Sí,
3: señor. Y mi...
0: No,
3: y
0: mira lo que tiene, mira.
3: Y me podés ver, Mauri.
1: Sí.
3: ¿Me podés ver? Mira, me voy a parar, mira.
1: No me digas.
0: Qué premiazo, chico.
3: Parece
1: una camiseta de la selección.
3: Parate, Gitana.
0: No, bueno.
3: Parate, no.
1: Espectacular. Original.
3: Original. Original.
0: Original.
3: ¿Pero qué es? Gentileza de New Sport. Así que, pero bueno, tenemos para sortear.
1: Hay sorteo.
3: Tenemos para sortear, pero atención, les vamos a contar en un ratito cómo tienen que hacer durante esta semana, porque no es tan fácil así.
1: No es tan fácil.
3: No se entrega así de una camiseta tan simple de la selección. Es de la selección argentina original. Sí,
0: tiene el parche de campeón. Tiene el parche del campeón del mundo.
3: Hermosa, hermosa.
1: Pero los que quieran ya pueden ir anotándose, más allá de que después hay que cumplir con determinados pasos para ganarla.
3: Que se anoten.
1: Ya, sí,
3: no pasa nada.
1: Nombre, apellido, últimas tres del documento. Total, perdido.
3: No, ya vamos a contar cómo tienen que hacer. Por favor, vengo a poner un poquito de...
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0: Por favor.
1: Baile de los indios.
0: Pero no dejen cantar a mí solo. ¿Usted se cree que Maxi no ha ido a baile?
2: Sí, claro. Mira la cara de Torrente.
0: Obvio. ¿Se acuerdan la época que se decía le saca viruta al piso? Le sacaba viruta al piso. Y el ingeniero en Belleville se habrá bailado.
3: Al frente de la plaza Carota se llamaba la Boat.
0: Carota se llamaba.
3: Digo, Boat, mirá los años que tendrá. Ya no existe más.
0: ¿Qué es Boat? ¿Y qué música pasaban, ingeniero, ahí?
3: Ah, los 80, gloriosos 80. Sí, sí, sí.
0: Lindo. Bueno, Nico y
1: Fede. Nico te mira como diciendo, ¿de qué estás hablando?
3: Esa.
1: Bueno,
3: iba
1: para otro lado, claro. El otro es mucho más terrenal, ¿no?
3: Acá.
4: Me encanta la mirada entre el ingeniero y Prato como diciendo, esta la vivimos juntos. Una cosa así, claro.
0: Anotarse por la camiseta, dice Sebastián. Ya mismo, Sebastián, a través del mensajero de la Popu, nombre, apellido, las últimas tres del documento, se anotan y participan. Muchos que se vinieron, que nos escuchaban en la cadena y saben que ahora estamos en la Popu durante el Mundial, es el mismo mensajero. El mismo mensajero, se anotan y participan. Digamos que es la misma forma, no es exactamente el mismo. Tienen que, fíjense, seleccionar. Porque uno es para Cadena 3, el otro es para los sorteos de la Popu. Simplemente tienen que poner nombre, apellido, las últimas tres del documento y la palabra camiseta. Se van a poder anotar de hoy hasta el viernes. Hoy es martes. Estoy perdido con los días.
4: Hoy es martes, 2 de junio.
0: Todo el día.
4: Pero no se la vamos a regalar tan fácil, Mauri. Sí la vamos a complicar, bueno, Mauri.
0: Nos quieren complicar la vida, sí. Nosotros que somos hombres simples. Claro.
4: No, más vale que escuchen. ¿Por qué? Porque
0: escucha una voz de fondo ahí.
4: Sí. La DAI. Terradas está
0: ¿Le
4: ahí.
0: ¿Le robó el lugar a Prato?
4: No.
1: No todavía.
0: Bueno. Que no va a ser tan fácil.
4: Tan fácil no, Mauri. ¿Qué te parece?
0: Bueno, primer paso.
4: Sí, sí.
0: Me anoto a través del mensajero, mando la palabra camiseta, nombre, apellido, las últimas tres del documento. ¿Hasta ahí vamos?
4: Vamos perfecto.
0: Bueno.
4: Y después, todos los días, nosotros, no sé qué opina la mesa. ¿Qué tal si damos el nombre de un jugador? Para ver qué tan atentos están los oyentes.
0: Muy bien. Y uno de la selección argentina.
4: Claro, todos los días un jugador diferente.
1: ¿Y cuándo se rinde examen?
4: El viernes.
0: No sé por qué
4: tengo ganas de que el viernes llamemos a un oyente y le preguntemos.
0: Y que salga al aire.
4: Claro, que salga al aire y decirle, a ver.
5: ¡Argentina!
0: Sí.
5: ¡La escaloneta!
4: ¿Cuáles son? Ahí están los nombres, sentí. Ahí
0: va. ¿Tenés que decir cantando?
4: Y si cantando mejor.
0: Romero, Senesi. Pero Senesi no está.
4: Gutiérrez. Morelo. Molina. Allá. Entonces,
0: el ganador el viernes tiene que rendir examen y mencionar al menos cuántos. Uno solo.
1: Un poquito más. Pero que escuchen serio.
4: Acá Roberto Prato me dice dos. Mínimo dos.
6: Son dos suficientes.
4: Hacemos el examen.
6: De los cuatro que damos, acá hasta el viernes, tienen que retener dos.
4: Claro, por lo menos. Por lo menos.
6: Se tiene que sacar un cinco.
1: Claro.
4: Por lo menos, claro. Cuatro son diez.
0: Lo vamos a dar al final.
4: Así que
0: esa es la ayuda.
1: Y si le erra, me la llevo yo a la camiseta.
0: De mañana, pasado y el viernes lo podemos dar en cualquier momento.
4: Exactamente.
0: Al comienzo, Mauro, en el medio o al final. Así que hay que estar atentos.
6: Si se equivocan, la camiseta me la dejo para mí.
4: Entonces vamos así, vamos a organizarnos. Nombre, apellido, tres últimas cifras del documento. Ponen la palabra camiseta, ya quedan anotados en el sistema. El viernes, en el sorteo, sacamos un usuario que se ha registrado. Lo llamamos por teléfono y le pedimos cuáles son, por lo menos, dos de los nombres que dijimos como palabra clave durante esta semana. ¿Te parece, Mauri?
0: ¿No? Sí, espectacular. Hay que decir hola gitana cuando me llamen. Hola gitana. Y ahí nomás le digo, los dos nombres.
4: Hello Mauricio, ya que estás
0: ahí. Y ahí me gané la camiseta. ¡Qué lindo!
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4: Hablando del mensajero de donde se tienen que inscribir. Déjame saludar a la gente que nos está saludando a esta hora, ¿eh? Chicos, qué equipazo que son. Los rebancos, siempre escuché la cadena del gol. Ahora muchísimos más. Tienen muy, muy buena onda, dice Jesse. Hola, Mauricio, Celeste y equipo. Excelente tarde, como siempre, escuchándolos. Saludos a los camioncitos y camioncita de Oña. Acá viéndolos por YouTube. Grande Cele, grande Cocolo y saludos. Gracias. Al gran ingeniero y para muchas toda gracias. La mesa. Bueno, muchos mensajes. Buenas tardes para todos. Ayer Nico dijo que sí. Talleres, porque sí. Así dice, Talleres, sí. Busca jugadores con doble H. Dale. ¿No es momento para repatriar a Cristian Pavón?
1: Hombres con hambre.
4: Hombres con hambre.
1: Podría ser, che.
0: Un nombre que encajaría en la descripción.
1: El amigo de Cristaldo.
0: De trayectoria, tiene hambre y es amigo de Cristaldo, dice Nico, como dato extra.
1: Recuerdo que
0: charlamos con Cristaldo hace un tiempo y nos contó eso, claro.
1: Es el otro parte.
0: Ahí está el punto. Ya va a contar también Nico el tema del técnico. Tengo una pregunta para Maxi, dice el amigo Tato.
1: Sí.
0: Saludo para la gitana, que es una belleza, agrega entre paréntesis.
1: Muy bien.
0: Maxi, sácame una duda.
1: Diga.
0: ¿Qué va a pasar con Cardoso? ¿Sigue o no sigue? Y de paso aprovechamos y repasamos el resto de los nombres que dijiste en números.
1: Bueno, tema Cardoso. Decíamos el 25, es porque usa el dorsal ese. $1.200.000. La opción vence ahora, el 30 de junio. Yo honestamente, Belgrano quiere negociar de la siguiente forma. Unión le está debiendo $200.000 de Huevo Colazo, que es un pibe que se formó en las inferiores del club y que ahora está en Unión de Santa Fe. Belgrano creo que ofreció menos de 1.200.000, cerca de la mitad, e incluir en la negociación esos 200 que Unión le está debiendo. No prosperó esa negociación inicial. De todas maneras, Cardoso tiene contrato con el club hasta diciembre de este año, pero hay otros equipos que han preguntado por él. El futbolista quiere quedarse, pretende seguir en la institución, pero es un dinero importante, ¿no? $1.200.000. Yo no veo que Belgrano vaya a realizar esa erogación. Y después hay que arreglar el tema contractual. Belgrano, la otra cuestión a tener en cuenta, con cada uno de estos futbolistas, por ejemplo Cardoso y con los otros que tenga que arreglar el tema contrato, ya el futbolista siendo campeón se para de otra forma, ¿no? Uh-huh. Digo, no es lo mismo negociar cuando vos no saliste campeón que ahora que sos campeón. Porque ahora que sos campeón, más allá de que te seduce jugar Copa Libertadores, pero también decís, che, bueno, está bien. Por ejemplo, soy Cardoso, pero tajé los penales. Uh-huh. Fui campeón. Soy Francisco González Metilli, que es el otro. Epa. Que tiene que arreglar su situación contractual, pero acordate, soy campeón, hice el gol en el clásico. O sea, ya el futbolista también, a través de su representante, negocia de otra forma, porque ya tiene un título.
2: Pará, pero Metilli hizo el gol en el clásico, pero después...
0: Bueno, el semestre, y tiene un valor.
2: Pero
0: vale.
1: Le quedan 6 meses de contrato.
0: Para la
1: meses de contrato.
3: Para la tabulada de los representantes, todo eso suma.
1: Claro, hizo el penal decisivo.
3: En el límite está eso, está todo.
1: En Copa Argentina.
3: Sí, sí.
2: Me están comprando dos partidos de 21.
1: Pero yo, no.
2: De 22.
1: Vos te estás plantando como si yo fuera el representante Metilli.
2: No, vos no.
1: Cuento lo que sucede.
2: Que yo te me acerque
1: a tu pensamiento. Es otra cosa. Pero a lo que voy es que el futbolista ya negocia de otra forma. Entonces también esa es la otra cuestión.
0: Lógicamente.
1: A tener en cuenta. El representante, por ejemplo, de Metilli me dijo, hay optimismo y posiblemente nos pongamos de acuerdo. El de Cardoso también, pero... El pero siempre es el dinero, ¿no?
3: Pero ese representante va a la negociación.
1: Va con esa carta en la manga. Claro.
3: Hizo en el clásico, en un bolsillo, y en el otro bolsillo, el penal que definió.
1: Claro.
0: Sacan la listita de los méritos.
1: Claro.
0: Exactamente.
1: Después queda el tema Adrián Guillermo Sánchez y Roberto me dice que tenemos al ruso para escucharlo en un extracto.
0: Bueno.
1: Donde también él ahí habla de su futuro.
0: Bueno, en un ratito nada más. Antes de la pausa, algunos mensajitos. Abrazo grande para Maxi, para Miguel Jiménez. Saludo grande para Daniel Arévalo. Que tengan una linda jornada, nos dice. Soy Julio, los escucho en Sal Si Puedes. Saludos, los escuchamos desde Santa Rosa de Río Primero. Tico y Chaco, prendidos a la sintonía de la radio. Por fin puedo ponerle la cara a sus voces. Hermosos. Saludos desde Rafaela Santa Fe, dice Micaela. Y por ahí había alguien que decía, ¿qué hace Bebelo Reynoso sentado a la mesa?
4: ¿Quién? ¡Ah! tiene un aire.
0: Me imagino.
4: Tiene un aire.
0: Lo debe decir por Nico Núñez.
4: Sí, tiene un aire.
5: Me lo dicen bastante.
0: ¿Tiene un aire, Celeste?
4: Sí, tiene un aire.
5: Frío calor en la casa.
4: No, sí.
0: Un ratito más.
2: Cuando salimos a bailar con Núñez, los boliches le decían, ay, bebelo. Y él decía, sí, soy yo. Soy yo, decía.
5: ¿Querés foto?
3: Sí, mamá. Se lo robado con
2: él. Bebelo menos, decía.
5: No,
0: claro. Chau.
4: Llévatelo, Dieguito.
0: Chau.
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0: mesa. Qué linda que está la mesa, Mauri. Hermoso por acá.
1: Espectacular todo. Y cuánta gente anotándose por la camiseta de la selección argentina. Por ahora lo único que tienen que hacer es mandar la palabra camiseta, nombre, apellido, las últimas tres del documento al mensajero de la Popu y estar atentos al programa porque en algún momento, hoy al final, vamos a mencionar cuatro apellidos de los jugadores de la selección.
0: Uno
1: hoy, otro mañana,
0: sí,
1: otro
0: señor.
1: El jueves y el cuarto el viernes. Y el viernes llamamos al ganador, sale al aire y tiene que mencionar a dos,
0: por lo menos
1: a dos,
0: sí, señor.
1: De los cuatro que hemos mencionado. ¿Qué es eso de los chicos que se vinieron en bici al Mundial, Celeste? ¿De qué se trata?
0: No, es una auténtica locura por la escaloneta. Tres chicos, tres amigos, que se hacen llamar los biciviajeros, viajaron nada más y nada menos que desde Gualeguaychú, Entre Ríos, en bicicleta a Estados Unidos. Y acaban de llegar, llegaron hace muy, muy, muy poquito, y fue Juan quien tuvo la oportunidad de entrevistarlos. A ver qué dicen los chicos.
2: País y mucho territorio. Bueno, contame. Ya llegaste.
3: Estamos llegando los últimos metros. Nos debemos un abrazo y después estamos con ustedes.
2: Bueno, decime, ¿salieron qué día?
3: 16 de agosto de Gualeguaychú.
2: Una locura. ¿Cuántos kilómetros recorrieron?
3: Más de 17.000 kilómetros, 17 países.
2: Decime, ¿qué se siente llegar?
4: Mucha alegría de haber podido lograr semejante aventura que cuando la planeábamos no sabíamos si íbamos a llegar, sinceramente.
2: ¿Qué dejaron atrás para los que no saben?
4: El trabajo, la novia, los amigos, todo dejaron.
2: Ahora muchachos pueden decir, llegamos, ya está, cumplimos, ya está.
0: Qué bárbaro, ¿no? Qué bárbaro.
1: 8 meses pedaleando,
0: sí,
1: no saqué mal la cuenta.
0: No, yo no me atreví a usar los dedos todavía, pero deben ser 8.
1: Septiembre, octubre, noviembre, diciembre, enero, febrero, marzo, abril, mayo. Casi nueve meses.
0: No sé.
5: Se fueron de joda.
0: Pero que
5: no. Se fueron de joda. Si los cordobeses salieron hace un mes y están por llegar.
0: ¿Pero fueron en bicicleta?
5: Estaban en bicicleta. Se fueron de joda. Hace 8 meses que están de joda. Pero por supuesto.
1: O sea que hay unos de Entre Ríos que salieron hace 8 o 9 meses. Recién llegan.
0: Recién.
1: Y hay otros de Córdoba que salieron hace 2 meses y van a llegar también.
0: ¿Usted dice, o sea, Roberto?
5: No sé. Sí, están por llegar. Cordobeses están por llegar.
0: Bueno, un poco para traer, pues seguramente más llegado a la fecha del Mundial, nos vamos a enterar de cada locura que bueno, los argentinos hacen para no perderse esta copa, Mauri, ¿no? Qué bárbaro.
1: Es cierto. Los estoy viendo por YouTube. Muy lindo grupo, dice Julia de Cerrezuela. Quiero ganarme la camiseta, dice Augusto. Voy por la camiseta, dice Víctor. Lo mismo que Micaela. Anótense en el mensajero. Es por el mensajero el concurso. A los que están escuchándonos en YouTube, tienen que mandar la palabra camiseta al mensajero y estar atentos hoy al cierre del programa, porque Roberto Prato va a mencionar un jugador de la selección argentina. Tienen que acordárselo para el viernes si llegan a ganar. No va a decir
6: ahí se enteró, Robert.
1: Carlos Dantón Sepacuercia, ¿no? Uno fácil, Roberto, uno fácil.
0: Claro.
1: Sí, escucha, por favor.
0: Mauri, mensajero que está ya no solo para anotarse para la camiseta, sino para saludarnos. Buenas tardes para toda la cadena del gol. Cada vez se pone mejor la Popu en las tardes. Qué buena onda que tienen y cómo contagian, dicen por acá. A ver, más mensajes. Hola equipo, ese segundo día que los escuchamos desde la Francia, lo dicen Raúl y Valeria.
1: Asistencia perfecta.
0: Hola muchachos, ¿saben quién va a entrar con la Copa del Mundo en la inauguración del Mundial?
1: Ah, no sé.
0: ¿Quién?
1: ¿Lo pregunta o lo afirma?
0: No, pregunta, el oyente Roberto.
1: La verdad que no sé, lo averiguamos, tarea para el hogar. Y acá me dice Claudio, el Toto Berizzo, ¿va a ser técnico de taller? ¿Es el nombre que prometiste, Nico? ¿Eduardo Berizzo? No.
6: Es el nombre.
1: ¿Es el nombre?
6: Es el nombre que tengo, que es el perfil que está buscando talleres.
7: Toto,
6: encontró la carpeta de la música, Diego.
1: Más respeto.
0: La carpeta del ingeniero.
5: Viene Toto a pedido del ingeniero.
0: Bueno, cuestión.
1: Pará, porque yo me estoy enterando junto con la audiencia. Eduardo Berizzo.
6: Eduardo Berizzo, un técnico que siempre gustó, que siempre fue del gusto de Andrés Fassi. Me dicen que sí hubo conversaciones, que sí están trabajando para traerlo. Lo que no quiere decir que esté cerrado, lo que no quiere decir que esté hecho, pero es el perfil que gusta. Es decir, si no es Berizzo, hay que buscar por la misma línea.
7: ¿Toto Berizzo o en esa línea, ingeniero, cómo lo es?
8: Y es un técnico bielcista. Apasionado hasta el hartazgo. Habrá que ver si se lo bancan, ¿no? Siempre decimos que depende la personalidad del técnico en la, y cotejando con la personalidad del presidente. Llamaría un poco la atención, porque sale de todos los técnicos que han pasado por la historia de Talleres, ¿no?
7: Y no encaja con los últimos que ha traído Fácil.
8: Para nada.
7: Lo más parecido, no sé si podría ser Kudelka, pero hay que mirarlo muy...
8: Y tampoco encaja en lo que el hincha quiere dentro de la cancha, ¿no?
7: Lo último de Berizzo en Argentina no me acuerdo.
6: ¿Estudiantes?
7: ¿Estudiante de La Plata?
6: Sí.
7: Que no le fue bien.
6: Lo último y lo único, Mauri.
8: Después selección.
6: Claro, como entrenador, solamente Estudiantes en Argentina, ¿no?
7: Yo pensé que había dirigido algo más. Bueno, sorpresa entonces.
9: La Berizzo.
7: Eduardo Berizzo. No,
6: Berizzo.
7: No,
6: la Berizzo. No, qué bien.
7: Pero,

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0: 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La cadena del gol.
1: Somos la mala junta. Qué mala junta ahí en esta mesa, Mauri. Hermosa, hermosa.
2: No se deja arrastrar, que es distinto.
1: Escuchá lo que dice la gente, Mauri. Hola, banda, qué hermoso poder tenerlos acá en la Popu. Me encanta el equipazo que hacen. Y vamos, Belgrano, loco. Otra cosita, ¿le pueden apagar la luz de la camisa al ingeniero?
3: Son
4: creaciones exclusivas. No la busquen en el centro porque no
1: está.
4: No,
1: está preciosa.
4: No.
2: Una camisa, no, diría a los Sandro.
1: Sí, me encanta.
4: Una cosa así, más o menos así.
1: Sí, porque
2: espectacular.
4: Sí, sí.
2: Si la quieren ver, tienen que entrar a YouTube.
4: La ven hoy nomás porque ya mañana cambio. Hoy.
1: Claro,
4: porque evito la copia.
2: Y viste que Mirta no repite, claro, es como Mirta.
4: Son creaciones exclusivas.
2: Claro, sí, claro, bueno. Exclusivo.
4: Una para cada día del año.
5: ¿Y después qué haces con la camisa?
4: La tiro.
5: No. La tiro directamente.
2: Hay que saludar a Néstor, que nos escucha en San Nicolás, Buenos Aires, y me está pidiendo Iván que lo saludemos, que está viajando a Tulumba, escuchando La Popu. Ingeniero, ¿qué es eso de Los Ángeles?
4: Los angelitos que no van a poder viajar, no le van a poder dar el toque celestial al mundial. Son más o menos 35.000.
2: 35.000.
4: De los cuales 13.000 no van a poder estar allá porque no han pagado la cuota alimentaria. No son tan angelitos. Y los otros, porque podemos recorrer, qué sé yo, a los barras de Boca. De Boca hay 50. Me parece que las listas están media como acotadas. Va a haber algunos que van a poder entrar y otros que se van a quedar acá. Serán los perejiles, qué sé yo. Ahí está Rafa Diceo. De River hay 10. De los tristemente célebres borrachos del tablón. De Independiente hay 39. ¿Te acordás lo que pelearon con la U de Chile, que nos dejaron muy bien representados al país? Los que vinieron de allá también. Y después están los inefables que pertenecen a la Butelet, que son 55 de San Lorenzo. Hay muchos más, pero estos angelitos lamentablemente no van a poder estar en Estados Unidos para darle el toque celestial a semejante evento, ¿no? Qué pena que no puedan ir.
2: Qué lástima que no puedan ir. Del ingeniero Gustavo Gutiérrez. Leonel dice, me anoto por la camiseta del ingeniero. No, Leonel, no estamos sorteando uno. La camisa del ingeniero.
5: No, la tira.
1: Porque si la uso una vez.
2: Tonga Carranza dice, por acá me anoto para el sorteo de la camisa del ingeniero. No. Lo único que sorteamos es la camiseta de Argentina.
4: Claro.
2: Debe Borelo la reflexión sobre Flores.
6: Sí. De Flores. No, pues yo me preguntaba, qué poco que se lo ha valorado Diego Flores, ¿no?
2: Ah, no, claro.
6: Digo, a ver, quizá el campeonato de Belgrano opacó un poco la gran tarea de Flores, pero Flores sacó el 62% de los puntos. Si no contáramos las primeras cuatro fechas del torneo donde Flores no estuvo, Instituto no solo que hubiera clasificado a los octavos de final, sino que entraba entre los cuatro.
5: Qué peligroso que se pone esto, ¿no?
4: Está bien, pero eso es fáctico.
5: Claro.
4: O sea,
5: sí. No, porque si no...
4: Estamos en la hipótesis de lo que podría haber sido, lo que fue.
6: Por ahí Instituto se lo ha pasado un poco de largo en las últimas semanas.
5: ¿Pero quién?
6: Por lo que ha pasado... No, general.
2: No, porque hemos hablado mucho, valor,
6: hemos de hablado mucho de Belgrano.
2: Los hinchas le valoran.
5: Si fue campeón.
2: No, pero los hinchas le valoran el trabajo a Flores, me parece.
6: Fede. Pero digo, Instituto ha cerrado muy buen semestre. Flores hizo el 62% de los puntos.
2: Sí.
6: Yo creo sinceramente que, a ver, ha cerrado un muy buen semestre Instituto, mucho mejor.
2: Bueno,
6: que
2: no sé si muy
6: ¿cómo
2: bueno.
6: ¿Cómo que no?
2: Bueno.
6: Muy bueno.
2: Bueno.
6: El año pasado estuvo cortando clavos con el descenso.
2: Cierto, tenés razón.
6: Hace 10 años.
5: Talleres está en Copa, voy a decir mucho mejor que Talleres, no lo sé.
6: ¿De
5: acuerdo donde lo mires?
6: Instituto ha sido mejor que Talleres.
5: ¿Está en Copa?
6: ¿De dónde arrancaba?
5: Para, dame la tabla. ¿Está en Copa? Está
6: ¿Pero de dónde arrancaba cada uno?
5: No, pero vos dijiste que fue... Mirá
6: la base.
5: Que arrancaste.
6: Pero si
5: fue mucho mejor.
6: Mejor. No tiene técnico.
5: ¿Qué tiene que ver?
2: Se quedó afuera de la Copa Argentina. Instituto clasificó.
6: ¿Instituto clasificó?
5: Sí.
2: Una y una, digamos.
5: Taller está en Sudamericana.
6: Claro. Así es que el semestre Instituto de Taller fue mejor
5: que el Instituto. No, yo digo ni mejor, vos lo dijiste.
2: Yo digo que no.
5: ¿Cuál es el parámetro?
6: Y el parámetro es los logros que tuvo cada uno. Sí. Con lo que contaba punto, de base.
4: ¿Cuántos puntos tiene Talleres? Pero el 26. Instituto no entró de 15, no entró entre los 8.
2: ¡Qué lío que armó Borrello! ¡Vos fantástico. Podés creer!
6: ¡Agárralo, agárralo!
5: ¡Ay, Dios mío! ¡Dios mío!
6: ¡Agárralo!
5: ¿No?
6: ¡Agárralo! ¡Pero se quedó!
2: ¡Agárralo!
5: No. ¡Claro, no!
2: ¡Basta, Borrello!
1: Se nos está yendo el programa también. ¡Qué bárbaro!
2: Tenemos que cerrar con un temón como ayer.
1: Escuchame. Quiero decir dos cosas.
2: Sí.
1: La primera, recordar cómo son las bases del concurso para la camisa, para la camiseta de la selección argentina.
6: No, la camisa es la de ingeniero.
1: Hay mucha gente anotando. Ingeniero, vamos a tener que.
4: No.
1: No sé.
6: Algo.
1: Hay mucho. Dicen camiseta Gutiérrez, dicen. No, la selección ya no. Recuerden, para participar por la camiseta de la selección se anotan simplemente nombre, apellido, tres últimas cifras del DNI. Y el viernes vamos a sacar un ganador dentro de todos los que se anotan durante esta semana en este programa y tienen que responder al menos dos de los nombres que se han dado del jugador de fútbol aquí en la cadena del gol. ¿Qué es?
2: Y el jugador de hoy lo dice ahora mismo Roberto Prato. ¿Cuál es?
5: La figura para usted,
3: Roberto. Le voy a decir simplemente el nombre y ustedes se van a dar cuenta. Usted, oyente que es futbolero, se da cuenta. Julián.
2: Julián, ahí está. Julián, acuérdense, porque si llegan a ganar se tienen que acordar de dos. Mañana nombramos otro, el jueves otro y el viernes el cuarto. Y lo segundo que quería decir, Celeste,
1: que el día de hoy, en este martes 2 de junio 2026, vamos a cerrar el programa, todavía no, vamos a cerrar el programa con un artista elegido por el ingeniero Gutiérrez.
2: Uy, a propósito, el ingeniero nos tiene que decir, ¿por qué la pelota no pica en Estados Unidos?
4: Porque está embolada.
2: Ay, qué
4: está enojada.
2: ¿Cómo?
4: Claro, ella creyó que solamente tiene que agarrar los efectos tres dedos, cara interna, cara externa. No.
2: Chamfe.
4: Le van a poner un sensor que pesa 14 gramos, imagínate.
2: ¿A la pelota?
4: La pelota pesa 450.
2: Sí.
4: Y a través de ese sensor le van a pasar datos 500 por segundo. Entonces la tipa dice, ¿cómo? Tengo que agarrar el efecto del que le pega así o asá. Encima me van a poner el sensor. Encima voy a tener que dar datos. Se emboló. Y si así,
2: no, se enojó.
4: Ahora no pico. Por eso no pica. Esa es la realidad por la cual no pica la pelota.
2: Muy bien, espectacular para cerrar, ingeniero. Quedaron los nombres pendientes de Maxi, que los va a contar mañana. Cierro con este mensajito que dice Mario Iván Romero. Muy bueno y divertido el programa. Éxitos. Participo por la camiseta. Es la idea, Mario. Que se divierte, que la pase lindo, que se lleve un poco de información, algunas opiniones, un poquito de debate, de todo, como en la Popu. Diego Barrios Durán en los controles. El señor Roberto Carlos Prato en la producción, Maxi Molina con Belgrano, Fede Borello con Instituto, Nico Núñez con Talleres, el ingeniero Gustavo Gutiérrez que nos mejora el programa, y Celeste, la gitana Pereira.
1: Y Mauri Cocoro. Mauri Cocoro también en esta oportunidad desde Estados Unidos. Y nosotros aquí, felices, continuando en un ratito nada más con la vueltita popular. Esto fue la cadena del gol en la Popu.
2: ¿Con qué nos vamos?
1: Ahí va. Elegido por el ingeniero Gutiérrez.

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Señores, ¿cómo les va, gente? Bienvenidos a esta horita de la Vuelta Popular. ¿Por dónde va la vuelta de tu vida? Hoy, martes 2 de junio 2026. Qué linda que estuvo la cadena del gol, che. Pero aquí estamos comenzando la vueltita como cada día. Antes, o mejor dicho, mientras se palpita el mundial desde la hora 18 hasta la hora 20. Compartimos música, mensajes, emociones. Siempre este programa comparte emociones, recuerdos sobre todo, ¿eh? Hoy en el momento clásico, ¿saben lo que sucede los martes en el momento clásico de la tarde? Me parece que ya sí lo sabes. Cele Gitana Pereira de este lado de la radio, Diego Barrios Durán en la musicalización de este programa, que comienza de esta manera.

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2: estuve vivo. Hora 18, 20 minutos en todo el país. La temperatura a esta hora en Córdoba capital es de 15 grados, 4 décimas. Alta la humedad, ¿eh?
3: Alta en el cielo.
2: 79%, el viento sopla desde el noreste a 8 kilómetros. Visibilidad óptima, 10 kilómetros. Doy la bienvenida a todos los que están ya conectados a través del mensajero de la radio, también a través del YouTube. ¿Alguien sabe lo que sucede los martes en este programa? Hola, gitanita, una consulta. Desde hoy tu programa empieza a las 18 horas, ¿me podés responder? Me dice Nancy. Sí, Nancy, desde ayer empezamos a la hora 18, de 17 a 18 la cadena del gol en la Popu. A partir de la hora 18 nos conectamos directamente con la Vueltita Popular hasta la hora 20. Con todo lo que este programa tiene. Hola, gitana querida, como todas las tardes vos sonando en la radio de mi auto mientras que voy haciendo un par de viajecitos. Mandale unos cuantos besitos locos, así, a mi amorcito Guadalupe Bazán de los chinos de Villa Allende, que se le rompió el teléfono. Y hoy estamos incomunicados. Hola, gitana, estuve escuchando toda la cadena del gol y nunca escuché el apellido del jugador que iban a dar, ¿lo podés decir? No dijo apellido Roberto Prato, ¿eh? No dijo apellido, ¿eh? Les tiro una cuando suban la cadena del gol a YouTube, ahí. A ver. Pero yo no puedo decir nada porque ya está, ya terminó el programa de la cadena del gol. Ya estamos en la vueltita y acá está la gitana de la vueltita. Hoy, el momento clásico de la tarde, para todos aquellos que no recuerdan, hoy repasamos un álbum. Y tiene que ver mucho con un aniversario que va a ocurrir esta semana. Y también tiene premio ese momento clásico de la tarde. Hoy martes, sí, tiene premio. Así que atentos, atentos. ¿Alguien se anima a decir, a ver, me parece que hoy en el momento de clásico va a estar... Hoy Archivero, abrimos el álbum, mejor dicho, abrimos el baúl, sacamos un álbum, le vamos a sacar mucha tierra porque tiene sus años. Tiene más de 30 años y más de 35, me parece, si las cuentas no me van mal. Así que atentos, ¿eh? En un ratito nada más, el momento clásico de la tarde.

0: Banda 21 haciendo hola.
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0: Hora 18, 29 minutos en todo el país. Hoy 2 de junio, martes 2 de junio, es el día del bombero voluntario. Un feliz día para todos los bomberos.

0: corazón para los bomberos de Cruz del Eje.
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0: En honor a Cachi Farías, un corazón. Y hablando del bombero, tenía ganas, que a ustedes tanto les gusta cuando les cuento un perfil sobre alguien. Hoy traje un bombero. Traje el perfil de un bombero y ustedes, que siempre más de uno se siente identificado, algunos se confunden, yo soy así, me identifico con este bombero. Yo quiero saber que me digan hoy,
1: en este juego, ¿quién es ganadora?
0: ¿De qué signo zodiacal es el bombero que hoy nos visita? A ver. Atención con este bombero que llega al cuartel impecable. Uniforme perfecto, perfume puesto y el casco más brillante de toda la dotación. Porque sí, puede apagar incendios, pero jamás perder el glamour. Es el único capaz de entrar a una emergencia y aún así preguntar, che, ¿cómo me queda esta campera? Tiene vocación de ayudar, pero también una necesidad profunda de que todos estén en armonía. Si hay discusión en un cuartel, él aparece con mates y frases tipo, muchachos, somos un equipo, no una novela, por favor. Cuando suena la sirena, sale corriendo, pero primero se acomoda el pelo al frente del reflejo del camión. No soporta el conflicto. Puede enfrentarse al fuego, pero si dos compañeros se pelean, se pone más nervioso que en un rescate de gato arriba de un árbol. En el amor es encantador. Le habla lindo a todo el mundo sin darse cuenta. La verdulera piensa que le tira onda, la farmacéutica también y probablemente la señora que vende rifles en la plaza y también. Eso sí, ay, tomar decisiones le cuesta una eternidad. Cuando le preguntas, ¿qué cenamos? Y responde, y no sé, ¿qué sienten ustedes emocionalmente que combina mejor con esta noche? Es el bombero que en pleno asado del cuartel arma la playlist romántica, acomoda las servilletas y dice, chicos, el ambiente también salva vidas. Tiene alma noble, corazón diplomático y una capacidad increíble para mantener la calma. Aunque esté el camión saliendo y él todavía dudando entre dos pares de botas. ¡Ay, qué indeciso! ¡Qué indeciso! ¿De qué signo es este bombero seductor, equilibrado y más preocupado por la estética del calendario solidario que por el fuego? ¿De qué

0: ¿A de qué signo es? Pregunté este bombero tan particular. A ver. De Tauro, seguro, me dice Eugenia. Hola, Cele, es de Leo. Tiene muchas cosas de Leo, ¿no? El bombero es libriano como yo, dice Lucía. Hola, gitana, te juro que ese bombero es pisciano. Tengo sus cualidades, me dice Sole. Soy, dice Fla, es Libra 100% gitana. Yo soy así, Cele. ¿Es Libra? Me pregunta Lean. Hola, gitana, soy Eliana y soy bombera y me siento bastante identificada. Soy de Libra, me dice Eliana. Me muero. Buenas tardes, tengo un hermano que es bombero de Saldaña y es de Libra. Y eso de vanidoso me hizo acordar a mi infancia cuando lo veo modelar al frente del espejo haciéndose el fachero, me dice Pablo. No es fachero. No. A ver, no se hacía el fachero. Era fachero, te puedo decir yo, ¿eh? El bombero es escorpiano, escuchando desde Rawson Chubut, me dice Anita. No sé de qué signo será el bombero, lo que sí sé es que es un héroe, como todos los bomberos y mucho más si son voluntarios, dice la chanchita. Hola, gitana, soy Cari de Río Grande, Tierra del Fuego. El bombero es de Libra, describiste a uno de mis hijos. Saludos a mi querido pueblo Alejo Ledesma, el sur cordobés, me dice Cari. Mirá vos, como, me encanta cómo ustedes se perciben, ¿eh? Me encanta. Hola, de Jovita del Sur, Córdoba. Feliz día a todos los bomberos. Ese bombero es de Libra, me dice Norma. El bombero es de Cáncer, dice Silvia. Hola, Cele, saluda a los bomberos voluntarios de Chimba, San Juan. Soy oyente tuyo, soy Gillo. ¿Saben de qué signo es el bombero de recién? El bombero que ha llegado.
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0: así, Trula, del álbum para que canten los niños, año 1992. Sentí, ¿te acordás de esta época de Trula? Y claro, claro. Es Trula el invitado o anfitrión, no sé, del día de hoy, donde repasamos algunas canciones de este álbum año 1992 para que canten los niños, porque el próximo jueves 4 de junio en el Estadio del Centro será una noche, ay por Dios, cargada de historia, emoción, mucho cuarteto con la gran noche de Manolo. Obviamente el homenaje dedicado a Manolito Cánovas, creador y referente fundamental de Trulalá, de esta banda que ha hecho historia. Y la sigue haciendo, por supuesto. Cantidad de artistas que a medida que vamos repasando este álbum, te voy a ir mencionando. ¿Y por qué? ¿Qué tiene que ver la Bobo entonces? Tiene todo que ver. Primero, abrimos el recuerdo acá, en este álbum. ¿Por qué? ¿Por qué elegimos este álbum? Estábamos hablando con Dieguito Barrios Durán y entre tantos invitados, obviamente estará Trulalá, la banda, estarán La Pepa Brizuela, Claudio Toledo, Fernando Vladis, Germaín, también estará Dani Guardia, Carlos de Piano, El Toro Quevedo, Sandro Gómez, El Negro Videla, Pato Lugones, ¿quién más? Juanito Ninzi, Malparida, Lourdes Montiel, Felo Olmedo, bla, bla, bla, bla. Omega, Mayolave, Los Ferraris, Dieguito Olmos también estará presente, Lisandro Márquez, Marito Gutiérrez, César Balá, Vecino Cachumba, Vanessa Velázquez de Banda Mix. Yo le decía a Dieguito, tenemos que armar un Trula con los artistas que están invitados esa noche, ¿no? Y bueno, hay varios de ellos que no salieron de esta escuela, ¿no? Pero dijimos, pará, que acá hay un Pepa y acá hay un Sandro Gómez. Y Dieguito Barrios Durán y dice, ¡sí! Tiene que ser para que canten los niños. Año 1992, donde al menos de todos estos invitados que están, estarán presentes en la gran noche de Manolito Cánovas el próximo 4 de junio.
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0: Y tenemos que hacerlo con dos cantantes que hayan vivido la misma época. Bueno, está bien. ¿Y qué tiene que ver la Popu? Porque por supuesto vamos a estar transmitiendo todo el baile desde el minuto cero hasta que Dios diga. ¿Quién estará en el baile contándote absolutamente todo lo que pasa? Yo, Holanda. Yo. Estaré a cargo de la transmisión de esa mágica noche, la noche de Manolo Cánovas, razón por la cual elegimos hoy para que canten los niños. Primero cantó el niño Pepa Brizuela y ahora lo hace el niño Gómez.

en la voz de Sandro Trulla. Gitana, qué temones, recordando un gran amor de mi juventud. ¿Cómo se chapaba, mamiar? Dice la Ale, la más fiel, ay, por Dios. ¿Quieren volver a chapar? ¿Quieren recordar esa noche? ¿Quieren ir al Estadio del Centro? Pero atención, Trulla en el Estadio del Centro este jueves 4 de junio. No solamente Trulla, están muchos, seguramente compartiendo muchas canciones de la banda. La Pepa, ¿se cantará? Me gusta, sí, la Pepa, ¿se cantará estos temones del año 92? El Tole, Fernando Blady, Germaín, Dani Guardia, Carlos del Piano, El Toro Quevedo, Sandro Gómez, ¿cantará? Lo dudo. Para saber eso, quiero invitarlos a participar, pero antes me cuentan qué época de Trulla los identifica a ustedes o qué época de Trulla fueron la que vivieron, ¿sí? Entonces, nombre, apellido, tres últimas cifras del DNI para participar, pero la consigna es que me cuenten de qué Trulla fueron, qué Trulla vivieron, con qué Trulla chaparon.

Sandro Endrula. Yo sé, le fui a la época de Gary con el Negro José, después Gary, la Pepa y por último la Pepa con Sandro Gómez, me dice Mariela. O sea, esta época, Mariela. Estoy sorteando, estoy regalando entradas para este 4 de junio, el homenaje al gran Manolo Cánovas. Voy a prender una vela. Pero la consigna es que me cuentes cuál fue la época de Trula que viviste, cuál fue la que más te gustó, porque por ahí fueron varias. Hola, gitana, para mí esta fue la mejor época de Trula. Esta es la que está sonando ahora, año 1992, con la Pepa y Sandro. Hola, Cele, para mí la mejor época de Trula con Jean Carlos en el Deportivo. Genial, me dice Alberto. Por las entradas, gitana, estoy en la Puerta de las Palmas. Si no me quieren cambiar los canjes, ayuda. Soy Manuel, ya vamos a hablar, Manuel, ya vamos a hablar. Hola, Celeste, la mejor época del 90 con Trula en el Deportivo Atenas, participo por las entradas, me dice Cari. Acá Horacio Corbalán me dice, chapé con la Pepa y baile. ¿Cómo? Bueno, Horacio, está bien. Gitana, qué hermoso baile en Atenas con Manolo. Me alcé un pedal que me tenían que volver a Carlos Paz. Iba con un amigo, el Gallo Díaz, y me dormí en el baño de la terminal de Córdoba. ¿Qué época, gitana? Soy José de Anisacate. Hola, Cele, soy de la mejor época de Trula, del famoso tridente Amato Severio Toledo. Los mejores recuerdos junto a la que hoy es mi mujer, Romina. 24 años juntos y todo gracias a Trula. Mandale un te amo a esa bombona de mi mujer y dedicar el tema Duerme del Ale. Ayer creo que pasamos el tema del Ale. Hoy estamos con este Trula. Sacamos el archivero, que quiere decir que repasamos un álbum en particular. Hemos elegido, en realidad... Sí, con Dieguito Barrios Durán, él eligió este álbum porque de todos los invitados que hay para el 4 de junio hay dos que estuvieron en la misma época, que son la Pepa Brizuela junto a Sandrito Gómez. Dijimos, no, tenemos que poner a dos que hayan compartido, claro, un álbum para que canten los niños, año 1992. Por acá José Luis me dice, con Sandro Gómez, la mejor época de Trula. El tema que me encantaba era Mi Novia Postiza. Hola, Yolanda, participo por las entradas del estadio. Yo soy de la época de cuando Trula estaban la Pepa, Gary, Claudio Toledo. ¡Qué recuerdos! Acá estamos merendando por el cumple de mi mamá Silvia. Mándenle un saludo, que los escucha siempre. ¡Feliz cumple! A ver, esas

0: época de Trula con la Pepa y Sandro Gómez, los mejores bailes, fantástico bailable, me dice Hugo. Gitana, escucho esos temas y me haces acordar a la cubana con Fanta en Atenas. Cele, querida, tengo 36 años y recuerdo a Trula por la hermosa voz de Jean Carlos. De ahí amé a Trula por siempre, a pesar de que pasaron muchos cantantes. Hoy lo sigo a todos lados al tole. Me encanta porque me da como esa nostalgia. Participo por las entradas, me dice Romy. Gitana, lo mejor de Trula, hermosa época. Hasta mis hijos cantan esos temazos, me dice Cris. Hola, gitana, yo fui al Trula de Amato, Toledo y Ale. Recuerdo esos deportivos los sábados, pero me gusta más el Trula de la Pepa y el Pituco. Tengo mis hermanos más grandes que yo y siempre en casa se escuchó el Trula de Manolo con la Pepa y el Pituco. Un saludo para mi hermana Roxana. Ella fue y es la culpable de que me gusta el Trula de Manolo de los 90, me dice Seba. Gitana, sos una criminal con esos temazos de Trula. La que estás poniendo, yo la verdad que viví muchos años yendo al baile, empezando con Gary, la Pepa, Sandro, Giancarlo, el Ale, Pablito, David, César, qué decirte, más de 15 años. Soy Roxana y participo por las entradas. La mejor época de Trula, me dice Karina, año 1992. Gitana, yo era la época con Gary en Trula. ¿Cómo me habría gustado ser de la época de Gary? Por Dios.
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0: Acá veo mensajes que no los puedo reproducir. Y chicos, tienen que durar hasta 30 segundos porque si no el sistema no me los deja reproducir, ¿vio? Reproducir. Vamos, que ya te regalo, ya se van entradas para Trula en este gran homenaje a Manolito Cánovas. El próximo 4 de junio festejamos el día del cuarteto, también transmisión completa de la Popu. Estaré yo contándole todos los que pasa desde allá, desde el Estadio del Centro. Mientras tanto, ¿cantarán esta canción?

0: Imagínatelo a los dos cantando esta canción, por Dios, el 4 de junio en el Estadio del Centro. Averigualo, ¿cómo? Yendo, participando también por las entradas que tenemos aquí para regalar, pero me tenés que contar cuál es tu época de trola. Si no ganás, hay anticipadas en 2x1 a 10 mil pesos, ¿eh? Más service charge. Ah, toma. Los tickets pueden conseguirse en Disquería Cedén, Mariano Maxi, Cuarteto.com. Hola, Gitana, acá escuchándote, como siempre, desde Barrio Ituzaingó, tejiendo cuadraditos para Cáritas, la Parroquia María y José. Así que manda un saludo para las tejedoras, un saludo para todas las tejedoras. Qué linda acción. Por acá dicen, ¿qué pasa hoy? Que se están pasando con la música. ¡Qué bueno! ¡Felicidades! ¡Que Dios los bendiga siempre! ¡Muchas gracias, querido! Vamos a seguir repasando el archivero del día de hoy. Hoy, para que canten los niños, año 1992, Estrula. Después de la tanda.
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la Cele, para mí la mejor época fue la de Gary, la Pepa. Increíble, viernes Atenas, sábado el Depor o el estadio. Un 21 de abril de 1990 conocí a mi amor en el Depo con Trula. Y nos quedó como nuestro tema, Te Quiero Tanto, del gran Gary. Todavía seguimos juntos, me dice la Chanchita, qué bonito. Hola, quiero recordar esas épocas bellas con la Pepa, Sandro Gómez, participo por las entradas. En la próxima salida, después del tema musical, anuncio ganadores, Mi bella gitana, quiero participar por las entradas, ya que el jueves, justo, es mi cumple 42 y quiero ir a festejarlo con esos hermosos recuerdos, dice Vero. Gitana, mi época de Trula fue con el Negro José y Gary, después la Pepa y Gary. Me puse de novio con el tema por primera vez y ya van 34 años de matrimonio. Participo por las entradas, dice Paola de Unquillo. Mi nombre es Lorena, soy de la época del famoso tema de Elizabeth y recibí el cassette en ese momento que regalaban en Sociedad Belgrano. Tengo 48 años y viví mi adolescencia siguiendo a Trula. Me encantaría ir a su baile el 4 de junio. ¡Ay, Dios, Dios, Dios! ¿Quién ganará? Son el sistema. No intenten, ¿cómo se dice? Extorsionar. Gracias a Trula estamos hace 34 años casados. Hoy disfrutamos de nuestra nieta Puchi. Bebé, mándale un beso, un beso. Hola, Cele. Las mejores épocas de Trula fueron con Giancarlo. Participo por las entradas, dice Guille. Giancarlo, la Pepa, no se puede elegir. Los amo a todos, dice Karina. Hola, Cele. Me dice Trula. Era de viejota, no me perdía baile del tridente David Ortiz, Neno Aguirre y el Cachi Palavecino. ¡Fua! ¡Qué época! Dice Euge. Cele, me acuerdo de Gary, Sandro, la Pepa, Giancarlo. Bueno, me los nombra a todos. Me acuerdo mucho de las presentaciones en los programas de la tele, los sábados, domingos. La verdad que Trula fue muy lindo esas épocas. Gracias por siempre, por esos recuerdos. Gitana, somos Carlitos y Paloma. Lo conocía a Giancarlo cuando estaba con Trula en el Super Deportivo. Desde ahí soy fan de Giancarlo, me dice Palomita. Bombona, cuando me casé año 93, cuando entramos al salón nos pusieron Mi Novia Postiza del álbum Oye Mi Canto, qué hermosa época, dice Lili. Yo soy de la época de Gary, la Pepa. ¿Estará invitado Cristian Reynoso? Sería genial para recordarlo a Gary. Saludos, Raúl de Rafaela Santa Fe. Atención, atención, próxima salida, anuncio ganadores. ¿Qué será?

0: será que nos gusta tanto Trula? Hola, mi amor, buenas tardes, qué recuerdo. Yo nací con Trula, mi primer baile fue Bella Vista y Trasnoche, Calera Central, ¿cómo olvidar? Era baile familiar, me dice Cari. Hola, Celeste, participo por las entradas de Trula, mi primer baile fue con Sandro y la Pepa en el Super Deportivo, cuando el escenario estaba a un costado, y después con Jean Carlos y por último, Cristian Amato. Qué lindos recuerdos me han compartido, che. Salí pachanguera, hoy en día mi hijo toca en dos bandas, y la música la llevamos en la sangre. Hoy al que sigo de esa época es a mi negro Jean Carlos. Espero el regalito de mis hijos, que es la entrada. Ah, bien. Hola, gitana, mira, yo ahora el 19 cumplo los 50 años. Recuerdo esos festejos de la primavera en el Parque Sarmiento. Hoy yo no tuve el placer. Viví lo de la Pepa, Sandro, Jean, Loco Amato, soy de Pilar, nos íbamos caminando de la terminal al Deportivo. Todo muy tranquilo, Raúl de Pilar, manteca para los conocidos, vamos, che. ¿Quién se va? ¿Quiénes se van? Este jueves 4 de junio, entradas dobles por lista en boletería, no tienen que venir a la radio, se van directamente al Estadio del Centro. Directamente al Estadio del Centro para disfrutar con una compañía. Entradas dobles este jueves 4 de junio para la noche Manolo Cánovas de Trula, Eugenia Altamirano 729, Romina Moreira 653, José Luis Carrizo 708. Repito, Eugenia Altamirano 729, Romina Moreira 653 y José Luis Carrizo 708. Son los que van a disfrutar.
1: Acurruque, paloma.
0: Este hermoso baile homenaje a Manolito, festejando el día del cuarteto. Además, hoy lo hicimos para el gran Manolo desde el Archivero en este momento clásico de la tarde, para que canten los niños, año 1992, y simplemente para vivir un mar de emociones.

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0: porque ya están los rulitos, ya es el turno de ellos. ¿Cómo le va? Hola, Agos, hola, Conra.
1: Hola, Gitana, ¿cómo andás?
0: ¿Todo bien, chicos?
1: ¿Todo bien?
0: ¿Todo bien? ¿Han venido capuchinos?
1: Engamadas. Las chicas. Capuchino.
0: ¿Cómo se dice?
1: Café con leche.
0: Un café con leche. Uy, todo eso es lo que tengo ganas de tomar ahora.
1: ¿Por qué? ¿Por qué haces eso, Conrado? ¿Por qué? Porque ¿con qué necesidad?
2: Te invitaría
0: a la cadena de gol para que te vea.
1: Le gusta mostrar la parte de atrás.
2: Claro, porque tengo una muy buena melena y aparte mi espalda es un...
0: Bueno, sí, un platón, bueno, sí. Va a decir, un platón.
2: Sí, sí, sí. Mi espalda, sí.
0: ¿Todo bien, Rulines?
2: Sí, perfecto.
0: ¿Cómo está afuera?
1: ¿Qué onda? Fresquito y lindo.
2: No, llegó el invierno y ya está frío y oscurece temprano.
1: No, pero fresquito y lindo, no el fresquito ese que te pela los huesitos, sino el fresquito y lindo.
0: Yo hoy sentí frío, terrible.
1: En la moto.
2: ¿Soy yo en la estufa o a la noche? ¿Tienen calor ustedes a la noche o ya están sufriendo el frío ustedes que son media friolentas?
0: No, yo no sufro el frío en realidad. En la moto sí, un poquito, pero no
2: a la noche, al momento de dormir.
0: No,
1: con la bolsita de agua caliente.
2: Si no tenés bolsa de agua caliente.
1: Y ya me acostumbré. Sin bolsa de agua caliente no es que me hace frío, pero es como que ya me acostumbré al calor. Sí,
2: porque a mí me pasa que anoche tuve que apagar el calefactor. Me levanté a las 1:30, 2.
1: No duermo con calefactor.
2: Transpirado. Estaba con una sabanita, no me ha tapado, y el calefactor estaba el mínimo. ¿Y lo pagué?
0: No, yo duermo con la Sagi, la Gemini y la Scorpio, así que no me hace falta calefactor.
2: No es que esté durmiendo con meses, sino que hace señas, chicos, y un gato. Pues le aclaro a la gente que se está imaginando en este momento de qué está hablando la gira.
1: Desde que me mudé que no duermo más con los perritos en la cama, porque ahora tengo un patio, así que duermo en mi camita ahí. ¿Pero qué le pongo? La sábana, una finita de esas polar finitas y el cubre cama gruesito ese de...
0: Qué lindo, sí.
1: De como de
0: cuatro. Sí.
1: Ese gruesito. Y con eso estoy, pijama largo, digamos. Manga larga, pantalón largo y con eso estamos.
0: Con eso estamos.
1: Y la bolsita vocal.
0: Hermoso. No, y frío. Así, ¿cómo duerme la Agos? Nos vamos. Nos encontramos mañana a partir de la hora 17 en la cadena del gol, hora 18 la vuelta popular y a la hora 20 los rulines.
1: Ahí están
2: ustedes. Cambia el nombre.
1: Hoy estoy como más...

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1: Estos son los principales títulos del portal de noticias de Cadena 3 Argentina. Por el femicidio de Agostina, Daniel Pacerini sacó de su banca de concejal a Ricardo Moreno. Tras admitir que recomendó el ingreso de Claudio Barrelier al municipio, el concejal será reemplazado por Raúl Lacaba y quedará fuera del cuerpo legislativo.
2: Ni una menos convoca a una marcha en Córdoba por el femicidio de Agostina Vega. La movilización será este miércoles 3 de junio a las 17 horas en Colón y Cañada. La convocatoria se da a 11 años del primer grito colectivo del movimiento y bajo consignas contra la violencia machista y el ajuste.
1: Detuvieron a una mujer por poner veneno para ratas en el mate de un compañero de trabajo. El hecho ocurrió en una carnicería de Corral de Bustos y quedó registrado por cámaras de seguridad. La acusada fue imputada por lesiones leves calificadas en grado de tentativa.
2: Con la selección argentina ensaya Capaldo de lateral y sin arriesgar a los lesionados. El equipo nacional jugará este sábado ante Honduras y el primer equipo que paró Scaloni mostró a Nico Capaldo de 4, ya que ninguno de los laterales derechos está en condiciones de jugar.
1: Hora 20, 12 minutos en todo el territorio nacional. Cielo cubierto, temperatura actual 15 grados 2 décimas, humedad 79%. Viento noreste soplando a 10 kilómetros por hora. Visibilidad óptima a 10 kilómetros.
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0: cosas lo canta la mayor ave.
1: Muy, pero muy buenas tardes, noches a toda la gente. Bienvenidos a Mod Cuarteto. ¿Cómo anda, amigos?
0: Hoy me gritaron. Cuando arranque el programa, arranque con ese tema, por favor. Porque tengo una fiaca de este martes, hermano.
1: ¿Qué pasó? Pasaron al lado tuyo y te dijeron, pasa.
0: Así me dijeron. El que sale gris, que siempre que canta Lagos. Ese. ¿En serio le digo?
1: A mí me gusta gritarlo, ¿eh? Particularmente me gusta gritarlo.
0: ¿Hablaba de Lago Vilar?
1: Claro. A mí me gusta gritar. Bueno, hermosa jornada que nos trae este martes 2 de junio.
0: Martes.
1: ¿Yo qué dije?
0: No. Aviso.
1: ¿Y cómo es?
0: ¿Y cómo dijo? Usted antes de arrancar dijo, dije que era miércoles todo el día.
1: Yo, mira, en alguna parte de mi cerebro decía que mañana era jueves.
0: ¿Vos ya querés que sea sábado a las 3 de la tarde?
1: Claro.
0: Está revolcada así al sol, comiendo mandarina y escupiendo la pepa.
1: Exactamente. Sí, totalmente.
0: Pero hay que laburar. Para los que recién arrancan, para los que ya están terminando la jornada laboral, para los que dicen, ay, cuando vienen estos dos dementes y se golpea así. Se golpea así la frente y dice, ya me quedan solo 2 horas porque me voy con ellos. Bueno, si usted trabaja hasta las 22, no lo hace saber también.
1: La mugre y la carie, nosotros dos.
0: La mugre y la uña.
1: Adivine
0: cuál es cuál.
1: Exactamente.
0: Hay otros que dicen culo canto, pero no me gusta ese a mí. A mí no me gusta ese.
1: No, porque nos vamos a empezar a pelear. ¿Quién es culo? ¿Quién es calzón?
0: Uno marrón y el otro blanquito.
1: No,

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1: Gracias por esta invitación, sí.
2: Un tema propio de ella, así que gracias por estar.
1: ¡Qué emoción!
2: Yo te voy a acompañar a vos.
1: Vamos.
2: Dice...

0: Qué locura junto a Camilú haciendo Todavía Voy Bien. Como nosotros, como ustedes, como todos. Todavía vamos bien.
1: Nosotros estamos detrás del micrófono, no podemos estar mal.
0: Muy bien, muy bien.
1: Tenemos alegría, estamos en modo cuarteto. Tenemos polémica para todos los martes habidos y por haber, por supuesto. Estamos en la mejor semana de la faz de la Tierra.
0: Así es.
1: ¿Por qué es la mejor semana de la faz de la Tierra?
0: Porque es la primera semana de junio. ¿Por qué
1: no? Y porque este jueves es Navidad.
0: Exactamente, para el cuarteto cordobés, por supuesto que sí. ¿De dónde va a ser el cuarteto si no de Córdoba? Escúchame una cosa, ¿podríamos decirle que es el mes del cuarteto?
1: Sí, definitivamente.
0: Digámosle mes del cuarteto, porque la verdad es que el 4 de junio es el día del patrimonio nacional, de patrimonio mundial, cultural,
1: inmaterial de la humanidad.
0: Inmaterial de la humanidad, el día del cuarteto, señores y señores. Qué lindo, qué lindo. Bueno, hablando del cuarteto, hoy 2 de junio.
1: Sí.
0: No es un día más. ¿Por qué? Porque hoy cumpleaños nuestro querido, queridísimo geminiano, tanto que le gusta a Conrado resaltar el signo.
1: Somos lo mejor que le pasó a la faz de la Tierra.
0: Nuestro querido, queridísimo Joaco Martín, desde Desacatado, señor.

0: papi.
1: ¿Qué consejo?
2: Le estoy dando consejo. Yo soy más grande que él. Yo al ser más grande que él tengo que. ¡Ale, cumple, Yamina!
3: ¿Le puedo decir así también?
1: Sí, ¿sí? Como ¿sí? quiera.
3: Usted sepa que si su niño o niña ha nacido y está naciendo en esta época, tiene que entender que somos lo mejor que le va a pasar a usted y a todo lo que lo rodea a ese niño o niña.
1: Lo mejor que le va a pasar a nosotros, lo que nos puede pasar a nosotros son los oyentes. Conrado, por favor, querido.
3: Y Géminis, por supuesto.
1: Y bueno, está? Sí, como quieran. Ahí van mandando saluditos y los vamos leyendo. Hola, acá en La Guardia, escuchándolos, ¿podrían pasarme el tema de Jean Carlos y Norberto? Va dedicado.
3: Oh, pensamiento y palabra, qué linda novedad, che. Qué linda novedad, lo presentábamos la semana pasada.
1: Hola, chicos, soy Paola de Unquillo. Quiero que le manden besos a mi nieta Evangeline. La Puchi Bebé. Bueno, muy bien, ahí está, qué lindo, de Unquillo. Nos van escuchando.
3: Nos cuentan desde dónde nos escuchan, qué hacen esta noche, Brunetti.
1: Sí, ¿qué pasó?
3: Me hicieron sopa anoche.
1: Ah, muy bien.
3: Me hicieron sopa.

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2: Lugares ¿lo siguen vendiendo?
3: Sí, esos lugares que venden regionales.
2: Sí.
3: Bueno, como por ejemplo Cosquín, esos lugares que venden regionales, mates de cuero, cuchillos, boinas, gorros, sombrero, bueno, todo por las cosas. Vi que tenían la Mentizán y yo digo, ¡ay! Esta crema usaba yo. Me despertó la infancia y dije yo, me la voy a comprar. Me la compré. Así que volví a tener la famosa Mentizán. ¿Hay alguien que se acuerde de esta crema, che?
4: Ahí en el mercado, ¿no?
2: ¿Escuchas?
4: Sí, hago. Sí. Todavía se consigue.
2: Estamos haciendo publicidad.
4: Ahí en el Mercado Norte, en los puestitos que están afuera, ahí se consigue todavía.
2: La abuela de mi papá, Brunetti, por favor, estamos hablando de tres generaciones atrás. La abuela de mi papá lo usaba, te destapaba todo para la nariz, el pecho, la oreja, el pelo, todo te flojaba.
3: Viste, es excelente.
2: Los primeros pelados salieron gracias a esto, seguramente.
3: La Mentizán es lo mejor, es cultura nacional, internacional, muchachos. Hola, chicos. Sí, el Mentizán es de Bolivia, es muy bueno, mi mamá lo usa.
2: Dice por acá la Pori que ya no es lo mismo en las últimas. Dice que está viniendo de baja calidad. Mentizán, teléfono.
3: Puede ser. Antes era muy efectiva. Yo me acuerdo. No sé, la voy a tener que volver a probar. Porque me la compré en su momento.
2: Pero
3: no sé, un año.
2: Bueno,
3: atrás.
2: Tráigame, me pongo un poco.
3: Dale. Es bueno, muy buena.
2: Basta de chacha. ¿Qué hacemos los martes nosotros? Los martes.
3: Polemizamos,
2: un poquito de quilombo. Aparte, en una semana tan especial como la que nos convoca. Esta semana para mí suena todo el día así. Me encanta este rascayú que tiene del estilo Cuarteto de Nos. Porque los martes, nosotros venimos a hablar de nuestro género popular cuartetero. Y justamente no nos quedamos con las ganas de opinar, de decir, de 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momento. Nos tomamos algunas atribuciones, como por ejemplo...
3: Es tarde.

0: Menos clima de Caribe tenemos ahora en este momento.
1: ¿Quién no habrá cantado en el Caribe Azul en vez de en el Caribe Sur?
0: Caribe Sur, Brunetti.
1: Bueno, pero ¿quién no lo ha cantado como Caribe Azul?
0: Aparte, usted escuchaba la otra radio de Buenos Aires, decía, lo escuchamos Caribe Sur.
1: No.
0: Se entiende.
1: Bueno, Hilda Lizarazu, qué hermosa canción esta.
0: Hilda Lizarazu, por supuesto, muy bien dicho por Brunetti, cantando en Man Ray, así se llamaba la agrupación. Y de Man Ray nos encontramos con una gran amiga de la casa, Leugin Quevedo, Confusión Retro.
2: Es tarde.
0: ¿Con cuál te quedas?
1: ¡Ay, qué linda!

0: Cerrera. Enganchado y todo en una sola palabra. Vendebórame otra vez.
1: Muchas gracias.
2: El grito de la
3: soltera. Dije que se te olvidé. Bueno, ¿de qué lado se queda usted, mi querida tía? Brunetti.
0: Sabes que no había escuchado la versión de Eugenia Quevedo.
3: Confusión retro, por supuesto.
0: Sí, confusión retro. Muy bueno. Me encanta la Eugenia.
3: Yo le escuché cantar la versión de Manra y dije, me va a costar traerla para el cuarteto.
0: Y eso que me gusta mucho Hilda Lizarazu. Mucho, fanática. Pero me quedo con la... Acá, en este momento, me gustó la versión de Eugenia.
3: ¿La Eugene?
0: La abuela, sí.
3: ¿Abótate,
0: sí.
3: La Eugene?
0: Muy buena.
3: ¿El cuarteto lo mejoró, entonces? Bueno, nos comentan por acá, sí. Hemos chequeado el mentizán. Está prohibido por la ANMAT acá, sí, en la República Argentina. Por eso es que usted, Brunetti, no ha visto...
0: no le ha conseguido más.
3: Está más comercializado en la República Argentina.
0: Bueno, siempre es bueno saberlo. Sí, la gente que está participando por una camiseta, nosotros no estamos sorteando nada.
3: Por la camiseta.
0: No estamos sorteando.
3: Por el carnaval. Había una canción que decía así de cancha, ¿no?
0: Bien.
3: Pero
0: sí.
3: Estaban varios equipos. Sí. Discúlpeme.
0: Está bien. Bueno, que la gente nos cuente, el mensajero, con qué versión se quedan. ¿Con la de Man Ray? ¿Con la de Eugenia Quevedo? Y en un ratito volvemos con más Polemizamos.
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